vi quién era Violeta. Sí, cómo no. Tenemos una amiga en común que se llama Noreida. Sí, cómo no. Sí, ya vi, ya me acordé. Es que no había leído el comentario que dice acá. Sí, Noreida, ¿por qué te pones nervioso, bro? Gracias, gracias, Violetita. Sí, añísimos que no sabía yo de ti, fíjate. Andas ahí en el TikTok. Sí, cómo no, con todo gusto. Sí, ya. Sí. Ya me acordé. Cómo no. Dice, mi queridísimo Camboy 19, ¿cómo andamos, hermanito chulo? ¿Te acuerdas del Elías, vos, Beto? ¿Elías? ¿Sí te has de acordar del Elías? Chiquitillo, chaparrito ahí. Estaba ahí en Canal 10. Sí, ¿cómo no? Sí. Pues bueno, ahí son los comentarios que estamos en el TikTok. Muchísimas gracias, de verdad, a toda la banda. Gracias también a Majo, que anda ahí conectada. Gracias a toda la banda que está a través del TikTok Live en la cuenta de Los 40. Compartan el videito también a través de Facebook. Y bueno, seguimos a través de Los 40. Ya está aquí en cabina mi estimado Danny Boy, que se encuentra en los controles técnicos aquí a través del 96.1. Recuerden que estamos también en nuestra página oficial. Estamos como radionucleo.com. Ahí nos pueden encontrar en la página oficial del corporativo Radio Núcleo. También estamos a través de Alexa. Nos pueden sintonizar ya a través del 96.1, le dicen el comando a Alexa, sintoniza el 96.1 y ya automáticamente van a escuchar el 96.1. Y bueno, también estamos, como ustedes ya saben, en redes sociales como Los 40 Tuxtla. Ahí está mi carnal, el Beto Aquina, el buen broda. Que por cierto, no sabía, aquí se les voy a ir, ahora sí que lo voy a funar a mi estimado Betito. Es bueno cantando, ¿eh? Y tiene una bandita ahí de con el buen David. Seguramente son carnales, el buen David. Sí, te acuerdas del David, ¿no? El mana, ¿cómo se llama? El que tiene su grupo. David Solís. Sí, sí lo ubicas, ¿cómo no? Sí, pues, tipazo el David. Le mandamos un saludo donde quiera que ande. Besos y apapachos, como dijeran. ¡Ay! ¡Ay, gordo! Oiga, pues estamos en este espacio informativo de este lunes con sabor a domingo. Y pues bueno, estamos con este tema tan importante, muchachos, que nos están escuchando a través de redes sociales. Que bueno, uno de los panelistas que llegaron a la mañanera, precisamente allá con la presidenta, el señor Jonathan Hadid, estuvo pues obviamente presente en la mañanera afectando a la comunidad que está en redes sociales muy metida, dijeran por ahí. Entonces, hay un problema de salud pública que está señalando precisamente este experto que se llama Jonathan Hadid. Es un autor precisamente de un libro que se llama La Generación Ansiosa. Y bueno, ustedes pueden buscar ya este libro a través de internet. Y lo que más o menos está publicando precisamente en esta situación que el gobierno de México está teniendo a estos expertos es que el autor de este libro cuenta que la mayor parte de las personas que están en redes sociales pueden tener depresión, ansiedad, trastornos alimenticios, alguna distracción en general o hayan tenido alguna exposición temprana a la pornografía, compra de drogas en línea o interacción con extraños. Esos más o menos son algunos de los que, pues, se puede decir que tienes más adicción a redes sociales. Estar en esos temas que están creciendo mucho en tendencia. Son esos temas que se manejan muchísimo. El tema del acoso también. Y, pues, así que el internet saca de muchas cosas y muchos apuros, pero de estos temas es lo que más se está viendo en redes sociales. Entonces, ahí les encargo. Entonces, se está volviendo como ese tipo de adicción. Ya está dentro de un teléfono, de un reloj inteligente. Ya no es tanto la laptop como pues ya como medio de trabajo. Pues igual te gana la emoción o te gana la ansiedad o te gana que estés distraído y pues buscas las redes sociales y pues ves algunos temas virales, ¿no? Entonces, pues estos expertos en la mañanera estuvieron dando a conocer este tipo de casos porque realmente nosotros nos volvemos adictos a la dopamina.
O se hace que estar tanto tiempo en los dispositivos digitales, pues afecta nuestro desarrollo y nuestro crecimiento óptimo. Ahí les encargo. Pues bueno, ¿hay solución, muchachos? Claro que sí hay solución en esto. Pues ya Hadid recomendó precisamente a toda la administración del gobierno de México eliminar el uso de dispositivos digitales durante toda la jornada escolar. ¡Ay, ay, ay, papá! O sea que este regreso a clases, muchachos, señoras y señores que me están escuchando, papás, yo creo que sería muy chido llevar a cabo esta tarea. Juntos podemos, dijeran por ahí. Allá. No, de que sí tengamos esta labor, este trabajo, de que los infantes pues traten de evitar este tipo de conexión con las redes sociales. Sabemos de que los adolescentes y chavos rucos sí la utilizamos, pero tal vez no tenemos como que esa debilidad de permanecer tanto tiempo en redes sociales. Entonces, creo que estas situaciones pues está teniendo situación bastante importante, pero pues a ver, veremos qué rollo. Veremos qué rollo con este tipo de situaciones, pero pues ahora sí que así pasa cuando sucede por ahí. ¿El mío? Ah, me estás, es que pusiste el efecto, yo, ahora pues Dani, yo me fui, ahora sí que me fui con la finta. Bueno, pues ahí está esta información que tenemos para todos ustedes. Recuerden que esta información salió apenas en la mañanera y pues ahora sí que el gobierno de la presidenta está llevando estos ingredientes que al regresar se los voy a platicar, porque son los 6 ingredientes que causan adicción a las redes sociales o a los dispositivos digitales. Esto ya lo comenta el señor Arturo Bejar, que es ingeniero mexicano especializado en la protección de usuarios por el grupo Meta. Así es de que, bueno, hay estos ingredientes, hay estas recomendaciones. Al regresar la tendremos para todos ustedes en este espacio informativo. ¡Vamos a una pausa! Son ya las 6 de la tarde con 11 minutos a través de la frecuencia 96.1. Mi estimado Beto aquí sigue con nosotros. Y mi estimado Danny Boy se encuentra también en los controles técnicos a través del TikTok y a través de redes sociales en los 40 como Facebook. Vamos con música y escuchamos a continuación nada más y nada menos que Gente de Zona y Juan Magán con lo que se llama Isla Viva a través de los 40, 6:22, no es cierto, 6:12, 32 grados centígrados en la capital de José Gutiérrez. Música y volvemos.

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8: Vientos huracanados, estamos de regreso. Muchísimas gracias, bandita, que seguimos a través de redes sociales. Estamos el día de hoy hablando de diferentes temas importantes para todos ustedes en este lunes con sabor a domingo, lunes de despechugar la moronga, lunes de actitud de domingo, seguramente, pero bueno. Estamos a través del 96.1, gracias a toda la banda que está a través de redes sociales. Estamos en el TikTok de Los 40 y estamos a través de Facebook. Gracias a toda la banda que está mandándonos sus saluditos. Gracias a mi estimado Daniel Pérez, hasta allá en el fraccionamiento Niño de Atocha. Y a la banda del TikTok, muchísimas gracias de verdad a todos los que están obviamente por ahí. También Héctor Olive también anda viendo. Gracias a todos los que están en sintonía del 96.1 y de las redes sociales. Oigan, pues seguimos con este tema ya más o menos para finalizarlo y resumirlo en pocas palabras de lo que están haciendo allá en el gobierno de México precisamente con estos ingredientes o recomendaciones, lo que está causando adicción a las redes sociales y a los dispositivos digitales. El señor Arturo Béjar, que bueno, es ingeniero mecánico especializado en la protección de usuarios para el grupo Meta, reveló que existen algunos ingredientes o algunas recomendaciones o algunas adicciones que se están viviendo hoy en día en redes sociales y pues obviamente también en el diseño de plataformas digitales. ¿Qué está pasando? No quiere decir que sea malo. No estamos cayendo en esa parte, pero sí se está volviendo algo muy compulsivo y muy, ahora sí que de mucho uso, sí, claro. Lo que podemos tener en este tipo de como de señalamientos o de notificaciones que recibe nuestro cerebro al estar en redes sociales o estando en contacto con el dispositivo móvil es el scroll infinito. ¿Qué es el scroll, muchachos? Son palabras ya domingueras, palabras ya de redes sociales. Que bueno, el famoso tap también, que es una palabra de TikTok que se está ya impulsando y implementando a través de todo este rollo. El scroll infinito es cuando tú agarras tu dedito, agarras tu teléfono y haces esto. Para arriba, pero y hay señoras, como dice Pipirín, el comediante este, veracruzano, que ya le hace al dedo, le hace así. Y empiezas a echarle tu ojo así. Bueno, ese es el scroll. O sea, el scrollear, pues, estar buscando los reels con tu dedo en el teléfono, eso más o menos es el scroll infinito. Notificaciones constantes, que bueno, llegues a tener notificaciones en Instagram, Facebook, correo electrónico, bueno, infinidades de, inclusive WhatsApp, son notificaciones que pueden ser muy constantes y también pueden ser adictivas. Reproducción de automático de videos, eso lo hace mucho Facebook y lo hace también mucho Instagram. Entonces ahí también puedes llegar a tener un poquito de adicciones y tratar de controlarlas si eres una persona adictiva y si sabes perfectamente que estás obviamente teniendo ese tipo de adicción o ese tipo de pues actividad diaria, pues sería cuestión de que lo platiques bien con alguien que te eche la mano, con algún psicólogo, que vayas a terapia, no lo sé, porque puede ser un poquito más, digamos, preocupante para ti, ¿no? Y los algoritmos perfeccionados. ¿Qué quiere decir algoritmos perfeccionados? Yo creo que sería como que esas palabras, a mí me suena, no sé si ustedes qué piensen, algoritmos perfeccionados, como que ya los, entraría ahí los stickers, ¿no? Mi Beto, puede ser que los algoritmos perfeccionados serían unos stickers, los famosos arroba, o los símbolos ya prediseñados, por así decirlo, que palabritas que, por ejemplo, ponen la O en, la A en chiquita, que dicen A, que, o sea, ¿qué es eso? AOC, ¿no? O son palabritas que son así ya en resumidas y ya te dicen, según ellos, que es un mensaje que tú debes de tratar de descifrarlo, ¿no? Entonces, esos tipos de algoritmos perfeccionados también se pueden volver una adicción. Entonces, esto es lo que comenta el ingeniero mexicano Arturo Bejar, especializado en la protección de usuarios para Meta. Así es de que, bueno, más o menos este tema está bastante interesante. Y lo que sí se podría hacer es que jóvenes de 13 a 15 años, uno de cada 5 se siente peor con su cuerpo o imagen. Uno de cada 8 puede que haya recibido algún acoso. Y uno de cada 11 estuvo expuesto a un contenido relacionado con suicidio o autolesiones. Bueno, pues este tema está bastante interesante. Ojalá lo podamos seguir abordando. Y ojalá si alguien nos está escuchando a través de las redes sociales, a través de aquí de los 40, se pudiera comunicar conmigo. Porque también sería padre escuchar, pues ahora sí que alguna voz intelectual que me dijera: oye Raúl, sí, efectivamente el tema de las adicciones está avanzando muchísimo en Tuxtla Gutiérrez. Así es de que dejo la línea abierta 961-61-504-89 aquí en este programa, en este intento de programa de debate. Allá, Notinúcleo informa. Nada, es cierto. No, pero para que ahí también a través de redes sociales, yo creo que nos vamos a despedir ya de redes sociales. Porque, pues, mi queridísimo Betito tiene más chamba que hacer. Así es de que muchísimas gracias a las redes sociales. Y nosotros aquí en radio nos vamos a una rolita. Mientras tanto, recuerden que estamos lunes, miércoles y viernes. Vamos a estar haciendo transmisiones en vivo ahí con mi buen Betiño a través de redes sociales. Recuerden que estamos como Los 40 Tuxtla, tanto en Facebook, Instagram y TikTok, para que nos siga y obviamente se conecte con toda la información que tenemos, avances de conciertos, tenemos también toda la información de Reels, lanzamientos, novedades de películas y estrenos, que bueno, ahí estaremos dando a conocer toda la información en redes sociales. Vamos a escuchar buena música a través de Los 40 con mi estimado Danny Boy. Eso es de los Jonas Blue, esto se llama Age of Desire, a través de Los 40 con toda la actitud. Gracias a redes sociales. Adiós.

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15: Ya estamos de regreso, Tuxtla Gutiérrez. Muchísimas gracias por seguir con nosotros a través de el 96.1. Estamos ahora ya en mi cuenta personal de TikTok. Ya acabamos de estar en los 40 y ahora nos jalamos para mi cuenta principal allá en TikTok como Raúl Iberos. Ahí me encuentran para echar el cotorreo. Gracias a toda la banda que está a través del 96.1. Y bueno, estamos en redes sociales precisamente hablando de este tema tan importante. Y ya para cerrar este tema, si ustedes me acaban de sintonizar y más o menos acaban de estar en contacto conmigo a través de los 40, en corto, pues precisamente este tema de lo que la presidenta está actuando, está realizando este tipo de como pues intervenciones y recomendaciones en el tema de redes sociales, muchachos. Precisamente, ¿cómo va a actuar el gobierno de México frente a este tipo de adicciones a las redes sociales y a dispositivos digitales? Pues bueno, la presidenta Claudia Sheinbaum está señalando que el primer objetivo es hacer una discusión pública. ¿Qué quiere hacer esto? Pues bueno, hacer que las mamás y los papás de México pues tomen conciencia y reconozcan el impacto real del uso prolongado de estos dispositivos antes mencionados. Ya también lo comentaba en su momento el ingeniero Arturo Bejar, que es, bueno, es ingeniero especializado en la protección de usuarios Meta, esta situación que se está llevando a cabo a través de varios análisis, varios resultados que varios expertos han estado en el tema. Así es de que de verdad está bastante interesante. Obviamente, pues señaló que en cada una de las mañaneras que estará teniendo la presidenta, pues los lunes precisamente serán los días que se va a estar nutriendo esta información con los expertos y pues precisamente el próximo paso de esta, pues digamos, conciencia que estará haciendo la presidenta, estará haciendo una propuesta a las escuelas en toda la República Mexicana a finales de agosto. O sea que ya en todo este mes estará teniendo esta posible regulación de redes sociales. Así es de que bueno, ahí les encargo. Sabemos de que pues todo este crecimiento global que se está haciendo en redes sociales con temas, ahora sí que nosotros como usuarios de redes sociales, pues sí a veces abusamos un poquito del contenido y nos hacemos como que mente ya dependientes de estar obviamente en contacto con la información. Los que somos parte del medio, pues sí tenemos que estar sí o sí conectados con las redes sociales y las usamos únicamente para trabajo. Sabemos de que pues también, ay, que también nos gusta el chisme, pues, pero realmente todo este tema de situaciones que están pasando en redes sociales, pues bueno, ya tenía pues como que un momento de decir ya basta, ¿no? Creo que es momento de que también se haga una pequeña pausa de lo que está pasando en redes sociales. Entonces, esta regulación de las redes sociales que está teniendo obviamente el gobierno de México, la pregunta queda al aire si realmente se va a lograr que pues este tipo de consejos o conciencia, recomendaciones, métodos de tener este tipo de, ahora sí que de educación o de prevención, como ustedes quieran llamarle, pues pueda que se llegue a cumplir, pueda que se llegue a lograr con este objetivo, que es disminuir el uso de redes sociales, el uso de dispositivos móviles, porque ya de plano es un tema bastante preocupante y nosotros como medios de comunicación pues llevarlo a cabo para que no haya ningún problema. Así es de que bueno, así la información que tenemos en esta segunda hora de programa a través de los 40. Estamos a través del 96.1 y se pueden comunicar conmigo a través de nuestro WhatsApp 961-6150-50489. Los leo para que me manden sus mensajes a través del WhatsApp de los 40. O si no, también aquí a través de redes sociales. Válgase la redundancia, estamos en redes sociales. Vamos a una pausa y seguimos completamente en vivo. Vamos a una pausa musical. Escuchamos a continuación nada más y nada menos que a David Guetta con Teddy Swims. Esto que se llama Gone, Gone, Gone. A través de los 40 con toda la actitud. Saludo a toda la banda que está escuchando a través del 96.1. 6:34 en los 40.

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6: Estamos de regreso, ya son las 6 de la tarde con 39 minutos. Estamos a través de radio, estamos en el 96.1, obviamente en el corporativo Radio Núcleo. Estamos obviamente conectados en redes sociales. De temas importantes que estamos aquí debatiendo con mi queridísimo, ¿cómo se llama? Ed TPC. Bueno, ahí está, para que nos pregunta si realmente la radio va a seguir o no. Pues bueno, estaremos tratando de, pues mira, yo les comentaba ahorita a través de redes sociales que la radio nunca va a morir. La radio va a seguir siempre viva y creo que pues es una parte bastante interesante. Y sí estamos enfrentándonos en un tema bastante preocupante, porque pues si ahorita en redes sociales estamos teniendo como ese tipo de situaciones, imagínense, ya inclusive el gobierno de Claudia Sheinbaum está diciendo este tipo de recomendaciones en redes sociales, ¿qué va a pasar con la radio? Bueno, pues la radio pues es un medio que se generó precisamente para temas noticiosos y ahora también se ha vuelto ya como parte fundamental en el entretenimiento y pues el esparcimiento de muchas personas que escuchan radio. No sé si se acuerdan, pues estaba el tema de las radionovelas y pues también los programas noticieros se hacían desde muy temprano. Y muchos recordarán, no sé si aquí a través de redes sociales, en el TikTok sabrán que pues estaban presentándose completamente en vivo radionovelas, programas noticiosos, inclusive entrevistas que se hacían a través de radio, que era la famosa XW, ¿no? Entonces, pues sí, efectivamente la radio va a seguir vigente mientras que nosotros como consumidores sigamos escuchando radio. ¿Qué ahora qué está pasando con el tema de la radio? Pues sí, ya, ahora sí que ya no sintonizas radio, sino que ahora ya es botoneas la radio, porque ya los estéreos o dispositivos en los coches o en los vehículos, pues ya es muy raro de que sintonices. Eso sí, está en radios caseros que están en tu casa, y las abuelitas y las mamás pues de antes tienen radio, pues así que sintoniza las estaciones de radio, ¿no? Pero bueno, esos son ahora sí que comentarios que llegan a suceder, llegan a tener ese tipo de como de éxito para ver este tipo de situaciones. Pero bueno, muchachos, mientras tanto, ahí está la información para todos ustedes a través de la frecuencia del 96.1. Espero que pues sigan ahí comentando sus ideas y comentarios, valga la redundancia, a través del TikTok Live y también a través del 96.1, a través del 961-6150489. Es momento de irnos Dice, la radio y los podcasts se podrían decir que son las competencias directas entre ustedes. Ahorita te comento, si quieres te hago esta respuesta aquí saliendo del aire para que más o menos platiquemos en corto y cómo va. ¡Ah! No, pero sí, ahorita tiene que ver con eso el tema de los podcasts, pero tiene que ver también con radio. Así es de que sí, esa pregunta es buena. Vamos a escuchar buena música, estamos a través del 96.1, a través de los 40, son ya las 6 de la tarde con 43 minutos. Escuchamos a Bomba Estéreo, To My Love, To My Love, To My Love, a través de los 40 con toda la actitud.

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11: Bien, entonces estamos ya de regreso, casi a punto de despedir esta emisión de lunes en corto y cómo va. Y precisamente estamos en este lunes con sabor a domingo, lunes de despechugar la moronga, mire usted, para que, bueno, en este lunes con actitud. Sabemos de que los lunes al regresar de fin de semana, pues yo vengo regresando de unas vacaciones más o menos agradables. El pasado mes de julio, por ahí nos fuimos de vacaciones. Justo al término del mundial, nos lanzamos de vacaciones y dijimos, vámonos de vacaciones. Y ahora, pues ya estamos de regreso en la chamba. Y pues bueno, sí se siente como que el cambio de estar realmente de vacación. Y ahora, pues el chip te lo tienes que poner para que vayas a trabajar todos los días. Pero bueno, oigan, en las últimas noticias de este lunes con sabor a domingo, mire usted, hay noticias de la UEFA. Porque pueden tener acciones legales contra el señor Infantino. Y saben que fue de metiche, fue de niño chillón, por no decir otra palabra, al gobierno de Estados Unidos. Y esto que está pasando el día de hoy, en los deportes precisamente, es que la Federación Inglesa de Fútbol también se prepara para retirar formalmente el apoyo a la reelección de Gianni Infantino. ¡Ándale, papá! Bueno, este drama que pasó en el pasado, ahora sí que en el pasado mundial, donde se veía la gran, pues digamos, preferido o la preferencia, por así decirlo, como usted quiera llamarle, a Argentina. No tengo nada en contra de los argentinos, pero sí se veía, pues, que ¡ay! Messi por acá y Messi por allá. Y también el hijo de la mañana no es una perita en dulce, porque sabemos que la actitud de Messi, no sabemos que si realmente lo hizo por berrinche, por quererse llevar la copa, no lo logró. Y pues ahora sí que bien, bien por los españoles. Bueno, entonces este drama que pasó con Gianni Infantino todavía no termina, muchachos, porque a pesar de que ya el mundial terminó, pues bueno, ya se echó para atrás la propuesta de vender parte del mundial y el resto de torneos oficiales, esta inversión privada. Y también, pues, el daño que se está haciendo en la FIFA, ¿no? Precisamente. Pues bueno, ya esta situación, desde Europa, ya se está rumorando que la UEFA anda analizando la posibilidad de emprender acciones legales contra el que pues todavía es presidente de la FIFA. Pero ya aquí Gianni

argentino está buscando ayuda con el mismísimo gobierno de Estados Unidos. Porque, pues, está pidiendo apoyo, está pidiendo, ahora sí que, mamitis, por así decirlo, en que le ayuden a mantener su cargo. Pero, pues, el drama no terminó ahí, muchachos, porque, pues, parece ser que están teniendo toda esta parte de firmas que están haciendo dentro de la FIFA en hacer una carta para solicitar esta preservación de documentos. Entonces, no sé si llegan a tener pues así que éxito este tipo de documento, pero muchos no están queriendo que el señor Fantino continúe y pues así que si se quiere reelectar, por así decirlo, reelegir, lo dudo. Porque pues, sería ya un rollo bastante feo para el siguiente mundial, el 2030. Pero pues bueno, en que son peras, son manzanas, así las cosas. Pues bueno, yo me tengo que despedir de este espacio informativo. Lamentablemente hemos llegado al final de este lunes. Queremos agradecer enormemente a toda la banda que estuvo conectados a través del 96.1. A mis queridos Didis, transportistas, Ubers, transporte público, gracias de verdad por estar en sintonía del 96.1, familias que bueno, han escuchado el programa y pues a través de redes sociales también a las personas que nos escuchan a través del 96.1 en el corporativo Radio Núcleo, en nuestra página radionucleo.com, ahí pueden seguir pues todos los pormenores de los contenidos que tenemos en este gran corporativo, el más grande de todo el sureste mexicano. Y bueno, pues de esta manera me despido. Los invito a que sigan la programación de los 40. Se quedan a continuación con el Tlacuache en punto de las 7 de la tarde. Yo los veo mañana y nos escuchamos el día de mañana en punto de las 5 de la tarde a través de los 40. En esto que es Aventuras de Ayer y Hoy. Ah, no es cierto. Aventuras de Ayer y Hoy. No. Es La carabina de Ambrosio. No, siempre en domingo. No, ese es de ayer. La Rosa de Guadalupe. No, el corte y como va a través de los 40. Su servidor Raúl Riveros, nos escuchamos el día de mañana en punto de las 5 de la tarde. Gracias, mi Dani Boy. Se quedan con buena música y se quedan con el Tlacuache de los 40 a través de los 40. Vamos a escuchar mi queridísimo Gianmarco con María José. No va a ser fácil a través de los 40. Vamos a una. Pues ahora va a ser una breve filosofía que diga: si hay más allá, ¿qué esperan para hacer las tortillas? No es cierto. No, disfruten la vida, vivan la vida al máximo, vivan la vida tan intensamente como si fuera el último día de su vida, porque la vida se va en un instante. Así es de que bueno, nos vemos mañana, muchachos. Se quedan con buena música. Gracias, mi Dani. Esto fue todo por hoy a través de los 40. Nos vemos. Adiós.

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0: Así es, ya estamos de vuelta aquí en Historias de un Taxi. Manifiéstense, conductores y usuarios, para que nos cuenten historias de un taxi, por favor.
1: Tenemos llamada, mi querido Morocco.
2: Ay, ay, ay, ay,
0: llegó. Bueno.
3: Bueno. Hola, bandita, ¿cómo están?
1: ¿Qué pasó, bandita? ¿Quién habla?
2: ¿Qué traes, bandita?
3: Les llama K.
1: ¿K?
2: ¿Qué pasó, K?
1: ¿Qué onda, K?
2: ¿Cómo estás, K?
1: ¿De dónde nos llamas, K?
3: De Puerto Vallarta.
1: Los 40, Puerto Vallarta,
3: FM.
1: La radio del caca.
3: ¿Cómo están, chicos? Sí. ¿Cómo están?
1: Muy bien, ¿ca?
2: Nunca nos habías llamado, ¿sí? ¿Ca?
3: Sí.
1: ¿Ah, sí? ¿Y ya te presentabas como ca?
2: Ah, con anónima.
1: Ah, con anónima.
2: Coscolina.
3: Sí, Mar, Coscolina.
2: Pilluela.
0: Pilluelona.
2: Traviesa.
1: Oye, mi querida K, pues cuéntanos tu historia de un taxi, que supongo va a ser
0: bastante comprometedora, ya que vienes de K.
3: Pues bueno, aquí en Puerto Vallarta ya ven que no es tan grande que digamos, entonces es como muy normal que transportes en consecutivas ocasiones a los usuarios.
0: Ok, que te toquen los mismos.
2: Todos se conocen
3: los mismos.
1: Pueblo chico, infierno grande.
3: Es correcto. Entonces, una vez me tocó transportar a una chava bastante... no, tuve como un roce con ella por su actitud, ¿no? Como muy activa de, oye, ¿me dejas poner mi teléfono en tu radio? Y yo así de... como cositas como de ese tipo, ¿no? Entonces, la dejé en su domicilio, pero días después me volvió a tocar esa muchacha. Entonces, cuando se sube a mi carro, trae ella un cigarro en la boca y me dice, oye, una pregunta, ¿puedo fumar? Y yo, no puedes fumar, no. Y me dice, ay, es que ya me habías dado tú el servicio y pensé que me ibas a dejar fumar. Y yo, pues no puedes fumar. Bueno, la llevé a su destino. Días después, un día antes, le platiqué a mi esposo, oye, fíjate que esta chava así, así, o sea, como comentario de, oye, me sorprende, ¿no? Y un día después me vuelve a tocar la chica, pero ¿qué crees?
1: ¿Qué?
3: Pues que la voy y la recojo en un motel.
1: Ay, ajá. ¿A qué olía?
3: Ay, no sé.
2: No, o sea, pecado, ¿no? A pecado.
0: Olía a pecado, seguramente.
2: A tesura.
3: Pero pues, oh sorpresa, que sale con un negro.
0: Eso. ¿Qué?
3: Que sale con un negro.
0: ¿Y eso qué tiene de malo? Ya estás como la de lo que callamos.
1: ¡Hijo, es negro!
3: ¡Un negrote!
0: Ah, bueno, pues bien por ella, ¿no?
3: ¿Dónde?
1: Bien por ella.
2: Bien.
3: Pues, mijo, no sé, yo me quedé sorprendida. Entonces, como ella hablaba inglés y el chavo era de Haití, pero también como que venía de Estados Unidos, empezaba...
1: Era un negro pingón. Era el negro de WhatsApp.
3: Haz de cuenta. Entonces, okay. Cuando empiezan ellos a hablar, ella dice, ay, qué pena, ella me conoce, pero todo lo decía en inglés.
1: Es la que no me deja fumar.
3: Es la que no me deja fumar y no me
1: y
3: deja
1: le digo, pero usted se acaba de fumar un puro.
3: Exacto.
1: Puro.
2: Un puro veneno.
3: Y de repente el
0: ¿puede
3: chavo...
0: ser esto,
1: ya me puse rojo, yo bueno... No rojo, más prieto, digámoslo así.
2: Morado.
3: Moradito.
0: Morado.
1: Como el negro pingón.
3: Como el negro.
0: Bueno, perdón, K.
3: Déjenme terminar, chicos.
0: Sí,
3: entonces,
0: perdón, K.
3: Entonces, empiezan ellos a hablar y dice la chava, ay, esta mujer me conoce, qué pena que haya venido a recogerme a este punto, ¿no? Y ella no me dejó conectar mi celular y en su momento no me dejó fumar. Y le dice el muchacho, no, pues tranquila, de todos modos no vas a fumar, como ya viene bien fumada la mujer, ¿no?
0: Sí.
3: Bien exprimida.
0: Ay,
3: y de repente el muchacho me empieza a hablar, intenta hablar español y le contesto, no te preocupes, habla inglés. Y la muchacha, ¿hablas inglés? Y yo, sí, y entendí todo lo que dije.
1: Y...
3: ¡qué
1: bitch.
3: Pena!
1: Aparte, a ver, Puerto Vallarta. Puerto Vallarta. Turismo,
0: a todo lo que da.
1: Sí. Conductora de aplicación, es obvio que hables o entiendas inglés.
3: Claro.
1: Ay, no.
3: ¿Cuánto
2: ¿Qué cara hizo? Claro. ¿Qué cara hizo cuando le dijiste?
3: Se puso pálida. Lo peor es que llegando a dejar a él al hotel donde estaba, ella dice, pues ya sabes a dónde me tienes que llevar, o sea, sea su casa. Y le dije, sí, no te preocupes, yo te llevo. Pero no la quería yo llevar, yo la quería dejar ahí en el hotel con ella para que la vieran.
1: Claro.
2: No, ya son amigas, cúbrela ya.
3: No, ¿qué pasa?
2: Cúbrela.
3: No. Oye, todavía que no la dejo cargar su, conectarse a su Bluetooth, al Bluetooth de mi estéreo y que no fumar, al ratito me vuelve a tocar y se sube adelante y me abraza.
0: Bueno, pues eso es lo que ya tú también, tu mente sucia te está llevando,
3: ¿no? No, ¿qué pasó? El cochino eres tú, el cochambroso eres tú, yo no.
0: Ahí está.
3: La imaginación vuela hasta donde uno quiera.
1: Ahí está mi querida K trayendo
0: la historia de un taxi del negro pingón.
3: El memín pinguín.
1: ¡Ey! Eso sí.
0: Ay, ya fue racismo, ¿eh?
3: Sí. Ah.
1: Muchas gracias, mi querida K. Y saludos.
0: Hasta los 40, Puerto Vallarta FM.
1: Llegó el negro pingón.
0: Vamos a una rolita y regresamos.
1: ¿Saben qué? Ya están aquí
0: nada más y nada menos que Cecilia Toussaint, José Manuel Aguilera, Alfonso André y Federico Fong para hablarnos de Madre Perla
1: y su próxima función
0: este 27 de agosto en el Teatro Metropolitan.
1: Esto
0: es el Tlacuache de los 40 y ahora volvemos.

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0: Las 7 con 15 minutos.
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0: estamos de vuelta aquí en el Tlacuache de los 40 y aquí en Diablópolis, nada más y nada menos que Madre Perla.
1: Un aplauso, por favor.
0: Gracias a la gente que nos oye, gracias.
1: Muchas gracias.
0: Así es. Oigan, Madre Perla, yo estoy muy feliz de tener a puro maestro aquí sentado en Diablópolis. A Cecilia Toussaint, que de verdad te admiro muchísimo.
2: Muchas gracias.
0: A Alfonso André, a Federico Fong, al maestro Aguilera. O sea, Juan Manuel, desde la barranca ya nos habíamos visto, habían ido al Motel Diablito y, claro. Y bueno, Cecilia Toussaint, que bueno, pues ya es pura historia aquí del rock en español, el rock mexicano, del jazz también, aquí sentados y conformando ahora Madre Perla, una idea que surgió hace 3 años y que ahora este 27 de agosto darán un concierto en el Teatro Metropolitan.
2: Así es, bueno, es una historia muchísimo más larga, pero digamos que hace 3 años se le dio forma, ya empezamos a jugar con la idea de hacer un grupo virtual, decíamos que íbamos a ser como los gorilas y nadie iba a saber que éramos nosotros.
0: Que eran ustedes, sí.
2: Ajá, eso lo pensamos hace casi 30 años.
0: Ok.
2: Y bueno, en algún momento que estábamos haciendo algo juntos, ¿no? Entonces, y bueno, se quedó ahí en el tintero esa idea. Y a mí siempre se me quedó ahí como estaría padre. Y hace 3 años les llamé por teléfono, los convoqué a una videollamada y les dije, oigan, ¿se acuerdan de aquella cosa que, por qué no lo hacemos realidad, no?
0: Claro.
2: Y bueno, los 3 aceptaron gustosos y a partir de ese momento empezamos a darle forma, a buscar material, a decidir qué queríamos grabar, qué no, cuándo, cómo, qué queríamos hacer con esto. Dijimos, bueno, hagamos un vinil, esa era la idea primaria, y hagamos 2, 3 presentaciones y se acabó. Porque pues nosotros 4, cada quien tiene su...
0: Una agenda bastante
2: pues un
0: complicada,
2: poco,
0: ¿no?
2: Un poco sí, todos tenemos nuestro proyecto personal y entonces pues esto es como la hora de recreo, digo yo siempre, es como la hora de compartir con tus amigos,
0: claro,
2: lo que más te gusta hacer en la vida, que es tocar, y pues nos admiramos, nos queremos, nos respetamos y nos gusta estar arriba de un escenario juntos.
0: Digo,
2: eso es básicamente de lo que se trata.
0: De lo que se trata, ¿no? Y hablando que han tenido, o sea, proyectos juntos, digo, Caifanes, Jaguares prácticamente están aquí, los 3 Jaguares.
2: Y yo que les hice coros.
0: Tú que les hiciste coro también en Jaguares,
2: sí.
0: La Barranca también, que lo fue
2: mismo.
0: Un proyecto también bastante fuerte en su momento. Y todavía sigue, ¿verdad? Sigue La Barranca, ya vi que tienen luego presentaciones.
2: Pues José Manuel, ese es su proyecto personal.
0: Es tu
2: personal proyecto.
0: ¡Ay, qué belleza! Y me encanta porque al final yo creo que cada uno, como dices, o sea, tienen su agenda, son grandes músicos, tocan por todos lados, pero esta es... tipo de decir, vamos a reunirnos a hacer nuestra música, como nuestro mundo y nuestro espacio, que en este momento es Madre Perla. Ustedes tenían también Arpía, ¿no?
2: Yo.
0: ¿Tú con...?
2: No, eso era mi banda con la que empecé tocando rock, digamos. Yo venía de cantar otras cosas y por ahí del 83 arranqué con Arpía, pero yo venía cantando boleros y tenía otras cosas, pues.
0: No sé, me gusta porque siento que es realmente amor a la música, amor al rock también, pero se hace literalmente desde adentro, como dice Cecilia, o sea, no es como algo de, ay, vamos a hacer esto para crear un hit y estar en el primer lugar y entonces hacer dinero, no, realmente entre compañeros, entre prácticamente familia
1: y crear música, ¿no?
2: Por supuesto, y bueno, ya si se hace un hit y ganamos millones de dólares.
0: Ah, no, pues eso está de más,
2: estaría,
0: claro,
2: increíble,
0: digo,
2: ¿verdad?
0: Pero... eso estaría increíble, ¿no? Pues digo, ya que estamos acá, ¿no?
2: ¿Por qué no? O sea, no, porque además, ¿por qué no? También para eso hacemos nuestro trabajo, para que la gente nos escuche y consuma nuestra música, no es... para nosotros, ¿no? O sea, yo siento que este tipo de cosas, bueno, las canciones en general, hasta que no llegan al oído del escucha, están incompletas. Entonces, pues, por supuesto que es importante, pero no digamos que partimos de esa idea para hacer nuestro trabajo, ¿no?
0: Ok, ahora en el concierto vamos a ver prácticamente, pues, el álbum debut, vamos a escuchar Si Pudieras Oír, que es el álbum que está producido por Julián André.
2: Así es.
0: ¿Es su hijo?
3: Así es.
0: ¿Sí? ¿Que estuvo tocando batería contigo ahora en el concierto o es otro hijo?
3: O sea, ¿en cuál concierto?
0: No sé.
2: Sí, se subió.
0: En el Caifanes, ¿no?
3: Sí,
0: tocó, no dejes que, ¿no?
3: Ajá, toca con Cecilia también, ha tocado conmigo en mi proyecto solista y aparte, bueno, tiene su proyecto personal, tocaba no, con las no. víctimas, ya no. Toca con una banda que se llama Beta, que está muy chida también, se la recomendamos mucho.
0: Beta ya estuvo aquí.
4: Sí, ya estuvieron.
2: Pues el baterista es Julián.
0: ¿No? Pues sí. Sí vino Julián, ¿no?
2: Sí.
0: Sí, ay, qué chingón.
3: Él es el bataco.
4: Yo creo que andaba bien pedo, yo, bro. Pues ese día.
0: No, sí ¿tú? Vino Beta, sí vino Beta, claro.
4: Claro que vino Beta.
0: Pues tú viniste con él, ¿no?
3: No.
0: ¿No?
3: Aquí no, es la primera vez que vengo.
4: Ya me estoy inventando cosas, ¿no? Pero pues es que es una vida un poco ajetreada también. Pero
3: estaban buenas, las cubas.
2: Pero sí es un gran músico y es un gran productor.
0: Y es que fue una familia de músicos, ¿no?
2: Pues sí fue una cosa importante para nosotros.
4: Claro.
2: El hecho de que estuviera Julián como productor.
4: Como productor.
2: Orejas nuevas, gustos diferentes.
4: Exacto.
2: Y nosotros pues estuvimos como que flojitos y cooperando, porque
0: eso es lo que te iba a decir.
2: De eso se trataba.
4: Si se aflojan y cooperan, o de repente es de no.
2: Pues hay de
4: aquí
2: todo.
4: Aquí va esto.
2: Hay de todo.
5: Sí, hemos sido bastante aprensivos con nuestras producciones en algunos otros momentos, pero la idea fue esa, como vamos a dejarnos, vamos a ponernos flojitos y cooperando y vamos a recibir estas ideas frescas y nuevas.
4: Híjole.
3: Pero siempre hay rosas de repente, ¿no?
4: Claro.
3: Se resuelven amistosamente, pero sí hay de repente así de, ay, no quiero cambiar esto.
0: Y bueno, supongo.
3: Detalles así.
4: Y Julián tampoco se iba a poner, no, papá. Tampoco, no. O sea, de
3: aquí mis chicharrones truenan.
4: Truenan, papá.
2: Pues yo creo que sí, O sea, ¿sí? No dice así, pero yo creo que sí pelea su punto cuando él, claro, piensa que las cosas, él siente que son de cierta manera, por supuesto que defiende su punto.
4: No, y como dices, ¿no? De alguna manera ya son de ustedes, o sea, son carreras de 40 años, más de 40
2: 50.
4: Años. 50. 50 años en la música, en el rock y eso. Puta, también ha de ser bien difícil para él de repente tener esto, aunque sean familia, de repente ya en el estudio, y él también imponer de, pues sí, pero ahorita lo que está ahorita y lo que la gente está jalando y cómo se tiene que oír, tiene que ser así, debe ser muy difícil.
5: Pues yo creo que también.
4: Pero habla.
6: Hay que preguntarle a él, ¿no? Pero yo creo que Julián es una persona muy ligera en muchos sentidos. Y es fácil la convivencia con él, al menos por lo que me respecta. No recuerdo que con él haya habido ningún tipo de fricción.
4: Ah, el tío buena onda.
5: Y los conoce muy
2: padrino,
5: bien, ¿no?
2: Es su padrino.
0: Es padrino.
5: Nos conoce muy bien
4: el
5: y también
4: padrino,
5: sabe.
4: Padrino.
5: Sabe cuáles son nuestros gustos.
4: Así anda él, fíjate, como el padrino ahí sentado.
5: Sí.
2: No, pero sí es una persona respetuosa, o sea, y creo que sí fue una lección para todos, creo, pues un poco dejar de lado justo eso. O sea, aquí somos compañeros de trabajo y hay que tratar de respirar profundo y olvidarnos que somos quienes somos, porque si no, sí se torna
0: ya no
2: complicado.
0: Fluye, ¿no?
2: Pues no, claro. No, o sea, no es tu mamá, tu papá, tu padrino, sí, tu tío, o sea, sí, no, ya. O sea, somos
0: músicos.
2: Cuatro músicos que estamos confiando en tu oído y en tu buen gusto para trabajar.
4: Ay, qué chingón. Yo creo que también como papás, como padrino, como tío, yo creo que da mucho orgullo y escuchar también ya el álbum producido, el álbum hecho, pues qué orgullo y qué padre que lo hicieron todos juntos. Álbum debut, si pudieras oír. Ahora, hay temas como Tenue Luz, Cinemático, Belleza Pura, El Camino, Guaguancó, y bueno, y también si pudieras oír, ¿no? Esto lo vamos a escuchar todo el álbum este 27 de agosto en el Metropolitan, que aparte, digo, ¿es el primer concierto que va a dar Madre Perla?
6: No,
0: el tercero. Tuvieron dos antes.
6: Hemos estado en dos festivales, en el Vive Latino y en el la Feria San Marcos en
4: Aguascalientes. ¡Ay! ¡Viva Aguascalientes!
6: Pero este es el primer concierto de la banda sola.
4: ¡Órale, qué chido!
6: Entonces, de alguna manera es el concierto.
4: No, y qué mejor que el Metropolitan, ¿no?
6: Claro.
4: ¡Ah, qué chido!
2: Pues
4: qué
2: eso
4: chido.
2: Pensamos y estamos estrenando, perdóname, ¿no?
3: No, pero iba a decir lo mismo.
2: Pues dilo tú, porque yo ya hablé mucho.
3: Que es justo la presentación del disco también, entonces por eso también es importante este concierto. Vamos a estar dándole el estrenón al disco, que va a estar justamente saliendo para esa fecha. Entonces, pues
5: que por cierto, esperemos que lo puedan.
4: Aquí está, ¿eh? Acá hay.
5: Esta es la prueba.
3: No, esta es la prueba del LP. Ese que tienes ahí es un sencillo que salió.
0: El sencillo.
2: Ese fue una edición especial que fue, pues, un detalle, un EP para darle al público del Vive Latino como un plus, y era, pues, es un objeto de colección, se mandó a hacer una cantidad y no se van a volver a hacer más.
0: Y acá está el LP.
2: Y esta es una prueba que les acabamos de traer para que lo escuchen ellos.
0: ¿Es en serio? ¿Nosotros? Sí, sí.
2: No.
0: Ah, ellos. Ay, oye, está pensando igual, mañana la vendo.
2: No.
0: Ellos, seguro salen un varito.
2: No. Es para que escuchen y den su ok, o sea, es el visto
7: haces,
2: bueno.
7: Cuando haces un vinil, normalmente
4: te mandan, sí.
2: Una prueba.
0: Oye, ¿y va a salir solamente en vinil?
4: No,
2: está
4: también
2: en plataformas.
0: ¿Ya está en plataformas?
4: Ah, ya está en Spotify, casi todo.
3: Saliendo,
4: poco a poco los sencillos, como se hace ahora. ¿Te acuerdas antes que era como...
0: que eran tres sencillos?
4: Y ya, adiós.
5: Tres sencillos y adiós.
4: Y ahora ya puedes, y tienes la ventaja de poder sacar sencillo tras sencillo.
2: Sí.
4: Y lo promocionando, ¿no?
2: Sí, sí, aparte, pues, yo siento, eso fue, es una cosa muy personal, es que hoy por hoy, si sacas todo un disco junto, o sea, te hace viejo en dos días, sí. Y se acabó, ¿no? Y como que lo matas muy rápido,
4: claro.
2: Por cómo funciona hoy en día la cosa, ¿no? No, ay, es la radio como antes.
4: Ahora, me encanta que ahora puedas, tengas
2: es
4: la
2: poco
4: facilidad
2: a poco.
4: De
2: sí.
4: Ir promocionando los sencillos y le das como ese espacio a cada uno.
2: Exactamente,
4: de las
2: y no
4: rolas,
2: sacas
4: ¿no?
2: todo el trancazo porque sí. Se pierde. Al final la gente ni lo escucha.
4: Tres nada más.
2: Sí, y se acabó. Y ahora es así, ¿no? Creo que pensamos que era lo más saludable irlo sacando hasta que llegara la fecha del Metropolitan. Ha habido gente que ha pensado que no, que debería de estar antes, porque la gente tiene que conocer las canciones para estar en el Metropolitan. Pues no necesariamente.
4: Yo creo que y hasta las pueden ya corear y todo, ¿no?
2: Algunas cosas sí, claro. Y otras no, pues no pasa nada.
0: Y otras
2: nada.
0: Son nuevas. Oigan, pues este 27 de agosto, Teatro Metropolitan,
4: Madre Perla, Cecilia Toussaint, José Manuel Figueroa, Alfonso André y mi
2: José Manuel Aguilera.
0: Perdón,
2: hace
0: Figueroa,
2: rato, mira.
0: Es el hijo de...
2: Hace rato le dije.
0: Es el hijo de Joan Sebastián, ¿no?
2: Hace rato le dije. Hace
0: que
2: rato.
0: Le pegan las mujeres.
2: Oye, hace rato le dijiste Juan Manuel.
0: Juan Manuel.
2: Y ahora ya le estás diciendo Figueroa. Ya,
0: perdón,
2: ¿qué pasó?
0: Perdón, maestra Aguilera.
7: Juan Manuel Figueroa.
4: Ah, perdón.
5: Ya.
2: No, y José mira, Manuel Aguilera, Alfonso André, Federico Fong y Cecilia Toussaint para servirte.
4: Oigan, muchísimas gracias, de verdad. Y quiero decirles que ahí estaremos el 27 de agosto.
2: Por favor.
4: Son, de verdad, cuatro piezas fundamentales en la música en México, en el rock. Y vale la pena completamente ir. ¿Qué? Allá, unos boletitos de regalo.
2: Yo creo que sí, ¿no? Vamos a buscar la manera de hacerte, ¿sí?, llegar unos boletos. Órale. Por supuesto, tenemos que hablar con la gente.
0: Para dárselo a la gente. Para,
2: sí.
4: Y
2: sí.
4: Los rifamos ahí, ya sea en sí, las redes. O...
2: Si están atentos, sí, yo te lo hago llegar.
4: ¿Sí?
2: Y si están atentos, la gente, pues hay que... Vamos a estar haciendo como diferentes promociones en a lo largo de estas semanas.
4: Así
2: es. Para invitarlos, dependemos mucho de la gente para que sea un éxito el concierto. Nosotros haremos lo mejor que sabemos hacer.
4: Pues seguramente, ¿no? Va a quedar buenísimo eso.
2: Pues esperemos que sí.
4: José Manuel Aguilera, ¡Ah!
3: Ándale.
4: Oigan, muchísimas gracias por estar acá. Para nosotros es un placer tenerlos acá, cuatro grandes del rock en español de México y sobre todo de la música en general, ¿no? La verdad los admiramos un chingo. Y bueno, pues 27 de agosto, Teatro Metropolitano.
3: Va a haber sorpresas, va a haber música,
4: va a haber
3: mucha, aparte del disco.
2: Sí, no, también. El único invitado es Julián.
4: Ah, me encanta.
2: Sí, el único invitado es Julián.
4: Claro, que aparte lo produjo, ¿no?
2: Sí, aparte, bueno, mezcló, masterizó, o sea, toda la chamba es de Julián, entonces, pues sí, es importante que esté con nosotros, que nos acompañe. Él anda muy ocupado con Beta, pero bueno, nos va a hacer el favor de estar ahí con nosotros.
4: Qué belleza, muchísimas gracias.
0: Así es, Madre Perla, este 27 de agosto
4: en el Metropolitan,
0: corran, compren boletos.
4: Ya están a la venta.
2: Están a la venta y también en taquilla y en donde todo mundo sabe que se compran los boletos en este país.
4: ¡Qué belleza! ¡Qué Ticketmaster!
2: Exactamente.
0: ¡Qué belleza! Gracias, Madre Perla. Gracias, chicos.
3: Vamos
4: un corte y regresamos. Esto es el Tlacuache de los 40 y se viene el lunes de Tarot con Aranza Virgo Witch. Ah,

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15: Las 7 con 38 minutos.
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1: Hola, soy el universo. Así es, ya estamos aquí en el tlacuache místico. Y con nosotros, el día de hoy, nos acompaña Aranza, Virgo Witch.
2: ¡Hey! ¡Hola!
1: ¡Bravo! ¿Cómo estás, mi querida Virgo Witch, eh?
2: Yo feliz, es un honor estar aquí compartiendo el espacio con ustedes. Muchas gracias.
1: Ay, ni nos conocías, la verdad. Ya, dila. Tu mamá sí. Oye, pues ya estamos en el tlacuache místico y hoy nos acompaña nuestra querida Aranza en redes arroba Virgo Witch.
2: Exactamente.
1: Pues para que le hablen y le pregunten lo que quieren saber de las cartas. Los teléfonos en cabina 55-5166-8101 o al 80-061-000. También tenemos WhatsApp 55-49-48-8899. Así que márquenos, ya saben, nombre completo, ¿sí, Aranza?
2: Sí.
3: Fecha de nacimiento.
1: Fecha de nacimiento y qué quieren saber.
2: Exactamente.
3: Ahí está, el primer voucher de pago.
1: Ahí está, cayendo el primero. Bueno.
4: Hola, hola, buenas noches.
1: Hola, ¿quién habla?
4: Habla un buen cabrón.
1: Ay, Dios mío, este siempre queriendo encontrar.
3: No, pero si a él sí le urge.
1: Le urge, o sea, sí le urge, pero una limpia. Una limpia, déjame te digo, mi querida.
2: No, aquí porque sacamos al chamuco y todo.
4: Sí, pura sucia puerca me toca.
1: Ay, no, ahora. Qué raro, ¿no? Qué raro que siempre le tocan y él no es el que esté mal.
3: Ahí hay algo raro.
1: Se me hace rarísimo. Oye, mi querido buen cabrón, ahora sí, ¿de dónde nos llamas?
4: Ahorita estoy aquí por la antigua viga.
1: A los 40, la antigua viga FM. Viga de madera, qué chingos. Bueno,
4: la radio donde apesta pescado.
2: Toma.
3: ¿Sí? Sí, es por ahí, en el eje 3, ¿no? En Ciudad de México.
4: Por la, ¿cómo se llama? La central de abastos.
1: Ah, la central de abastos.
3: Bien, ¿qué duda tienes? Primero, nombre completo, fecha de nacimiento y tu duda para Virgo Witch.
4: Víctor Hugo Sandoval Paz, 24 de octubre del 74.
2: Échale.
3: Del 74. ¿Y cuál es tu duda, mi buen cabrón?
4: Hace unos días había platicado con ustedes en esta misma sección de que si se me iba a armar con alguien. Sí se armó como me lo predijeron, pero ya estamos ahora con problemas. Entonces quiero saber si vale la pena el seguir
1: ahí.
4: Una semana.
1: Déjame te digo que acá el buen cabrón, en cualquier sección que hable, tiene problemas con mujeres.
3: Sí.
1: Siempre es su pesar, es su lápida que va.
4: Debería de llenarse de orgullo que este radio.
1: Siento que va cargando una.
3: No, mira, sin leer el tarot, yo te digo que no se va a armar.
1: Siento que siempre va cargando una vagina que le trae problemas. Así lo siento.
3: A ver, en este momento, Virgo Witch va a estar revolviendo las cartas del tarot.
4: Ok.
3: Y te dejo con ella.
2: ¿Me repites solo tu nombre, por favor?
4: Víctor Hugo Sandoval.
2: Víctor Hugo, bueno, a ver, Víctor. O sea, entiendo que dices que hay problemas, obviamente tu chica está enojada.
1: Uy, ya salió una vagina
2: pero
1: muerta invertida.
2: ¿Por qué?
3: Mira, la mano peluda.
2: Literal, la mano peluda. No le estás dando la estabilidad que requiere a la relación. Tal vez quieres estar con alguien, pero no le estás dando esa seriedad y ese compromiso. Como que me sale aquí que quieres todavía estar un poco de loco.
4: No, ahora sí no.
1: Sí, y mira, salió otra y dijo, sí, claro que sí. Es raro, mi querido buen cabrón, que siempre, dice, no, mira.
2: Si te salen hasta los amantes.
1: Los invertidos. Amantes invertidos, todo invertido, ¿eh?
0: Solo una.
3: El loco, el mundo, todo el mago y el miserable.
2: Pero todas invertidas,
1: menos el
2: mago.
1: O sea, que eres un maguito de desaparecer. Te desapareces cuando hay una. ¿Y? Otra invertida.
2: Sí, la rueda de la fortuna inversa. Yo te diría, no te enfoques ahorita en el amor. Yo creo que hay temas mucho más importantes.
1: Ni ahorita ni nunca.
2: Como lo laboral, como lo personal, en lo que deberías de invertir tu energía en este momento.
1: Así es, ahí está, mira, fíjate que sí, y así como lo vas diciendo, me embona todo, ¿eh?
2: Te cuadra.
1: Me cuadra todo, mi querido buen cabrón. Ya te lo hemos dicho 20,000 veces.
2: Es necio, aquí sale que es necio. ¿Ahorita?
1: Así es.
4: Pero es que también cuando ando así, todos me critican que si es una colombiana, que si es esto, que si es aquello. Pues entonces, es que ¿qué? También, ¿tengo que salir de closet?
1: ¡Ah! ¡Ojo! ¡Ojo! ¿Qué salió?
2: Mira, te sale el ermitaño inverso. Literal es el universo diciéndote, hey, deja de relacionarte ahorita con mujeres. Si ya viste que no está jalando, venga, a enfocar la energía a otra cosa. No sea necio.
4: Ok.
3: Ahí tienes, mi buen cabrón. Pues, una semana de reflexión hasta que puedas volver a marcar el próximo lunes.
1: Pero a ver, es que sí, siempre son relaciones. Tenemos otra llamada, bueno.
4: Muchas gracias, bye bye.
1: Órale, bye, buen cabrón. Ya no sé si sea buen cabrón, se parece que es un cabrón nada más.
3: Soy un solo cabrón.
1: Soy un cabrón.
2: Solo. Venga, venga.
1: Venga.
4: Bueno,
1: ¿quién habla?
5: Soy Lalito de Tlanepantla.
1: A los 40, Tlanepantla FM. Ahora sí, mi querido Lalito,
5: ¿qué pasó, mi diablito, mi rulo?
1: ¿Qué pasó? ¿Cómo estás?
3: ¿Qué hubo, qué dices?
1: Hace ya mucho.

0: Es que le estamos haciendo todo invertido para ustedes, hombre.
1: Híjole, no. Pero a ver, yo...
0: A ver, ¿cuál es tu situación? O sea, ¿quieres encontrar a alguien o ya estás con alguien o qué pasa?
2: Ahí te va, ya van fácil como 2 años y con las 3 personas que lo he intentado no se ha dado, entonces quiero saber qué está pasando ahí, ¿me entiendes?
1: Ya, o sea, ya lo tenemos.
2: Yo tengo muy claro lo que estoy buscando con alguien, ¿vale? Nada más que no se ha dado con... Porque empieza bien y después que ya no, ¿entiendes?
1: Ahí te va, mira.
0: Ahí te va, ¿eh?
1: Lo que sale es la energía diciéndote que hay cosas que no has aceptado de ti y hay cosas que no has trabajado lo suficiente, como que sale el sol inverso y eso nos habla de insatisfacción personal. Entonces yo te diría, hazte la pregunta si antes del amor tú estás cumpliendo tus satisfacciones y tu éxito personal. Porque luego nos confundimos y pensamos que el éxito es encontrar pareja cuando realmente no estamos haciendo lo que...
0: ¿Estás listo para tener una pareja?
1: Claro. O tus planes ya a un lado y nada más quieres tener una novia linda, entonces no.
0: Exacto. Ya ves, Lalito, pues es bien importante también, si te vas a comprometer con alguien, pues dale sus gustos, tiempo, espacio. No solamente en cuestión material, ¿no? Sino también en cuestión de qué tanto tú estás dispuesto a dar de ti. Y el hecho de tu libertad, cabrón.
1: Yo te diría, primero tienes que satisfacerte a ti primero, checar esos niveles, cómo estoy en amor propio, cómo estoy en salud mental, cómo estoy en dinero, cómo estoy en el trabajo. Y si esas áreas están cubiertas, vámonos con todo al amor. Porque realmente la puerta del amor para ti no está cerrada, te sale el mundo. Entonces, eres una persona, pues, buena, pero tienes que ponerte a ti primero y tus planes primero, ¿va?
2: Perfecto. Ya entendí.
0: Ya está, lloré, Lalito.
3: Te mandamos fuerza y un abrazo, Lalito.
0: Fuerza y un abrazo,
3: sí, Lalito. Sí, te vas a recuperar, vas a salir de esta.
0: Es bien importante eso, o sea, la neta, para cualquier relación tienes que sacrificar también muchas cosas. Y nada más a Lalito, también al buen cabrón, que dice que me molestan y tal, pues que no te importe.
3: Mira, mucho lunes de mal de amor.
0: Sí, bueno, a ver otra.
1: Venga.
0: Bueno, ¿quién habla?
4: Hola, Tlacoche, buenas noches. Hablo Alberto.
0: Alberto, ¿de dónde nos llamas?
4: De Ciudad Neza, FM.
0: ¡Los 40! Ahora sí, mi querido Alberto.
4: ¿Sí?
0: Dinos tu nombre completo, fecha de nacimiento y qué quieres saber de las cartas.
4: Ok, mi nombre es José Alberto Argueta López. La fecha de nacimiento es el 7 de marzo del 77.
0: ¿Como yo?
4: Y...
0: Del 77, ¿eh? No, yo soy del 77 también.
4: Ah, perfecto. Vos me caes bien.
0: Ay. Mira, 7 de marzo. Pero tú eres 777.
1: Claro, es el número de la fortuna.
4: Precisamente eso es lo que quiero preguntar.
1: Venga.
4: Mi racha económica ha estado muy, muy baja desde hace aproximadamente unos 5 años. No he podido levantar ni despegar proyectos. Cuando intento algo, baja, cae o viene otra cosa. Siempre hay algo que no me impide salir. También en cuestión personal, soy robusto, por así decirlo. Me preocupa mi salud, entonces empecé a ir con nutriólogo, ejercicio y todo eso, y todo se ha venido abajo.
0: Gordy.
1: Oye, una pregunta, Alberto, ¿verdad?
4: Sí.
1: Cuando quieres hacer estos proyectos de trabajo, ¿te unes con gente o es algo más tuyo, independiente?
4: Es mío, o sea, yo soy chofer de Uber. Okay. Entonces, siempre he buscado la alternativa de tener otro ingreso extra a lo que yo realizo del coche. Poner un negocito, vender algo, siempre es algo, siempre tratar de ganar algo extra. Okay, pero por una cosa o por otra, trae en el asunto.
0: Ok, yo lo que sí veo acá es que mucho invertido aquí.
1: Sí, mucho invertido. Pero nada, o sea, nada malo, no me preocupa. Yo te diría, hay algo de ti en este trabajo de... Me dices que eres conductor de Uber, ¿verdad?
0: Sí.
1: Me imagino que no eres feliz.
0: Aplicación, por favor.
1: Porque aquí sale que tu situación actual es de insatisfacción. O sea, que te gustaría estar haciendo otras cosas relacionadas. Sale el estudio, yo te diría... Ponte a estudiar algo, un diplomado, un curso, algo. Como que tu energía te pide que te nutras de algo externo porque tus recursos no están bastando para sacar algo adelante. O sea, necesitas pedir...

0: ayuda y necesitas pedir guía para este proyecto o emprendimiento que quieras hacer?
1: Pues mira, ahorita, de hecho, el emprendimiento que quiero hacer son hacer unas especie de lunas artesanales con luz LED y hacer repisas, o sea, cosas como para casa, no tan grandes como una mesa, o sea, sí le sale a la carpintería, me gusta la carpintería, y créeme lo que también me gusta mi trabajo, me gusta ser chofer, me gusta mucho manejar, pero ahorita con la situación, pues sí se me hace muy pesado trabajar porque hay más competencia. Yo llevo 10 años trabajando en el Uber, y ahí cada vez hay más competencia, cada vez hay más, tú ya sabes, asaltos y cosas. Entonces, no es que no esté a gusto, sí me gusta, pero como dices, no me rinde el dinero.
0: Acuérdate que no somos solamente mente, somos mente, cuerpo y espíritu. Racionalmente puedes estar muy cómodo con tu trabajo, pero tu espíritu y tu alma te piden algo mucho más grandioso que esto.
2: ¿Vale? Y acá vimos que dijiste que
0: abrí tu negocio. Abrí tu negocio nuevo porque cuando dices esto de, dijiste algo de las lunas, te sale la carta de la sacerdotisa, que es como esta guía, así haz lo que tú quieras hacer fuera de Uber, es momento de hacer este emprendimiento, pero ojo, yo te diría, no lo hagas principalmente por el dinero. Yo sé que los trabajos es para ganar dinero, pero tú este trabajo tienes que hacerlo con el corazón, ¿me entiendes? No desde la carencia.
3: Cardiólogo.
1: Claro, de hecho le tengo mucha fe, o sea, fíjate que llevo prácticamente 2 años con esto en la cabeza y he estado checando pues desde materiales y todo, ¿no? Tampoco lo veo así como, digo, sí, lo veo como un dinero extra, pero no lo veo como, lo veo como algo que me va a mí a dar tranquilidad, me va a dar paz, me va a dar mucho, a sacarme del estrés que tengo ahorita porque pues la situación es muy difícil, ¿no?
0: Pero hecho sí, está, sí, Alberto.
2: Está para todos, mi querido Alberto, pero pues ya 2 años también, ya no es emprendimiento, ponerse la pila. No.
1: Lo que pasa es que mi mamá falleció hace 1 año y pues no ha habido un equilibrio bastante, o sea, ha habido muchos altibajos en cuanto yo me quedé solo a cuidar, yo estoy solo con mi papá, no tengo, no hay hermanos, no hay familia cerca, entonces soy el único que lo está cuidando. Mi papá tiene 83.
2: Ok, pues justo utiliza ahora eso también para tú tener ese momento y ese espacio creativo donde también tú puedas, de alguna manera, poder, pues no sé, sacar algo bueno para ti, para a lo mejor, no sé, lo voy a decir, como bloquear también ciertas situaciones, no bloquear, claro, pero sí darte ese tiempo para ti. Igual supongo que cuidabas a tu mamá, ahorita a tu papá, pero pues cuídate a ti, ¿no?
0: Claro. Y recuerda esto que te digo, busca guía. Tu emprendimiento puedes tú estar mejor informado, con mejores herramientas. Tu energía te pide guía, ¿va?
1: Perfecto. Ya ahora sí que abusando todo, ¿me podrías decir la salud de mi papá? ¿Cómo está? ¿Cómo va a estar?
2: A ver.
0: Pues ¿cómo se llama tu papá?
1: Alberto Argueta Ramírez.
0: Son tocayos. Es
1: del 13 de marzo del 43.
0: ¿Ah? Oye, ¿cuántos años tiene tu papá?
2: 83.
1: 83.
0: Mira, tienes que decirle a tu papá que no sea tan necio, que siga las indicaciones que se le ha dado, porque pareciera que pueden salir complicaciones si él no sigue las instrucciones de los médicos, ¿ok? Como resolución sale que sí va a mejorar y que sí va a curarse, pero tiene que seguir las indicaciones, porque sale, lo primero que sale es el colgado al revés. Eso nos habla de que tu papá tiende a ponerse un poco el pie o a ser un poco necio. Entonces tú guíalo. Sí, justo. Entonces tú guíalo y dile, mira, te vas a componer siempre y cuando sigas las indicaciones del médico, ¿va?
1: Muchísimas gracias. Muchas gracias.
0: No, gracias a ti.
2: Bueno, pues ahí está mi querida Aranza. Gracias, ya, por favor. Es igual de colgado que tu papá. No tenemos tiempo. Oye, pues qué gustote, mi querida Aranza. @ Virgo Witch.
0: Virgo Witch en todas mis redes sociales. Síganme, doy consultas de tarot. También soy psicóloga, a la orden.
2: Muy bien, pues la verdad acá vimos varias cartas invertidas el día de hoy. Pero sobre todo, bien importante, ¿no? No solamente hablar de lo que dicen las cartas, sino también dar un mensaje de lo que cada uno necesita.
0: Por supuesto.
2: Muchísimas gracias, mi querida Virgo Witch.
0: Gracias
2: Aranza,
0: a ustedes.
2: Ya saben, arroba
0: Virgo Witch.
2: Virgo Witch. Ahí está nuestra Aranza. ¿Y qué? Nos vemos pronto, ¿no?
0: Obvio, nos vemos pronto.
2: Eso, chingado.
0: Ánimo.
2: ¿Qué? ¿Vamos un corte? Ya está, ya llegó.
3: Ya
2: llegó.
3: Ya está aquí en su moto.
2: Dianita Max.
3: Ya,
2: se oye
3: su
2: la
3: moto,
2: la
3: escucha.
2: Suzuki. Ok, perfecto, vamos un corte y esto es el Tlacuache de los 40. El Tlacuache regresa en un momento.
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8: Son las 8 en punto.
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1: Ya estamos de vuelta aquí en el Tlacuache Deportivo, el gran debate. Fíjense que mal fin de semana, pero bueno, ahorita lo platicaremos, mi querido Rulo. Y está aquí con nosotros Dianita Mac.
2: Hola. Dianita. ¿Cómo están, chicos? Ay, pues, ¿qué tal el fin de semana? Ya lo dijiste ahorita, Diablito, pero yo creo que un resultado no te puede cambiar el mood el resto de la semana.
1: Lo estuve platicando justo la semana pasada, sí. Dianita, y decías, en algún momento pues tienen que perder.
2: Exactamente.
1: O sea, en algún momento Wiki tiene que valer ahí.
2: No,
1: y se encontraron también con, la verdad te voy a decir, con un oponente, un Miguel Herrera, que es muy, muy táctico, que se la sabe muy bien al Cruz Azul.
2: Y aparte que armó bien a su equipo.
1: Lo armó muy bien, los traían cubiertitos a todos.
2: Sí.
1: Y bueno, pues,
2: bien marcados.
1: Más que el Wiki quiso ahí.
2: Sí.
1: Pues fue difícil. El penal que falla este Toro, pues dices, cabrón.
2: Y que también en algún momento fallan, hasta los mejores fallan. La verdad es que...
1: curioso, a nadie le importa, ¿no? Pero justo el viernes un día antes, me encontré ahí a Oscar Jiménez. Estuve con él ahí platicando y con su esposa Mariana. Uh-huh. Y sí, sí le escribí a Mariana, le dije, dile a Oscarín que lo... ahorita no me cae muy bien que digamos. Pero que qué partidazo dio, la verdad.
2: Sí.
1: Y sabemos que Oscar ha ido, estuvo en el América, luego estuvo en el León y pasó a la banca. Y ahora se le da la oportunidad en el Atlante. Y creo que este fue crucial en su carrera este sábado contra el campeón de campeones, ¿no?
2: O sea... tenía que decirlo.
1: Contra el campeón. Si quieres de la liga, ¿no?
3: No.
1: Contra cualquiera de los dos.
2: Sinceramente...
1: Dio un partidazo.
2: Sí, fue
1: salvó
2: figura.
1: Varias.
2: Fue figura y fue factor, obviamente, para que el Atlante... Fue un partidazo. Ya lo dijiste, Diablito, el marcador tal vez no quedó favorable para la máquina porque ya perdieron el invicto. Wiki tenía 10 de 10, muy poquitos partidos tenía dirigiendo y obviamente estaba invicto, nadie lo había podido golear ni nada, pero pues en este momento también las rachas están para romperse, ¿no? Y ahora le tocó a por medio de Atlante, que ya lo dices, Diablito, está muy bien dirigido, armaron muy buen equipo, siguen reforzándose porque todavía falta, bueno, ya llegó David Ospina para la portería, otra vez va a pasar por esta mala situación Oscar Jiménez, ¿no? Que
1: así
2: lo comentas,
1: es.
2: Que tiene algunos partidos de titular, tiene buenas actuaciones y lamentablemente pues siempre le traen a un portero más experimentado porque sobre todo los equipos, como bien lo decían antes, los equipos se arman de atrás para adelante y si no tienes un buen portero, esa seguridad de alguien que en cualquier momento te pueda marcar la diferencia en un partido, sí, como en el América ahora lo fue Rodolfo Cota. Yo creo que se armaron bastante bien, pensaban que iba a ser, sin ofender a los presentes, un tipo Puebla, del rango de Puebla, Querétaro.
3: ¡Qué obo también!
2: Querétaro, pero no, está demostrando Atlante que está muy bien equipado, que tiene muy buenos jugadores. Pisuto está haciendo de las suyas en la Liga
3: Revivió
2: MX.
3: Pisuto, ¿no? Después
2: le
3: de la
2: dieron,
3: lesión.
2: Le dieron un segundo aire en su carrera. Y fue un partidazo, la verdad. El primer tiempo, obviamente, 100% del Atlante.
1: 100%.
2: Qué golazo se metieron por ahí también en el primer tiempo, ya en la recta final. Y, por supuesto, ya en el segundo tiempo, ya Cruz Azul tenía que hacer valer también sus jugadores, ¿no?
1: Hay anulados y un penal fallado.
2: El penal fallado, que yo creo que cualquiera, hasta Cristiano Ronaldo ha fallado penales.
1: Pero
2: en estos momentos, bueno...
1: Era un momento donde se necesitaba.
2: Se necesitaba.
1: ¿No? Si no estás seguro, das
2: ahí
1: la
2: o en las finales, exactamente.
1: Exacto,
2: es donde se necesita.
1: Pero bueno, al final creo que no afecta mucho en Cruz Azul. Los
2: no,
1: tres
2: van...
1: grandes de la liga ahorita, pues también con resultados bajos, ¿no?
2: Exactamente. La diferencia de puntos es muy. Es creo que de un punto entre Cruz Azul y el líder, que es ahorita el Club América. Y bueno, estamos empezando el torneo. Ahorita apenas están enganchando, están viendo de qué manera van a estar jugando. Y pues ya ahorita se viene la Leagues Cup, que esto frena este proceso aquí en la Liga MX y también les sirve, ¿no? Para foguearse. Lo malo son los viajes, el cansancio y demás, pero también les va a servir a manera de una pretemporada con los equipos de la MLS. Pero yo creo que tu máquina va bien, no hay nada de qué preocuparse, fue un partido nada más, se aprendió, al menos no fue goleada.
1: Exacto.
2: Y pues de ahí para adelante, ¿no? Yo creo que van a seguir por muy buen paso y como los demás equipos, o sea, tienen que seguir avanzando bien El América también ya lo estaba mencionando, fue factor Rodolfo Cota. Es de esos partidos que si en el medio campo o los jugadores de campo no te resuelven, pues ahí está el portero, ¿no? De jerarquía. Exacto. Para poder sacar la ventaja.
1: Pues fue un partido muy bueno, 3-2, 5 sí. golitos. Y la verdad, ¿sabes qué? Me quedo con un buen sabor de boca de que también Cruz Azul está dando muy buenos partidos a la afición. O sea, la verdad es que son, hay mucho espectáculo, siento. Sí. De repente hay dos partidos, la verdad, que sí gana tu equipo.
2: ¿Qué prefieren ustedes? A ver, que tu equipo estás en liguilla, ¿no? Ya a las instancias finales. ¿Qué prefieren? ¿Que gane, que juegue bien o que gane? Aunque juegue malísimo.
1: Pues digo, la verdad que gane. Mira, ahí vimos también en el Mundial, vimos una España que lo que hizo fue no dejar que le metieran goles. Uh-huh. y sacar resultados. No era un fútbol tan vistoso, espectacular, tan vistoso, pero acabaron siendo campeones del mundo, ¿no? Y eso, pues no te quitas alegría nada, ¿no?
2: Sí, claro, aunque también es bonito, ¿no, Rulito? Ver a tu...
3: Pues a mí me gustaría que ganara el Puebla, pero solo juega bonito.
2: Se queda con la primera opción.
3: Sacrificaría el juego bonito del Puebla por un título.
1: Creo que ni las dos, güey.
2: ¿Sabes? No pierde la esperanza, me encanta.
3: Oye, pero no vio en el partido de Puebla contra Guadalajara, que quedaron 1-1.
2: Le puso...
3: Se encharcó.
2: Sí.
3: O sea, parecía reta del barrio, se encharcó.
2: Horrible.
3: La bola ya no corría, así, yo creo que se la aventaron los últimos 20 minutos.
2: Sobre todo por las bandas, que era donde más estaba el...
1: Esto no fue en Puebla.
2: El agua concentrada.
3: En Puebla.
1: Échenle ganitas.
2: La pelota ya no corría para nada.
1: No creo
2: nada
1: que esto hubiera pasado en bueno, Guadalajara, ¿no? ¿No?
3: Afortunadamente tenemos nuestro estadio.
2: Tienen un buen sistema.
3: Ya serán problemas de equipos que tienen estadio, ¿no?
2: Oye, fíjate.
1: Hemos jugado en ese.
2: Ya.
1: Hemos jugado en ese.
3: Y la afición, y está muy también bonito, los acoge ahí.
2: El estadio de Puebla está muy bonito.
1: Es bonito.
3: Muy de hecho,
1: bonito.
3: De ahí se inspiraron para hacer el del Bayern Múnich. El Allianz Arena.
1: ¿Ha sido?
2: Siempre, sí, claro, siempre viene así de optimista con el Puebla.
1: Pero se ha ido. Es capaz de que no
2: ya
1: haya
2: ido. Ya lo tienen,
1: ¿no?
2: Que...
3: Es lo que nos queda, los aficionados del Puebla, ser optimistas.
2: Ya te tienen que dar tu bono.
3: Ya me preguntan, ¿a qué hora quieres que juegue el Puebla? Para que puedas ir.
2: Para jugar de esa manera.
3: Pero 1-1 no está mal contra el Guadalajara.
2: No está nada mal.
3: Juega bien, le sufrimos, la neta, golazo del Piojo.
2: Sí, pero... que los dos últimos partidos ha anotado, sí, el Piojo.
3: Y empezó ganando el Puebla.
2: Sí.
3: Pero yo siempre con el Puebla tengo algo que es, en los últimos minutos nos va a pasar algo. Oh. O sea, nos van a alcanzar, nos van a rebasar.
2: Bajan la guardia, ¿no? Como, ajá, que dejan de apretar.
3: Siempre para mí los últimos minutos, los últimos, ya de los 5 más la compensación, ya es un calvario para mí.
2: Y ante Guadalajara, que es un equipo joven, claro, dinámico, no puedes darle esa ventaja, ni siquiera 5 minutos, ni 2 minutos. Entonces ahí está el resultado, pero yo creo que también no es mal resultado, un empate lo sacaron. Digo, Puebla, no sé si aspire a llegar a Liguilla.
3: No, pero fíjate que ya le...
1: No,
3: es que ya también para mí le quitó el chiste que no pase nada con los últimos lugares.
2: Sí.
3: O sea, por pues lo menos sí. Yo luego estaba así con que... Ay,
2: quitar el ascenso, el descenso.
3: Ah, no, van a quedar en último y la multa, ¿y qué va a pasar? Pero ahorita la verdad es que se volvió como bastante mediocre y sí. Es como... No va a pasar nada, de todas
2: sí,
3: maneras.
2: Incluso ya algunos equipos están retirando sus franquicias por lo mismo. Si ya no hay un motivo por el cual luchar o pelear... Pues
1: qué,
2: yo creo que
1: triste,
2: le dieron en la de torre al fútbol torre mexicano. Y como es en muchas...
1: ¿Y todo por qué?
4: Por el billuyo.
3: Por el cochino dinero.
2: No, por el los verdes. Dinero.
4: Mi Rulo,
2: por
4: así
2: los
4: es.
2: Verdes.
1: Y bueno, se viene esta liga ahora.
4: Decías, mi querida Dianita.
2: Sí, la Leagues Cup ya se va a jugar entre equipos de la MLS y obviamente la Liga MX, que más que nada es pues ya saben, en relación a lo económico, las ganancias, los estadios de Estados Unidos, pues generan mucho más ingresos. La afición latina que está allá en Estados Unidos, como normalmente no pueden acudir los fines de semana a ver a su equipo, pues tienen esta oportunidad de tener esta competición. Pues entre Liga MX y MLS, que ya últimamente ha sido pues un poquito más competitiva.
3: Ay, son de esos torneos que como me enchilo, no importa que esté jugando el Celaya, no quiero que pierda contra ningún equipo gringo.
2: Sí.
3: O sea, me prende
2: ese,
3: así.
2: Ese pique,
3: ahí
2: ¿no?
3: Es donde le voy a todos los de la Liga MX, sí.
2: No, y sobre todo que también es mucho el desgaste, ya lo platicábamos hace ratito, pues los viajes son muy desgastantes.
4: Sí.
2: O sea, ellos al menos se mueven de manera local. Pero los nuestros, pues, es estar haciendo viajes más extensos, climas mucho más extremos. Ahorita le va a tocar a Toluca contra Vancouver, pues es un clima mucho más extremo que el que tienen en Toluca. Es frío, pero no es tanto.
3: Oye, pero según allá están igual, ¿no? Por el dinero. Porque yo no sé si allá estén todos los estadios llenos como para decir,
2: no, claro,
3: mira cuánta taquilla se está vendiendo.
2: Bueno, el tema económico y el tema comercial es lo que mueve la Liga.
3: O sea, ¿pero a poco un Atlante llena ya? O
2: el, pues va,
4: claro,
2: va
4: a
3: Atlante. Ajá, o el Puebla llena.
2: Ah, de hecho, claro, Atlante Vancouver.
3: Es una, claro, pregunta, yo no he estado ahí. Claro.
2: Lo vamos, claro, a ver, Rolito, lo vamos a ver ahora en estos partidos.
3: O sea, me queda claro que América, Cruz Azul, Chivas,
1: no, pero si Toluca, no, allá, no.
2: Pero a ver, llenan. Ponte a pensar, ¿cuánta afición?
3: Es que no quiero pensar hoy.
2: Si la afición,
1: sí,
2: de,
1: llenan,
2: la,
1: sí,
2: si la afición de México ya esperaba ese regreso de Atlante, los pocos o muchos aficionados que tuviera el equipo. En Estados Unidos hay muchos también, entonces ahora regresar, ver regresar a tu equipo después de veintitantos años, yo creo que sí va a llenar ese...
3: ¿Un poco un Vancouver-Pachuca?
2: Pues mira, aunque no creas, lo va a llenar. Por el tema comercial, o sea, el tema taquilla...
3: Voy a estar revisando, Diana.
2: Chécalo.
3: Voy a estar revisando.
2: El tema taquilla allá es, pues es prioridad, obviamente. El tema comercial, los derechos de transmisión se venden a empresas de mucho más calibre. O sea, todo es una generación... por la parte económica, ¿no? Entonces, yo estoy también un poco en contra de que se pare la Liga MX y que se tenga que jugar ese mini torneo, porque ese ya es un mini torneo. Yo creo que debería terminar la Liga MX y ya jugarse esos partidos, ¿no? Incluso lo podrías usar, algunos equipos podrían tener a la banca también para darles minutos, darles ritmo.
3: Medio bananero, ¿no? El torneo medio bananero.
2: Pues sí, es nada más para generar dinero.
3: Más unos cuatro equipos gringos, otra, y cuatro mexicanos.
2: Pero también los jugadores.
3: Que lo ponen bueno.
1: Sí, otra vez, el maldito dinero.
3: Cochino dinero.
1: dinero, como dijera.
3: Entre otros.
1: MC dinero.
3: Entre otros atractivos del fin de semana, Atlante Toluca el sábado, ¿a quién le van?
1: Pues, ahí está Toluca.
3: Turco Toluca contra el Piojo.
2: Toluca, creo que ya va a tener plantel completo.
1: Amigos de todo. Empate.
3: Empate. Pumas Querétaro.
2: Pumas.
3: Pumas Querétaro. América San Luis.
2: América.
3: Santos Guadalajara. Pues yo creo que
2: Guadalajara.
1: No da una, ¿verdad?
3: Cruz Azul.
1: ¿Qué está pasando? Ya son
2: desde
1: meme,
2: que
1: wey.
2: Tomó el cargo el hijo de Iraragori. Parece que traía el karma.
1: Parece esta serie Club de Cuervos.
2: Sí,
1: esto,
2: sí, está igual, serio, tal cual. Desde ahí no han levantado. Así llegan jugadores, llegan técnicos, pasa lo que pasa, no levantan.
1: No levantan.
2: Necesitan una limpia como en su,
3: oye,
2: momento Cruz Azul.
3: Como que reconozco que hagan una contratación bomba, ¿no? Como de buenos jugadores.
2: No,
3: o
2: pero
3: jugadores
2: antes,
3: de nombre grande. Yo, la neta,
2: antes
3: ya hace tiempo
2: tenían,
3: que no los escucho.
2: Bueno, sí. Antes tenían ese ojo que por
1: tenían
2: eso muchos.
1: Ese ojo y que de hecho era como eso, la cantera del América, ¿no?
2: Exactamente. Me robaste la palabra, pero antes tenían ese ojo que obviamente América siempre quería. Querían los jugadores.
3: Oribe Peralta. No,
1: hombre,
3: Oribe.
1: Grandes jugadores han salido de Santos.
2: Sí.
1: Era su sello de registro.
2: Lo que era Jaguares en su momento. Y Santos, América agarraba de ahí para escoger. O sea, tenía para escoger sus jugadores.
3: Sí. Y el 17 se va a cerrar con la cereza del pastel, la jornada 4, Pachuca Puebla.
4: Ah, no. Partidazo.
3: Yo creo que soldado.
1: No me lo pierdo. Ah,
3: yo creo
2: para
3: que está
2: dormir.
3: De lleno.
2: Mira, si parece tienen insomnio, se lo recomiendo mucho.
3: Cruz Azul contra quién va. Noche, Cruz Azul contra Tijuana, contra Morita.
1: Ah, contra Morita, bien. Va a estar bueno, que ahí está en tercer lugar,
4: chulos, sí. ¿No? Ahorita.
2: Va a estar muy
1: bien. Va a estar el segundo contra el tercero. ¿Cómo no?
3: Pues ahí está, no se lo pierdan. Fútbol todo el fin de semana y el lunes que están los dos partidos de Necaxa León y Pachuca Puebla. El lunes.
2: Sí, pues tenían que moverlo.
4: Lunes, es que ¿cuándo?
2: Y por supuesto estamos.
1: Qué mejor día le queda perfecto el lunes un partido así, güey.
2: Los lunes son nuestros, son de tlacuache, no son de fútbol.
3: No.
2: Ay, bueno, ya nada más para terminar, recuerden que México lidera. Pues el medallero en estos Juegos Centroamericanos y del Caribe en Santo Domingo 2026 ya tiene 253 medallas en total, entonces yo creo que hay que abrir ahí los ojos con los deportistas.
4: Con los,
2: ¿no?,
4: deportistas.
2: Ya lo platicábamos en otro episodio, pero sí se necesita mucho más apoyo para ellos.
4: Ok.
2: Ahí está.
4: Ahí está.
2: México potencia.
1: México, potencia mundial.
2: Potencia.
4: Ay. Híjole.
2: Qué felicidad. Aunque ahí en el béisbol no les está yendo nada bien porque pues el roster que llevan es bastante corto, exactamente.
1: Ay, mira.
2: Han perdido sus juegos, entonces. Que normalmente béisbol, pues sí es también que llega a instancias finales, pero en esta ocasión, pues no les ha ido nada bien.
1: Ok, pues ahí está.
2: Ahí está la información.
4: Mi querida Dianita Mack informando.
1: Oye, ¿cómo va la Fórmula 1?
2: Gracias. Ay, Ay, si no, no, no te he visto nada.
1: He
2: estado viendo los Juegos Centroamericanos. Discúlpame,
1: oye, muy bien,
2: pero
1: México
2: para la otra.
1: Todo, natación,
2: sí,
1: y todo.
2: Ya se retiraron, 9 de 9, preseas. El que está a la cabeza, Fernando Platas, bueno, obviamente contento pues por sí, todo el trabajo de entrenadores y los deportistas, ¿no? Entonces, ahorita pues yo creo que hay que apoyar a estos deportistas que lamentablemente pues no tienen
1: no
2: el
1: tienen,
2: apoyo
1: ya
2: que
1: lo
2: se
1: hemos
2: debe.
1: Hemos platicado acá a ver si con estos resultados también empiezan a echarle ojito. Pues no solamente el gobierno, también las marcas, ¿no?
2: Sí, exactamente, unos buenos patrocinios.
1: Así es. Bueno, gracias, mi querida Dianita.
2: Gracias, yo feliz de estar aquí con ustedes. El próximo lunes nos vemos.
1: Ándale. Oye, y el calaco, ¿eh? Hay que cerrar al calaco.
3: Ya, pues,
2: ya dijo.
3: Cuando quiera venir.
2: Dijo, a ver si él sí cumple.
1: Órale. Ahora sí, vamos en este momento a una rolita. Regresamos, este es el Tlacuache de los 40. Tenemos boletos.
3: Hay boletos para Catriel y Paco.
1: Amoroso, así es, señores. Catriel y Paco Amoroso, este 6
3: de agosto y 7
1: de agosto en el Palacio de los Deportes. Sí, señor. Ay, ay, ay. Vamos a una rolita y regresamos. Entonces, Tlacuache de los 40.

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2: Son las 8 con 22 minutos.
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1: Y ya estamos de regreso aquí en el Tlacuache de los 40. Y sí, sí, señores y señoras, tenemos boleticos. Tenemos boletos a Venus para Catriel y Paco Amoroso este jueves 6 o viernes 7 de agosto en el Palacio de los Deportes.
2: Los teléfonos, papotes, 5551-668101.
1: 80,061,000.
2: Y al WhatsApp, 5549-488899. Hay protocolo, ¿ok?
1: Hay protocolo, ya sabes el protocolo. Y jiji de Michael Jackson.
2: Jiji de calidad.
1: Que ya se quedó, ya llevamos ya varias semanas con él y nos hace ya reír mucho. Ya se
2: llegó,
1: ¿no?,
2: para quedarse. Mira, ahí está la primera llamada, papote.
1: Ahí está, bueno.
3: Le sobra, me le falta.
1: Ah, bien.
2: Te falta. Protocolo completo.
1: Ahí está. ¿Sabes qué? ¿Cómo te llamas?
3: Dalia.
1: Hola, Dalia, ¿de dónde nos llamas?
3: De la Ciudad de México.
1: Los 40, Ciudad de México, FM.
2: Dalia, ¿estás bien? Te escucho nerviosa. ¿Tienes miedo?
3: No.
1: Amas a Catriel y Paco Amoroso, ¿verdad?
3: Sí.
1: Bueno, pues, fíjate, ¿con qué?
2: Estos
1: ¿con
2: boletos qué? Podrían ser tuyos.
1: ¿Qué vas a hacer? ¿Vas a vender los boletos o sí vas a ir?
3: No, voy a ir yo.
1: ¿Con quién?
3: Con una amiga.
1: Okay.
2: Ay, qué bien okay. Quedas con la amiga, ¿eh?
1: Nada. Vas con tu mejor amiga, pongámoslo así, mi Dalia.
3: Sí, claro.
1: Okay. Bueno, pues vamos en este momento a las preguntas tlacuacheras. ¿Sabes qué? Me caes bien, Dalia. Me caes bien. Te las voy a poner yo fácil. Ni voy a dejar que Rulo se meta, porque luego es bien ojéis.
2: O bueno, una. No. Bueno, yo también vengo buena onda. A ver. Que se los lleve. Me cayó bien, Dalia.
1: Dale, a ver. Voy a poner una bien fácil. ¿A qué equipo de fútbol le voy yo y a qué equipo de fútbol le va el Rulo?
3: Diablito, Cruz Azul.
1: Sí.
3: Y Rulo, a Puebla.
2: Ay, a Puebla, Dalia, sí.
1: Y esa es una respuesta correcta. A ver, ya llevas una, son dos de tres. ¿Cuál es la número uno de los 40, Dalia? Dalia,
2: ¿estás ahí?
1: ¿Te la sabes?
2: Tres,
1: dos, uno.
2: ¡Tache,
1: Dalia! ¡No!
2: ¡Moving to the Sun!
1: ¡Ajá! ¡Increíble canción!
2: No te preocupes, Dalia, tienes todavía otra
1: todavía
2: oportunidad.
1: Todavía tienes otra oportunidad. Otra oportunidad.
2: No temas.
1: Ahí te va. Te la voy a poner bien fácil, Dalia, ¿eh? Bien fácil. Dime dos colaboradores que tuvimos el día de hoy, lunes, aquí en el Tlacuache de los 42.
3: Borrego Nava de la Casa de los Famosos y Diana Mac en Deportes.
2: Impresionante.
1: Esa es una respuesta correcta, mi querida Dalia.
3: ¡Así!
1: ¡Qué emoción, mi Dalia! Porque has ganado dos boletucos para este 7 de agosto en el Palacio de los Deportes para ir a ver a Catriel y Paco Amoroso. Gracias, Dalia.
3: Gracias.
1: De nada. No cuelgues. Mira lo más importante, que es que Morocco te tome bien los datos. Vamos a una rolita. Sí, Dalia, ya, por favor. Vamos, una rolita. Y esto es el Tlacuache de los 40.
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12: Son las 8 con 30.

Mamacita Tlacuachera. El día de hoy competimos Mr. Morocco rifándose en cabina. Y mi querido Rulo, también estás compitiendo. Y un servidor, el Dianito. Lolas para Brasil. Brasileñas, vamos con la primera.

0: Caché Bahía, beso en la boca.
1: Beso en la boca, la primera.
0: Ya un clásico.
1: A ver, la segunda.
2: ¡Zampa!
3: A ver, esa. Del Morocco, adelante.
1: Morocco.
4: Bellini.
2: Ay, sí.
4: Bellini. Ay, Samba de Janeiro.
3: Samba de Janeiro.
5: Samba de Janeiro.
3: Samba de Janeiro.
0: Está buena.
1: Está buena.
0: Ay. Buena, Morocco. Sí,
3: ya viene la mía.

0: sacaste las caipiriñas.
1: Mis plumas, mi corona de plumas. Ahí está, rap, las armas. Ahí está.
0: Ahí están las tres rolas.
1: Bueno.
2: ¿Qué pasó, mi tlacuachí?
1: ¿Qué pasó? ¿Cómo está usted?
2: Muy bien.
1: ¿Por cuándo va a votar usted?
2: Pues mira, ni me presenté. Soy Juaniño de Catepiño.
1: Juaniño de Catepiño, los cuarentilla F niños. ¿Te acordaos? ¿Te acordaos? Todas las noches. Tus pérdidas, tus derrotas. Ahora sí, Juanito de Catepequiño, ¿por cuál votás?
2: Vámonos con besos de la boca.
0: Muy obrigado, Juanito.
1: Muy obrigado, muy obrigado.
0: Votado.
1: Poja. Poja, Juanito.
0: Votado.
1: Poja, Juanito.
0: Bueno.
2: El último musical.
1: ¿Quién habla? ¿Quién está hablando del otro lado de la auricular?
2: Es el señor Tocano.
1: El señor Tocano. Los cuarentillas, cuerda vaquilla FM.
0: Toscanillo.
1: Toscanillo. ¿Por cuál vota usted?
2: Vámonos, Recio, con H. Bahía.
1: H. Bahía, todo quiero caro.
0: Señor Toscanillo.
1: Parra, papá, papá, papá. La boda del lado.
0: Bueno,
1: aló.
3: Hola, buenas tardes.
1: Buenas tardes, sí.
0: Bomba.
3: Bomba. ¿Ah? Es una brasileña, yucateca. Soy la panquecito.
1: ¿Qué? La panquecito, pero del otro lado del funicular.
3: Yo quiero votar por el diabliño.
1: ¿Qué?
3: Ya
1: con eso, ya está. Está bien. Voto obrigado, voto obrigado, panquecillo.
0: Salvo de quedar en cerongas.
1: En cerongas. Hay alguien que está en cerongas, se llama Morocles. Moroquillo está en cerongas. Alo, ¿qué habla? ¿Qué parla?
0: ¿Quién parla?
4: ¿Qué tal? Soy un bueno cabrón.
0: ¿Cómo estáis?
1: Uno bueno cabrón. Bueno cabroncillo. Bueno cabroncillo, ¿cómo estamos?
4: Muy, muy, muy bien. Sufriendo con el tráfico y la lluvia.
1: Ande, pues. ¿Por cuál va a votar usted? Por favor, ¿usted por cuál vota?
4: Ahí se va ahí, vámonos.
0: ¡Vámonos!
1: ¡Vámonos ya!
0: Gracias, esa mantiña es la cuchirinha.
1: Así es la cuchirinha.
0: Muy obrigado.
1: Ay, cabrón, nos acaba de caer un trueno acá. De aquellos. Pero estamos bien, no se preocupen. Estoy bien, ¿eh?
0: Cuando te caías, decías.
1: No, estoy bien, ¿eh?
0: Te levantabas de volada, ¿no? A ver que nadie te viera.
1: No, mames, a mí me gusta caer así.

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1: Las 9:06.
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1: Las 9 con 10.
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0: las 9:30.
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2: Las 9 con 41 minutos.
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2: Las 9 con 48 minutos.
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1: Ya son las 10 en punto.
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2: Ya son las 10 con 11.
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9: ¿Cómo están? Soy Claudia Mejía. Un nuevo episodio de Ya Oíste. En esta ocasión vamos a hablar de demencias y viene a mi cabeza cuando mi mamá de repente se le olvida algo de a qué vine. Ya me va a dar el ice. Pero realmente, pues es algo que decimos, ¿no? Comúnmente, y no sabemos si en realidad sea un factor para que nos dé algún tipo de demencia, ¿no? Y nada más lo decimos al aire, pero pues puede ser que sea más complejo que eso, ¿no? Entonces hoy tenemos a la doctora Cecilia Acosta, ella es neuróloga.
10: Hola Claudia, muy bien, muchas gracias por la invitación. Fíjate que es algo muy cotidiano, ¿no? Todos cuando tenemos esta tendencia a olvidar algo, siempre estamos pensando en una enfermedad como el Alzheimer. Uh-huh. Y resulta que nosotros que nos dedicamos a esto, que somos neurólogos y cotidianamente evaluamos pacientes, pues es un tema muy común, pero poco valorado por las personas, porque pensamos que es algo natural y normal olvidar cosas en algún momento determinado.
9: Cuando vamos al refri decimos, ay, ¿ya que vine?
10: Sí, fíjate que también hay un tip. Hay un tip. Cuando yo voy al refri y voy a una cosa y no recuerdo, y me regreso y después me acuerdo, ahí diríamos que es algo natural, es algo normal. Cuando no me vuelvo a acordar, ahí tenemos un foco rojo
9: red
10: prendido.
9: Flag de aguas, ¿no?
10: Hay que evaluar esta parte. Y tal vez la principal sospecha no solo el olvido como tal, sino el impacto que tiene en nuestra vida diaria. ¿Cuántas veces me sucede? ¿Cuántas veces dejé de hacer una cosa porque lo olvidé? Y no es la primera vez, me está sucediendo cotidianamente, recurrentemente.
9: También es algo degenerativo, ¿no? Es como cuando decimos, ya estoy grande, ya se me están olvidando las cosas.
10: Ah, fíjate que tocas un tema muy importante, la edad. Un tiempo, no hace mucho tiempo, todavía se utilizaban términos como la demencia senil. Y entonces se le atribuía al proceso de envejecimiento exclusivamente la pérdida de memoria. Y ahora sabemos que esos términos ya son obsoletos, no se utilizan. Y que puede haber personas que no tan seniles que puedan presentar síntomas relacionados con un deterioro cognitivo. De hecho, el término de demencia sigue siendo un término fuerte. Ha cambiado su nomenclatura en la actualidad. Hablamos de deterioro cognitivo. Y el deterioro cognitivo se puede presentar a cualquier edad. No necesariamente tendríamos que ser seniles, pero no todas las demencias son enfermedad de Alzheimer. Existen algunos tipos particulares, y las podríamos dividir en aquellas enfermedades que irremediablemente progresan y que tienen un carácter degenerativo. Y habrá algunos deterioros cognitivos que son secundarios, por ejemplo, un trastorno tiroideo. Okay. Obviamente lo más impactante son aquellas enfermedades en donde irremediablemente el paciente va perdiendo no solo su capacidad de memoria, su capacidad de lenguaje, la capacidad de reconocer personas, la capacidad de autocuidado. Y entonces ese tipo de enfermedades son realmente devastadoras porque van progresando y afectando no solo al que padece el problema, sino al entorno.
9: ¿Cómo llegamos a eso? O sea, ¿en algún momento todos podemos tener cierto tipo de deterioro?
10: Sí.
9: Ya en la adultez, en la vejez.
10: Sí.
9: ¿O cómo llegan las personas? ¿O es genético? ¿Cómo es?
10: Ok. Todos, por tener un cerebro, tenemos susceptibilidad. Tenemos un riesgo al nacer de poder tener cualquier enfermedad del sistema nervioso central, porque tenemos el órgano principal que es el cerebro. Pero si yo tengo un familiar directo con algún padecimiento, como este tipo de enfermedades degenerativas que van progresando con el tiempo, pues mi riesgo se incrementa. Pero si yo, aparte de tener este riesgo genético por tener un familiar directo enfermo, pero aparte yo soy diabético, hipertenso, tengo problemas con mi peso, tengo problemas auditivos y no escucho bien, o tengo malos hábitos, no hago dieta, no hago ejercicio. De hecho, en la actualidad sabemos, y eso ya está más que estudiado, El 56% de los pacientes que tienen alguna demencia degenerativa tipo Alzheimer, por ejemplo, el 56% puede ser prevenible.
9: ¿Cómo es vivir con demencia?
10: Imagina que una persona no sepa dónde vive, quién es, en dónde está, que olvide quién es su esposo, sus hijos, y que aparte no pueda tener una posibilidad de sobrevivir y que dependa de terceros para eso. No son capaces de bañarse porque olvidan cómo bañarse, olvidan cómo ponerse la ropa, se llaman apraxias, olvidan todo este acto motor de ponerte una camiseta, un pantalón, cómo ir al baño. Y todas estas cuestiones van a generar una dependencia de terceros y que el que cuida pues va a tener que hacer todas esas actividades para poder mejorar la calidad de vida de los pacientes. La invitación es que nos volteemos a ver y identifiquemos, ¿no? Y a veces mucha gente se asusta porque he tenido pacientes que dicen, doctora, se me olvidan las cosas. Y a veces puede suceder que estén deprimidos, que no duerman bien, que tengan ansiedad. Y la ansiedad provoca problemas de concentración, entonces los tranquilizamos, los evaluamos y concluimos. Pero en algunos casos, pues obviamente no son conscientes de lo que sucede y en la mayoría nosotros podríamos decir, me está fallando esto, voy a hacerme evaluar, porque aparte pues tengo malos hábitos y a veces el que nos corrijan esos malos hábitos cuesta mucho trabajo y a veces haciendo eso es suficiente pues para poder digamos que retomar nuestra vida normal sin que estemos en peligro de desarrollar algún tipo de demencia.
9: Como profesional de la salud, ¿qué les dirías a las familias que están enfrentando esto?
10: Fíjate que sí es un tema muy difícil. Primero es la cuestión de la aceptación. Generalmente el familiar es el más renuente a pensar que algo está pasando y hay una especie de negación inicial. ¿Qué se tiene que hacer? Bueno, el cuidador tiene que entender qué es lo principal. Dormir bien, comer bien, para que pueda sentirse fuerte para cuidar a una persona que requiere el cuidado como el de un niño. ¿Qué decirle a un cuidador? Primero, que la enfermedad es crónica y progresiva y que irremediablemente va a tener esta progresión y conforme pasan las etapas de evolución va a haber un mayor impacto en la dependencia de terceros para sobrevivir y por lo tanto que el paciente tiene que irse programando y dosificando y que tiene que generar una red de apoyo. A veces es la misma familia la red de apoyo. Hacer fuerte al cuidador, darle la información para que cuando suceda alguna complicación puedan resolver inmediatamente.
9: Aunque, por ejemplo, la familia lo sepa, siempre hay contextos complicados, ¿no?
10: Sí.
9: Entonces no es como que así ya lo sé, voy a ayudar, voy a ver, nos vamos a organizar. No siempre pasa.
10: Fíjate que yo lo que hago es reunir a la mayoría de las personas que pudieran estar en contacto directo para decirles, ustedes, estamos en un barco y vamos a remar siempre para el mismo lado. Porque no sé si te ha pasado, Claudia, que hay personas que tienen diferentes formas de pensar.
9: Sí.
10: Y entonces dicen, no, es que yo creo que mejor no le des medicamento porque eso creo que no. Y yo me da miedo que le des esto porque fulanita le dio tal. Entonces hay una serie de opiniones que lo único que pasa es que todo el mundo se confunda. Y por eso nosotros tenemos que estar ahí como llevando la batuta. Esto se hace, cuiden esto, trabajen en eso. Doctor, es que tengo miedo porque este medicamento leí tal cosa, no tengas temor. Vamos a trabajarlo, vamos a hacerlo. Y si todos remamos por el mismo rumbo, entonces no va a haber esta familia fragmentada, fracturada, porque todos tienen opiniones diferentes. Y el único que pierde es el paciente. En la actualidad, los servicios de salud en el ISSSTE se han abierto para que el paciente, independientemente del lugar donde vive, si él tiene una necesidad por un trastorno de memoria, pueda acudir en el servicio de neurología donde esté disponible, independientemente de la zona. Esto del programa de salud mental es maravilloso.
9: El correo es saludmental@iste.gob.mx. Doctora Cecilia, muchísimas gracias. Fue muy tranquilizadora, yo creo que para varias personas que nos están escuchando.
10: Sí, Claudia, yo te agradezco mucho que toques estos temas porque son de tanta relevancia y tanta importancia que yo aprecio mucho.
9: Muchísimas gracias, doctora.
10: Gracias a ti, Claudia. Saludos a tu audiencia.
9: Gracias. Ella es la doctora Cecilia Acosta. Yo soy Claudia Mejía. Nos vemos en un siguiente episodio. Bye.
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4: Ya son las 10:25.

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7: Ya son las 10 con 30 minutos.
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2: Ya son las 10 con 49 minutos.
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1: Son las 11 con un minuto.
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1: Son las 11 con 30 minutos.
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2: Son las 11 con 37 minutos.

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1: Son las 11 con 46 minutos.
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2: Son las 11 con 52 minutos.

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1: Son las 12:03.

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2: Son las 12 con 15 minutos.
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1: Son las 12:25.
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3: Son las 12 con 38 minutos.
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3: Es la 1:03.
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1: Es la 1:17.
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1: Es la 1:26.
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3: Es la 1:37 minutos.
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2: Es la 1:47.

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4: Es la 1:57.

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2: Son las 2:01.

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1: Son las 2 con 23 minutos.
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2: Son las 2 con 34 minutos.
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1: Son las 2:43.

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2: Son las 2:55.

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3: Son las 3:03.
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1: Son las 3 con 14.
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1: Son las 3 con 38 minutos.
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2: Son las 3:48.

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3: Son las 3 con 57 minutos.

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2: Las 4:03.

0: 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Las 4 con 14. 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
1: Las 4 con 26 minutos.
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2: 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Las 4 con 35.
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3: Las 5 con 4 minutos.

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1: Las 5 con 14.

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3: Las 5:25.

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1: Las 5 con 36 minutos.
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2: Las 5 con 44 minutos.

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3: Las 5 con 56 minutos.
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1: Las 6 con un minuto.
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1: 6 de la mañana, 3 minutos, bien frescos, bien frescos. Está en la mesa Ya Párate, Ana. Aquí Gabo Ramos y Nashla.
2: ¡Ea! Buenos días, ¿cómo estás?
1: Órale, muy bien, cara lavada.
2: Mira, ¿sabes qué? Sí te lo permito.
1: Porque se va transformando poco a poco.
2: Sí, sí te lo permito, te lo permito porque... Porque
1: yo
2: pues,
1: también,
2: ¿qué te digo?
1: Yo también.
2: ¿Qué te digo? Sí, carita lavada.
1: Igualdad.
2: ¿Qué son las 6:03? Pues sí, porque 6, uno va como transformándose. Ya por ahí de las 6:30 me puedes tomar fotos, subirme, lo que gustes y mandes.
1: Oye,
2: gracias.
1: Y llegó el rockstar de la comedia con ustedes.
2: Me voy a poner de pie.
1: Yo sí. También.
2: Yo sí, me voy a poner de pie.
1: En la cabina Ya Paratiana, ¡el Cojo Feliz!
3: Buenos días a todos, ¿cómo están? Quiero mi cambio a tlacuache, por favor, este horario me va a matar un día. Me va a matar, me estoy derritiendo. No, increíblemente aquí contento de estar con mis colegas de radio, qué chido.
1: Claro.
3: Buenos días, oye, ya volví.
2: ¿Cómo
1: es cierto
2: te fue?
1: Que llegaste así hoy?
3: Ajá, llegué hoy, fui a Cancún a un evento ayer y ya llegué hoy. O sea, ya
2: ¿pero
3: dormí.
2: ¿Qué hacías en el evento? O sea, ¿te fuiste
3: fui
2: al
3: de juez.
2: Mar?
3: Fui de juez a un evento
2: de surfer.
3: Un evento de una universidad a juecear de comedia. Era una escuela de actuación y les hicieron tomar stand-up comedy y ahí fuimos.
2: O sea, cosa seria. Te voy a decir que por un momento creí y dije, ay, seguro fue así como a posar.
1: No,
2: sí, bueno, de baño.
1: Pues no, si es
3: a
1: una persona. Si una persona que trabaja, o sea, trabaja con la risa, pero trabaja.
3: Sí, ¿no? Sí, sí, parece como que nada más me hago menso ahí todo el día, pero.
1: No.
2: ¿Y
1: sí.
2: qué tal les fue a tus alumnos?
3: No, eran mis alumnos, eran de otro señor, pero bien, ¿eh? O sea, como que los actores le echaron garitas ahí en la escuela de Cancún.
2: Ponles 10.
3: Sí. Bueno, ya veremos cómo se portan.
1: 6:05, hora centro de México. Está el adivinómetro con boletos de Harry Styles,
2: no,
1: cojo.
2: No.
3: Bien, uno de
1: Harry
3: los últimos
1: Styles.
3: Ya.
2: Oye, Harry ya, Styles. Ya se, no, se la tienen que rifar algún Ya Paratiano. Porque, a ver, honestamente, como que se han flaqueado. O sea, se los lleva como el quinto participante.
1: Ah, tienen que darle duro.
2: Y está difícil, ayer fue Shrek y les costó la
1: bien
2: vida
1: fácil.
2: Entera.
3: No.
1: Oye,
2: sí,
1: y,
2: sí, sí.
1: Y por otro lado, hay unas palabras que van a estar escondidas en esta primera hora. Van a estar escondidas 3 palabras. Escuchen muy bien todas las canciones. Y luego, por ahí de las 7:15... van a tener que decirnos qué palabra, a qué hora y en qué canción.
3: Ah,
1: y
3: bien.
1: Con esas 3 pistas, esas 3 palabras, se llevan el kit Ya Parateano.
2: Wow, sí estamos regalando muchas cosas.
3: Echando la casa por la ventana desde la semana pasada contigo.
2: Te toca a ti rifarte.
3: No,
2: ya
3: no,
2: que
3: no.
2: Te vas a quedar, ahora tienes que salir tú a Tlalpan.
3: Si hay que caminar mucho, yo no. Si hay que salir a caminar.
2: Te doy
3: ahí
2: un ride.
3: Sí, no. Mejor escuchen las canciones, se las mandamos a su casa porque no, el conductor no puede ahorita caminar.
2: Ahorita no ando atendiendo.
1: Vámonos con Rolita para bañarse. Esto es Cada Que, Belanova. Suena en Ya Párate.
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1: Estás en Yapárate de los 40 en este martes 4 de agosto, porque luego hay gente que dice, no, pues ¿en qué día vivo? Es martes 4 de agosto y ya, mira, es la hora de que va entrando a la cabina yaparatiana Mina Morales. A hablarnos de los horóscopos.
2: Los horóscopos del día, y hoy nos vamos a enfocar en dinero. Porque martes, es lo que nos preocupa el
1: claro,
2: martes, ¿no?
1: De billuyo, martes de varo.
2: Entonces vámonos con la primera tanda de horóscopos. Vámonos con Aries. Aries, yo sé que eres bien explosivo, pero cálmate. Hay una conversación hoy que puede tener que ver con dinero. Ajá. Que se va a convertir en una discusión muy rápidamente. Okay. Antes de querer convencer a alguien de que tienes la razón, pregúntate si vale la pena.
1: Sí, sí, ¿no? O sea, también hay que analizarlo, ¿no?
2: Exactamente.
1: Siguiente, Tauro.
2: Tauro. Tauro de por sí ya es un signo que se está enfocando siempre muchísimo en dinero, y hoy particularmente el tema puede ser dinero, autoestima o acuerdos económicos. No tomes decisiones desde el enojo, porque puedes querer demostrar cuánto vales en lugar de realmente dejar que tu trabajo hable por ti.
1: Suavecito. Exacto. Martes de varo para Géminis.
2: Ay, mira, traes Géminis también va a andar medio activo ahí en temas de dinero, y es que el reto no va a ser que decidas rápido, sino que te des el chance de medir cuáles son tus posibilidades y elegir la mejor. Si andas haciendo inversiones, relájate. Relájate un montón, poquito a poquito.
1: Ok, Tauro, relájate.
2: Géminis.
1: Ay, perdona, Géminis, y ahora vamos con Cáncer.
2: Cáncer de por sí es sensible, pero en temas de dinero sí puede que tengas algunos detalles que pagar, deudas que resolver. Enfócate en pagar deudas. Uh-huh. Es lo mejor que puedes hacer hoy, Cáncer.
1: Está Mina Morales con nosotros. Faltan todavía más algunos signos en este martes de varo. Estás en Ya Párate.
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1: La temperatura, 14 grados.
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1: 6 de la mañana, 21 minutos. Nada más para aclarar, ya sonó la primera palabra, cojo, ¿no?
2: Sí lo vi. Bueno, sí lo escuché. Sí lo escuché. Acabé. Es que ya este horario me va a volver loco.
1: Séptimo sentido.
2: Sí, vi que dijiste la palabra. ¿La puedo repetir o
1: sí, te, sí, te se vale. Nada más por hoy, ¿no? Para echarle
2: sí,
1: la mano.
2: Sí, sí, sí. Sí la escuchó usted, Radio Escucha. Fue Pinole.
1: Pinole. Bien. Es la palabra. Bien. Y la canción Nash es Otra Vez de Rubén Castillo. Y la hora fue 6:20.
3: Perfecto.
1: Se las damos estamos, por primera vez.
3: Exacto, estamos siendo buena onda.
1: Ya la palabra 2 y la palabra 3, pónganse las pilas ustedes. Nada más.
2: Échale ganas.
1: Acuérdense, son 3 palabras para conseguir el kit yaparatiano que incluye un vaso travieso, una gorra coqueta y una playera.
3: Un camisón. Depende cuánto midas.
2: Sí, para la gente de 1.52 es un camisón.
3: Exacto,
2: sí, sí, sí.
3: Exacto.
1: Bueno,
3: exacto.
1: Y una colcha.
3: Oigan, pues sí, pongan mucha atención ya para tianos. Y siendo, fíjate, las 6:22 llegamos a este icónico momento. Así es. Vamos a presentar a la número 1, esta canción que está hasta arriba y además nos pone muy de buenas. Esto es Moving to the Sun de Imael Angel y Ultra Name.

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1: Martesito, 4 de agosto, esperando también los buenos mensajes de la gente que participe ya para Teano. 55 49 35 24 41. Estamos leyendo a todos. Y también está Mina Morales, que le faltan 4 signos en este martes de varo.
2: Los últimos 4 signos que vamos a hablar ahí de temas de dinero. Sagitario, hay un jaloneo. Hay un jaloneo entre lo que quiero pagar, lo que necesito pagar. Enfócate primero en lo urgente, después en lo importante. No es el momento de tomar decisiones a nivel de pleitos.
1: Hay que organizarse ahí, ¿no?
2: Poquito.
1: ¿A dónde? Capricornio.
2: Capricornio, tú sí destrámpate. Tú sí, regálate algo. Es un excelente momento para que Capricornio se deje ir y diga, bueno, a ver, mientras yo sea responsable, me puedo, sí puedo pagar mi relojito.
1: Ok, ya trabajé. Ya
2: Oye, Capricornio se lo merece.
1: Acuario.
2: Ay, Acuario, es que nadie entiende tus ideas, pero nadie te va a entender nunca. Deja de preguntarle a los demás qué opinan sobre cómo haces tus gastos. Nomás te estás volviendo loco. Tú enfócate en lo que tú ya sabes hacer. Sí escucho otras propuestas, pero enfócate en lo que tú ya crees.
1: O no pases info y ya te la quedas.
2: No les estés contando, ¿para qué les cuentas?
1: Piscis.
2: Ay, Piscis, a ver, tienes que aprender a separar la vida personal del trabajo, porque eso te puede llegar a afectar en temas de dinero. Entonces no estés mezclando cosas, porque si algo sale mal en un área, puede llegar a contaminar la otra. Entonces nada de estar gastando ahí en los colaboradores del trabajo, nada de estar pues dejando que los demás opinen tampoco.
1: Oye, yo soy Virgo, ¿no?
2: Tú eres Virgo,
1: pero tengo ascendente en Escorpio. ¿A cuál hago caso?
2: A Escorpio.
1: No, a mis 40 años me lo dicen, no manches, con razón.
2: Siempre es más importante el signo ascendente porque es el que rige la carta natal.
1: Ay, bueno.
2: Por eso en las sesiones privadas revisamos sobre la carta natal.
1: Va por un cafecito y ya regresa aquí a la cabina Mina Morales.
2: Ahorita vengo.
1: Seguimos en los 40.
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1: Buenos días. Aquí seguimos en la cabina completamente en vivo en los 40. Estoy con Gabo Ramos.
2: Sí lo es.
1: Y con Ashla.
3: Yeah.
1: Oigan, pues ya empezó este martes que está poniéndose sabrosito. Ya escuchamos la número uno.
2: Sí.
1: Y ahora vámonos con una nota, mi querido Gabo, porque va a haber un tiro entre nuestras ídolas de internet.
2: No manches, ¿tiro cantado?
1: Un tiro cantado entre Bellacat y Yerimua, que ya le dijo,
3: ¿qué?
1: Ya le dijo Bellacat, a ver tú, churpia, dime en qué categoría de peso nos damos y nos agarramos a golpes.
2: Yo me acomodo, dice.
1: Yo me
2: ¿no?
1: acomodo, pero la Yerimua sí le contestó y le dijo que en un peso muy bajo, porque pues sí es más flaquita que la Yerimua.
2: Dice, a ver,
1: perdón,
2: si llegas.
1: Yerimua que la Bellacat.
2: Sí, Yerimua es más flaquilla.
1: Sí, entonces la Bellacat tiene algo que va a ser difícil bajar de peso.
3: A ver, ¿qué?
1: No se habla de los cuerpos ajenos.
2: A ver, pero...
1: pero si es estamos, un cabús.
2: Si estamos hablando de estas peleas de famosos, tampoco es como que valga tanto, ¿no? O sea, el bajar, subir...
1: Sí, no tanto, no importa tanto, pero creo que sí la diferencia podría hacer diferencia a la hora de los golpes. Y aquí dice... no, esto es como de la semana pasada, Rosalía. Aquí
2: no,
1: está.
2: No, ahí está.
1: Te quiero romper el hocicote en el ring. Fue la amenaza que Bellacat lanzó a Yerimua a la mañana del sábado. De forma inmediata, la jarocha confirmó en la plataforma de ex Halo.
2: Órale. ¿Y a quién le contestó ese Halo? ¿A Adame?
1: No, le contestó a Bellacat. Lo que inició como una broma entre las dos exponentes del reggaetón mexa mexicano escaló a la posibilidad de un combate real en el ring. Y pues en marzo de este año, ambas ya habían manifestado públicamente su disposición a enfrentarse en el Ring Royal 2.
2: Órale. Que esa es la de Poncho de Nigris.
3: La de Poncho de Nigris. O sea, sería hasta el próximo año.
1: Sí, es que... ¡ay! Es la buena, la verdad.
2: Hay que ir calentando.
1: Nos gusta más la Ring Royal que la velada del año.
2: La verdad, sí, y que la de la Supernova.
1: Sí, nos gusta más así con
2: cochambre.
1: Enanos trans.
3: Que o
1: se
3: sea,
1: ponga
3: como
1: bueno.
3: Que la Ring Royal sientes que trae como más carnita, más pimienta.
1: Más lo que nos gusta a los mexicanos.
2: Sí. ¿Sabes qué? Creo que trae también chisme. Como que todo parte de un chisme. Todas esas peleas, ¿no? Ahora se acaban de pelear la Wonders y no sé qué otra comediante.
1: Y Ana Show.
2: Ana Show. Podría ser ahí parte del cartel.
1: Sí, ahí que se den un tiro. ¿Tú con quién? ¿Quién? A ver qué locutor te ponemos ahí.
3: Pues ya, contigo.
1: ¿Contra mí?
3: Sí, sí.
1: Bueno.
3: Que sea novatada.
1: Sí, hay que...
2: Nashla contra Gaby Cam.
3: Imagínate. Sería no podría.
2: Pero nada más es de fantasía.
3: Obvio.
1: Sí, es.
3: Obvio, pero siento
1: por el dinero, como todos.
3: ¿Verdad?
1: Sí. Bueno, pues ahí sigan a las chicas para enterarse si sí se van a agarrar del chongo o no. Mientras tanto, recuerden que va a haber también boletos hoy en las dinámicas que tenemos, mi querido.
3: ¿Para
1: Gabo
3: quién?
1: Ramos.
3: ¿Para quién? O sea, no nos digan nada más boletos.
2: No son cualquier boleto.
3: O sea.
1: Boleto. Usted quédese, va a haber boletos.
3: No, ¿para qué?
2: De Harry Styles, adelante mi Lion. La Harry señal que teníamos guardada, tenemos la Harry señal, no funciona para nada, pero solamente me gusta pedir la Harry señal.
1: Ah,
2: ¿no?
1: Sí.
2: No la notes, no pongas atención en la Harry señal.
1: Esta no participa.
2: Nada más es para que se sienta que es de Harry Styles, ¿no?
3: Exacto, no es ninguna pista, ¿eh? Por si...
2: Para nada.
3: Por si creían, porque vamos a jugar a Divinómetro. Ajá. Recuerden que tiene que ver con un personaje u otra cosa. O sea,
2: Vámonos. Entonces,
3: más adelante sabrán.
2: Vamos con música y es Olivia Rodrigo, Stupid Song, y ya se fue, esa Lolita Ayala.
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0: 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No soy un las 6 con 36 minutos.
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0: Casi 18 personas, que en la casa son 16, y se formaron 18 en el posicionamiento.
1: Dos camarógrafos también la querían eliminar.
0: Y luego ya Gema, pues como que se puso un poco intensa con ella y empezó el lloriqueo, porque la casa está cada vez más delicada, ¿no?
2: Pues es que ya empiezan a tocar fibras. A ver, imagínate que la primera semana se pone toda la casa atrás de ti. Sí. ¿Cómo te sientes?
1: Y aparte, después de sobrevivir a la eliminación y saber quiénes te nominaron, ya dices, malditos.
2: Ah,
1: los odio a ustedes. Y se posicionaron en mi contra.
0: Fuerte.
1: Algunos también, ¿no?
0: Te das cuenta, ¿no?
2: Sí. No, por favor, cojo.
1: No, yo iba a decir algo, me salvaste, qué bueno que me salvaste.
2: No, ahora dilo.
1: Iba a decir que sí dan ganas de formarse atrás de Janet, pero esa es la...
0: Alice Pérez también. Sí. Oye, y también apareció Mariana Ochoa, que es la primera eliminada, y que le cuentan...
2: ¿Lo de Fede?
0: Pues fíjate que Fede, pues, está dentro de la casa, ¿no? Sí, pues no es un participante, tiene su participación limitada y es socio de la jefa.
2: ¿Qué? ¿Cómo? Y le cuenta, Odalis Ramírez le contó lo del papel de baño. Le dice, a ver, ¿no se te hizo un poquito raro lo del papel de baño? Porque pues literalmente le quitaron. Así desapareció. Y Mariana, pues sí, ¿verdad? Pues sí, entonces yo creo que ya también cuando los participantes juegan desde fuera, porque recordemos que siguen yendo y van a los paneles y comentan, no creo que se la pasen tan mal.
0: Siguen viendo al borrego Nava de frente, ¿no? Y al huevo izquierdo y el de... Está bien apretada tu ropa, borrego, espérame tantito, ¿no?
1: Le ya dice. A esta edad ya se ocupa sostén de hombre.
0: No. Ya. De por dos lados, sí. Oye, y luego se vio, empezaron a contar historias de terror. Y Fede habló de la Ouija y le dijeron a la gente, ¿quieren? Al público, ¿no? ¿Quieren que entre una Ouija a la casa de los famosos? Y todos se votan y entró la Ouija de Fede a la casa de los famosos.
2: Ay, no, yo ahí ya que me yo, ¿eh? Pero dime algo, o sea, él...
0: ¿Es Ouija o Cuija?
2: Ouija, ¿no?
1: Ouija. Cuija. Cuija es una lagartija.
2: Sí.
0: Ah, ok. Uh-huh.
1: Cuija le hace...
2: No, esas cosas sí que dan miedo, ¿no?
0: Pues es que está abriendo portales.
2: ¿Le han jugado ustedes?
1: No, me da miedo.
2: Sí que no, ¿verdad? Sí, cojo, haces otras cosas, pero eso sí que no.
1: No, eso no. Es que aparte, ¿qué? ¿Con qué muerto van a hablar? O sea, pensé que con Adrián Marcelo. ¿Con quién van a hablar?
2: No lo sé.
1: De otras temporadas, ¿no? Así de que, a ver, comuníquense ahí los expulsados de otras temporadas.
2: ¿Quién sabe? O sea, yo siento que ya está agarrando como vuelito esta casa. Siento que lo de Janet es una... Pues es una manera de generar fricción. Vamos a ver qué pasa. Lo que sí, muchachos, y lo comentamos más adelante con carnita, con el buen Rudy. Ajá. Ya hay líder de la semana, Moisés Peñalosa.
0: Bien.
2: ¿Qué tal, no?
0: Era una prueba física, ¿no?
2: Sí está.
0: Pues ¿quién va a ganar? El de los músculos, ¿no?
1: Claro.
0: El de los meñiscos.
1: El que camina bien.
0: El que camina bien. Pues lo dijo el cojo feliz.
1: Vámonos con una cancioncita. Esto es Respirar, de María José. Buenos días.
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0: minutos, ya no, 48 horas centro de México, en este martesito sabroso, martesito 4 de agosto, y ya sonaron las tres palabras, ¿eh?
1: Ya están
0: las tres palabras para poder ganarse los kits yaparateanos. Nos tienen que al ratito marcar y decir a qué hora, qué canción y qué palabra. Y ya con esas tres, ¡pum!, se llevan que su kit yaparateano, ¿qué incluye, Coco Feliz?
2: Una playera coqueta.
0: Ajá.
2: Un vaso
1: travieso.
2: Y nada más y nada menos que un baile de Nashla.
0: No, una gorra.
2: Es que estaba haciéndole con las manitas arriba.
1: Ajá.
2: Una gorra. Entonces, ya tenemos las tres pistas. Ya tenemos las tres palabras que sonaron durante esta mañana. Que valga la pena que está usted desvelado.
0: Claro.
2: Está usted desmañanado. Ya escuchó las tres palabras.
0: Hay gente que está en vivo. Hay gente que no ha dormido.
2: Esos son los que están más locos porque es martes. O sea, si usted está así en vivo, espero que sea un turno de velador, porque si agarró la fiesta de lunes para martes, mis respetos.
0: No, de domingo para martes, ¿no?
2: Sí, esos son los locos, mi tío Chucho.
1: En
2: es
1: estos
2: así.
1: Momentos, impensable.
0: Ya pueden
1: tomar la fiesta de lunes.
0: Ya pueden ir marcando si ya tienen las tres pistas, las tres palabras. Vayan preparándose. 55-5166-8101 o el
1: 800-00-610-00. Lo dije lento.
0: Con flow.
1: Exacto.
0: O el WhatsApp, párate.
2: 55-49-35-24-41.
1: Espérate. No la anotaron.
2: Si usted venía manejando, anote rápido. A ver, saque el celular mientras maneja. 55-49-35-24-41.
0: Y Cojo Feliz, ¿dónde está mi esposo? ¿Dónde está mi esposo? Es la canción que sigue a continuación. Where is my husband? Rey, suenen Ya Párate.
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1: 6:59. Esta música nos recuerda que tenemos un juego nuevo que es el adivinómetro. Desde el día que el Cojo Feliz llegó a esta cabina, azotó la puerta y dijo: yo quiero un juego nuevo.
2: Sí, llego con juego nuevo. Nada de que me van a repetir los juegos de otros conductores.
3: No, exacto. ¿Me estás contratando?
2: Quiero mi etapa.
3: Exacto, claro. Exacto, quiero mi temporada.
2: Quiero mi propia temporada.
1: Quiero mi era. No, ya, ¿no?
2: Se han ganado buenos boletos desde la semana pasada. Estuvimos dando diario y pues a través de tres preguntas usted tiene que saber qué personaje o persona o de quién estamos hablando en este adivinómetro.
3: Oye,
1: y no son boletos cualquiera, ¿eh?
3: ¿Viste que el Cojo le habla de usted a los yaparatianos?
1: Está claro, con respeto, ¿no? Con respeto.
2: Usted persona, que esté usted ahí.
1: Usted yaparateano. Oye, les voy a decir, son boletos para Harry Styles. Venga, mi Lion, la Harry Styles. Ok, hay un paraguas, ¿no? Como una categoría que les va a ayudar a encontrar rápido el personaje. Y esa categoría es la siguiente, Cojo Feliz.
2: Ah, yo no. Aquí está. No, esto es el Turbolengua. No, aquí está.
1: El adivinómetro.
2: El adivinómetro es...
1: ¿Qué podría ser?
2: ¿Qué podría ser? Es el personaje, digamos que es un personaje cómico.
1: Va, me gusta. Personaje cómico.
3: Ya lo dices todo.
1: Muy bien,
3: lo
1: primera llamada.

0: Bueno.
1: Hola, muy buenos días.
2: Buenos días.
0: ¿Cómo te llamas?
1: Kat.
0: ¿Cómo?
1: Katy,
0: muy bien, Katy. ¿Dónde nos marcas, Katy?
1: De Veracruz.
0: Wow, saludos a los 40 Veracruz. Si ganas tus boletos, tú ves cómo llegas acá a la Ciudad de México, ¿eh? Corre por tu cuenta.
1: Ustedes
0: todo
1: me dan los boletos y yo llego.
0: Muy bien, bueno, primera pregunta. Échala y nosotros decimos sí, no, podría ser. Adelante.
1: Okay. ¿El personaje es de la vida real?
3: Es que
0: sí,
3: no.
0: O sea, es como...
3: No, es ficción.
2: O sea, es ficción. Es un personaje cómico.
1: Es un personaje cómico que sale en alguna película o así, ¿no?
3: Segunda pregunta,
0: ¿ya
3: ¿no?
0: ¿Segunda pregunta? No.
2: No
3: pero sí
2: películas.
3: Había películas,
0: ¿Película?
3: ¿Eh?
0: No.
3: No sí había, creo.
0: No.
2: Según yo,
0: de él no.
1: Cojito, ayúdame, cojito.
2: Ah, ¿quieres una pista?
0: Sí.
2: Claro.
0: ¿Tú crees que se la merece?
2: Uh-huh. A ver, pregunta si el personaje usa un disfraz.
0: ¿Eh?
1: ¿Manda?
2: Pregunta si el personaje usa un disfraz.
1: Ah.
2: Un traje especial.
1: ¿El personaje de qué color usa un disfraz?
2: Ah, no.
0: No.
2: Tú tienes que preguntar.
0: Tú aplica el color y nosotros decimos sí, no.
2: Casi caigo en tu trampa, pero no.
1: Ay,
0: vas, tercera pregunta.
1: Ok, el personaje sale el personaje, utiliza un disfraz color rojo.
3: ¡Sí!
0: ¡Sí! Ya, okay. ya echaste tus tres preguntas.
1: No manches.
0: Ahora
1: no
0: di
1: manches.
0: El personaje.
3: Ajá, lo estás haciendo muy bien.
1: ¿El personaje es el Chapulín Colorado?
3: Es una respuesta. Me voy a poner, mira, de pie, aunque no parezca que me levanté mucho.
2: ¡Correcto!
3: ¡Esas son ganas!
4: ¡Un aplauso enorme!
2: ¡Soy un barcazo! Esta sección tenía que durar más.
0: No manches.
2: Nos llegamos a la primera que llamó.
3: Sí quiero saber cómo lo lograste, porque de verdad
1: esto no
3: sucede en la primera ronda.
0: Katy, ¿cómo lo hiciste?
1: No manches, no lo puedo creer. No sé cómo lo hice. No sé cómo lo hice.
3: No, sí, cuéntanos.
0: Muy bien, Katy, tienes que llegar aquí a la Ciudad de México antes de las 10 de la mañana por tus boletos, ¿va?
1: No manches, Gabo.
0: Dale, Dios.
2: No, aguantamos. 10:30. 10:30.
0: Ah.
2: 10:30 te aguantamos. ¿Desde dónde dijiste? ¿De Veracruz? ¿De qué parte?
1: Soy de Veracruz, del puerto.
2: Del mero puerto.
0: ¿Cuánto tiempo es? ¿Cuánto tiempo
1: es? 40 Veracruz. Yeah. La mejor estación de Veracruz.
2: Gracias.
0: Saludos a Lucero Gama. Los 40
1: sí,
0: Veracruz.
1: A Janaí. Todos los programas de los 40, de verdad. Soy súper fan. Y la semana pasada llamé y perdí en el Turbolengua.
0: No manches. 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Katy, por favor, quédate conectada para tus boletos. Yo no sé qué vas a hacer, ¿eh? O sea, o vienes corriendo. ¿Cuándo vas a viajar? ¿Para cuándo son los boletos, Rulo? Ahorita nos van a decir. Ahorita
3: para hoy en la noche, creo.
0: Pero...
1: No manches, en serio.
2: Ahí hablas tú con producción.
1: Para el 10, por favor.
3: Eso sí no lo sabemos nosotros. Es Harry Styles el que decide.
0: Ya está llorando.
3: ¿Cuándo va la gente de los 40?
1: Ya estoy pensando qué voy a hacer.
3: Oye, te digo algo.
1: Dime.
3: Harry Styles corre afuera de mi casa.
0: Órale.
3: No, nunca lo he visto. Sí. Veo luego las stories ya de tiempo. Sí, yo también lloré, hermana. Yo también lloré.
1: Ay, muchísimas gracias, de verdad. Ay.
0: Te mandamos un beso. Quédate conectada. Recuerda que ya párate. Tiene tus boletos. Y esta vez fueron de Harry Styles. La verdad, siempre alegrías con todos los yaparateanos, ¿no? Le estamos dando boletos y ya vienen las preguntas, bueno, las llamadas para el kit yaparateano, que trae su gorrita coqueta, el vaso travieso y la playera modorra, ¿no?
3: Y camisón. Recuerda que la puedes convertir en camisón, depende cuál sea tu altura.
2: Ya me voy a poner más exigente con... Ya no va a dar tantas pistas.
3: Pero, ¿qué le dijiste que sucedió?
2: Dije personaje cómico y dije pregunta si tiene un traje y ya.
0: Pero le ayudaste y me gustó que ganara Veracruz también, ¿no?
3: Sí, eso está chido, ¿no? Porque, bueno, ¿cómo se llama? Ya párate, se escucha por todos lados.
0: Muy bien, aquí Gabo Ramos, Nashla y el Cojo Feliz, por si tenían dudas. Vámonos con música, es Harry Styles, como debe ser. Dance No More en Ya Párate.
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2: Las 7 con 13 minutos.
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1: Sí, sí, 7 de la mañana, 17 minutos, hora centro de México. Ya estamos en la segunda hora. ¿Y qué se dijo desde la mañana? Nash, la cojo feliz. ¡Ay, kit ya para teanos!
2: ¡Ea! ¡Ea! Y ya, fíjate, fíjate que ya es tiempo de que alguien se lo gane. Sí. Gorrita coqueta, vasito travieso. Y tu playerita que la puedes convertir en camisón dependiendo cuánto midas.
1: Oh, pues para pijama también, ¿no? A veces estas playeras de estaciones se usan para pijama, ¿no?
3: Durante la primera hora se soltaron tres palabras durante las canciones.
2: Palabrotas.
3: Palabronas. Entonces, si usted estuvo anotando, ahí la primera fue a las 6:20. Eso es lo que les puedo decir. Nada porque más. Yo soy el barco de
1: sí,
3: este.
1: Sí, ya está nada
3: ya
1: más.
3: Ya ando
1: sí,
3: regalando.
2: Pues ya mejor di la palabra.
1: Sí, no, ya está, ya está.
2: Ya mejor di la canción.
1: No,
2: ya
1: nos tienen regalo. Que hablar por teléfono y decir la hora, la palabra y en qué canción, ¿ok? Con esas tres palabras ya se llevan el kit ya para Tiano.
2: Sencillito, sencillito.
3: Y al número que hay que marcar es el 800-00-610-00.
1: O también en cabina 55-51-66-8101. ¡Qué emoción!
2: Tenemos ya persona, ¿verdad? Aquí en la
1: llamada.
2: Línea. ¡Aló! Buenos días, ya párate. ¿Quién habla?
4: Buenos días, ya párate. Soy Sofía.
1: ¡Muy!
5: ¡Buenos días, Sofía!
2: Oye, Sofi, ¿lista para participar y llevarte tu kit ya para ti, ¿no?
4: Sí, Prili.
2: Venga, con todo.
1: Sí, Prili.
2: Sí, okay. Prili, venga.
4: La primera fue otra vez la palabra pinole.
2: Ajá.
4: A las 6:20 de la mañana.
1: Bravo.
3: Sí, vas
2: sí,
3: bien.
2: Sí.
1: Me enorgulleces. Segunda.
4: La palabra 8 en Stupid Song de Olivia Rodrigo.
1: Órale.
4: A las 6:35.
1: Me encantas.
2: Lo estás haciendo genial.
4: Por último fue Islandor en la canción Respira a las 6:46.
1: ¿De quién es esa canción?
4: De María José.
2: Sí.
3: Sí.
2: Sí.
1: ¿Y esa?
2: Sí.
1: Es una respuesta
5: correcta.
1: No manches, por primera vez se va un kit ya para Tiano con la gente. ¿Cómo te llamas, perdón, para recordar tu nombre?
2: ¿Cómo? Sofía.
1: Sofía.
3: ¿De
1: Sofía,
3: dónde hablas, Sofía?
4: Estoy en camino a mi escuela.
2: Ah. Perfecto, qué manera de empezar el día, ¿no? Sí. Caminito a la escuela.
1: ¿Por qué va a la escuela?
2: Y ya con kit ya para Tiano.
1: ¿No están de vacaciones, Sofía?
3: ¿Reprobaste, Sofía?
4: No.
2: ¿Qué?
3: Claro.
2: ¿Qué? Sí.
1: No, a ver, acomódate porque se cortó, ¿qué? Exacto.
2: Bueno, claro, sí. Claro, así sucede. ¿Qué serán, cuatrimestres?
3: Pues perdiste tu kit sí. Porque no te entendí.
1: No.
2: Oye, Sof, no cuelgues del otro lado de la cabina. Ya te van a decir qué hacer para que vengas a recoger ese kit ya para Tiano.
1: Órale. Va que va, no cuelgues, nada más.
3: Que sí.
2: Sí.
1: Nada
2: bueno.
1: Más, no cuelgues.
2: Qué bueno que funcionó el teléfono, ¿no? Cuando estaba participando.
1: Imagínate,
2: sí,
1: o
2: porque
1: sea.
2: Porque si no, ¿cómo la entendíamos?
1: Oye, qué emoción, mira, me encantó porque sí es una chamba, ¿eh? O sea, levantarse temprano y luego anotar todas las palabras, la hora y las canciones. Lo hizo excelente, Sofía. Felicidades. Recuerden que se va a estar dando diario hasta que se acaben. Hicimos 10.
2: Hicimos 3, ¿okay?
3: Ahí en la obrera, ahí en la Algarín, fuimos al Metro Chabacano y nos imprimieron 10.
1: Ahí en Isabela Católica,
3: sí,
1: en Ciudad de México.
2: No, pero sí están bien chidos, ¿eh? Fíjate que cuando así iba por todo Radiópolis, caminando con mi gorrita, el vasito,
1: claro.
2: Me lo pedían mucho. La gente aquí que, sí. Que trabaja en Radiópolis, así, ay, ¿no tienes uno extra? Y yo...
1: Sí, vi, hasta nuestro jefe.
2: Ay, son para los ya para tianos.
1: Oye, dice Marta López, aunque usted no lo crea, a ella para Anitas. Marta López dice, por favor, le mandan un saludo y ya para Anitas a mi hijo Rafael, con gusto. Maleja Londoño también, hoy es mi cumpleaños, quiero ya para Anitas, es un clásico ya de la mañana. Y Giovanni Cortés, por favor, a mi hijo Giovanni, también se llama Giovanni. Ahí es

0: aguacatote.
1: Aguacate para todos los cumpleaños y aparatianos.
2: Oye, el otro día estaba viendo que ya hay monederos de aguacate.
0: Sí, ay, hay de todo.
1: Rífate, tráete unos.
2: Para el próximo mes, ¿no?
1: Ay. Oye, para el kit aparatiano.
0: El kit aparatiano con...
2: Guarda tu morralla en tu aguacatote, ¿no?
1: Me encanta.
2: Está bueno. Bueno, es otro para el próximo mes.
0: Hay tema del día hoy, mi querido Gabo. Tenemos la visita de amigos que se encontraron.
2: Así es.
0: Viene LTD.
2: LTD Rock.
0: LTD Rock. Y entonces, el tema del día es reencuentro con amigos. Tú lo propusiste, Gabo.
2: Porque, digo, ellos eran amigos de una época, ¿no? Y ahora se reencontraron. Pero les ha pasado que, no sé, armaron un grupo... Bueno, a mí me pasó, armaron un grupo y hola amigos, compañeros de tal generación de La Salle, yo estudié en la primaria. Y yo así de, propongan lugar, no te quiero ver.
0: No.
2: Ay. O sea, y aparte pone, oye, para, pero ojo, bien gacho, pusieron, solamente los que tenemos hijos. Ay. Y los que no, ya, o sea, ya estaba gacho ese grupo,
0: discriminando,
2: ¿no? Exacto, queremos conocernos, con que nuestras familias se conozcan.
1: ¿Y sucedió?
2: No, todavía no, porque no he encontrado lugar.
0: No hay que juntarnos con Toño el estéril,
2: ¿no? y empiezan a salir los apodos así de, oigan, ¿y ya le avisaban al toro? Y el toro era mi bully, ¿verdad? Con más razón no voy ahí, güey. O sea,
1: el toro, ¿por qué el toro?
2: Molestaba a todo mundo. Pero dices, ese reencuentro de amigos a veces no sale bien, pero
1: no, yo digo que sí.
2: ¿Sí?
1: Yo todo lo contrario, tú cojo.
0: A mí me caen bien los amigos que los dejas de ver y los vuelves a ver y como si no, nada hubiera pasado. Esos son los que mejor me caen. Porque hay algunos amigos que...
1: Por favor.
0: Ay, no me hablas. Ay, ya no me escribes. Tú y yo ya no somos amigos, ¿verdad? Y es como, ay, carnal, no veo ni a mi mamá.
1: O sea, así tengo dos hijas y trabajo en Ya Párate.
0: Me paro 5 a.m. ¿Y quieres tú que te mande yo un mensajito, carnal?
2: No. Carnal, no veo a mi mamá.
0: No veo a mi madre.
1: ¿Qué te voy a dar?
0: La que
1: a
0: me
1: ti?
0: Dio la vida, brother. Sí, esos amigos que dices, a ver, salió un plan para este fin de semana, ¿se arma o no?
2: ¿Nos vemos o no? Bueno, tú tuviste un reencuentro el fin de semana con ex amigas
1: sí,
2: también.
1: Sí, pero bueno, no, sí.
2: No de la escuela.
1: Sí, no, pero oye, reencuentro, porque pues sí nos conocemos desde hace muchísimo tiempo, uh-huh. Algunas, otros nos conocemos virtualmente y sucedió, o sea, me refiero al encuentro de Patito Feo Argentina, yo seguiría hablando toda la semana del tema, y con, obviamente, pues compañeras de Atrévete a Soñar aquí en México, que obviamente las veo seguido, pero fue un crossover interesante vernos 20 años claro. Después.
2: A ver, ¿qué prefieren? ¿Un reencuentro de chamba como Nash o un reencuentro de la secundaria?
1: Secundaria.
0: Sí, de chamba. Yo de chamba.
2: ¿Por qué?
0: Sí.
2: Porque me deben algunos.
0: Sí, ¿no? En la secundaria. No quisiera ver a los que me pateaban, ¿no? Yo no quisiera volver a ver a los que me hacían bullying.
2: Música triste, mi Lion.
0: A los que me hacían bullying por ser demasiado listo. Perdón por ser el primer lugar siempre, chavos.
1: Siento que eras el mandamás por alguna razón, el pateluchiras.
0: Sí, me veo así.
1: Sí.
0: No, era el nerd. El nerd sacaba 9.7, 9.8, 9.9. Era.
1: Pero siento que eras como el que mandaba, así de, tú te sientas, tú no.
0: Tú allá, tú ahí. No, en Chimalhuacán había unos peligrosos, sí.
2: Más peligrosos que yo,
0: dices. Sí, sí, no, si me veo peligroso yo no conoces a al Picas.
2: Y al Mocos, dice.
0: Y al Mocos.
2: Oye, está @cojofeliz, @nashyroll, el mío es @GaboRamosOficial, estamos en vivo para toda la cadena nacional. El tema del día de hoy es reencuentro de amigos. Lo han vivido tal vez los de la universidad o luego cuando las mamás se obligaban a ver a tu amiguito del kinder. Mamá, ya no me acuerdo de él. Ya no sé si ese es Panchito, si ese es Luisito. Es que jugabas con él. No lo recuerdo.
1: Mi mamá es muy de esas, ¿eh? Pero a mi mamá le encanta tener como reencuentros así con las amigas de primaria superior, con las de inferior, con primero de secundaria. Sí, todo el tiempo tiene reencuentros y también con familia. O sea, mi mamá es esa persona de, oye, vamos a ir a comer con tu tía Cleta. Y yo, excuse me, ¿quién? O sea, nunca le he visto. Ah, no, es que nos dejamos de ver ya como 20 años, pero nos vamos a reencontrar para que se conozcan sus hijos y ustedes. Y yo, ay, mamá, ya por Dios. Ya, por Dios, si mi tía Cleta no estuvo durante 20 años en mi vida, no creo que le interese saber de mí.
2: O sea, era que le decían Bichi, ¿no? Sí, Bichi Cleta.
0: ¡Ay, la tía Cleta!
2: Oye, saludos a toda la gente que está participando. Gracias, ya aparateanos. Los queremos por ser parte también desde redes sociales. Están escribiendo al WhatsApp, que es el 55 49 35 24 41, ¿eh? Bueno, reencuentros de amigos. A mí me pasó también de chamba, o sea, no sé, en un proyecto que es el mejor amigo. ¿Cuánto dura un proyecto? 3-4 meses de estos, ¿no? De series o programas especiales.
1: Bueno, eso fue rápido.
2: Y vives, ¿no? Estás con ellos, todo. Realities, me tocó conducir un reality de música. Ya eran 3 meses, nos despedimos y empecé a llorar, gacho. Ya
1: ¿Neta?
2: Llorar.
1: ¿Pero
2: sí.
1: por qué?
2: Ya loco de que son mis hermanos, mentira. Y luego me lo encontré en una fiesta y me di cuenta que no era la mejor persona. Ay. Porque era muy fiestero esa persona que yo decía que era mi hermano.
1: Es que depende. O sea, si hay gente que te trae buenos recuerdos y donde conectas chido y dices, wow, qué etapa en la vida. Pues va, te da gusto ver y sentir este reencuentro. Si es gente que te generaba muchísima ansiedad, gente que no te aportaba nada en la vida y te los reencuentras, es como, no, mano. Ya me bajaste el evento.
2: No, pues eso de los bullies, ¿no? Que te los vuelves a encontrar.
0: Eso es que no. Por ejemplo, tú volverte a encontrar con Pokémones, así de que. Charizard,
1: ¿cómo estás? Eso sí te gusta.
0: Miau.
2: En cualquier convención de cómics, claro, me encanta.
0: Lugia.
2: Oh, sí. Mr. Mime. ¡Wow! Gracias por venir.
0: Sí, ¿no? Y el Mime.
2: ¿Has cuidado a mi mamá? Ah, no, sí. ¡Profesor Oak! Ah, no, que todo el tiempo era Ash en la vida real, ¿no?
1: Yo me quiero reencontrar con los Jonas Brothers.
2: Ay,
1: o sea, es el reencuentro que yo necesito.
0: ¿Ya te los habías encontrado antes?
1: Una vez.
2: En la novela.
1: Una vez, hace muchos años.
0: ¡Hala, bien!
1: Y nunca más, cojo. Me gustaría... Pues, chance ellos no se acuerdan, pero para mí fue como el mejor día de mi vida.
0: Ok, pues ustedes cuéntenos con qué amigos se ha reencontrado. Nunca quedas, ¿no? O sea, haces el grupo de WhatsApp y dicen, ¿cuándo pueden? Y nunca quedas.
1: Nunca sucede. Claro. Ahorita justo con los de la universidad, imagínate, o sea, llevamos desde abril poniendo fecha. ¿Qué día es hoy?
0: Ahorita es 2 de agosto.
1: Bueno, 4 de agosto.
2: ¿Cuánto pasa?
0: ¿Qué? ¿Pues 4?
1: Es 4 de
0: Tengo
1: agosto.
0: Tengo que salir corriendo, no pagué algo.
2: Márquele 55-5166-8101. Sea parte de Ya Párate, un yaparateano activo para que nos cuente también de este reencuentro con amigos. Sí, es verdad, siempre escribes así como que, oye, ¿y cuándo nos vemos? Y se queda en visto, ¿no? Oye, ya quedamos, ¿no? Cuando lo ves en persona... Nos escribimos, ¿no? Va.
1: El viernes va, cerrado,
2: nunca
1: ya lo anoté.
2: Queda.
1: Sí, no pasa, pero sí me da coraje. Fíjate que en este momento les propongo algo. Quiero que ustedes sean el líder del reencuentro con algún grupo de amigos que tuvieron. Yo voy a escribir en el grupo de la universidad, ya mismo.
2: ¿Ahorita?
1: Ahorita mismo.
2: Perfecto, todos ahorita en su WhatsApp, todos los yaparateanos, aunque vayas manejando, escríbele a ese amigo. A ese amigo que te recordó esta plática, el tema del día, ese amigo que dices, ay, hace cuánto que no lo veo, escríbele, ¿qué le escribe? Que le ponga un emoji de aguacate
1: va,
2: y le ponga, ¿qué hubole?
0: Que se arma.
2: Que se arma, ándale.
0: Que se arma, saquen plan.
2: Emoji de aguacate, que se arma. ¡Bueno!
3: Hola.
2: ¿Qué pacho? ¿Cómo estás? ¿Cómo te llamas?
3: Laura.
2: ¿Qué onda, mi Laura? Muy bien, ¿no?
1: Laura no está.
2: No, sí está.
1: Laura se fue.
2: No, sí vino.
1: Laura se escapa. Ay, perdón.
2: Oye, Lau,
1: perdón.
2: ¿De dónde marcas, Lau?
3: Te habló de Guadalajara.
2: Ay, qué rico, los 40 Guadalajara, 102.7 FM. Oye, Lau, estamos hablando de reencuentros con amigos. ¿Qué experiencia tienes del tema del día?
3: Sí, fíjate que viví 10 años en Tabasco. Bueno, ya hice la secundaria y prepa.
2: Ajá.
3: Y me vine a vivir a Guadalajara. Y tuve 15 años tratando de localizar a un compañero que era mi amor platónico.
2: Ay, qué rica historia. Tu crush.
3: Sí, lo localizo, porque cuando empiezan lo de las redes sociales y todo
2: claro,
3: eso,
2: por Facebook. Ajá.
0: Y ya es calvo, ¿no?
2: No.
3: ¿Y luego? No, y haz de cuenta que empiezan a hacer reuniones y todo eso, y le dije a mis papás, voy a ir a Tabasco a ver a mis amigos de
2: a
3: la
2: calvo.
3: Y sí, ya no era mi amor platónico cuando lo vi, porque estaba así, pelón, gordo y feo.
0: Eso pasa, eso
2: al
0: bóndiga
2: man, dice.
0: Sí, ¿no? Oye, ya no está tan crush.
1: Laura se le fue, o sea, sí. Lo está destruyendo.
3: Después de 30 años nos reunimos en Tabasco. En 15 días organicé mi viaje, llevé un chismógrafo, fotos y me la pasé padrísimo.
2: Oye,
3: un reencuentro de 30 años.
2: ¿Y los 15 días lo viste a tu calvo?
3: Sí.
0: ¿Y qué tal? No resurgió el amor, ya nada.
3: No, ya no.
0: Pero
3: nada.
2: Solo
3: pero
2: te paseó.
3: Sí, pero fue un reencuentro padrísimo. Tenía muchas ganas de regresar a Tabasco. y es que aparte no tenía dinero para ir.
2: Órale.
3: Y le dije a una amiga, préstame tarjeta para los boletos de avión. Hice mi viaje en 15 días.
0: Si era muy tu crush ese carnal, ¿eh? Si era muy tu crush, le echaste muchas ganas a verlo.
2: Sí, te metiste en una deudota.
0: Sí, meses sin intereses ahí pagando.
2: Valiéndole.
0: Ah, por mi calvo.
3: No, afortunadamente la pagué rápido porque nos daban el reparto de utilidades, así de que mira.
2: Oye, ¿y qué hicieron? O sea, ¿caminaron de la mano? ¿Se abrazaron?
3: No, ya no se me antojaba.
2: Y pobre. Bueno.
3: Sí, no, ya fue totalmente diferente, pero sí fue un reencuentro de secundaria, de egresados de 30 años, o sea, padrísimo.
0: ¿Cómo pasa el tiempo, verdad?
3: Muchísimo rápido, y pues la verdad sí, es la nostalgia de ver a la gente, y pues ya sabes, pura música de los 80s. La verdad fue una experiencia muy padre, un reencuentro padre. Y aquí en Guadalajara no tengo amigos de secundaria, de prepa, nada. Entonces, pues no.
1: Y tú así de boogie, boogie dance.
3: Sí, sí.
0: Ah, pues qué bueno. Qué bueno. Pero que Laura encontró. Ahora sí está con sus amigos.
2: Laura sí está.
0: Laura sí está.
2: Ahora está aquí con
1: Laura
2: su
1: no se
2: calvo.
3: No, se le fue la paloma a él. No me valoró.
0: Ah, tonto.
2: Toma, calvo.
0: Sí, oye, ¿pero qué? ¿No Tabasco es una salsa? ¿Fuiste a...?
2: No, ¿no fuiste a bailar? Ah, ya le comí a todo, ¿no?
1: ¿No le pusiste a tus papitas?
0: Sí, bueno.
2: Te mandamos un beso, gracias.
3: Bye.
2: Gracias, Lau. Qué hermosa historia de amor. Ahí está la salsa.
0: Ahí está una salsita Tabasco.
1: Pues, ¿qué onda? ¿Un bailecito qué? ¿Un bailecito?
0: Sí.
2: Ah, colgó la llamada, ni modo.
1: Ah.
2: Báilele, báilele. Súbele mi salsa, mi gente, mi sangre.
0: Mi sangre latino.
2: ¡Latino!
1: Tenemos llamadita. Buenos días. Ya párate por aquí. ¿Quién por allá?
4: Muy buenos días.
0: Bájale. Oye, a tu radio.
1: Exacto, exacto, exacto. Un poquito. ¿Cómo te llamas?
4: Eti.
1: ¿Cómo?
4: Eti.
1: Eti. ¿De dónde nos marcas?
4: De Chicoloapan.
2: Ah,
0: San Vicente.
2: ¿En dónde queda, perdón?
4: Sí, San Vicente, Chicoloapan.
2: Ah, ok, muy bien.
0: Por Texcoco.
2: Perfecto.
4: Ajá.
1: Oye, saludotes, vamos a la feria. Oye,
4: sí.
1: Únete a la conversación. ¿Has tenido reencuentros con amigos de la primaria, de secundaria, del trabajo?
4: Sí, he tenido reencuentros, pero en la secundaria, pues fue una de mis etapas más bonitas.
1: Oh.
4: Y la verdad, cuando me reencontré con mis compañeros, fue fabuloso. Y hasta la fecha nos seguimos viendo, hemos tenido muchas reuniones, vienen de Sonora, de Guadalajara, de Michoacán, tenemos reuniones inclusive navideñas.
2: Oye, no, nos estás emocionando. Fue lindo reencontrarte con ellos y por qué, o sea, ¿qué sentiste volver a vivir esos momentos?
4: Pues emoción, el tener la nostalgia y el tener tan buenos amigos que cuando nos volvimos a encontrar, la verdad, nos contamos nuestras experiencias, todo lo que habíamos pasado desde que nos dejamos de ver, y fue bonito recordar, inclusive hemos encontrado hasta maestros. Uh-huh. Y son sentimientos muy muy encontrados.
2: Sí.
4: La verdad es que sí, siempre pasamos muchas cosas, nos poníamos de acuerdo hasta para estudiar.
2: Órale.
4: También para echar relajo.
2: Oye, entonces
4: para irnos de pinta.
2: ¿Sabes qué? O sea, ya me estás convenciendo.
1: Oye, es que
2: yo creo que sí voy a ver a mis compañeros.
0: Sí, suena bonito, ¿verdad? Ya sí, que lo cuentan así.
1: Eti, es que lo romantizaste muchísimo.
2: Acordarte del sándwich que compartían, el sándwich de huevo.
0: Sí, contar,
2: se te pegaban el paladar.
0: Contar tortita. La misma anécdota cada vez que se vuelven a ver. ¿Te acuerdas cuando le echamos cohetes al maestro?
2: Ajá, el profe de matemáticas, ¿cómo olía? ¿No?
1: La torta de tamal que traías en tu lonchera.
2: Oye, ¿y tenías algún crush que volviste a ver ahí y dijiste, ahora sí, ahí te voy?
4: Pues, con todos siempre fue muy buena amistad y todo eso. No, no estaba así como en mis planes de tener...
1: O sea, ¿nunca te gustó nadie?
4: Siempre, sí, o sea, sí había, pero siempre nos hemos llevado muy bien.
0: De amigos.
4: Yo creo que fue lo mejor, llevarnos muy bien, sí, hubo parejitas y de todo, tenemos muy buenos recuerdos. Inclusive había un compañero que estaba en la cocina, estudiaba cocina, y luego hacía... comidas o llevaba sus tortas y los compañeros le robaban la torta y se la comían entre todos.
2: Y wow. Se la comían antes del recreo.
4: Su torta y todo eso, pero siempre lo recordábamos con sonrisas y todo.
0: Ay, qué suena increíble.
1: Esa
0: suena
1: es
0: increíble.
1: La magia de la vida, ¿eh?
0: Ya me dio envidia, que no tengo amigos así. Soy, sí, ¿de qué me sirve este dinero si no tengo amigos como los que tienes tú,
2: quiero
0: Betty?
2: Quiero un reencuentro así,
0: quiero Betty. Tener amigos verdaderos, maldita sea.
1: Oye, sí sentí fuerte la historia.
2: Es que está bonito.
4: Somos varios, sí nos juntamos muchitos, ¿eh?
2: Órale.
4: No, no somos pocos. Y la verdad, hace poco falleció un compañerito.
0: Siempre pasa el que ya se muere.
4: Te digo de la cocina. Y la verdad, estamos aún tristes, aún sentimos mucha tristeza de que ya no esté, pero lo recordamos con mucho cariño.
0: Este llanto es por un amigo que se fue, porque así es la vida, así
2: en el camino.
1: Oye, Ti, muchas gracias, gracias por compartirnos esta bonita historia y creer en los reencuentros, en la magia de los reencuentros. Te mandamos un abrazo grande.
4: Sí. Gracias. Eso es por contar. Lo mejor de la vida.
2: Gracias, Betty, me convenciste. Ahorita le voy a escribir al grupo ese que no quería ir. Sí voy a ir.
1: Sí, Betty.
2: Solo por ti, sí. Betty. Gracias.
4: Mira, de verdad. Enviamos.
1: A ti también. Igualmente. Oigan, pues qué historias, ¿eh?
0: Qué envidia, qué envidia.
1: Qué historias. Gracias, Yaparatianos, por compartirlas. ¿Y qué creen?
2: ¿Qué pasó?
0: ¿Qué pasa?
1: ¿Qué creen? Más adelante. ¡Sí! Ya se vienen las más pedidas. ¡Yuhu! Para que ya vayan preparando la rolita y pues echen una canción aquí con nosotros. Mientras tanto, vámonos con una canción que nos gusta mucho por aquí. Esto es Mujer Letal de Ángel Blue, aquí en
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1: Las 7:57.
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1: Cierto. 7:59. Ya casi las 8 de la mañana, hora centro de México. Y nada más para que se la sepa, ¿no? Desde las 6:15 de la mañana, Mina Morales dio los horóscopos.
2: Sí.
1: Todos los días está con nosotros. Se fue a echar su cafecito y ya regresó a la cabina ya para Tiana.
2: Ya regresé.
1: Muy bien, Mina. Bienvenida nuevamente a @verdeesmeraldamx. Y va a tirar las cartas. ¿Cuáles traes?
2: Ahora traigo, igual traigo un tarot rider. Pero mira, qué bonito. Súper tan colorido, cool. Muy hermoso.
1: Muy de antro, ¿no?
2: Muy de antro, ajá. Muy es como flashy. Rave. Es mi tarot reivero.
3: Me gusta.
2: El viernes me fui a un festival de hip hop con uno de hip hop tarot.
1: Yeah. Ay, me gusta.
2: No, sí, tengo de varios.
1: Muy bien, márquele, porque está sacando cartas del tarot para todos los yaparateanos. 55-5166-8101 o el
3: 800-00-610-00. Y sí, estamos completamente en vivo. Voy a poner. Te pido lo mismo a ti, Gabo, poner sí. tus manos junto al pecho.
2: Ajá. Por favor.
3: Para cargarnos de mucha buena energía. Y ya para ti ya nos pueden de verdad marcar y preguntar lo que sea.
2: Lo que sea, ahorita es cuando, pregunten lo que quieran.
1: También hay un WhatsApp, párate, 55-49-35-24-41. Hay llamada, bueno.
4: Hola, buenos días, ya párate.
1: ¿Qué pasó? Hola. ¿Cómo andas? ¿Cómo te llamas?
4: Bien, Marco Durán.
1: Muy bien, Marco, mi Marco Durán. Bienvenido, está aquí Mina Morales.
2: ¿Cómo estás, Marco? Oye, ¿qué signo eres?
4: Soy Tauro.
2: Tauro, necios, pero consistentes. Así mismito.
1: Oye, ¿qué pregunta Marco, tienes para el tarot, para Mina Morales?
4: Pues quisiera preguntarle cómo me va a ir en este cierre de año en el trabajo.
2: A ver, ¿cómo le va a ir en el cierre de año en el trabajo? Falta un montón para el cierre del año, ¿no?
3: Pues ya estamos más para allá que para acá. En eso nuestro yaparatiano de confianza tiene razón.
2: A lo mejor ya anda acomodando todo, ¿no? A ver, hay que trabajar más en equipo y hay que organizarnos mejor. Dices, si vas, a ver, en el camino ahí vas. Seguramente las metas se van a conseguir. Pero tienes que flexibilizarte y trabajar más en equipo o dejar que otras personas también entren en tu organización. Porque a lo mejor quieres hacerlo todo a tu modo y hay formas más fáciles si pides ayuda.
1: Claro, o sea, no trabajes tanto, güey.
2: Ajá. Tantito, pon a los demás también.
1: Delega.
2: Delega tantito.
1: ¿En qué trabajas, Marco?
4: No es para saber. Una farmacéutica, un laboratorio.
1: Perfecto, bueno. No, pues mira, el tubo de ensayo, ya déjalo tú y el catéter también.
2: Exacto.
1: Te mandamos un abrazo, gracias por marcar.
4: Igualmente, bye, gracias.
1: Más llamadas.
3: Ok, Mina, te pueden marcar y preguntar así
2: lo que sea.
3: Pero directamente.

0: con hasta con nombres.
1: Pues sí, si quieren. O sea, si van a preguntar por alguien más, si necesitamos el nombre de ese alguien más.
0: Ok.
2: Más info.
0: Okay, va, claro. Va. Pues bueno, Yapárate, no sé si se animan, aquí les resuelven. Buenos días, Yapárate, ¿quién habla?
3: Hola, buenos días.
0: Oli,
3: hola.
0: ¿Quién es?
3: Hablo la alumna favorita Pokémon del maestro Pokémon.
2: ¿Sakura okay. Cardcaptor?
3: Es correcto.
2: ¿Cómo estás, Sakura?
3: Bien, ¿y tú?
2: ¡Sakura, yo te elijo! Hace
3: hasta
2: mucho que no hablábamos.
3: Hasta que entró mi llamada, ¿no? Sí. Hasta que entró.
2: Es que no paran
3: me
2: aquí
3: tenían
2: de sonar.
3: Bloqueada.
2: No, no paran de sonar, te lo juro. El computador
3: ay, bueno,
2: está
3: ya sé.
2: pa.
3: Oye. Te quería decir que ayer te vi en cierta alcaldía y dije, no, me voy a ver súper teta y decirle, ay, hola.
2: No manches, Sakura. O sea, no.
0: ¿En qué alcaldía? Yo quiero saber.
2: ¿Estaba en el parque?
3: Estabas caminando hacia la casa de Frida Kahlo.
2: Ah, en Coyoacán. Sí, me di mi caminata.
0: Una escapadita.
2: Me sobraron 20 minutos y caminé. Me viste.
3: Sí, y dije, es él. Sí, a fuerzas, es él.
0: Claro, ese peinado es único.
1: Es que sí.
0: Inigualable.
1: Inigualable.
4: Ay, ese Sakura. Copete, ese copete.
2: A la
1: ¿cómo
2: próxima.
1: Vas a confundir el copetazo?
2: Acércate a la próxima, Sakura. Oye, ¿cuál es la pregunta que le quieres hacer al tarot?
3: Fíjate, ya acabó los 2 años kármicos de Virgo, gracias
1: ay,
3: a Dios.
1: Ay, bendito Dios, ya.
3: Sí, quisiera saber cómo va a estar en general.
1: Eres Virgo.
3: Lo mío, sí soy Virgo.
1: Bueno, falta un eclipse en Piscis, pero ya es el de clausura, es el último de agosto y ya nada más es para que le cerremos ahí el changarro de todo lo aprendido en los últimos 2 años. Se ve
2: me
1: que
2: encanta.
1: Le sabe a la astrología, ¿eh?
2: Sí.
1: A ver, ¿y cómo nos va a ir ahora? Ay, bueno, es que, a ver... Ya reorganizamos. Virgo estuvo 2 años tratando de soltar su perfeccionismo, aprendiendo a tener fe, ¿verdad, mijito?
2: Sí, sí.
1: Y ahora Virgo. Que ya está fuera, ya el foco, el maestro ya no nos está fregando, pues ahora hay que poner nuevos horizontes. Ya aprendiste cosas, ahora ¿qué vas a hacer con esas cosas nuevas que aprendiste?
2: Amo.
1: Entonces es un excelente momento para reacomodar metas, reajustar todo y volver a hacer el plan con todo lo nuevo. Mira,
2: Sakura
1: dice,
0: ¿te hace sentido?
2: Sí. A mí me hace totalmente sentido. ¿A ti, Sakura?
3: Sí, tengo que pues poner en práctica todo lo que he aprendido, malo pues sí. Y bueno,
1: Claro. Reorganización,
3: claro.
1: Recalibrar todo.
2: Ya dejaste la cervecería, ¿verdad? ¿En qué trabajas ahora?
3: Ahora estoy en una marca de café muy famosa.
2: ¿Una marca de casa?
0: De café. ¿Esa
2: oye,
0: que tiene
2: somos...
0: la sirena?
3: Es correcto.
2: Somos oye, muy cafeteros, Sakura.
0: Sí. Tráenos el familiar,
1: oye,
0: siempre lo pedimos
1: chai.
0: Por acá.
2: Sí.
3: Está bien.
2: Un paquetón.
3: Órale.
2: Te mandamos un beso, Sakura.
3: Cuídense mucho.
2: Gracias.
3: Gracias.
0: Oigan, el siguiente Yapárateano, por favor, sí diga un nombre y un apellido.
1: Para tú lo que quieres es chisme.
0: Claro, me gusta ver el mundo arder, preciosa.
1: Es lo que veo, ¿eh?
2: Hay más llamadas. Aquí en Yapárate, márquele 55-49-35-24-41.
1: Ring.
2: Está Mina Morales con nosotros. Hay llamada, Cojo.
4: Hola, buenos días.
5: Buenos días, habla Andrés de Iztapalapa.
4: Andrés de Iztapalapa. Aquí está Mina. ¿Y qué le quieres preguntar?
5: Quisiera preguntarle cómo le va a ir a mi hijo en la escuela.
1: Ah, ¿cómo se llama tu hijo?
5: Leonardo Aníbal.
1: A ver, Leonardo, ¿cómo le va a ir?
5: Es del 22 de junio.
1: Ah, es cáncer. Todavía.
0: ¿No es Géminis?
1: Depende el año.
2: Ah,
0: ok.
1: Pero a mí me suena que es cáncer. Bueno, es cúspide de cáncer.
5: Tiene 14 años.
1: Mira.
2: Está
1: bonito. Él llega con muchísimo ímpetu y con muchas ilusiones y va a encontrar momentos muy, muy lindos. Pero, híjole, le va a costar un poco de trabajo la rutina porque él quiere pachanga, fiesta y diversión. Y pues no nada más se va a tratar de eso. Entonces, muy probablemente le va a costar un poco de trabajo ahí la disciplina. De ayuda te dice, dale todo el apoyo posible, ábrele la puerta, hazlo sentir súper confiado en ti, que se sienta seguro, va a estar chido. Todo va a estar bien.
4: ¿Es latoso tu hijo?
5: Lo que pasa es que hubo un pequeño problema.
0: Ah, hubo un percance.
5: Es que dice que, los voy a comentar rápido, un muchacho de tercero, él va en segundo de secundaria, pasó a tercero, pero que según él pasó un muchacho de tercero de secundaria y le encargó una bolsita, y le dijo, al rato paso por ella.
1: No.
5: Exacto.
1: No, pues tiene que poner más disciplina.
5: En la escuela.
1: Tiene que poner
5: un show en la escuela porque nos dijo y fuimos a la escuela a decir que cómo puede ser posible que estén repartiendo esas bolsitas adentro de la escuela y se llevó la patrulla y todo eso. Para esto dejó de ir los últimos días de la escuela para evitarnos líos y a ver,
2: sí, mejor.
5: Vamos con lo de tercero a ver qué pasa.
4: Pero bueno, tendrías que consultar a un abogado más que a las estrellas,
1: sí,
4: ¿no?
1: O sea, totalmente, o sea, te recomiendo también que le marques a tu abogado.
5: No, lo yo que pasa es que así. Ya fuimos con la policía, o sea, se levantó todo, o sea, desde la mesa directiva hasta con la policía. Órale. Se hizo Órale. Una revisión y todo, pero no se llega a nada. Al final de cuentas es que la secundaria pues no
1: se está lavando
5: no puede
1: las
5: proveer,
1: manos.
5: No puede proveer todo, y la policía, si la secundaria no admite y no deja revisión, y también los papás que no hacen nada porque no dejan revisar las mochilas, no. Piensan que le cortan la libertad a sus hijos, es un caos eso.
2: Oye, ¿y moverlo de escuela?
1: Pues sí, ¿no? También
5: es que sí, es que es tercero, ya es el último año y como está cerca de donde viven.
2: Ok, sí, tú pues quieres sí. Ya que termine bien.
4: Es que se le está vendiendo bien.
1: Un consejo rápidamente. Si es así, termina el ciclo completo. O sea,
2: ¿que sí lo termine?
1: Que sí lo termine.
2: Ah, mira, gran consejo. Ahí está.
1: Que lo acabe. Nada más que se cuide, que no ande recibiendo cosas de extraños.
5: Ajá, no, sí. Y es que lo malo no es él, sino su hermanito chiquito. Porque pues mi hijo está algo grande y pues si dijeran, aguanta. Pero su hermanito chiquito que está en primero. Pues está, parece quién es mi otro hijo.
4: Es el riesgo.
1: No, pues cambian a todos.
5: Sí, por eso es que si es de cambiar, es cambiar a todos.
1: Claro. Es la opción.
2: O cambiarse de país.
5: Cambiarse yo creo, más seguro.
2: Te mandamos un abrazo.
5: Bueno, muchas gracias.
2: Gracias.
0: Ahora, bien, fíjate, fue mucho más exacta la respuesta.
1: Se te logró que preguntaran por alguien más.
0: Conecté.
2: Hay llamada, bueno. Hola. Sí, bueno. ¿Quién habla?
6: Iván, de la Ciudad de México.
2: ¿Qué Hola, pasó, Iván? Oye, está @verdeesmeraldamx. Denle follow, por favor. Es Mina Morales y todos los martes sacando el tarot. ¿Tienes alguna pregunta para ella?
6: Esperamos los martes, como siempre.
1: ¡Ay, qué sabroso! Oye, pero, ¿cuál es tu pregunta?
6: Sí, me gustaría preguntarte sobre mi pareja. Okay. Bueno, en cuestión de su trabajo. Ella es fisioterapeuta, abrió un pues independiente con una socia.
1: Okay.
6: Ella, su socia es de nutrición, pero me gustaría saber cómo le va a ir. Lleva 8 meses con este emprendimiento también que se arriesgó.
1: Okay.
6: Y afortunadamente está teniendo pacientes, pero en otro lado, no en su consultorio.
1: Como que no le está moviendo el consultorio, pero lo demás sí.
6: Y ya le hemos hecho pues publicidad, le hemos metido pues también nosotros, ya estamos casi.
1: Oye, ¿y cómo se llama tu pareja, tu esposa?
6: Larisa Chávez.
1: A ver, Larisa, ¿cómo le va a ir a Larisa en el consultorio?
2: A ver, Larisa.
1: Dice que sí está haciendo una muy mala racha, o sea, sí se ve que ha sido muy doloroso y muy incómodo y muy complicado, pero dice que ya se está acabando esa mala racha. Dice, hay un riesgo que tomar que está bastante bueno, dice que tiene mucho que ver con una mujer que está opinando y que sí tiene buenas ideas.
2: Ok.
1: Alguien está diciendo, oye, ¿por qué no haces tal? Y ella le parece mucho un riesgo. Hay que arriesgarse porque te sale la carta de la victoria, pero invertida. O sea, es un esto va a salir bien, nada más que se va a tardar un poquito. Te va a tardar un poquito.
2: Pero si hay victoria o no hay victoria.
1: Sí, hay victoria. La victoria siempre cuando cae.
2: Ah, perfecto.
1: Nomás se tarda porque andamos miedosas de dar ese salto de fe.
2: Pues ya apoya a Larisa, dile que sí a todo y ya.
1: Sí, más bien que Larisa le haga caso a quien alguna de sus amigas que le anda opinando cosas, sí tiene sentido.
6: Sí, y concuerda porque pues su amiga, que también ella tiene otro consultor, pero es otra, es como más de belleza.
2: La amiga chismosa.
1: A veces las amigas chismosas salvan.
2: Sí.
6: Vete para acá, abrimos uno juntas, le echamos acá todo.
1: Es que ahí hay una opción y ella le está dando miedo y la verdad es que sería socia. Algo bueno, sí.
2: De crecimiento.
1: Sí.
2: Oye, pues te mandamos un abrazo. Saludos a Larisa, con todo respeto.
0: Vale. Y que todo esto que dijo Mina Morales te haga sentido, ¿no? Principalmente. Sí,
4: claro. Qué raro que le estresan los masajes a ella, ¿no?
2: ¿Quién le da masaje a la que da el masaje?
4: A la que da el masaje, ¿cómo se desestresa?
1: Es como el terapeuta del terapeuta.
4: Sí, exacto.
1: ¿Ves?
2: Oye, Mina Morales, denle follow @verdeesmeraldamx. Muchas gracias, Mina.
1: Muchas gracias, chicos. Nos vemos el martes y nos escuchamos todos los días.
0: No, hombre, que nos saque una carta aquí de cómo nos va a ir, va a ir en la semana en general. A todos y a paratianos.
2: Express.
1: A todos.
2: Va, a ver, ahí está.
1: El desastre total. El carro invertido. No controlo nada. Yo me dejo llevar por la ola. Todos andamos al garete. Fluidos. Y vamos a seguir fluyendo.
2: Mejor así. Vámonos con música inglés en Miami. Rawayana y Manuel El Turizo suena en Ya Párate.

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9: Son las 8:20.
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0: 24 minutos, hora centro de México, para toda la cadena nacional. Está aquí Nashla.
1: ¡Ea!
0: ¡El Cojo Feliz!
2: ¡Hola, hola!
0: Aquí Gabo Ramos y ya está parte, pero hermosos, parte de LTD Rock. ¡Bravo! Mira, está Humberto Calderón, Sergio Santa Cruz, Bon Lara, María Barracuda,
1: María
0: Barracuda y Héctor Quijada. ¡Qué emoción! Bueno. ¡Qué gran combo! O sea, es emocionante verlos porque tantas historias, tantas anécdotas y ahora juntos, ¿no?
3: Juntos y revueltos.
0: Y revueltos.
2: Sí, padrísimo. Fíjate que estamos muy contentos de poder estar otra vez echando rock and roll. Porque lo hemos hecho toda la vida y ciertamente lo disfrutamos mucho. Y hacer este proyecto ahora como más amplio, con un elenco increíble, porque aquí digo, estamos los que estamos, pero faltan un chorro de gentes que van a estar en los shows, nos tiene muy contentos, muy felices, tan contentos que hasta ensayamos.
1: Me gusta, tan contentos que hasta nos levantamos a estas altas horas de la mañana.
2: Exactamente.
1: Oigan, ¿qué necesidad vieron de reunir a músicos como ustedes para hacer algo tan emblemático como lo que va a suceder el próximo 8 de octubre en el Teatro Metropolitan?
3: Sí. Pues ganas de rock and roll, ¿no? Ganas de seguir haciendo música, todavía el cuerpo nos lo permite, ¿no? O sea, y creemos que todas estas canciones pues merecen seguir sonando, seguir teniendo presencia. Los conciertos en vivo pues siempre han sido lo que más hemos disfrutado y queremos llevárselo a todo mundo.
0: Ese Héctor de la Lupita, man.
4: Claro, los veo barajeados, los veo que ahora cantas una de hay una de inspector, entonces están barajeados, están cantando canciones suyas y de otros y así como mezcladito,
5: sí,
4: ¿no?
5: De rico. Había mucho, era como bueno, saben que estuvimos en un proyecto que se llamaba Rock en tu idioma.
0: Sí.
5: Que jaló y que estuvo increíble, a quien nos invitó Sao y estuvimos ahí mucho tiempo. Acabó ese proyecto el año pasado.
0: Ajá.
5: Y nos quedamos como con las ganas de decir, bueno, pero es que por ahí nosotros queremos seguir echando canciones.
2: Rock and roll,
5: y hubo muchas canciones que no eran precisamente de la época del rock en español de los 80s, que era esa.
0: De esa ventana que siempre se usó.
5: Lo abrimos y fue como, pues vamos a cantar canciones que nos gustan. Entonces, por ejemplo, como dicen, María está cantando Rosa Pastel, más otras rolas en el show. Héctor está cantando Amargo a Dios, más algo de la Lupita, pero también se va a cantar algo de Zoé, que eso va a ser súper interesante.
0: Bien, ¿okay? Que de hecho hoy te va a sonar en vivo aquí en la cabina ya para Tiana, para toda la cadena nacional. Pero la pregunta es, tenemos una duda, ¿no, Cojo? O sea,
4: así
0: LTD
4: es.
0: Rock, siempre, yo empecé a ver las redes sociales, pensé que era un documental. Ajá, o sea, empecé a ver el contenido y dije, ah, mira, se están reuniendo en un estudio, ah, qué bien. Pero, ¿qué significa LTD?
2: Bueno, LTD fue el nombre al que llegamos, que nosotros al principio pensábamos que era Límite, todos han oído por ahí.
5: Pero parte LTD, de un coche.
2: Y era, sí, pero todo partía setentero. De un coche setentero que era el Galaxy LTD. Había también el Lincoln LTD.
5: Eran los supercoches.
2: Eran los coches de lujo grandotes, de estos que usaban muchas gasolinas. De esos que hoy son casi
1: recursos.
2: Que hasta prohibidos hoy en día.
5: Nosotros nacimos desperdiciando
2: recursos.
1: Sí. Una generación.
2: Pero lo más chistoso es que luego nos dimos cuenta que LTD no quería decir Límite. Quiere decir Luxury Trim Decor, que en español es acabados de lujo. Entonces, bueno, pues nos vino perfecto, porque digo, ya estamos un poco acabadones, pero seguimos de lujo.
1: Pero son de lujo. Me encantó. Me encantó.
4: Es importante.
1: No me la veía venir, pero está grandioso, o sea, siento que trae buena vibra.
5: Y mucho si te fijas el look de contenidos, y eso viene un poco alrededor de eso.
0: El escudo.
2: Sí, exacto, de un coche setentero, vintage. Grandote, vintage, ¿no?
0: Sí, así como cromado, ¿no?
2: Exacto.
5: Sí, y era, pues, era es una un referencia para los más rucos. Y suena interesante para ustedes. Sí.
4: Un carro que todavía tenía cenicero. De esos carros que todavía.
2: Claro. Cenicero y encendedor.
5: Obvio no tenía CD. Cuando pasabas por abajo de un puente, cuando iba la señal, dejaba de sonar.
4: Sí.
2: Probablemente tenía la palanca arriba también.
5: Tu rola, pasabas por el bajo puente y
2: ya se acababa.
0: Antena con sí, elevador, ¿no?
2: Exactamente. Sí. Claro,
6: no había cinturones de seguridad, los asientos eran continuos, así ibas junto a con
5: si ibas fuera, al autocinema, en fin, te podías.
1: No, ya, también relájense.
4: Completo. Un levarón por ahí, un Valiant.
6: Ándale, pues. El levarón ya es, o sea, todavía sí,
4: es, ya
6: como,
4: es más de mi época.
6: Es como los últimos de los mohicanos de esos automóviles, digamos.
1: Oigan, y justo todo esto, ¿no? Ustedes fueron protagonistas de rock en español, justo cuando explotó aquí en México. Pero mi duda sería, ¿cómo siguen conectando con estas audiencias? Porque se saben todas las canciones. O sea, estas nuevas generaciones se las saben.
7: La clave son las canciones. Aquí las estrellas principales son las canciones y luego nuestros queridos cantantes y bueno, nosotros los acompañamos.
5: Que también hacemos.
7: Pero las canciones es lo que ha hecho que pueda permanecer todo esto, a fin de cuentas. Son canciones que han quedado para la posteridad, han superado muchos años y muchas diferentes corrientes musicales y ahí siguen, ¿no? Y entonces nos sorprende mucho de repente ver que la audiencia, hay mucha audiencia joven, hay muchos chavitos, ¿verdad? De repente sí, nos van a ver de 18, así, como que descubren y dicen, ah, ¿a poco existía eso? ¿No?
0: Claro.
7: Y pues sí, no es tan accesible a veces. Obviamente están en plataformas y todo eso, pero pues no es que nos programen en el radio todo el día, ¿no? O sea, como otras cosas actualmente. Claro. Pero de alguna manera las canciones siguen enganchando y siguen tocando corazones. Y cuando estamos en vivo, pues nosotros las defendemos y las disfrutamos mucho, ¿no?
5: Y sabes, mira, que ha sido un gozo así muy rápido. Es que hemos podido hacer reinterpretaciones interesantes, nuevas versiones. Entonces, estamos haciendo, por ejemplo, con Hugo de Azul Violeta. Canta Tu Falta de Querer, que es de Mon Laferte. Entonces, ¿no? La misma María cantando Belanova. Entonces, sí. Y dándole, obviamente, siempre tiene el sound más rockero, con Héctor igual. Entonces, son muchas canciones que ya viven ahí en el colectivo.
0: Que igual se podían llamar El Regreso al Bulldog, podría hacerse también.
5: Exacto. Sí.
0: Porque mira, está Chetes también, ¿no? Está Denis Gutiérrez de Hello Sea Horse. Está Jonás, está Paco Familiar de DLD. Mm. María Barracuda, ¿quién fue el que dijiste, qué bueno que sí entró? O sea, que tenías así, tengo unas ganas de
8: convivir. Denis y Ceci.
0: ¿Sí?
8: Sí, porque, bueno, en la época del rock ochentero, pues casi no había mujeres, ¿no?
2: Kenny,
8: ¿no? Y,
7: Cecilia.
8: Bueno, Ceci y Kenny. Y bueno, toda la gira pasada, la mayor parte de las fechas, pues las hice con esta bola de balagardos, ¿no? Entonces, la verdad es que ahora que está Ceci y Denise, estoy feliz con ellas. Aparte, yo las admiro muchísimo a las dos. Y pues siempre es bueno tener energía femenina, claro, ahí para que equilibre la cosa, ¿no?
0: Venga, vamos a aprovechar, se echan una rolita.
2: Venga.
0: ¿Sí? Vamos a acomodarnos. LT de Rock está en Ya Párate los 40.
3: Versión acústica de
2: Amargo.
3: Amargo adiós.
1: Qué rollo. Venga.
3: Yo todavía necesito acordeón.
4: Es temprano ya, pero es tarde ya cuando empieza.
5: Exactamente.
4: Es muy temprano, pero es tarde ya.
8: Para ti es tarde.
3: Vámonos. Para mí es temprano.

0: tantas horas.
1: Wow.
0: Versión corta y acústica de obviamente una
2: preciosa, claro. Preciosa, muchas icónica, gracias. Y se ven todos increíbles.
0: Y, sí, ah, y además que tuvimos la oportunidad ahora también de escoger nosotros canciones que siempre hemos querido cantar y que pues no, pues no teníamos, a veces nuestros grupos no nos dan tanto chance de, ¿no?
3: Claro. Exactamente.
0: Y también en Rock en tu Idioma, pues había ya canciones con arreglos muy establecidos, no era así como tan fácil ponerte a
1: si me la juego, voy por esta.
0: Pero ahora sí, canciones que hemos admirado de toda la vida, y ahora tenemos el chance de echárnoslas con enjundia.
1: Oye, esta vez fue acústico, porque hicimos mosh, pero como en cámara lenta, ¿no? O sea, el ska se bailó acá en acústico.
3: Es más romántico.
4: Es cowboy version.
1: El 8 de octubre en el Teatro Metropolitan, ¿cómo es el set?
4: O sea, el set es rock and rollero, absolutamente rock and rollero. Faltan aquí en la banda, digamos, estamos... Pinocho está en el bajo, guitarra, yo también, Muku y yo. Falta otro guitarrista que es Arturo Ibarra, que es el guitarrista de Los Rostros Ocultos, que es un estupendo guitarrista. Y en la batería falta Chiquis Amaro, que es el baterista de todos.
5: ¡Ay! ¡Óigame, óigame!
1: Chiquis Amaro, si no por voy a soltar.
5: Si por eso lo compré.
1: Ahora lo uso.
4: Para eso lo compró.
5: Ahora me lo llevo a todos lados.
4: Chiquis ha producido como el 85% de todo el rock nacional. Entonces, exacto. Bueno, pues se sabe toda la
3: y rock. Tenemos, no puede ir todo el mundo a todos los shows. En este show va a estar Denise, ¿no? Que Denise hace una versión de en verdad de Barco a Venus increíble.
4: Ya les mandaremos, se estrena ya.
3: Sí, la estrenamos la próxima semana. Va a estar Chetes, que también con Chetes se viene algo muy padre. Va a estar Paco Familiar, que le mete la parte bien dura de rock and roll. Y está
4: Ceci
3: Bastida, de Tijuana, ¿no? Entonces viene... Ahí ya.
1: El paquetón se está armando. ¿Una rola más?
2: Sí, una rola más.
6: Venga, hay
1: pero
6: tiempo.
1: Que el cojo la elija. ¿Qué canción quieres, cojo?
6: Ok, a mí sí me llamó la atención que...
5: Son las complacencias aquí.
6: Que María está cantando Belanova. O sea...
1: Órale.
6: Traemos
5: otra más padre.
6: ¿Traes otra más padre?
3: Sí.
6: ¿Cuál quieres?
4: ¿Cuál quieres?
6: A ver, María,
2: queremos Belanova, pero tú cuál quieres.
5: No.
7: Es que Belanova la cantaron.
6: Sí, la cantamos.
4: Belanova,
3: sí.
4: ¿Verdad?
3: Sí, pero la vieron ellos. Sí.
5: Pero entonces tienen que cantar conmigo, porque...
6: Sí.
2: No nos digas dos veces, no nos sugieras.
5: No, yo sí invito, canten.
1: Y ya párate los 40.

0: cantado por María Barracuda y estuvo una canción de Belanova. Estamos en vivo. Está LT de Rock, parte de LT de Rock, que decíamos que en total son por ahí de unos 15.
1: 15
0: sí, elementos.
2: Por ahí varía 15 más criaturitas. Más menos 4. Sí.
0: Más los del más catering.
3: Exacto.
0: Oigan, pues muchas gracias por estar con nosotros. Pues ya saben, 8 de octubre. Teatro Metropolitan, ¿verdad?
2: Así es, ahí sí, sí. Vamos a estar todos echando rock and roll, ahí sí eléctrico. Va a haber seguramente también
0: un momento acústico
2: que siempre...
4: Y es un show que tiene las rolas de las bandas nuestras, más muchísimas
2: opciones,
4: más muchas. Y hay muchas interacciones de artistas, es un show... Más o menos 2 horas y media, wow. Algo así increíble. Buenardo. Así que a darle.
0: Ya se la saben.
5: Salida a la venta este viernes, así que
0: okay. Estén atentos. LT de Rock estuvo en ¡Ya párate! Vamos a un corte, regresamos. Estás en los 40.
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0: Minutos, horas, centro de México. Es martes, ¿eh? Te lo recuerdo. Martes, mamá,
1: si no
0: martes,
1: sabías,
0: 4 de agosto.
1: Estás empezando la semana aún.
0: Todo lo que ha pasado desde las 6 de la mañana, Nash.
1: Oye, sí, estuvo bien chido, la verdad.
0: Regalamos cosas, hubo música en vivo, llamadas, el cojo feliz bien temprano.
1: Boletos de Harry Styles, se fueron.
0: Se fueron.
2: Altibajos, también ahí deseamos que los de LTD estén bien. Se tropezó uno a la salida.
0: Sí, pero bueno, esperemos que todo fluya. Nos conectamos hasta los 40 Monterrey. Ahí está, arroba, sí soy Rudy. ¿O no? Rudy, ¿estás ahí? Rudy, ¿estás ahí?
3: Siempre estoy, siempre estoy.
0: Eso, bienvenido, sí. Mi Rudy. ¿Y su rola? ¿Y
2: la
0: rola
2: canción norteña?
3: No, pues es que Leoncio le valgo que soy yo, güey.
2: Te la echo yo, te la echo yo esta
3: venga,
2: vez.
3: Sí, tú,
2: mi chiquitita, sin que no mirarme, ponte muy contenta porque estoy aquí.
3: Mejora de... En un vagarillo de blancas alas, de balcón en balcón.
2: No, ¿te pusieron ska?
0: Sí, sí, lo escuchas, ahí está.
3: Ahí está, ahí está.
0: La rolita.
2: Ah, no, esa no, esa no. Va, el coro no, dice algo fuerte.
3: Sí, cuidado, no, déjala. Vengo a decirle a la que no me supo amar. Pero no, eso sí es.
2: Sí es.
0: Bueno, ahí está la rolita de Rudy, los 40.
3: Dile a la que no me supo amar.
0: Los 40 Monterrey presente.
2: Que ya no la quiero. Que ya no la quiero, dice.
0: Oye, Rudy.
3: Lo que pasa es que esta canción es de los Cadetes y la otra era de Don Julián. Sí. Y la de Don Julián sí dice, que chifle a su Mauser, ya la voy a abandonar. ¿Qué ha habido, qué? ¿Qué ha
1: buenos habido? Días, Rudy, buenos días.
3: Buenos días, ¿cómo les va? Los oigo medio abajo, ¿eh?
1: No, a ti te veo muy emparchado de los ojos.
3: Pues así tiene que ser, hija mía. Son las 8:50 de la mañana, me levanté a las 6 para llegar temprano aquí.
0: Ay, qué alma, estás en tu casa.
3: Por eso, ay, es que vivo en una casa muy grande.
0: Enorme. Ajá. Oye, hablando de casa, la casa de los famosos.
3: Oye, pues no metieron ayer una ouija a las 3 de la mañana.
1: ¿Qué onda?
3: Bueno, hoy.
0: Yo me,
3: hoy.
0: Quedé, me quedé dormido. ¿Sí la metieron?
3: Sí, la producción le habló al Fede Villevani y le dijo la jefa, le dijo, a ver, mi Fede, la gente en el WhatsApp está votando porque metan una ouija. ¿Te animas o qué? Y el Fede, pues, ¿qué le hago? Pues, ¿qué le hago? Y pues la metieron.
0: ¿Y la fueron a comprar qué? ¿A las 3 de la mañana o qué?
2: ¿De dónde la sacaron?
3: Pues, acuérdate que ya las venden en la papelería y así.
0: Órale. Sí. Y entonces la metieron la ouija.
3: Metieron la ouija y se pusieron a jugar Aldo, Gema. Pues ya sabes, la bandita que está siempre
1: como
3: ahí pegada.
1: Como el grupito, ¿no? Que no se separa.
0: El S. Pérez.
3: El S. Pérez, el Moy y el Fede Villevani.
1: Oye, ¿qué pasó, Rudy? ¿Qué les preguntaron?
0: Resume.
3: Se pusieron a jugar y el Fede Villevani empezó. Queremos saber si... Ah, pero primero dijeron, estamos aquí con mucho respeto. Ya ves que el miedo no anda en burro. Hola, queremos comunicarnos con los seres de más allá y queremos pedir permiso para jugar, dijeron. Siempre con respeto.
2: Sí, esto es consensuado con los seres del más allá.
3: Ajá,
2: es con
3: ajá.
2: respeto y con amor.
3: Sí,
2: no
3: sí,
2: nos
3: sí,
2: jalen por... las patas.
3: Esa es la bronca, donde sí te jalen las patas ahí adentro. ¿Para dónde corres, güey?
2: No, pues no, ya no vuelves a dormir tranquilo.
3: No, ya
0: qué
3: no,
0: miedo.
3: Entre ronquidos y... Total, se pusieron a jugar ahí y el Fede dijo, estás aquí, espíritu, del más allá. Y luego, ¿eres un espíritu bueno o malo? Y en eso que empiezan a gritar, güey.
0: No.
3: Sí. Y luego se les apagaron la luz.
0: Ah.
3: No, bueno, te lo juro.
0: Ya ahora, con efectos especiales, ¿no?
3: Con
0: pero
3: efectos...
0: ¿La ouija se va a quedar ahí para picar la verdurita en la cocina?
3: No.
0: ¿Qué van a hacer?
3: La van a sacar.
1: ¿La van a sacar? O sea, ¿ya es un hecho?
3: Sí, la van a sacar, sí.
1: Oye,
3: dime.
1: Entre otras cosas, tu paisana, Janet García, como que está medio mal viajada, bajoneada, ¿no?
3: Pues sí, se mal viajó. Pues es que también se bañaron todos montándose detrás de ella, güey.
1: Pues sí, pero pues ¿qué le haces? O sea, ¿qué?
2: Es la chica del clima.
3: Güey.
0: ¿Cómo no?
1: Ay, sabía.
2: ¿Por qué me dejan solo en
1: esto? No, y ahora son tres. O sea, son
3: no,
1: tres.
3: Ahora te voy a decir una cosa. Janet no va a salir.
0: No.
3: Todos los hombres de México y países circunvecinos la vamos a apoyar.
0: Claro.
3: Ella ha hecho mucho por nosotros.
0: Nos ha dado el clima tantos años, ¿cómo no apoyarla?
3: Sí. Exactamente.
2: Gracias.
3: Imagínate yo, o sea, no sabía que existía Yucatán, güey.
0: Claro, y no sabía que era un ciclón, imagínate.
1: ¿Y se lo debes a Janet García? ¿Ustedes 100%. También qué le deben a Janet García?
3: 100%. Sí,
2: sí. Saber si tengo que ocupar chaqueta o no por el clima.
3: Exacto.
2: El frío es difícil. Un entonces, chaquetón. Sí, gracias a que nos da el clima, Janet, claro. Pues sí.
3: Ya sabes si necesitas chaqueta o no.
0: Oye, también ya hay revelaciones, ¿no? El buen Yair estuvo platicando con ese Pérez, lo de su mamá, que su mamá tiene Alzheimer, y no sabíamos, bueno, yo no sabía, yo no había salido ese chisme en el TV y novelas.
2: No me acordaba.
0: Y lo contó como pues toda la situación que pues es vivir con una persona con esa condición y que sí sabe que es su hijo, pero no recuerda que canta y quién es. Entonces como que ya empiezan a abrir otros temas, ¿no? Estas cebollitas sí, empiezan a abrir a las capas, ¿no?
1: Ay, Yair es puro amor, ¿no? Sí. Como que lo veo y yo lo quiero abrazar.
2: Ah, ok. No, es el equivalente.
1: Pero siento que trae ondita. Y además recordemos que, pues bueno, en la academia él traía flow.
3: Sí, él ya se la sabe. Él ya se la sabe y estuvo encerrado.
1: Exacto, él ya sabe. Oye, él ya sabe que viene.
3: Y también no vieron que la Gema platicó que en su casa tiene las cenizas de su mamá.
1: Ajá.
3: Y el Aldo, ¡no! ¡Saca eso de ahí! Sácalos de ahí porque es una vibra muy negativa y no
0: pero
3: sé qué.
0: Son las cenizas de su mamá, ¿cómo las vas
3: sí,
0: a sacar?
3: Sí, pero es que sí recomiendan que saques las cenizas. A ver,
1: es que
3: wey,
1: dicen eso.
3: Tienes que darles antes sepultura, güey.
1: Exacto, que tienen que descansar, pero en el panteón, porque están en tu casa y pues obviamente tú, el muerto podría
0: oye,
1: seguir angustiado.
0: A mí se me murió un pez hace un año.
3: Okay. Al baño.
0: Y lo guardamos, no, lo enterramos en una maceta. ¿Lo dejo?
2: Estás comparando.
3: Ahí déjalo.
2: Ahí ¿estás sigue comprando a la mamá de esta chava con tu pescadito?
1: Con el pez.
3: No,
0: de las espérame, libras, de las
3: espérame,
0: libras.
3: Porque de las libras el Aldo dice, yo tenía en mi casa las cenizas de fulanita, no me acuerdo el nombre.
0: Ajá.
3: Y le dicen, ¿y quién era fulanita? Le pregunta el Yair, mi perrita.
0: No. Es que no lo relaciona con la muerte.
3: Exacto,
0: cercana,
3: exacto.
0: ¿No?
1: Oye,
0: no,
1: Rudy, hay nuevo líder. Moisés
3: Peñalosa.
1: Sí,
3: el Moy. El Moy está ya con inmunidad. Qué lástima, hombre. Yo sí quería que saliera.
1: ¿Por qué?
3: Pues no me cae muy bien que digamos. Y luego el vato, como que quiere remendar su error de haberle aventado las calcetas en la cara a Aldo y lo invitó a la suite. Y ahora duermen juntos en la suite.
0: No, pasó eso anoche, o sea, en la madrugada, ¿no?
3: Sí, ya no tiene nada. No tiene, es que no sé, Gabo, ¿por qué te duermes tan temprano? Yo entiendo que tienes un programa mañanero.
0: Hey, llego aquí a las 6 de la mañana y ya no vemos nada. Estamos así a full.
1: Oye, ¿ustedes sabían que Moisés Peñalosa tuvo una relación con Elaine Jaro, que estuvo en la temporada pasada? Pero se está corriendo como un rumor.
3: Cañón el rumor.
1: A ver.
3: No, cuéntalo.
1: Pero es que, a ver, lo quiero contar exactamente bien, entonces ayúdame en esto. O sea, como que alguien de los dos está como extorsionando, ¿no?
0: Él le pidió varo.
3: Ajá.
1: Bueno, le dice, a ver, o sea, en buena onda, si quieres que yo me quede chitón.
2: Suelta varo.
1: Suelta varito, Elaine. Pero qué tal, ¿no?
0: ¿Qué habrá pasado?
3: A ver, yo no sé si eso que dices sea cierto o no, sea real o no, pero lo que sí es que puso un restaurante de mariscos y ella le ayudó. Y luego adentro de la casa ya habló medio mal de la niña. ¡Y con la niña no!
1: Pues a mí Elaine me... O sea, de verdad que siento que es una niña preciosa, siempre chambeadora. Realmente a mí cuando yo, bueno, escuché ese chisme que... Tú dime, por favor, si es verdad o no, que siento que tú estás más al tanto, mi queridísimo Crudy... Yo dije, qué mala onda, o sea, pero ¿por qué extorsionarla? Haz tu propio juego, hermano.
3: Pues sí.
0: Son los chismes previos, ¿no? O sea, de que pues estaba haciendo su estrategia de...
3: Pero pésima estrategia, carnal.
0: Sí.
3: La morrita...
0: Y ahora ya nos enteramos.
1: Además.
0: Y en un medio nacional lo estamos diciendo.
1: Y Elaine Jaro se tiene que...

0: calle.
1: ¡Contenido!
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2: A ver, tú eres el que literalmente como que creen todas estas teorías conspirativas que ahí los altos ejecutivos de Televisa protegen gente.
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15: Las 9 en punto.
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13: Muy buenos días. Mis queridísimos radioescuchas, seres humanos imperfectos, bienvenidos a este programa imperfecto y que lo hace humano. No es inteligencia artificial. Oigan, ¿cómo estamos? Muy buen día. Estamos con un calor. Ahora sí, no sé, pero estos días, en estos últimos días, hemos amanecido en Tuxtla Gutiérrez con mucho bochorno, con mucho calor. Híjole, no me imagino Tapachula. ¿Cómo está Tapachula? Muy buenos días ahí en control y producción de audio. Saludamos a Lilo Martínez, 99.5 Los 40 Tapachula. Y aquí en Tuxtla Gutiérrez, Manuel Ali, en control y producción de audio 96.1 Los 40 Tuxtla. Y como todos los días, estamos muy contentos de estar completamente en vivo transmitiendo para todos ustedes, en donde les invitamos a que nos sintonicen en su frecuencia radial. 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Te saludo, soy Josefina Gutiérrez y vamos a estar poniéndonos juntos bien y de buenas en este martes. Hoy, pues todavía no me confirma Paulina Vargas, pero hoy es Reflejarte. Y me viene a la mente la Odisea. ¿Te quieres reír? Es que ayer no paré de reír en la noche, de verdad.
14: ¿Por qué?
13: O sea, fue toda una odisea. Ajá. Ir a ver la Odisea.
14: ¿Y fuiste a verla? No pudiste.
13: Ay, ¿qué te digo? La verdad es que Te voy a contar con calma porque me reí tanto. Y es bonito reírse de uno mismo.
14: Sí, claro.
13: Siempre. ¿Sabes? Ahorita que llegué, pues traje mis uvas, le traje un detallito a Rosy. Y me di cuenta que, ¿qué crees que olvidé?
14: ¿Qué
13: lo
14: cosa?
13: Lo más importante de mis mañanas.
14: ¿Tu café?
13: ¡Sí! Olvidé mi café. Voy a ver dónde puedo conseguir café en este momento. Porque no puedo estar sin café y olvidé mi café. Pero bueno, es que ayer de verdad, si tú crees que a veces en los sketch dices, ay, no creo que le pase a nadie, te equivocas.
14: Sí pasa, sucede.
13: Definitivamente. Ya sabes, me desespero en las aplicaciones, comprar en línea no es lo mío.
14: Ajá.
13: Vivir una experiencia de ir al cine, me encanta.
14: Sí.
13: Ahí te la voy a platicar.
14: Ok.
13: Ay, es ahí donde digo, como Josefina, podrá, no soy indispensable, pero no hay dos.
14: Claro.
13: Somos únicos e irrepetibles. Bienvenidos a este programa perfectamente imperfecto. Esto es Bien y de Buenas a través de los 40.
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14: 9:17.
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1: ¿8 de la mañana con 24? ¿Dije 8 de la mañana?
2: Sí.
1: ¿De verdad?
2: Sí.
1: Ay, a ver, voy a resetearme. Voy a ver, aquí y ahora estoy en martes. Martes 4 de agosto. Son las 9 de la mañana con 24 minutos. Gracias, ya empezaron a mandarnos chistes. Eso es bonito. Gracias, gracias, gracias. 961-61-50489. Por supuesto, tenemos los chistes bobos que ustedes mismos nos van a estar alimentando a través del 961-61-50489. Y también tenemos la palabra del día. Fíjate que la palabra que traigo el día de hoy es una palabra bastante común que sí utilizamos en nuestro vocabulario y en nuestro uso diario de comunicación, pero es bonito recordarla porque a veces se nos olvida el sentido de esta palabra. Y bueno, empiezo con tema. Tengo 2 minutos, ok. Bueno, pues estaba de que tengo que ir a ver la Odisea, ¿no? Pero dura 3 horas, entre varios pendientes, o sea, no me di el tiempo, entonces de repente llego y el domingo me pregunto, y todos en mi familia...
3: Sí.
1: Mi hermana, mi cuñado, ¿ya vieron la Odisea?
3: Ok, solo tú no.
1: Y llega mi hijo, ya fui a ver la Odisea, mamá. Y yo, ok, ¿y yo? ¿Sabes?
3: Claro.
1: Entonces volteo y me dice mi sobrina Paloma, que le mando un beso. Ay, Nina, yo no he ido a verla. Ay, vamos el lunes a ver la Odisea en la noche. Sí, vamos, okay. Entonces, pues, consulto los horarios.
3: Sí, claro.
1: Sí. Entonces dije, a ver, porque quiero subtitulada, no la quiero en español.
3: Uh-huh.
1: Y cuando veo los horarios, yo prometo de verdad que vi 9 de la noche.
3: Ok.
1: Ok. Entonces vino...
3: Uy, pero ibas a salir muy tardísimo.
1: No importa, tenía que ver la película.
3: Oh, de 9 Ajá. a medianoche ibas a salir.
1: Ah, sí.
3: Prácticamente.
1: Entonces dije, no importa.
3: Ok.
1: No importa. Entonces ya vino mi sobrina por mí aquí a las oficinas en la noche.
3: Ok, pero compraste los boletos ahí.
1: Entonces yo llego...
3: No, o sea, tú revisaste.
1: Sí, entonces le digo, apúrate porque la función empieza a las 9. Entonces nos vamos hasta Ambar Fashion Mall.
3: Hasta allá.
1: Okay. Y llegamos y vimos una fila kilométrica.
3: Claro.
1: Y cuando pregunto para qué era la fila, para las palomitas.
3: Ok.
1: Y yo dije, ok, voy a ver una película de 3 horas sin palomitas porque no pienso hacer esta fila.
3: Claro.
1: ¿Sabes? Y dije, híjole, ya estamos contrarreloj. ¿Sí?
3: Y ya son las 8:30, 8:40.
1: No, 9 de la noche seguía yo en la fila para comprar el boleto.
3: ¿Para comprar boleto? Ok.
1: Y me digo, oye, Paloma, ¿y por qué no compramos los boletos en línea? O sea, no lo hice. O sea, ahí tache, por supuesto, ¿no?
3: Sí.
1: Y pues tardaban mucho porque todos iban a ver Spider-Man.
3: Claro.
1: Era una locura el cine ayer, ¿no?
3: Sí, el domingo también era una locura.
1: Pues ya nos dieron las 9:38.
3: No, pues ya no.
1: Pues dije, mejor mira, ya hicimos la fila, compremos el boleto para el día de mañana.
3: Pues habrá hoy.
1: Ajá.
3: Compraste para otro.
1: Algo peor.
3: ¿Qué?
1: Llegamos por fin de 38 minutos de fila.
3: A la taquilla.
1: Al mostrador, por no comprar mis boletos en línea.
3: Ok.
1: Y llego, ay, joven, veníamos a ver a la Odisea, pero pues vea, era a las 9 de la noche, y pues ya, mejor, véndame el boleto para mañana. El día de mañana. Y se me queda viendo con cara de, no tengo función a las 9 de la noche.
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3: O sea, ¿cómo?
1: Ay, no puedo con la risa. Así estuve toda la noche con mi sobrina.
3: ¿Entonces qué viste?
1: No sé. En serio, estaba yo trabajando. Y entonces me dice, Nina, por favor, checa los horarios que no sé qué. Y yo, sí. Y yo chequé los horarios y a mí me puso subtitulada 9 de la noche, Ambar Fashion Mall. Yo no sé si no estaba actualizado, no sé si no sé qué pasó.
3: Ok.
1: Y entonces me dio muchísima risa. Nos empezamos a reír las dos.
3: O sea, hicieron
1: solamente
3: una fila.
1: Solamente está en español con 2 horarios en la tarde.
3: ¿De verdad?
1: En serio. Y dije, ok. Entonces le dije, a partir de este momento mañana, vamos a ver la Odisea, pero tú vas a ser la encargada de ver y comprar los boletos en línea, por favor.
3: Claro.
1: Es que me reí demasiado. O sea, estoy casi como, ¿y qué hiciste ayer, Josefina? Pues mira, pues estaba yo aburrida. Y le dije
3: y
1: a mi sobrina,
3: hacer una fila,
1: sí. Oye, sobrina, ¿quieres ir a hacer fila? Sí, vamos. No más de hobby.
3: Okay.
1: Vámonos a corte. Sí, fue real.

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9: Ok, ya después de que se me pasó la risa, es que qué bonito es reírse de uno mismo.
10: Es que sí suele suceder, ¿eh?
9: No creo que sea tan común, o sea.
10: No, ¿sabes qué es lo que pasa?
9: Sí,
10: es
9: que dije, o sea, sí soy.
10: Te confundes, o sea, sí te podrías confundir. A lo mejor viste la siguiente película y asociaste los...
9: Puede ser.
10: El horario de la película de abajo, ajá, con la película de la Odisea.
9: Sí, porque estaba ocupada y concentrada en otra cosa.
10: Justo.
9: Entonces nada más abrí la página y nada más puse ubicación y película y no sé.
10: A mí me sucedió que compré dos boletos en los camiones para irme a una ciudad y resulta ser que compré el... Se supone que había comprado un boleto redondo y resulta ser que compré el de ida y de vuelta a la misma en el mismo horario, la misma fecha.
9: A ver, vuélvelo a explicar. O sea,
10: compré
9: compraste...
10: los dos boletos. Ajá. Para mí que los compré de viajes de redondo.
9: Ajá.
10: De ida y de regreso. Pero sí, efectivamente, compré el de ida y de regreso, pero en la misma fecha y en el mismo horario, o sea, en el mismo camión.
9: ¡Ah!
10: ¿Ya?
9: Ya.
10: Entonces, iba a ir, me iba a regresar también según mis boletos.
9: Ok. Y obviamente perdiste uno de los dos.
10: No, tuve que ir. Lo bueno que lo vi temprano, fui a la boletera y le dije, necesito cambiar este boleto porque me equivoqué. Sí, pero tienes que... lo había comprado con esta cuestión de anticipación. Que,
9: ajá.
10: Tuve que comprarlo completo.
9: Miren, la verdad es que sí es una chulada comprar en línea.
10: Sí, claro.
9: Es una chulada.
10: Tienes muchos beneficios.
9: Sí, pero se requiere concentración. En fin, cambiemos de tema. 9:33 a.m. Oigan, bueno, pues hay muchas noticias buenas en este mundo, sí. Y una de ellas es precisamente el papel que hicieron y que están realizando, bueno, que realizaron atletas mexicanos. Sobre todo la atleta mexicana Celia Pulido, que hizo historia en la edición 2026 de los Juegos Centroamericanos y del Caribe, que se celebraron en Santo Domingo, ahí en la República Dominicana. Bueno, pues 23 años, cerró su participación con un número de 11 medallas. Esto hace que se convierta en la atleta mexicana con más preseas en la historia del evento, además de tener 3 récords centroamericanos. Estas 11 medallas, 8 fueron de oro, 1 de plata, 2 de bronce, y así es una de las grandes figuras de estos Juegos Centroamericanos de este año. Se destacó con las victorias de 100 metros libres, 50 metros dorso y 100 metros dorso. Y la verdad es que en cuestión de natación y clavados, los mexicanos nos pintamos solos. Entonces aquí es donde estableció ella un nuevo récord centroamericano. Aparte de ello, aparte, si no fuera suficiente, ella fue una pieza clave para ganar el oro en relevos de 4x200 metros libres. A mí esa competencia me encanta, la de los relevos de natación, es buenísima. Bueno, 4x100 metros de libres femenil y 4x100 metros libres mixto y 4x100 metros combinado femenil. Estos dos últimos con nuevas marcas. O sea, sé verdaderamente una gran atleta, orgullosamente mexicana, Celia Pulido, 23 años. Y en esto, de que fue, bueno, en esta competencia, en estas competencias de los Juegos Centroamericanos, pues la verdad es que ella está en primer lugar y después está la gimnasta Marina Malpica Ramírez y la nadadora Bianca Rodríguez. Ambas con 5 medallas de oro cada uno, o sea, hace que nos lucimos en los Juegos Centroamericanos y del Caribe y que muy poco se ha hablado de ello y no se ha vuelto viral. Y son de las cosas que deberíamos de promover, aplaudir, reconocer y repetir. Vamos con música y regreso con algo que me dejó así, vas a poner grillito y cosas por el estilo. Ahorita les digo de qué se trata. Y mientras tanto, ya saben, chistes bobos. ¿Tienen algún chiste bobo? Lo mío no fue chiste, fue real. Y es bien bobo. ¿Por qué crees que entré diciendo bienvenidos al programa Perfectamente Imperfecto?
10: Sí, claro.
9: Sigamos con más, esto es Bien y de Buenas, 961-61-50489.

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0: 961-61-504-89, 9:45 a.m. A ver, ah, ya nos llegan chistes bobos. Ahí va. ¿Cómo se dice hermana en inglés?
1: Sister.
0: Ok, ¿y si es llenita de amor, curvilínea? ¿Te lo digo?
1: ¿Big sister?
0: No.
1: ¿Cómo?
0: Cisterna.
1: Ay, es que sí.
0: Oigan, ¿por qué estamos ya tan sensibles?
1: Sí, lo pensé, pero tú lo dijiste.
0: Oye, ¿por qué estamos tan sensibles? Te voy a decir algo. No soy fan de ella y comencé a seguirla sin saber que era representante del pueblo en una cámara, ¿ok? ¿Quién? La empecé a seguir porque a mí me causó muchísima gracia cómo hacía su contenido como la señora de las Lomas. Okay. Ok. Es diputada.
1: Ok.
0: Ok. Y aparte tiene un podcast que se llama Las Descasadas.
1: Ok.
0: Entonces, mira, aquí es donde yo tengo un punto de vista. ¿Por qué quienes están en un puesto que yo respeto mucho, quien quiera estar haciendo contenidos maravilloso, pero como representante, ¿sabes? Para
1: sí, claro,
0: acercarse, obviamente, a las personas que consumen contenido. Uh-huh. Pero en cuestión personal debes de cuidar muchísimo lo que dices y lo que haces porque le pasó a ella. Entonces Salvatori se apellida, Nay Salvatori. Y pues desgraciadamente en su podcast, que se llama Descasadas, tuvieron a mal, por decirlo, porque no está tampoco mal,
1: sí,
0: hacer una broma acerca de las personas ya
1: de tercera edad.
0: De tercera edad, sí, o arriba de los 50 que huelen a baúl, ¿no?
1: Ok.
0: Ok. Te voy a decir, mira, ya estamos en un plan, quienes están en las redes sociales, a ver a quién atacamos, a ver de dónde cojea para volver y pagar boots, y si está en una situación política, pues por ahí nos vamos, ¿sí? Por eso deben de cuidar mucho ese aspecto. Y a mí me llama de que, ¡híjole! Ya no puedes hacer ninguna broma porque todo el mundo se ofende. O sea, debes de interpretar el contexto y la intención. Esa frase de que la intención es lo que cuenta es muy, muy poderosa. Sí. Porque efectivamente la intención es lo que cuenta. ¿Con qué energía? ¿Desde dónde lo estás enviando? ¿Desde dónde estás expresando? ¿Desde la envidia? ¿Desde el amor? ¿Desde la carencia? ¿Desde la maldad?
1: Claro.
0: ¿O desde la bondad? Aunque digas algo muy fuerte, pero si lo estás diciendo desde la misericordia, del amor, de la bondad, pues la intención es lo que cuenta, ¿sabes? Entonces, bueno, la verdad que empecé a ver cómo se la funearon y ya hizo un video en donde pide disculpas, en donde sí, ya desde un inicio, o sea, ella empezó con un... siempre ha sido de humor y tiene emprendimientos y fue locutora. Entonces, por alguna razón, pues llegó a un puesto político y ahí te frenas un poquito. Ya no puedes seguir con tu faceta humorística. Ese es mi punto de vista. Porque ya ahorita decidiste representar al pueblo.
1: Sí, yo creo que es por eso.
0: Entonces, por ahí lo aprendió a esta manera, porque todo lo que te estoy diciendo es lo que ella precisamente expresó, que ya
1: claro,
0: le cayó el 20, como decimos antiguamente. Pero bueno, en fin, vámonos con más. Esto es Bien y de Buenas.

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3: 9 de la mañana con 52 minutos exactamente. 961-61-50489. ¿Desde dónde nos estás escuchando? ¿Vas detrás del volante? Qué bueno que te acompañes con nosotros. 99.5 Tapachula a todos los choferes de ruta, taxistas, a particulares que van en su automóvil. Aquí en Tuxtla Gutiérrez saludamos a todos los que están en la frecuencia detrás del volante 96.1. Choferes de plataforma, taxistas, ruta, particulares, quienes van saliendo del gym, cansados, pero bien satisfechos de que le pusieron mucho power. O quienes ya están en sus negocios y que están a través de esta frecuencia, muchísimas gracias. Bueno, pues vamos, antes de irnos a la segunda hora de Bien y de Buenas, pues vamos con la palabra del día. ¿Ya? Ya, vamos con la palabra del día. Gracias a todos los que están enviando sus chistes bobos. Ahora vamos con algo más serio. Este programa es así. Este programa es camaleónico. O sea, puedo ser de chistes bobos, como también de reflexiones profundas, como también de cuestiones artísticas, de chismecito artístico, que muy rara vez lo hago, pero bueno, de todo lo que vamos avanzando en tecnología y también reflexiones acerca de cómo vemos el presente. Ahora vamos con la palabra del día. ¿Con qué fin? La verdad es que siempre me había gustado tener esta sección. Y es que fíjate, ¿cuántas palabras no ocupamos? Y sabemos el significado, pero a veces no el significado y no lo ocupamos como debe ser. Y hay unas que nunca vamos a utilizar, pero por lo menos ya enriquecimos nuestro acervo cultural. La palabra del día es, y la has utilizado, es que nada es para siempre. Y qué coraje da cuando es bueno, ¿verdad? Digo, cuando es malo decimos, ay, qué bueno que ya terminó esto, por favor. Efímero. Pero, aunque ocupamos mucho esta palabra, a veces no tenemos así como que en conciencia de lo que es la vida. Porque cada segundo es efímero.
4: Sí.
3: Claro. O sea, significa algo que dura muy poco tiempo, que es pasajero, que es fugaz. Inclusive, en una relación de hijos, también tu relación con tus hijos es efímera. Porque al siguiente minuto no va a ser igual que hace un minuto.
5: Claro.
3: ¿Sí me explicó? Porque en ese momento puedes estarlos abrazando y eres lo máximo. Y al segundo, ya después te dicen y te contestan y no te obedecen. La obediencia de mi hijo fue efímera o algo por el estilo. Y así se aplica en la vida diaria porque estas emociones breves, mucho se aplica también a las modas, por ejemplo. O sea, la moda efímera.
4: Sí, claro.
3: Sí, el arte temporal, o sea, la vida en sí, la vida. Pero ¿cuántos de nosotros estamos realmente aceptando que todo es efímero? A veces nos aferramos, ¿no?
4: Sí.
3: Y ahí es donde sufrimos, nos desgastamos.
4: Debemos aceptar que todo es efímero.
3: Todo es efímero, todo es efímero. Por eso dicen tanto, ¿no? Que agradece tu presente, el aquí y el ahora, y disfruta cada segundo de tu vida, con lo bueno y con lo malo. Porque la buena noticia es que nada es para siempre. Porque lo bueno tampoco es para siempre. Esa es la mala noticia. La buena noticia es que lo malo no es para siempre. La buena noticia, ya me confundí. Era, la buena noticia es que lo malo no es para siempre.
4: No es para siempre.
3: Y la mala noticia es que tampoco lo bueno es para siempre. Todo es efímero. Entonces,
4: todo es
3: bueno,
4: un equilibrio.
3: Es un equilibrio. Yo creo que, ay, ¿cómo te gustaría que durara, por ejemplo, en el aspecto maternal? Y me van a dar la razón muchas mamás y muchos papás que me están escuchando. Me encantaría que mis hijos se hubieran quedado en la edad de 4 o 5 años, 7 años a lo máximo. ¡Qué bonita es esa edad!
4: Okay.
3: ¡Los disfrutas muchísimo! Y el momento que también cuando están en la adolescencia, queremos que pase rápido. Todo es efímero, ¿no? O sea, o cuando eres estudiante y estás en casa de tus papás y tu única preocupación pues es pasar el examen.
4: ¡Claro!
3: Y ¿qué te vas a poner el día de hoy? ¿Y qué plan tienes para el fin de semana?
4: Sí.
3: Y es efímero.
4: Sí, ya sucedió. Para nosotros ya no sucedió.
3: Ya.
4: Ya pasó.
3: Ya pasó. O sea, todo es efímero en esta vida. Esa fue la palabra del día. Vámonos a la segunda hora de Bien y de Buenas a través de los 40.

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4: Diez de la mañana con dos minutos. Bienvenidos a la segunda hora de Bien y de Buenas a través de los 40. ¡Qué gusto! ¡Qué gusto, de verdad! Oye, qué bonito es despertarte en comunidades, en ranchos y literalmente despertarte con el canto del gallo. ¿Por qué te ríes? No, ¿es en serio? Sí, sí, me gusta.
5: Sí. Sí, pero aquí en la ciudad ya casi no se escucha, ¿no?
4: No, tiene, debe de haber un gallo.
5: Quinta, alguna...
4: Sí, tiene una quinta en una comunidad, sí. En un rancho.
5: Sí, claro.
4: Ay, es bien bonito, hasta el café te sabe diferente.
5: En mi pueblo, en algunos lugares.
4: Despiertas diferente con el canto del gallo en vivo y a todo color.
5: Sí.
4: A mí una vez me tocó en una Semana Santa que literalmente todos los días había un gallo, pero al lado de la ventana.
5: ¿O por qué?
4: Porque ahí se ponía a cantar cuando amanecía.
5: Ah, ok, qué bueno.
4: Entonces era bien bonito. Yo tenía también,
5: ¿A qué horas canta el gallo?
4: Ah, ahí está. Es cuando empieza a salir el sol. No tiene ni horario de verano ni horario de invierno.
5: O sea, él solo siente que ya está el sol y por eso canta.
4: Y es ahí cuando canta.
5: Ok.
4: Ajá, por eso el canto del gallo.
5: O sea, depende el amanecer.
4: Exacto, por eso ya amaneció. Yo tenía, mi papá me regaló cuando era, pues, adolescente. Un despertador en forma de gallina.
5: Ok.
4: Estaba padrísimo. Que de hecho, precisamente, ves que en Tapachula había, pues, ibas de compras a la frontera con Guatemala. Entonces nos compró un despertador en forma de gallina. Okay. Y precisamente el sonido de la chicharra era el canto de un gallo.
5: ¡Órale!
4: Entonces, bien bonito. No sé por qué me deshice de esas cosas que ahorita serían bien retro. Qué bonito es que esté regresando los vintage. Y ando buscando varias cosas.

0: que quiero hacer para algo. Y fíjate que se me ocurrió que igual voy a comunidades. Seguramente hay unas reliquias increíbles. El otro día fui a una casa y de repente, ¿qué veo? Una caja fuerte antigua.
1: Ok.
0: Increíble. De verdad, hermosa. Porque precisamente no había sido ni restaurada, ni vuelta a pintar, ni nada.
1: Ah, ok.
0: Increíble. Pero de esas cajas fuertes que son así como un mueble.
1: Sí, claro.
0: Con patitas y todo. Sí, enorme.
1: Sí.
0: Y que pesa...
1: Sí, que es un ropero prácticamente.
0: Una tonelada, yo creo, ¿sabes? Y después, en esa misma casa, había... No. Ese dije... no lo va a soltar nunca, yo lo sé. ¿Te acuerdas de esos muebles como modulares que tenían incluido tocadisco, radio?
1: Sí, unos así, unos como gabinetes.
0: Ajá. Y que le abre las puertecitas y estaba también... como...
1: Ahí era para el reproductor del vinil, ¿no?
0: Ajá. O sea, me encantó ese mueble, pero lo tengo que fotografiar, de verdad, porque dije, voy a ir, voy a regresar para fotografiarlo. Y le dije, ay, es que yo quiero empezar a comprar ese tipo de pues ahora sí que de recuerdos de la radio, ¿sabes? Y hay unas colecciones increíbles que me encanta. Y me fascina ver radios antiguos. Es algo que de verdad me encanta. Pero bueno, ya que hablamos de esto, recuerda que estamos en Bien y de Buenas. En esta segunda hora de Bien y de Buenas vamos a platicar de varias cosas. Para todos ustedes que nos están escuchando, recuerden que pueden entrar en contacto a través del 961-61-50-489. ¿Nos gustan los chistes bobos? Nos gusta que comenten, que opinan, que tienen ustedes también que sumarle a nuestros contenidos. Oye, Josefina, no estoy de acuerdo con lo que estás diciendo, eso se vale también. Oye, y también fíjate que yo me enteré, taca, maravilloso. Ok, nos vamos, 10 de la mañana, 6 minutos, esto es Bien y de Buenas, segunda hora, bienvenidos.

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3: De la mañana con 11 minutos. ¿Qué creen? No sé si va a venir Pau Vargas. Creo que esta vez no va a poder venir, pero bueno, nosotros continuamos en Bien y de Buenas a través de los 4961-61-504-89. Levanten la mano, así como en la escuela, ¿no? Levante la mano el que se manda a su WhatsApp contenido para verlo después. Yo, totalmente yo. ¿Tú también? Todos, creo.
4: Para no olvidarme,
3: para verlo con calma, para ver si sí lo voy a, para ver si sí lo voy a aplicar en mi vida. Hay muchos que de verdad, de todo lo que me mandó, pues no me acuerdo si todo lo comento, pero sí voy apartando contenido. Pero bueno, hablando de otras cosas. Fíjate que a mí me gusta ver las noticias con diferentes, pues, sí. O sea, sabemos que lo de la UNAM no tiene nombre. Es algo sin precedentes.
4: Sí, claro.
3: Y, bueno, pues ya están saliendo reportajes y periodistas que precisamente comprueban lo fácil que era obtener certificaciones sin saber absolutamente nada del tema de la certificación. Pero fíjate que hubo una periodista, y ahí también es un buen punto, porque te digo que todo lo podemos observar desde diferentes puntos de vista. Una realidad se puede ver desde diferentes puntos de vista. Es, por ejemplo, cuando en tu casa, claro, ¿no? Claro, estás chiquito, en tu casa eres niño, y ya después que platicas con tus hermanos, recuerdan un evento en especial que sucedió en tu casa, con tus papás y con tu familia. Y tu hermano lo recuerda de una manera y tú lo recuerdas de otra.
4: Sí, claro.
3: Sí. Es como cuando en un estadio estás viendo el juego y a los que les toca hasta adelante lo ven de otra manera de quienes lo ven hasta atrás.
4: Claro.
3: O del lado derecho, o del lado izquierdo, o de los extremos. Sí. Detrás de la portería no es lo mismo el que está en el lado izquierdo y en así, ya sabes, ¿no? Así es también una noticia. Así también son las cosas. Entonces, esta periodista comentaba acerca de todo lo que aconteció con este examen de admisión a la UNAM, en donde yo, obviamente, a quienes no les conviene que se repita el examen están protestando. Y a,
4: claro,
3: quienes, y a quienes sí les conviene que se repita el examen, pues también están protestando.
4: Claro.
3: Y a quienes les están aconsejando que no hagan absolutamente nada y que se vayan por la vía legal. ¿Ok? Entonces, hubo una periodista que dice, ok, puso todos estos puntos. Dice, pero alguien se ha puesto a pensar que el verdadero problema no es realmente lo que sucedió. El verdadero problema son los tramposos.
4: Sí.
3: ¿Te habías puesto a pensar en ese punto de vista? La mayoría no. Ah, la mayoría dijo, es que el portal, es que cómo lo hacen en línea, es que esto, es que la empresa, es que ya sabes, ¿no? Pero, pues, es cuando te dicen, qué oportunista. Hay quienes pueden decir, ay no, qué astuto.
4: Es que sí, depende cómo
3: otros
4: lo veas.
3: Otros pueden decir, oye, pues te están dando la oportunidad, pues aprovechas.
4: Claro.
3: ¿Tú crees que eso, por eso, en muchas cosas México es como es?
4: Sí.
3: El famoso dicho que me enoja, el que no tranza no avanza. Muchas veces las personas que no hacen tranza, no es que estén conformes o no es que no hayan avanzado. Es porque simple y sencillamente, verdaderamente, no transaron.
4: Claro. También está el dicho de que aquí en México haces lo que puedes y no lo que quieres.
3: O sea, ¿cómo? O sea, son dichos que hemos adoptado a partir de qué. De una idiosincrasia que es maravillosa cuando hay un partido de fútbol y está unido. Cuando hay un terremoto maravilloso y está unido y se ayudan entre todos. Pero cuando se trata de verdaderamente ver por cosas serias que van a mejorar el futuro de los jóvenes, ahí no. Entonces, sí me llamó la atención ese punto de vista de esta periodista que dice, y bueno, el verdadero problema son los tramposos.
4: Sí, de hecho, sí.
3: Mira, por ejemplo, hemos hablado mucho acerca de los acordeones.
4: Pero, sí, es que, Dios. Sí,
3: este fue un gran acordeón. Pero, pues yo tenía compañeros que hacían unos acordeones geniales. Una creatividad increíble.
4: Es que hasta para eso haciendo, yo recuerdo que hasta para hacer acordeones seguías aprendiendo y seguías estudiando.
3: Estudiabas muy bien con acordeones.
4: Sí.
3: Yo sí tuve un profesor que nos dejaba, hacía concurso de acordeones y tenías que entregarlo antes del examen.
4: Ok.
3: Era maravilloso ese profesor. ¿Y qué pasaba? Que no nos avisaba, lo hizo en dos ocasiones y nos hacía examen sorpresa. Después de que le entregaba su acordeón.
4: Claro.
3: ¿Y sabes qué? Nadie reprobó.
4: Claro.
3: O había, digo, yo, la verdad es que malísima para sacar acordeones. Creo que si saqué acordeones dos veces en mi vida fue demasiado. Y me sudaban las manos y temblaba y me delataba yo solita. Entonces, sí. Por eso yo decía, yo estoy muy orgullosa de mis 7.
4: Claro.
3: Y los que habían sacado acordeón y habían sacado 9 o 10... Pues yo dije, decía, bueno, yo estoy muy orgullosa de mis 7, ¿sabes? De materias muy difíciles, pero bueno, en fin. Entonces, ¿tú qué opinas? 961-61-50-489. ¿Verdaderamente el problema de México es la trampa? Vamos a un corte, regresamos.
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0: Gracias a todos ustedes. Al momento que nos están escuchando, nos están dando la oportunidad de que les demos buenos consejos, buenas recomendaciones y sobre todo que puedan ustedes también aprovechar diferentes servicios. 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
0: Diez de la mañana con 20 minutos. Estamos felices, de verdad, de contar con tus mensajes. 961-61-50. Ya se me olvidó el número. 961-61-50489. Es que leí un chiste que me acaba de llegar. Está muy bueno. Ahí va el chiste. Había una pelea de hierbas. Adivina quién ganó.
8: No sé quién.
0: La ruda. Amo estos chistes, de verdad, me hacen el día. Y mira que no quiere decir con eso que sea boba, ¿eh? Soy bastante inteligente, pero me encanta reírme de lo tonto de la vida. Soy muy simple, esa es la verdad, soy muy simple y ya se me había olvidado esa parte de mí que me encanta y siempre me ha encantado. Mira, fíjate, aquí me dicen, comentan, gracias. Ciertamente qué triste que los mexicanos nos unamos para cosas como esta. Me pregunto si este mismo ejercicio lo hiciéramos en Japón, por ejemplo, donde el honor, respeto, rectitud son valores fuertemente adquiridos, ¿cuántos habrían hecho trampa?
8: Ni uno.
0: Ni uno. Ni uno. ¿En serio? Sí, es triste, la verdad que sí. Pero bueno, así que si tú eres de los que le dice a tu hijo, haz acordeón. ¿Qué estás educando? O sea, bueno, a lo mejor somos locos y raros los que decimos que no, ¿verdad? Pues por eso yo sí me considero una persona diferente. Entonces, claro. Por eso yo era muy feliz y muy orgullosa de mi 7 y de mi 8. Y cuando sacaba un 10, no hombre, Yo hacía fiesta solita en mi interior, porque para mí un 10 era un 10 súper mega bien ganado.
8: Sí, claro.
0: Entonces, eso es lo importante. Es, ay, ¿a poco, Josefina, nunca sacaste acordeón? Les estoy diciendo que solamente dos veces y me delaté, yo solita.
8: Okay,
0: hasta para eso, caramba, qué barbaridad. No, y aparte no soy santa, no estoy diciendo eso. 10 de la mañana, 22 minutos exactamente, sigue contándome chistes. Y aparte de ello, ahorita nos vamos con música y regresando, me voy con otro tema, que bueno, ahorita les digo. Ya tiene que ver con el Pato Merlín, del cual me declaré fan desde el primer día.
8: Ok.
0: Híjole, ahorita vamos con este tema. 10:23.

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12: 10:19.
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0: Ya estamos. 10:29. 10:29 era hace 2 minutos, no 10:19. Okay. Fe de ratas, ¿ok? Erratas. No fe.
1: De ratas.
0: De ratas. Ok. Sí, ¿no? Es cuando haces la cita de que tuviste un error. Es la fe de erratas.
1: Exacto. Y entonces el error fue que eran 10 minutos más.
0: Así es. Ya la escucharon, sí llegó.
1: ¡Wow!
0: Sí llegó. Bueno, Paulina Vargas, ¿cómo estás?
1: Muy contenta, muy feliz de estar aquí en este martes 4 de agosto.
0: 4 de agosto. Oye, ya estamos en el octavo mes, ya se nos fue.
1: Ya, no puedo creer, ya me están saliendo todos los memes de que ya se está acabando el año, estamos a mitad del año, ¿en qué momento pasaron 6 meses? O sea, así la vida. Así como los 10 minutos ahorita que fue. Sí. En un segundo pasaron 10 minutos, así
0: lo que año. En un abrir y cerrar de ojos. Bueno, ya conté al aire y ya te lo conté. O sea, no he visto la odisea, pero yo espero que hoy sí sea mi odisea.
1: Exacto,
0: sea llegar
1: odisea,
0: a ver en el cine la odisea.
1: Exacto, para okay. Ti está siendo una odisea, literalmente, la odisea. Está muy bien, sí. Que lo experimentes.
0: Ahora, ¿de qué película, serie vamos a hablar el día de hoy?
1: Hoy vamos a hablar de Spider-Man.
0: ¡Qué locura el cine!
1: Oye, si con la odisea estaba de locura el cine, o sea, ahorita otra vez está increíble. O sea, yo cuando quise ir a ver la de La Invitación, ya no había funciones más que de la odisea. Y ahora ya no hay funciones más que de Spider-Man. O sea, sí. ¿Qué onda?
0: Bueno, pues ya superó también en su estreno la odisea.
1: Está espectacular.
0: No sé cuántos además, millones de dólares más.
1: 3 de los principales de la odisea salen aquí también.
0: Oye, sí es cierto.
1: O sea, Tom Holland sale de Telema con la odisea y es Spider-Man. Zendaya es Atenea en la odisea y aquí es MJ. Y Punisher. Es que sabes que no me acuerdo del nombre de este cuate y no tengo internet, pero Punisher sale de Menelao en la odisea. Grandes actores los tres.
0: Grandes actores. Mis dos hijos me dijeron que está increíble. Bueno, a uno le gustó, pero el grande, porque aparte, súper fan de Spider-Man.
1: No me digas. Es que eso está muy bien en esta película. Está hecha para los fans.
0: Ajá.
1: Y ¿sabes qué hicieron también muy bien? Todo el universo de Marvel, ya ves que tenías que ir a ver la película y luego quedarte para ver las... estos como postcréditos, una o dos escenas postcréditos que salían después de que salían todos los créditos. Y luego tenías que ver todas las películas previas y conocer el universo perfectamente y luego ver las series para entender las películas. Entonces la gente se empezó a aburrir porque decían, a ver, no tengo tiempo de ver todo, no entiendo nada, son un montón de personajes. Y había gente que ni siquiera le gustaban todos los superhéroes. Entonces empezaron a dejar de ir al cine y a dejar de engancharse con el universo de Marvel. Entonces lo que hicieron en esta, que bien decía, bien para Stan Lee, era su... como su principal o su consentido, Spider-Man. Spider-Man está como otra vez recuperando el universo de Marvel y lo está otra vez poniendo de moda. Entonces, él es el héroe que está rescatando a este universo de Marvel. Entonces, lo que están haciendo es, sí jalaron un par de personajes como Punisher, ¿no? O como Black Widow, que sale también en la película, pero la película es... Esta película tiene un poco que ver con la anterior, ahora les platico un poquito, pero tú puedes ir a verla y gozarla, y ya está, y eso está muy padre.
0: Pues miren, a mí me encantan, y a ustedes que nos están escuchando estoy segura que también les encantan los superhéroes. Creo que la palabra superhéroe es un término que todos tenemos en nuestra mente desde que somos niños. O sea, siempre nos identificamos con un superhéroe.
1: Exacto, y ¿sabes qué está bueno con este que...? Tiene unos cambios, o sea, ya ves, las arañas en su vida van teniendo como ciertos cambios y él como va mutando, pues va también teniendo cambios. Entonces, en esta película tiene ciertos cambios físicos que lo hacen muy, muy superhéroe, diferente. Y eso a mí me gustó un montón, porque tú quieres ver al superhéroe como algo de fantasía, ¿no? O sea, quieres verlo volando y peleando increíble y... Claro que quieres que tenga también problemas de ser humano, o sea, quieres que sienta, que empatice. Entonces creo que tiene toda esta parte integral, tanto de los poderes de superhéroe como de esta parte humana, los tiene los dos. Entonces, híjole, todo muy bien.
0: En cuanto a los superhéroes que estamos acostumbrados, de ustedes que me están escuchando, y me encanta cuando escriben, al 961-61-50489, ¿cuál fue el primer superhéroe que tuviste noción que existía? ¿O con el primero que te identificaste?
1: Ay, esos son muy bonitos, porque mira, mi hermano, por ejemplo, le encantaba desde chiquito Superman. Entonces pedía, no sé si se acuerdan, pero antiguamente Superman tenía un peinado que tenía un pedacito de pelo que se hacía como un remolinito en la frente. Ajá. Entonces él todos los días pedía que lo peinaran así. Entonces se tardaba mi mamá años para poder hacerle el remolinito con gel. Entonces se tardaba
0: como
1: más
0: un
1: que
0: ganchito
1: a mí.
0: Con cabello.
1: Como un ganchito, ajá. Exacto.
0: Sí.
1: Se tardaba más que a mí en hacerme una trencita. O sea, estaban haciéndole el ganchito este. Y me parecía, ahora que lo veo como en retrospectiva, cuando era chiquito, me da una ternura y me encanta porque entonces él iba feliz.
0: Por ejemplo, las niñas, es cuando te dicen, ¿con qué primera princesa te identificaste? Exacto. Porque yo sí defiendo a las princesas y respeten, por favor, mi punto de vista. Y respeto a las que no,
1: bueno,
0: les gustan las princesas.
1: Que te voy a decir que yo creo que la primer superheroína que yo quise ser era Chitara, ¿se acuerdan de
0: Nunca
1: los
0: la
1: Thundercats?
0: Había escuchado.
1: No, de los Thundercats.
0: Ok.
1: Es que como que no era tan común ir al cine a ver a los superhéroes, como que los veías en las caricaturas.
0: Ajá.
1: Y para mí, Chitara era lo máximo, tenía como un palo ahí con el que peleaba, me encantaba.
0: Por lo que veo, tú eras fan de los Thundercats.
1: Yo era fan de los Thundercats.
0: Yo me acuerdo que veía, pero era Thundercats.
1: Oh.
0: Oigan, vamos un corte, regresamos. Están en Bien y de Buenas a través de los 40 Tapachula 99.5, los 40 Tuxtla 96.1. Paulina Vargas en la sección de Bien y de Buenas que se llama Reflejarte, el séptimo arte desde otra perspectiva. Regresamos.
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0: Diez de la mañana con 42 minutos. Y ya estamos de regreso, muy contentos, muy felices y sobre todo con muchas ganas de seguir hablando. A Paulina Vargas, reflejarte el séptimo arte desde otra perspectiva. Spider-Man. ¿Qué tiene de diferente? ¿Por qué es tan exitosa esta película?
1: Pues mira, yo creo que en primera, el Spider-Man de Tom Holland, o sea, él es un gran Spider-Man. Desde mi punto de vista, es el mejor Spider-Man. O sea, no por demeritar lo que ha hecho Andrew Garfield o Tobey Maguire, pero creo que él tiene esa esencia de Spider-Man que es bueno, es carismático, es jovencito, pero es muy consciente. Creo que tiene todo eso. Pero además es un cuate, él era bailarín de ballet. Uh-huh. Hizo por muchos años a Billy Elliot. ¿Se acuerdan de esta película del bailarín, del niño que era bailarín de ballet? Él hacía esta obra de teatro en Nueva York. Entonces es un tipo que es muy ágil. Entonces hay muchas escenas que hace él. De hecho hay una pelea donde pelea sin máscara y entonces estás viendo casi todo lo está haciendo él. Claro, sí también tiene sus dobles de acción, pero muchas cosas las hace él y la forma en la que él se mueve siento que es muy de Spider-Man, porque no es como muy, muy de bailarín de ballet que lo puedas ver femenino, pero simplemente es muy ágil, como una araña, ¿ves? Uh-huh. Y entonces hacen algo muy lindo en esta película, porque te digo que está hecha para los fans. Hay muchas escenas que hasta en un momento dado las ponen como en modo lento, así como
0: en cámara lenta.
1: Cámara lenta, exacto. Ajá. Porque te ponen en live action las carátulas de los cómics. Entonces hay un cómic, por ejemplo, donde Spider-Man va como colgado de los edificios y entonces está cambiando de telaraña y como que levanta los pies y entonces tienes un segundito para ver esa escena que es igual que el cómic. Luego hay otra donde está peleando con Escorpión y entonces ese momentito, igualito al de la carátula del cómic donde está como volteado peleando con Escorpión, te la dejan un segundito para que la goces. Y así como esas, hay un montón durante toda la película. Entonces, los muy fans pues ven eso y se emocionan. O sea, imagínate eso en live action. Y los que no somos fans, que a lo mejor no sabemos cuál sí es una carátula del cómic o no, simplemente estás viendo una película increíble. O sea, las peleas que hacen, las coreografías que hacen, están increíbles porque son diferentes. O sea, y no porque estés esperando como, a ver, que me enseñen algo diferente. No es eso, es más bien, es una creatividad y es una forma de pelea muy padre. A mí luego no me gusta, por ejemplo, que en las peleas, luego no entiendo nada. O sea, no sé quién está peleando con quién, las tomas como que son rápidas y me mareo, no entiendo. Y aquí se ve perfecto cómo están peleando, ves los movimientos de Spider-Man, ves la agilidad que tiene él para pelear. Es espectacular.
0: Y algo que siempre digo, este superhéroe, es muy, conecta mucho en la etapa de niño a adolescente.
1: Claro, este umbral, el coming of age se llama en inglés, como el umbral entre la infancia y la adultez, ¿no? Que es esta adolescencia. Él está, es el perfecto puente para los niños y los adultos. Entonces, le cae bien a todos.
0: Sí.
1: Y eso gusta mucho. Además, es un tipo, o sea, toda la película, es un tipo que está teniendo problemas pues, de seres humanos. O sea, porque les voy a platicar la última, no les voy a spoilear nada de esta, sino más bien la última se acaba en que él tiene que tomar la decisión de que todo el mundo se olvide de que él es Spider-Man, ¿no? O sea, sus amigos, su novia MJ, ya sabían que él era Spider-Man, que Peter Parker era Spider-Man. Y entonces él tiene que tomar la decisión para salvarlos de que se olviden de él. Entonces es muy duro para él vivir en un mundo donde no se acuerdan de él y él se acuerda de todo. Y es como, vive como un duelo. Además de que su tía May se muere en la última, no sé si se acuerdan, pero además es esta actriz espectacularmente guapa que se llama Marisa Tomei, que tiene más de 60 años y sale espectacularmente guapa. Bueno, se muere en la pasada, entonces él está viviendo todo este duelo en esta película, entonces es muy fácil empatizar con él. O sea, desde la pasada ya quieres como abrazarlo, en esta, pues con más razón. Y es un tipo que en toda la película es muy consistente porque él realmente está buscando el bien, tiene errores, como todos los seres humanos, pero no es por soberbio, es porque en su mente él está haciendo el bien. Entonces, durante toda la película lo vamos a acompañar en cómo va a transitar y qué le va a pasar en esta nueva etapa después de que tomó la decisión con Doctor Strange de que les borren la memoria.
0: Y es también como la vida misma, la madurez. O sea, ¿cómo va enfrentando de niño adolescente a adulto, por decirlo de alguna manera, como superhéroe? Porque, por ejemplo, cuando creo que fue de cuando está Iron Man, Capitán América, La Mujer Maravilla, lo tratan de bobo, o sea, de torpe a Spider-Man. Y a mí esa fue una parte que a mí no me gustó, pero a fin de cuentas es precisamente, si entendemos el mundo de Marvel, es que es el adolescente.
1: Él es el adolescente, pero es un adolescente muy brillante.
0: Ajá.
1: Y eso siempre ha sido. Es un tipo que está en el laboratorio, en la prepa. Ajá. Y va a estudiar estas ciencias. Entonces, es un jovencito muy brillante a nivel intelectual.
0: Vamos a un corte, regresamos. 10:48 Y sí, estamos platicando de Spider-Man, que ha sido todo un éxito en taquilla. Es impresionante. Si van a ir al cine hoy, váyanse con 2 horas de anticipación, porque para comprar palomitas sí tardas 1.5 horas en la fila. Y el cine sin palomitas no sabe. Regreso.
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0: Vamos al último corte. Sí, estamos aquí comentando de la... No esta, sino
1: una
0: la anterior.
1: Que es No Way Home.
0: No Way Home.
1: No Camino a Casa.
0: Okay. Que aparecieron los tres Spider-Mans con los que nos hemos identificado.
1: Exacto, que era Tobey Maguire, luego Andrew Garfield y ahorita Tom Holland. Y en esa película mantuvieron en secreto que iban a salir. O sea, sí se sabía, por ahí había rumores de que tal vez salían. Y hay, de hecho, hay un meme en los cómics donde están tres Spider-Mans y como que se están señalando. Así que como, soy yo, tú eres yo. Y son de diferentes universos. Entonces, había rumores que iban a salir en la última, ¿no? Que fue en el 2021, esa, la de No Way Home. Y entonces, cuando sale Andrew Garfield, que sale con la máscara de Spider-Man y se acerca y de repente se quita la máscara y es Andrew Garfield. Yo me acuerdo en el cine, la gente aplaudía y gritaba así de emoción. Sí, o sea, sí, hubo gente, ¿verdad?
0: Yo sí, realmente emocionada. A mí sí me salieron mis lagrimitas porque me emociono. Es que, mira, por ejemplo, a quienes nos tocó eso de niños, todo, puede ser marketing, puede ser todo lo de los universos paralelos y que con DC, Marvel, ya sabes, ¿no? Y que nada más veíamos los cómics y las caricaturas, pero sí con nuestros hijos vivimos todo eso.
1: Sí.
0: Entonces para mí fue el hecho, porque aparte te digo que mi hijo, que ahorita ya tiene 27 años, desde que tenía 3 años... le compré disfraz de Spider-Man.
1: Claro.
0: Y creo que su último disfraz de Spider-Man se lo compré en secundaria.
1: Claro.
0: Ay, me va. Qué bueno que no me está escuchando, ¿verdad? Pero es que él era fan de Spider-Man y se la pasaba disfrazado de Spider-Man y brincaba todo el tiempo como Spider-Man en casa.
1: Y es que a muchas generaciones les ha gustado. O sea, yo, por ejemplo, a nosotros lo platicábamos con nuestros hijos. Mi esposo también, su Spider-Man, por ejemplo, era, pues éramos más de Tobey Maguire. Y luego ya más grandes, pues les tocó, sobre todo a mi hijo que va en prepa, le tocó el de Andrew Garfield. Y ahorita al chiquito le está tocando el de Tom Holland. Y entonces es como, o sea, unir estos universos es como lo mismo que se siente en una familia, compartir el amor por el mismo personaje, ¿sabes?
0: Por eso las filas en el cine.
1: Claro, porque entonces va el papá feliz, pero con el hijito, pero el abuelito, pero todos
0: van felices. Y los adolescentes, ajá. Qué impresión, ¿no? Mira, increíble. Aquí estaba viendo un dato, de 355 a 430 millones de dólares en su primer fin de semana global, Spider-Man.
1: Eso es increíble.
0: Increíble. O sea, superó a la Odisea.
1: Fíjate que eso también tiene, por eso entiende uno la nómina de los actores. O sea, cuando hay cierto actor que saben que van a llenar la taquilla, pues casi que da igual que la película esté buena o no, pero obviamente sabes que va a ser una garantía de película, ¿no? De hecho, hay un mensaje antes de que empiece la película de Tom Holland agradeciendo a los fans que fueron a verla y dice, la hicimos para todos los fans, para que lo gocen, porque hay muchas referencias, o sea, como muy conectado, te quiero decir. Siento que él es un tipo muy conectado con la audiencia y eso se agradece, ¿sabes?
0: Claro.
1: No es este prepotente, este actor, es un tipo bastante...
0: aterrizado.
1: Ajá.
0: Sí.
1: Ajá.
0: Y aparte la pareja con Zendaya me encantan los dos.
1: Eso a mí me parece increíble. No sé si han visto por ahí las entrevistas que le han hecho durante muchos años a Tom Holland, y de las últimas le dicen, ¿no? O sea, tú crees en la manifestación, porque cuando te preguntamos que era chiquito y le preguntaron, bueno, ¿a qué un superhéroe te gustaría interpretar? Y dijo, a Spider-Man. Cuando le preguntaron, bueno, ¿y quién fue tu primer como crush de artista? Y dijo, Zendaya. Y luego le preguntaron, pero esto indistinto, ¿eh? O sea, no crees que fue en la misma entrevista, sino que un año le preguntaban de repente así, y ahorita hicieron como toda la recopilación de lo que él ha manifestado. Le preguntaron, ¿con qué director te gustaría trabajar? Y dijo, Christopher Nolan. Y luego cuando le preguntaron, ¿cuál es tu juego de video favorito? Dijo, ay, es uno que casi nadie conoce, que se llama Uncharted. Y él salió de protagonista en la película de Uncharted. O sea que casi todo lo que él ha querido se le ha manifestado. Y yo creo que eso habla también de un poder mental muy particular que tiene Tom Holland. Él fue un niño que por hacer ballet lo buleaban bastante.
0: Sí.
1: Pero él sabía lo que quería, porque es un niño que actúa desde los, que te digo, 8 años.
0: Ajá.
1: A ver, no es que sea tan grande, ¿no? Creo que no tiene ni 30.
0: No, pero...
1: Pero es un tipo que, a ver, desde muy chiquito sabe lo que quiere y muy aterrizado. Y con esto de la manifestación, a mí me ha llamado mucho la atención porque es de los pocos que lo dice abiertamente, ¿no?
0: O sea, que tiene un propósito muy claro en cada paso que da de su vida.
1: Tal cual, ¿verdad? Tal cual. Y esa pareja con Zendaya, que mira, salió de aquí, del universo de Spider-Man, me parece hermoso, hermoso. Están como muy acoplados, es chistoso porque ella es muy alta y él es chaparrito, sí, pero como que se llevan muy bien.
0: Muy bien.
1: Y tienen esta dinámica cuando están enfrente de las cámaras, como muy linda, muy de cómplices.
0: Fíjate que ambos bailarines.
1: Porque ella bailarina
0: también es bailarina.
1: Ella bailarina.
0: Una
1: también.
0: Vez una persona que me dijo que cuando tú veas a una pareja en una pista de baile y que van... Ahora sí, como decía, ¿no? Están coplados.
1: Sí, que te acuerdas de la serie.
0: O sea, sobre todo cuando son matrimonios y que los ves bailar y es un deleite verlos bailar, es que compaginan en todo.
1: Pues es que es como la vida, es la canción de Café Tacuba. O sea, la vida es una pista de baile y... Ajá. O sea, el mundo es un... ¿Cómo, qué dice? Que la vida es un baile y el mundo es una pista de baile. Claro, o sea, hay que saber bailar y hay que, en el baile, ¿sabes? Hay que dejarse bailar, llevar, y a veces hay que también tomar la iniciativa. Pero cuando tú estás siendo, o sea, que te están llevando, te tienes que dejar fluir. Llevar. Porque si no, entonces hay una tensión en el baile. Sí. Y es una vida de pareja como en metáfora. Entonces, así qué es. Bonito, pues así estos dos, y así Spider-Man.
0: Les mando un saludo a mis dogs consentidos. Qué bonito bailan y qué bonito matrimonio.
1: Oye, qué bonito.
0: ¿Qué crees? Ya nos tenemos que ir, pero ¿hacemos paréntesis?
1: Sí, yo creo que sí.
0: Ay, ¿cómo que crees?
1: Es que tengo que ir a ver a mi celular.
0: Ok, bueno, pues gracias Pau Vargas, como siempre muchas te agradezco gracias. Tu tiempo y que llegues a la cabina 40, de verdad, muchísimas gracias.
1: Muchas gracias.
0: Y bueno, pues a ver Spider-Man, recomendación, váyanse con 2 horas de anticipación, si tienen algún familiar que vaya a hacer la fila por adelantado para las palomitas.
1: Pero lleguen a ayudarle porque luego no pueden salir con todo.
0: pues sí, porque sí está llenísimo y las filas están, no lo podía creer. O sea, no daba crédito, tenía mucho tiempo y me dio mucho gusto que no veía los cines como se solían llenar.
1: Ay, sí, qué bonito. Todos con su palomita, su coca, toda la familia junta.
0: Ay, sí,
1: así,
0: me encantó.
1: Padrísimo.
0: Qué bonito, que hayan más películas como Spider-Man, ¿verdad? Pau Vargas, reflejarte.
1: Muchas gracias.
0: Gracias. Gracias a Lino Martínez en Tapachula, 99.5. Gracias, Manuel Ali, 96.1. Gracias a Majo Calderón, que estuvimos haciendo Face Live y TikTok de Los 40 Tuxtla. Síganos en nuestras redes sociales de Los 40. Y bueno, somos Corporación Radio Núcleo, la cadena de radio más grande y más importante del sureste mexicano. Yo soy Josefina Gutiérrez. Recordemos juntos, los problemas nunca van a ser más grandes que nosotros. Hasta mañana. Bye, bye.

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3: 11 en punto.
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3: Son las 11, con un minuto.
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3: Once de la mañana con 7 minutos. Sí, sí, sí, ya sé, despedí bien y de buenas, pero no puedo irme y dejar una entrevista tan importante y tan importante e interesante para todos los radioescuchas, para todos los padres de familia, para todos los jóvenes que están egresando y que están viendo qué va a ser de mi vida, qué voy a estudiar. Me da muchísimo gusto saludar al licenciado Fernando Orozco, director de admisiones de la Universidad Pablo Guardado Chávez. Muy buen día, Fernando, bienvenido a la cabina 40.
4: Pues muchísimas gracias a ustedes por la invitación. Pues agradezco el espacio y, como bien lo comentas, prácticamente estamos en una recta ya final, donde muchos chavos pues no saben qué estudiar o dónde estudiar, ¿no? Y que lo dejan para mañana, ¿no? Y los papás ahí sacando la cartera a ver qué vamos a hacer.
3: No, y típico que dices, no, pues ahora ya estás grande, ya saliste de prepa, a ver tú, checa tú, ve a investigar, sí. Entrega papeles tú. No, digo... Sí, hay que dejarlos, pero también hay que irlos pastoreando.
4: Orientando.
3: Ahora, para orientar un poco a los jóvenes que nos están escuchando y a los padres de familia, la Universidad Pablo Guardado Chávez, y dicho sea de paso, socio comercial de Corporación Radio Núcleo durante muchos años, y hemos ido de la mano con la Universidad Pablo Guardado Chávez en su evolución y crecimiento.
4: Claro.
3: Sabemos y observamos que no solamente se ocupa de promocionar la universidad, sino que también en invertir en su universidad, desde instalaciones, desde plan educativo, desde docentes, y ahorita en cuestión de pues del nivel educativo profesional, a nivel licenciatura, maestría, diplomados y demás, tiene muchísimas cosas que ofertar. ¿Cómo cuáles?
4: Pues mira, sabemos que es muy enorme la universidad, como bien lo mencionas, ha invertido bastante, no solamente en instalaciones, sino en la calidad educativa. Actualmente acabamos de obtener una certificación que se llama FIMPES. Esta certificación, pues, avala a las mejores universidades privadas del país. Solamente 3 universidades en Chiapas la tienen, incluyendo a la Pablo Guardado Chávez, siendo que Pablo Guardado Chávez es fruto chiapaneco, ¿no? Es una universidad 100% sí. Chiapaneca, ¿no? Uh-huh. Y bueno, más allá el tema educativo, esta certificación avala a docentes, calidad académica, los mismos administrativos, ¿no? Nuestros planes de estudio. Nuestros planes de estudio tienen prácticamente ya un rebo a nivel federal, ¿no? Eso lo hace mucho más atractivo porque pues es válido en cualquier parte de la República Mexicana, ¿no?
3: Ah, y ahorita que muchos no saben ni para dónde. Es que aparte, digo, no todas las universidades cumplen lo que prometen. Y lo más importante es que si tú estás continuamente actualizándote, como lo ha hecho la Universidad Pablo Guardado Chávez, le estás ofertando a los alumnos verdaderamente una preparación que sí los haga ejercer, pues ahora sí, profesionalmente, a un futuro sí, financiero mejor,
4: sí,
3: ¿no?
4: La verdad es que sí, porque al ser una universidad, nuestras carreras son universales, ¿sabes?
3: Uh-huh.
4: Prácticamente los alumnos se van con el plan de estudio típico, ¿no? De, ay, me gusta esta materia, pero no sabes si el maestro que la va a impartir realmente está en el campo profesional al cual se está dedicando, ¿no? Y prácticamente nuestros planes de estudio es que todos los docentes sean activos, ¿no? A lo que es la materia que van a impartir. Exactamente.
3: Ah, maravilloso. ¿Y qué carreras tienen?
4: Bueno, pues prácticamente contamos una de nuestras carreras más impactante, pues es la de medicina, ¿no? Ahorita ya cerramos el proceso de inscripción a medicina, pero pues los invitamos que estén pendientes de nuestras redes sociales. Se va a abrir una nueva campaña a partir de enero para los chicos que quieran estudiar medicina. Contamos con enfermería, las carreras de odontología, químico-farmacobiólogo, nutrición, psicología, derecho, arquitectura, administración de empresas, contaduría pública, mercadotecnia y mercadotecnia digital, pedagogía ingenierías, ¿no?
3: ¿Qué fechas tienen para acudir? ¿A dónde deben de acudir?
4: Pues ahorita estamos ya listos, los estamos esperando desde las 9 de la mañana hasta las 7 de la noche en las instalaciones, para que acudan a conocerlas. Más que nada es De la Vista Nace el Amor, y yo creo que lo más importante es que conozcan nuestra universidad, lo que les podemos ofrecer a nosotros, más allá de un beneficio, sino la calidad educativa, que es lo que más nos interesa a nosotros como universidad.
3: ¿Dónde está ubicado la Universidad de Pablo Guardado?
4: Estamos ubicados sobre el Libramiento Norte, a la altura de la Torre Chiapas. Prácticamente pues tenemos tres accesos, ¿no? Tres estacionamientos.
3: Es lo que te iba a decir, porque yo sí. Siempre que paso, ¿y por dónde se accesa?
4: Ajá. Sí, no, tenemos el estacionamiento que es por colegio, estamos sobre la esquina del Banco de Sangre, ahí está el primer acceso que es el colegio, posteriormente entrada principal, Libramiento Norte, y la otra entrada que está frente al Monumento de los Niños Héroes, ahí está el otro acceso principal.
3: ¿Y ahí se dirigen a qué
4: admisiones,
3: oficina?
4: Sí, admisiones, prácticamente, okay. El alumno llega, pregunta por el área de admisiones y el guardia los lleva directamente a la universidad.
3: Bueno, pues ahí está la información, ustedes que nos están escuchando, el tiempo se nos acabó, pero ahí tienen la opción, padres de familia, pues jóvenes que están saliendo de la prepa y aparte quienes ya trabajan y quieren especializarse, porque también hay opciones para fines de semana, para quienes ya terminaron carrera y que quieren una maestría, ahí pueden pedir toda la información.
4: Sí, claro, y ahorita tenemos una venta nocturna. Nuestra venta nocturna es el día 14 de agosto, a partir de las 5 de la tarde hasta las 10 de la noche vamos a estar nosotros ahí para aquellas personas que deseen que estudiar. Le llamamos sabatinos, ¿no? Tanto maestrías como licenciaturas mixtas. Tenemos beneficios especiales para ellos de hasta un 50% en la inscripción.
3: Para quienes, y es que sí, la mejor inversión es en el intelecto y en el aprendizaje. Y hoy en día más. Muchísimas gracias, licenciado Fernando Orozco, director de admisiones de Universidad Pablo Guardado Chávez. Una excelente opción educativa.
4: No, gracias a ustedes por la invitación.
3: Bueno, yo nos despedimos. No, me despido. Gracias.
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7: Muy buenos días, ¿cómo están? Tuxtla Gutiérrez, bienvenidos a la cabina 40, excelente martesito 4 de agosto, es un placer estar con ustedes el día de hoy. Mi nombre es Toño Martínez y vamos a estar completamente en vivo contigo de aquí hasta las 12 del día, por supuesto, con mucha información y con muchas notas del espectáculo para que obviamente te enteres de todo lo que está sucediendo, pues obviamente en el ámbito artístico, ya sabes que siempre hay notas, siempre hay de qué hablar, así que voy a estar contigo para que te empieces a comunicar al teléfono en cabina 961-6150489 y empieces a interactuar conmigo. Aquí está Pelos también, por si quieres que obviamente leamos algún mensaje, tienes algún cumpleañero, algún festejado, y sobre todo, bienvenidos también a todos aquellos que obviamente ya regresaron a clases. Muchas felicidades a todas las universidades que ya, pues obviamente se acabaron las vacaciones y ya están de nueva cuenta en clase. Que échenle ganas, pónganse al 100, pónganse a estudiar, la verdad, valoren lo que están estudiando, la carrera que están estudiando, y ahora sí, que pues ya es el último paso para los universitarios y de ahí a chambear. Así que bienvenidos a todos aquellos que ya entraron a la universidad y a quienes no, pues ya solo les queda una semana más de vacaciones, porque pues quiero creer que los de prepa y los de secundaria pues entran casi después del 15 de agosto. Así que felicidades a todos los que ya están en clases, a todos los que ya están disfrutando, conociendo nuevas amistades, conociendo nuevos amigos, nuevos maestros, nuevas instalaciones. Muchas felicidades. Arrancamos aquí en la cabina 40. Yo soy Toño Martínez. Muy buenos días a todos ustedes. Bienvenidos el día de hoy, donde ya sabes que la información nunca va a faltar aquí en Los 40 96.1. Con toda la actitud. Comenzamos.

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13: 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Gracias por seguir con nosotros a través de los 40 96.1 con toda la actitud. Gracias a toda la banda que ya empieza a comunicarse y a conectarse a través de las redes sociales y a mandar un mensajito. Un saludo a nuestro buen amigo Huitrón, que anda chambeando ahorita en el Didi. Saludotes enorme. Y es que les tengo un chisme. Resulta que ya ven que yo soy fanático de La Casa de los Famosos México, cuarta temporada. Y es que el día de ayer, pues ya saben, entrevistaron a Mariana Ochoa después de haber sido la primera eliminada de La Casa de los Famosos. Y es que por fin ayer se enteró que Fede nada más es un habitante infiltrado, quien lo que hace es retos, que no es participante, que no nomina y por supuesto que no tiene derecho a ganar, obviamente, este reality show. Y es que ayer le dieron a conocer todo lo que sucedía durante la semana que estaba Mariana Ochoa. Bueno, no fue nada malo, la verdad, la mayoría habló bien de ella y todo. Entonces yo creo que por ahí estamos bien, pero lo que sí causó revuelo el día de ayer fue el nuevo reto que le pusieron, obviamente, a los habitantes de La Casa de los Famosos. Y es que en el transcurso del día ellos empezaron a hablar sobre espantos, sobre casas de miedo, sobre lo que sucedía en Televisa y todo el show. Y es ahí donde, pues, Fede empieza a hablar también de que había jugado la Ouija, algo que, pues, a muchos, la verdad es que hay que respetar. Y bueno, el público ya saben que no respeta y el público pidió a, obviamente, a la producción que pudieran meter una Ouija dentro de la casa y jugarla. La verdad, qué miedo. Hay quienes, muchos, prefirieron hacerse un ladito y decir, yo respeto esa tabla, yo no juego, yo no entro, pero la mayoría de los habitantes, pues sí, se metieron al reto, jugaron, y es que la verdad, no pasaron muy buena noche, no pasaron muy buen día. Todo eso lo van a ver hoy, qué es lo que sucedió, cómo estuvo el juego, todo lo que se vivió, las vibras, y la verdad es que es algo de respeto jugar esa tablita, ¿no? Entonces, pues los chicos de La Casa de los Famosos, pues se aventaron ese reto que Fede puso y la jefa pues le autorizó meter esa Ouija. Así que hoy en la noche pues estaremos viendo todo lo que sucedió en ese juego. Y es que ya pues mañana son las nominaciones de nueva cuenta y el domingo, pues ya saben que son los enfrentamientos para que se digan los motivos por qué ya no quieren estar. Y es que hasta ahorita no hay reseñas en La Casa de los Famosos, no hay pleitos, simplemente son detalles que suceden en cualquier casa o con cualquier amigo. Así que vamos a estar muy pendientes de qué es lo que está pasando, qué es lo que va a pasar el día de hoy. Mañana miércoles de nominaciones, señoras y señores, así que hay que estar pendientes. Mientras vamos a ir a una pausa y con música a través de la cabina 40 96.1 con toda la actitud.

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0: gracias por seguir con nosotros a través de la cabina 40, señoras y señores. Y bueno, les tengo otro chisme y otra información que yo sé que a muchos les va a encantar. Muchos, muchas, muchos y muchas. ¡Ah! Oigan, y es que resulta que me quedé con el ojo cuadrado porque el día de ayer precisamente estaba viendo en las redes sociales y estaba viendo una nota donde pues todo empezó cuando la mayoría de la comunidad obviamente pidió que se pudiera transmitir la final de La Más Draga, obviamente en las pantallas de un cine muy conocido en todo el mundo, ¿no? Entonces, aquí, incluso aquí en Chiapas pidieron una sala para poder transmitirlo y todo, y empezaron a sacar los boletos a la venta y todo aquí, y en cuestión de minutos, señoras y señores, se agotaron los boletos de la primer sala. Imagínense nada más, de la primer sala. Esa fue la semana pasada que me entero. El día de ayer yo me entero que tuvieron que activar más de 10 salas de cine aquí en Tuxtla Gutiérrez, Chiapas, para poder ver la gran final de La Más Draga. Entonces, imagínense nada más la cantidad de gente que obviamente corrió por su boleto, un boleto aproximadamente del cine que creo que está pelos entre, bueno, para ver La Más Draga, creo que está entre 150 y 200 pesos, me parece, la verdad, para que puedan ver la gran final. Entonces imagínate qué chido que el cine haya pues hecho ahora sí que prácticamente este convenio para poder transmitir un espectáculo donde pues ves colores, donde ves cultura, donde ves show, donde ves sentimientos, donde todos los chicos y chicas que, sobre todo los chicos que participan en este gran concurso, porque es un concurso donde realmente genera millones y millones de pesos, pero también así se gasta. Entonces es algo muy chido que este cine, esta franquicia, pues haya hecho esta fusión y que obviamente transmitan la gran final de La Más Draga en estas salas de cine, y que se están agotando. Imagínate que pues si tú lo pensabas ver en tu casa y todo, vas al cine, tus palomitas, tus nachos, tu hot dog, tu refresco, tus dulces, y lo disfrutas con la plebe, con tus amigos, con toda la banda, porque realmente este proyecto de La Más Draga ha generado un público impresionante, que por cierto, imagínense, quiero creer que la gran final va a ser en uno de los estadios más grandes de la Ciudad de México, donde al parecer hay boletos ya agotados. Así que felicidades para todos aquellos. Les digo, yo no tengo mucha información, no soy muy fans, pero sí me emociona ver la comunidad cómo se sigue sumando a este gran proyecto. Felicidades a los organizadores de La Más Draga y pues obviamente para quienes van a disfrutar de la gran final y ya tienen boleto, y para los que no, pues a ver si abren otra salita de cine, pero esto va a estar buenísimo. Vámonos con más música a un corte y regresamos a través de la cabina 4096.1 con toda la actitud. 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

0: Y bueno, no me queda más que despedirme. Señoras y señores, muchísimas gracias por haber estado con nosotros aquí en la cabina 40. Gracias a todos aquellos que estuvieron pendientes a través de las redes sociales también, del mensajero. Muchísimas gracias. Gracias DJ Pelos, que estuvo con nosotros también el día de hoy aquí en la cabina 40. Y pues bueno, también gracias a nuestro entrevistado, que estuvo con Josefina Gutiérrez hace un momento. Y la verdad es que no le cambien, porque ahorita vienen los 40 Classic 96.1 con toda la actitud. Y obviamente, mi querida Jessy García. Así que nosotros seguimos con más a través de los 40. Yo soy Toño Martínez. Excelente martes.
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1: Son las 12 con 2 minutos.
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7: Son las 12:22.

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0: Son las 12 con 31 minutos. 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

0: quizá esta cosa así como bajarse tantito el escote de lo que tenemos en el programa. Pero nosotros
1: lo hacen todos los noticieros. Un teaser de un noticiero es cuando dan como las noticias más importantes que va a haber adentro del programa, pero no abundan en ellas, nada más las mencionan para que digas, ah, va a estar padre. Bueno, nosotros lo hacemos todos los días aquí en el programa.
0: Pero lo hacemos rápido, entonces le decimos de cariño el putiser. Se hacen
1: putiser. lo hacemos en putiser.
0: Exacto, es el teaser. Entonces, bueno, ya, perdón, ya nos oyeron, nada más para que sepan.
1: Ya encueramos, ¿no?, el truco.
0: Ya encueramos el truco. Ahora lo vamos a hacer todo despacito. Ahora no va a ser putiser. Sí. Nos vamos a tomar nuestro tiempo.
1: Oye. Yo estoy sumamente excitado, güey.
0: Pero bueno, ¿excitado?
1: ¿Qué vas a decir? Ahorita te digo porque estoy excitado.
0: ¿Excitado?
1: Excitado.
0: ¿Pero excitado en el plano, exacto, sexual?
1: No, intelectual.
0: Excitadísimo. Me da muchísima curiosidad la información que vamos a analizar el día de hoy, porque nosotros siempre hemos sido escépticos en este programa. Nos gusta mucho apoyarnos en la evidencia, en las cosas que se pueden comprobar.
1: Aplicar el
0: para dar una noticia
1: crítico.
0: Correcto.
1: Y científico.
0: Y el método científico. Pero resulta que ahora, de fuentes bastante creíbles, está llegando información que podría avalar a embusteros,
1: a
0: mentirosos y engañabobos como Jaime Maussan. Resulta
1: güey,
0: que
1: en una de esas le vamos a tener que ofrecer disculpas a Jaime Maussan y los imbéciles hemos sido, bueno, eso sin duda.
0: Sí, los imbéciles pero hemos sido.
1: Yo siempre he considerado a Maussan un engañabobos,
0: sí.
1: Vendedor de humo.
0: Un embustero.
1: Un embustero,
0: mentiroso.
1: Un fraude. Porque presenta un montón de información y un montón de supuestos casos que en realidad son falsos.
0: Correcto.
1: Pero a lo mejor no todos.
0: A lo mejor no todos. Porque resulta que hay información de fuentes creíbles, entre ellas la Universidad de Harvard, que, y bueno, y hay un sinfín de videos, ¿no? De imágenes difíciles de explicar de nuestro queridísimo volcán Popocatépetl, el guerrero que cuida a la mujer dormida y que nos cuida a todos en la Ciudad de México, Don Goyo.
1: ¿Quién nos va a cuidar? ¿Quién es un montón?
0: Bueno, ¿sabes qué? Lo que sucede es que, o sea, no nos cuida conscientemente, pero estas exhalaciones constantes, o sea, eso nos mantiene seguros, porque estamos en una zona con mucha actividad volcánica y sísmica, pero estas pequeñas erupciones controladas del Popo, yo creo que nos han salvado varias veces, porque si eso fuera como el Monte Santa Elena, que está callado, dormido durante años y de pronto ¡pum! Una explosión. Se lleva un cacho de Puebla, se lleva un cacho de la Ciudad de México, o sea, nos carga el payaso a varios, güey.
1: Yo me acuerdo la última vez que el Popo hizo así semierupción y aventó un montón de ceniza. Yo vivía en la zona de Tlalpan. Y amanecí un día que había como 2 centímetros de ceniza en la calle, en los coches, por todos lados.
0: Correcto.
1: Estuvo muy fuerte hace como 20 años.
0: Y además esas cenizas son como unos cristalitos que realmente dañan cosas, o sea, cortan, ensucian, ya es un lodo asqueroso, silíceo, horrible.
1: Bueno, pues un estudio realizado por investigadores de la Universidad de Harvard y la Universidad de Montana en los Estados Unidos está causando mucho revuelo en la comunidad científica y en redes sociales. ¿Por qué? Porque plantea seriamente la posibilidad de que existan bases extraterrestres en nuestro país, incluso ubicadas en el mismísimo volcán Popocatépetl.
0: Pero
1: eso no es un chiste, ¿eh?
0: No es un chiste, es información seria. Pero a ver, a mí me digo, ahorita no vamos a dar la nota completa, ahorita nada más es el teaser, pero les vamos a dar nada más rápidamente, o sea, hablar de bases tiene esta connotación militar, nada más hay actividad que no es fácil de explicar, de avistamientos.
1: Hay unas imágenes increíbles, las pueden encontrar en YouTube o donde sea, de luces que entran y salen del Popocatépetl.
0: Así es.
1: Y no hay un solo video, hay muchos. Y pues puede haber todo tipo de explicaciones, ¿no? Cuestiones ópticas, reflejos de luz en la cámara y demás. Pero claramente se ve que entran y salen cosas del Popocatépetl que son haces de luz. ¿Qué está pasando? Son seres
0: no sabemos,
1: de otra dimensión.
0: Más adelante.
1: Son seres incorpóreos.
0: Tease.
1: Tienen conciencia.
0: Ya vamos más allá de enseñar el escote. Ya,
1: ya
0: estamos bajando el brasier. Espérate, o sea, sigue siendo un teaser. No un teaser, pero un teaser. Entonces, vamos a seguir con otras cosas que tenemos también. ¿Por qué las figuras públicas andróginas resultan atractivas para muchas personas? No sé, para mi generación, David Bowie, por ejemplo, era famosísimamente andrógino. Cuando alguna fase de su carrera.
1: El glam rock de los 80s, sí. ¿No? Los rock and rolleros que se pintaban.
0: Que parecían señoras.
1: Señoras, con todos maquillados.
0: Sí.
1: Y demás. Y eran símbolos sexuales, ¿no? Les encantaban a hombres y mujeres.

0: Y demás.
1: Y hay muchos ejemplos de ello también en la música popular actual, de gente que pues no es claramente ni de un género, ni del otro, ni de un sexo, ni del otro. O sea, la androginia es...
0: En épocas más modernas, Cara Delevingne.
1: Exacto.
0: Esta bella actriz británica que de repente parece hombre y de repente mujer y gusta por todos lados.
1: ¿Por qué gusta tanto? La ciencia nos lo explica. Y además... La mascota de los dulces Sonrix, tan famosos en México, el maguito. ¿Qué? Sonrix. Los dulces Sonrix, güey. Ya ves que hay miles de dulces de marca Sonrix. Una marca muy importante.
2: Así es, cuate. Sonrix no tiene una dotación completa de dulces, cuate.
1: Esos dulces, güey. Al parecer, hay una teoría loca, extraña, de que el maguito Sonrix era en realidad un chicle masticado.
0: ¿Todavía existen esos chicles? Esos,
1: claro. Esos que tú y yo ya no comamos tanto dulce. Porque no somos niños, bueno, sí somos, pero
0: fondo,
1: sí, pero no comemos dulces, yo ya tomo whisky.
0: Estoy viendo al maguito Sonrix y efectivamente es de color rosa.
1: Ajá.
0: Y es una bola, parece efectivamente un chicle masticado.
1: Masticado.
0: El maguito Sonrix.
1: Bien podría ser justamente eso, un chicle masticado el maguito Sonrix.
0: A ver, aquí tenemos un poco del maguito Sonrix y la teoría del chicle masticado. Adelante.
3: Pero nunca fue un chicle masticado. Diles no. Que ese fue invento. Era un maguito. Era una pelusa.
1: Una pelusa.
0: Ah, pues parece chicle masticado, señora.
1: Me gusta más el chicle masticado. No sé quién habla, me imagino alguna representante de la marca o la dueña, vete tú a saber, pero el maguito Sonrix yo digo que sí era un chicle masticado. Y además, los japoneses ya saben que están medio loquitos, ¿no? Que toman cuestiones de otras culturas, las adecúan a la cultura japonesa y no sé, por ejemplo, hay una cultura rockabilly importantísima en Japón y todos traen sus peinados acá de pompadour como de Elvis y andan en hot rock.
0: Porque les encanta copiar las culturas de otras cosas,
1: sí.
0: ¿No?
1: Sobre
0: ¿Pero
1: todo
0: eso no
1: lo estadounidense.
0: ¿La apropiación cultural?
1: Sí, ¿qué? Eso de la apropiación cultural es una mamada. O sea, ¿qué tiene de malo?
0: Parece un error de la raza humana ponernos a decir,
1: sí.
0: No, esto es de ustedes, esto no lo puedes usar tú. No, todos somos humanos, no puede, hay una cultura humana. La
1: no
0: idea
1: te puedes
0: de la
1: poner
0: cultural,
1: rastas porque son nada más de la gente de las Islas Caribes. Vete al carajo, güey. Me arreglo el pelo como quiero.
0: Con sí. Los pocos pelos que me quedan, hacerme unas rastas. ¿Cuál es el problema? ¿A quién
1: yo
0: le causo
1: no sé,
0: daño?
1: ¿A ustedes les molesta que los gringos en Cinco de Mayo, que no es ninguna fiesta en México, en Cinco de Mayo se pongan bigotes y zarapes? Nos super cogieron en esa batalla, pero bueno.
0: No, en esa batalla no.
1: En esa no, pero a los tres días. Sí, los Acapuaxlas y la manga, pero después regresaron y nos dieron en la madre. Durísimo. Sí, sí, sí, creo que a las dos semanas, no me acuerdo bien. No,
0: Francia se hizo del poder del país.
1: Sí, sí, sí.
0: Del control
1: bueno,
0: del país. Gobernó México.
1: El asunto es que a mí no me molesta que se pongan sombreros y zarapes y bigotes, güey. Me da igual. Que gocen. No me molesta ni me ofende.
0: Se hace una fiesta de disfraces y yo voy de piel roja. ¿Estoy mal?
1: No. No. Pero hay gente que se ofende, hay gente que se ofende. ¿Sabes qué? Creo que los estereotipos negativos, o sea, por ejemplo, no sé, si te pintas la cara de negro y te pones a comer sandía y pollo frito y a moverte como mono, pues sí te
0: pero
1: estás
0: si
1: burlando.
0: Me pongo una peluca de pelo rizado y me pinto la cara de negro, lo que mira, llaman blackface, que ajá, está estigmatizadísimo.
1: En Estados Unidos. En Estados Unidos específicamente. En México no tanto, ¿sí?
0: Pues tampoco está bien visto, ¿no? Que te disfraces de
1: mira,
0: afrodescendiente.
1: Lo que sucede es que, digo, sí, secuestraron un montón de gente de África, se robaron a los niños y a los hombres para meterlos en barcos y ponerlos a trabajar en Estados Unidos y mandarlos a la guerra en diferentes lugares.
0: Pero creo que te estás...
1: Y es muy reciente.
0: Se te está yendo algo muy importante, mi estimado.
1: ¿Qué?
0: Estaca. Pintarte la cara de negro no es una apropiación cultural.
1: ¿Es una caricatura?
0: Es una caricatura racial.
1: Es que ahí es otra
0: porque
1: cosa.
0: Porque no estamos
1: exacto,
0: hablando de la cultura, estamos hablando de las características físicas de las personas,
1: o sea,
0: de
1: si
0: esa
1: yo,
0: región.
1: Si yo, por ejemplo, me visto de guerrero, o estos que brincan en África, ¿cómo se llaman?
0: Masai.
1: Swahili o Masai, exacto, los Masai. Y llego con una vaca a una fiesta y vestido de guerrero Masai, pues nadie se podría enojar. Vengo de guerrero Masai,
0: pero
1: güey.
0: Si traes la cara pintada de negro, sí.
1: Es que es la caricatura.
0: No es una cuestión cultural, sino es una cuestión física.
1: Y a lo mejor alguien se ofendería, ¿sabes? A lo mejor no en México, pero en Estados Unidos alguien sí diría, pero cama, porque ya sabes, es que hipercorrección política es de hueva.
0: Una botarga gigante y voy disfrazado de gordo, es una cuestión física también. Entonces, no es una apropiación cultural,
1: pero
0: no es una cuestión racial.
1: Pero no es ningún gordo. Pues sí.
0: Pero estoy haciendo una
1: mofa de los gordos.
0: De los gordos, entonces estoy siendo gordofóbico. Si
1: llegas
0: me pongo una botarga de su moteca.
1: Y llegas con una pierna de jamón y una charola y todo embarrado de comida. O sea, no sé, las películas, por ejemplo, de Austin Powers, que salía el güey de un escocés gordo, Fat Bastard.
0: Fat Bastard, el bastardo gordo, efectivamente.
1: Y que siempre estaba gordo y quería comer bebés y lo iba al baño y lo tapaba. Y, o sea, una caricatura de los gordos en general. Ya no, no se pueden hacer esas cosas.
0: No es de los gordos en general, es un personaje
1: específico. Es de ese gordo.
0: Sí, no tiene, yo creo que eso, bueno, a mí no me ofende, ¿qué? Claro, yo no soy gordo.
1: Ya no estén jodiendo. ¿No?
0: Con, bueno, con y cuando sale Minimi, que es chaparrito, ¿tú te ofendiste?
1: No, pero espérame, ese güey tiene una condición médica que yo no tengo. O sea, yo alto, pero ese güey es un enano. O sea, es una persona pequeña, pues tiene acondroplasia, creo es lo que tiene Minimi.
0: No, creo que no.
1: No es cierto, ese no es acondroplásico. Era otro tío, ya se murió el actor, por cierto.
0: Y era el de los hombres más pequeños del planeta. Pero sí, efectivamente, sí. Él no se disfrazó, él era chaparrito, ¿no?
1: Y le hacían cosas horribles, lo aventaban y le pegaban. Hay una escena que lo agarra almohadazos Austin Powers, ¿no? Y le pone una madriza, lo avienta contra una mesa de vidrio. Y lo mete en una funda de almohada y lo revienta contra una mesa de vidrio. Y es una gran escena, deliciosa, güey. Pero bueno,
0: todo esto viene a colación porque allá en Japón acaban de hacer un documental sobre Iztapalapa.
1: Así es.
0: Con todo y una cumbia incluida, y se ha vuelto viral tanto en Japón como en México. Aquí tenemos un fragmento y efectivamente hay bandas de cumbia japonesas, uh-huh, de música norteña, de banda.
1: De todo.
0: Les encanta de repente agarrar una cosa y la copian, pero casi hasta la perfección, ¿no?
1: Y tienen clubs de cumbia en Japón. A ver, venga, hay la Orquesta de la Luz, que no es una super orquesta de cumbia.
0: Que son japoneses. Todos.
1: Es nuevo, tenemos algo de la Orquesta de la Luz, porque tocan bien, además.
0: ¿Sí los recuerdas, Newman?
4: ¿O no? No, a ver, denme un segundito, se las busco.
1: Sí, la Orquesta de la Luz es grande.
0: Nos las va a buscar.
1: Ay, que nos la busque. Bueno, mientras...
0: Pero vamos a escuchar un poquito de la cumbia del documental de japonés de Iztapalapa.
1: Va.
0: Esto es de Tokio para el mundo.
1: Esto ya no es teaser, güey.
5: Venga. Iztapalapa地区 des. 立ち並ぶ住宅は 色とりどりの塗料で塗られ実はこれイスタパラパ。この地区を生まれ変わらせようという取り組みだといいます。実は、女性を大切にする街であることを全面的に打ち出しました。ラロラ。パンドエスデコロ、ラシトアシオンシエルムラルシデフィニティバメンテ。いやいやいやいや、eso quién sabe qué es.
0: Pero, ¿cuándo has visto una banda mexicana que se ponga a hacer canciones de Akihabara o de Ginza?
1: No,
0: de algún otro barrio japonés.
1: No sé, no tengo. Yo creo que no, porque nosotros. Es que los japoneses sí, como que van y recolectan lo que les gusta y además lo convierten en otra cosa extrañísima. Pero bueno, dice la señora católica que los borrachos como yo no debemos de ser la burla del diablo. Que debemos ir a un centro de rehabilitación.
0: ¿Todavía
1: me rehúso?
0: La señora católica esa que decía
1: a mí
0: que,
1: sí me hace gracia.
0: Te masturbabas, estabas acariciando al diablo.
1: Y lloraba el niño Jesús y así. Todavía lo sigue diciendo. ¿Tenemos audio de la señora católica?
0: ¡Claro!
1: ¿No? A ver.
6: Sí. Un mensaje para todos los borrachos. Miren, Dios nos creó para tener vida y vida en abundancia. Un borracho no tiene vida, no tiene vida propia, no hace feliz a nadie, más bien preocupa y se gasta el dinero de los demás. A veces se gasta el dinero que es para la esposa y la educación de los hijos. Y un borracho pierde su palabra.
1: ¿Cómo que el dinero de los demás?
0: Mira, de entrada la señora abre fuego con Dios nos creó. Uh-huh. Desde ahí yo ya tengo un problema con ello porque no hay evidencia de lo que está diciendo. Puede ser que tenga razón. Uh-huh. Después dice, Dios nos creó para tener vida. Lo cual
1: ya tenemos,
0: me parece una
1: estupidez.
0: Una estupidez.
1: Uh-huh. Es una estupidez.
0: Nos creó para tener vida. O sea, si nos creó, pues ya tenemos vida, señora. No, no nos creó para tener. Nos dio
1: no
0: la vida.
1: No que nos cree para tener muerte, porque entonces no estaríamos.
0: Eso
1: aquí,
0: sí.
1: No sea pena.
0: Sí nos creó para tener muerte, porque nos hemos de morir todos.
1: Pero ¿sabes qué? Que si nos hubiera creado para solamente tener muerte, pues nada más no estaríamos. Pero bueno, aquí el asunto es que luego habla la señora del dinero de los demás. Si el borracho se ganó su dinero. Es que si el borracho. Eso sí me dio coraje. Si el borracho se ganó su dinero y se lo quiere reventar en pedas, es su dinero, es suyo.
0: Y luego dice, un borracho no tiene vida. Perdóneme, señora, ¿usted qué sabe de mi vida? Yo soy borracho y siento que sí tengo una vida.
1: Y la disfruto más borracho.
0: Y luego dice, no tiene vida propia. Ah, caray, pues entonces, ¿de quién es la vida que estoy viviendo? No hace feliz a nadie. Perdón, pero mi mujer siempre me dice que beba, que le caigo mejor cuando estoy borracho.
1: No, y además sí se hace feliz a sí mismo. Se hace feliz a sí mismo, además, el borracho. Eso de que no hace feliz a nadie no es cierto. Él está contento cuando está pedo.
0: Pero o sea, luego se pone mejor. Adelante, señora católica.
6: Más bien preocupa y se gasta el dinero de los demás. A veces se gasta el dinero que es para la esposa y la educación de los
1: hijos. A ver, cállese. Si el borracho se ganó su dinero, el dinero no es para la esposa. El dinero es de él y es para que lo use en lo que él quiera.
0: No, pues ¿okay? Espérate, pero la colegiatura y las vacunas de los niños.
1: Bueno, entonces, si tiene niños, sí. Si tiene niños, sí. Pero la esposa no merece dinero nomás porque sí.
0: Pero si
1: se ponga
0: dinero,
1: a trabajar, que se ponga a trabajar.
0: Si gana dinero el borracho, paga todo lo que necesita pagar. Uh-huh. Y con el sol se pone hasta el dedo.
1: Como yo.
0: ¿Cuál es el problema?
1: A ver, perdón. Yo gano mi dinero. Están pagadas las universidades de mis dos hijas, ya por completo, pagadas. No van a deber nada nunca. Hay un fondo de ahorro, hay un portafolio de inversión, hay una seriedad, una solidez económica. Y no es lo que me
0: sobra. Tus privilegios ahí en el aeropuerto de Texcoco y todos
1: perdí mis privilegios. Imagínense, mis negocios turbios se fueron al carajo. Sin embargo, está resuelto el asunto. Entonces, no es ni siquiera lo que me sobra. O sea, lo que me sobra lo uso en otras cosas. Y de repente me pongo unos papanos deliciosos y me pongo bien pedo. Y no me acuerdo de qué hice la noche anterior.
0: No gasta mucho el estaca porque además no le gusta chupar fino, le gusta chupar vara.
1: Fíjate que
0: o sea,
1: no,
0: rara, rara vez dices, bien voy a gastar en un vino bien caro. No, un buen vino X que es aceptable y ya.
1: Y ya, o sea, no pasa. No, es que yo no soy muy de vino. No, no, pero además, o sea, no entiendo por qué esta señora tiene que meterse en la vida de los borrachos. No esté jodiendo, no me haga enojar.
0: Quiero oír porque, más, porque se pone peor y esto sí te va a preocupar. Adelante.
6: Y un borracho pierde su palabra y pierde su honor y hasta se les quita a los señoritos porque ni cuenta se dan. Así es que más vale que estén conscientes, que tomen disfrutando una bebida. Que la saboreen, porque ya los borrachos ni siquiera para eso el diablo les deja de disfrutar una bebida, se la toman como si fueran un tanque, como si fueran un garrafón. Así es que no sean la burla del diablo. Pidan perdón a Dios y vayan a un centro de rehabilitación.
1: Oiga, perdón, cuando dice que ya no es señorito, ¿a los borrachos los violentan sexualmente?
0: Al parecer sí, eso es lo que dice, hasta se les quita los señorito porque ni cuenta se dan. ¿Ya perdiste los señorito por no darte cuenta y en alguna noche de pasión entregaste el tesorito?
1: Mira, no me acuerdo.
0: Si no me acuerdo, no pasó.
1: Y si no me acuerdo, no pasó, exacto.
0: Yo no creo que haya sucedido, la verdad.
1: Que alguien te haya violentado las nalgas. O sea,
0: yo creo que me acordaría.
1: Que alguien te haya poseído por vía anal cuando estabas inconsciente.
0: Siento que nunca he estado así de inconsciente.
1: Yo nunca he despertado con dolor en el sitio, así de güey, me duele el culo.
0: Me duele
1: el
0: culo. No, yo tampoco, hasta este momento.
1: Además, eso está terrible. Eso es una actividad. Sí, eso es un crimen. Eso está mal, o sea, eso merece cárcel.
0: Ese dicho de lito dormido, lito perdido.
1: No, eso es terrible.
0: Es terrible, ¿no? Eso es una.
1: Perdido, además. Pero bueno. Hablando
0: ya,
1: de.
0: Ya te dormiste, pues ya ni modo, te puedo violar. ¿Qué es eso? Pues
1: ¿qué
0: no,
1: es eso?
0: Fatal forma de pensar de los mexicanos.
1: Hablando de cuestiones religiosas, resulta que una iglesia en México está vendiendo, ¿eh? O sea, a cambio de dinero, propiedades en el cielo. O sea, terrenos.
0: Eso, exactamente. Puede usted comprar un fragmento del cielo, una parcela, un terrenito, solamente por $100 el metro cuadrado.
1: $100
0: el
1: metro cuadrado.
0: ¿Hay metros en el cielo? ¿En el cielo hay dimensiones como las de la Tierra?
1: Bueno, solamente.
0: ¿Tiene sentido hablar de metros cuadrados?
1: Si estuvieras en una superficie así como un cuadrado gigante volando en el cielo, pues sí, ¿no? Pero tendrías que más bien comprar metros cúbicos de cielo.
0: O no es otra dimensión donde los metros ya no son
1: yo
0: relevantes.
1: Yo no solamente estoy pensando en el cielo donde vuelan los aviones, ¿no? Si de aquí para allá este cubo es mío, este pedazo del cielo es mío.
0: Si a mí sí se me antoja comprarme, no sé, 10 metros en el cielo para decir, bueno, ya llegué, oiga, yo tengo 10 metros
1: ¿de
0: ahí,
1: qué?
0: Ahí me puedo. Cuadrados de cielo. No sé por qué se entrometió tu trasero salivando. Y pidiendo a gritos públicamente.
1: 1,000 metros de ñonga.
0: 1,000. De aquí a la luna.
1: De pura
0: pues ñonga. Sí, esta iglesia cristiana está ofreciendo eso. El pastor dice que ya habló con Dios. Y que Dios le dio permiso de hacer esto.
1: ¿Habló con Dios?
0: Dios le dijo, sí, no hay todos, puedes vender, puedes ser este corredor.
1: Oye, pero ¿qué porcentaje, del ¿qué porcentaje le quedará a Dios? Porque algo se debe de quedar, ¿no?
0: ¿El universo es infinito o no?
1: ¿Para qué quiere Dios dinero?
0: No, no lo está siquiera recibiendo, le está dejando que haga el usufructo este vivales aquí en la tierra.
1: Pues no es lo mismo que hacen las iglesias cuando piden diezmo. Digo, entiendo que tienen que mantener sus edificios
0: no,
1: y demás.
0: No, porque ahí te están diciendo claramente para qué es. Es para apoyar las obras bueno, que hacen
1: la iglesia. Te están diciendo para qué es, pobres. Pero ¿de eso que lo usen para eso?
0: Para, sí, bueno, pero sabes que se lo estás dando a los padres para que
1: pero
0: hagan algo.
1: Pero ¿hay transparencia?
0: No, pero esto es más bien como cuando te vendían en el medievo indulgencias
1: sí,
0: plenarias.
1: Sí. Bueno, ¿con qué crees que hicieron el Vaticano? Con todo si no el dinero saben, que de manera milenaria ha dado la gente a la iglesia.
0: Se les ocurrió decirle a la gente rica del medievo, oigan, pues quieren ustedes ganarse el cielo, denme tanta lana y les doy este certificado y ya. Ustedes se van directo al cielo, aunque hayan pecado. Uh-huh. Comprándolo.
1: O sea, y reyes.
0: El hombre todo lo corrompe.
1: Sí, pero además, o sea, reyes y gobernantes y funcionarios corruptos pues, hacían fregadera y media, mataban incluso gente, asesinaban y luego daban dinero y ya.
0: Y
1: no pasaba
0: como
1: nada.
0: Bebés, tranquilos, sabiendo que ya habían comprado el cielo con sus indulgencias plenarias.
1: Imagínate la sorpresa cuando te mueres y nomás se apaga la luz.
0: ¿Quién se sorprende? Ya nadie. No hay sorpresa.
1: ¿Te durará la sorpresa mucho tiempo?
0: Tú no tienes certeza de que cuando se
1: muere
0: se apaga la luz y adiós, ¿eh?
1: Pero imagínate de que sí.
0: ¿Hay tanto inexplicable?
1: Imagínate que sí.
0: Yo sospecho que eso es lo que pasa, ¿no?
1: Yo,
0: bueno,
1: no,
0: igual
1: yo
0: que tú.
1: Estoy casi
0: seguro.
1: Seguro
0: porque
1: estoy
0: no puedo estarlo, sería irracional estarlo.
1: Es que, ¿sabes qué?
0: Pero es muy probable.
1: También, ¿cómo te vas a dar cuenta de que sí o no hay cielo? Si estás muerto y de pronto dejas de existir, ¿cómo le haces para saber si llegas a algún lado o no? ¿Estás todavía? ¿Al irte a otra dimensión eres tú todavía?
0: ¿Hay conciencia de ser?
1: No, aquí está la recomendación del año, hay que echar sal en el excusado.
0: ¿Para qué? No, ¿para qué sirve echar sal en el excusado?
1: No es para condimentar tu cena, es... No, tiene ventajas, no les voy a decir exactamente para qué sirve, pero es muy bueno para la higiene de su inodoro.
0: Pues me imagino que es para que se mantenga inodoro, ¿no?
1: La verdad es que ese es uno de los mejores inventos de la humanidad, el céspol. Ese tubito retorcido que deja que los desechos se vayan y no huelan.
0: Y se tape con la misma agua.
1: Porque el excusado no fue el invento del siglo. O sea, en realidad era nada más... En los castillos había torres altas con un desagüe larguísimo.
0: Pero eso no es un excusado, es una letrina.
1: Nada más volaba la cara, o sea, al
0: sí, el rey asomaba el culo por la ventana
1: y adiós.
0: Y caía allá abajo y alguien uno de sus vasallos.
1: ¿Te imaginas la diversión de los vasallos ahí mientras se veían las nalguitas del rey o las de la reina?
0: Reina.
1: Ay, ay, este se dice el horror.
0: Mira, la cachetona del puro.
1: Le dorón, le dorón, le dorón. Sí, sí, sí.
0: Pero yo no sé quién haya inventado esto. Creo que fueron los británicos los que inventaron el excusado.
1: ¿El céspol? Es que el invento, el importante es el céspol, el tubo este retorcido.
0: Es que eso es lo que lo convierte en un excusado.
1: En un inodoro.
0: En que se va el producto y se queda el agua bloqueando para que no regrese el olor. Por eso es una maravilla.
1: Imagínate que habrán olido las ciudades de Europa en el medievo.
0: O incluso un poquito después, ¿no? En los 1700, París debe haber apestado por Londres, por todos lados.
1: Sí. Siguen oliendo mal las ciudades.
0: Bueno, aquí en México,
1: ellas, ¿sí?
0: Cuando va a pasar algo peligroso, todavía gritamos ¡aguas! Y esto es porque en la época de la colonia, la gente aventaba su popó y su pipí por la ventana a la calle.
1: Y se gritaba ¡aguas!
0: ¡Aguas! Y salía la popó y entonces la gente decía ¡aguas! Pues se quitaba, ¿no? Y se quedó esa expresión en
1: ¿a
0: México.
1: ¿A cuánta gente le habrá caído acá un mojón fresco?
0: Soy mala persona, pero quiero pensar que a varias.
1: Yo también, y quiero pensar que alcanzaron a voltear, que sí oyeron el movimiento de la basinica y voltearon y
0: ¡ah! Bueno, además tendremos top 10 el día de hoy aquí en La Corneta, se va a llamar En México no podemos vivir sin.
1: En México no podemos vivir sin. Mande por favor sus opciones, sus sugerencias, sus aportaciones a arroba la corneta FM, que es la vía gratuita de este programa. En México no podemos vivir sin
0: tus nalgas.
1: Tus nalgas.
0: Así estuvo.
1: Tus nalgas.
0: Otra vez, en México no podemos vivir sin
7: tus nalgas.
1: ¿Qué hay gracias de cenar?
7: Tus nalgas.
0: ¿Qué quieres de mí, Eva?
7: Tus nalgas.
0: ¿Qué es lo que más te gusta en este mundo?
7: Tus nalgas.
1: Ay, ¿qué no es lo que tanto pretende conseguir el diablo cuando te mueras?
7: Tus nalgas.
0: Bueno, ya saben, arroba la corneta FM si quieren participar en el Top Ten en México. No podemos vivir sin...
7: tus nalgas.
0: Ya, ya entendimos. Okay, está bien. Volvemos.

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8: Es la 1:30.
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16: Es la 1:33.
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8: Es la 1:39.
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4: Estas evidencias que son fácilmente comprobables como una mentira y nadie ha hecho nada en contra tuya, pero ahora, en este programa, tenemos que postrarnos ante ti.
7: Efectivamente. De este tiempo nos hemos pitorreado, te hemos llamado engañabobos, defraudador, incluso bastardo y redento. Y en este momento nos damos cuenta de que el error es nuestro. Jaime, perdón.
4: Posiblemente sea un error, no estamos seguros, pero un estudio realizado por investigadores de la Universidad de Harvard y de la Universidad de Montana, que vale pito, han causado revuelo.
7: ¿Por qué vale pito la Universidad de Montana, güey?
4: ¿Alguna vez habías oído de la Universidad de Montana?
7: No, ok, vale.
4: Entonces, ahí está. Bueno, pero la Harvard sí,
7: había
4: oído
7: de Harvard, todos hemos oído.
4: ¿Alguna vez?
7: ¿Qué dice este estudio? ¿Por qué ha causado revuelo en la comunidad científica y las redes sociales?
4: Plantean la posibilidad de que existan, chequen esto, bases extraterrestres en territorio mexicano, incluso algunas ubicadas en el mismo volcán Popocatépetl. Esta teoría
7: Yo lo sabía. Don Goyo tiene otro tipo de vida. Es que hay unos videos increíbles. Pues sí, efectivamente, la Universidad de Harvard no ha validado a Jaime Maussan aún, pero dice que existe la posibilidad. Esta teoría está basada en el análisis de algunos avistamientos de objetos voladores no identificados, OVNIs, que ahora se llaman fenómenos aéreos no identificados, FANIs. Los FANIs.
4: ¡FANI!
7: How the fuck am I, FANI?
4: Exacto.
7: Bueno, y otros fenómenos que nomás no tienen explicación. Y este estudio sugiere que los visitantes interestelares o de otros planetas, por lo pronto, podrían estar viviendo en bases subterráneas en la Luna o incluso, como dice Jaime Maussan, en forma de reptilianos camuflados entre nosotros, los seres humanos.
4: ¿Eso quiere decir que ahora ya eres un Maufan? O sea, que ya ahora eres fan de Jaime Maussan. ¿Te has convertido en un Maufan?
7: Sigo pensando que Maussan es un engañabobos.
4: Yo también, porque yo siento que lo ha hecho durante años y sabiendo que está diciendo mentiras y patrañas.
7: Y a lo mejor tiene razón en algo, pero muchas de las cosas que ha presentado son fraudes, liso y llano.
4: Oye, pero también dice aquí que al parecer podría haber este tipo de lugares, de bases extraterrestres en Alaska y en la costa japonesa. Sin embargo, no mencionan a California, que es famoso por sus avistamientos alienígenas.
7: Dicen que estos estudios deben ser tomados en serio, pero con una mente abierta. La difusión de esta teoría ha generado una gran expectativa y diversas reacciones en la comunidad científica. Hay quien lo toma con humor, mientras que otros lo consideran una posibilidad real, intrigante. Pero hasta el momento no hay evidencia concreta que respalde estas afirmaciones, Maussan.
4: Pero checa esto.
7: No soy tu Maufan.
4: No se limitan los investigadores a sugerir la presencia de refugios alienígenas en el Popo o en la Luna. La teoría va más allá. Plantean la posibilidad de que existan bases extranjeras en lugares completamente inesperados. Las profundidades de los océanos. Bases extraterrestres, perdón, no extranjeras. El lado oscuro de la Luna.
7: Océanos, en el lado oscuro de la Luna.
4: Sería un buen lugar para esconderte.
7: Adentro de los volcanes.
4: Porque no conocemos, o sea, conocemos más del espacio que nos rodea que del mar. O sea, ha sido poco estudiado el fondo del mar en realidad, o sea, en relación a otros lugares del planeta e incluso del espacio. El fondo del mar no ha sido explorado tanto como uno pensaría. Entonces ahí podría haber todo tipo de cosas que desconocemos.
7: ¿Tú has visto los videos que hay de luces entrando y saliendo del Popocatépetl?
4: Sí, se ven raras.
7: Hay muchísimos videos grabados por cámaras meteorológicas o demás y no tienen explicación. Algo entra y algo sale del Popocatépetl. ¿Pero quiénes son estos seres si es que existen? ¿Y por qué no interactúan con nosotros? ¿Nos ven como si fuéramos cucarachas? ¿Les damos igual?
4: Fíjate que
7: ¿no genera ningún interés nuestra existencia en ellos?
4: No sabemos.
7: ¿Saben quiénes somos y por eso optan por no interactuar con nosotros? ¿Porque
4: no
7: ya
4: sabemos
7: vieron qué clase de miserables criaturas somos los humanos?
4: No sabemos qué tipo de criaturas son, no sabemos si están basadas en carbono como nosotros, no sabemos si se alimentan, por ejemplo, de energía que solamente pueden obtener en el centro de la Tierra, no sabemos si existen y si existieran, podrían, es que es más, piénsenlo bien, podría haber formas de vida, vamos a decirle así, que ni siquiera fueran fáciles de detectar por las formas de vida que habitamos el planeta. O sea,
7: si es vida no orgánica.
4: Si es vida no orgánica, no nos daremos cuenta en absoluto.
7: Basada en energía y no en materia.
4: Correcto. O un tipo de vida que nuestros sentidos no pueden percibir. O sea, acuérdense que hay, por ejemplo, una parte del espectro de luz que nuestros ojos simple y llanamente no ven.
7: Las nuevas teorías cosmológicas apuntan a que hay como 18 distintas dimensiones.
4: Correcto.
7: Enredadas dentro de los átomos, uh-huh, que no alcanzamos a percibir, pero que existen. Nosotros solo vemos tres y el tiempo, ¿no? Las cuatro.
4: Entonces,
7: dimensiones
4: a lo mejor estos seres viven en una dimensión pues alterna, una dimensión que está ahí, pero que nosotros no percibimos de ninguna manera. Y bueno, así nos la podríamos prolongar y masticar toda la tarde diciendo las posibilidades infinitas de cosas que, pues, simple y llanamente no podemos comprobar. Eso es lo que hace Maussan.
7: Ahora,
4: o sea, piensa estas mamadas y después las presenta como evidencia real de las cosas.
7: El problema está acá, es que hay fenómenos reales documentados que no podemos explicar.
4: Correcto, sí, sin duda.
7: Entonces, hay espacio para todas estas cosas. Imaginemos ciudades submarinas ocultas, uh-huh, en la fosa de Mariano, ¿cómo se llama?
4: Sí, sí, la fosa de las Marianas. Uh-huh. No, las fosas Marianas no, la fosa de las Marianas. Sí.
7: Que es el punto más hondo del fondo del mar, ¿no?
4: Correcto.
7: Inaccesibles totalmente estos lugares para la tecnología humana actual. ¡Oh! Que hay bases extraterrestres camuflados en la cara oculta de la luna.
4: Así es.
7: Donde hay oscuridad permanente, una noche que nunca termina. Ahí podrían, bueno, pasar desapercibidos.
4: Se dice que hay comunicaciones de tripulaciones que han ido a la luna, que han estado flotando alrededor de la luna o incluso de las misiones que alunizaron, que están clasificadas, que son secretas.
7: Ocultas,
4: que no
7: por
4: se
7: el
4: pueden...
7: gobierno.
4: Pues que porque ahí se dijeron algunas cosas que podrían preocupar. Sí, sí, sí, sí. Pero es que imagínate tú, por ejemplo, que de pronto los gobiernos del mundo dijeran, sí, entre nosotros hay extraterrestres. ¿Te imaginas el pánico generalizado que eso traería consigo?
7: Yo no
4: consigo?
7: Creo que entre nosotros haya gente de otros planetas disfrazada de humanos.
4: ¿Por qué querrían hacer eso?
7: ¿Para qué? Y
4: yo tampoco creo
7: humanos
4: que te llevan a sus naves y te picotean.
7: No he visto
4: fundillo.
7: Hay muy pocos muy brillantes. Entre los seres humanos, ¿no? La gran mayoría son como yo, pues.
4: Sí,
7: mediocres y anodinos.
4: Oscuros.
7: Gente X. Los hombres X, como decía Olayon. Que le mando.
4: Oye, pero este asunto de que hay extraterrestres en algún lugar del planeta me parecería muy intrigante y delicioso. Me encantaría que así fuera y que nos estuvieran viendo como gusanos, como una plaga. Haz de cuenta como cuando tú llegas a un callejón y hay muchas ratas, como una molestia. O sea, tú vas a atravesar el callejón y vas a llegar a tu destino, pero ahí están las ratas. A lo mejor así nos ven los extraterrestres. Estas cosas horribles que contaminan, ensucian, mosquitos, están echando a perder su atmósfera. Tan fácil que sería utilizar la tecnología OVNIX para arreglar todo el pedo, pero no, OVNIX. Son estúpidos, ¿no? Digo, por decir un nombre en extraterrestre.
7: Pues sí, no, digo, los ¿qué será? Las ratas son estúpidas en comparación a nosotros.
4: Lo son.
7: Y las cucarachas son estúpidas en comparación a las ratas.
4: ¿Sí?
7: Que sí, podría haber órdenes de magnitud encima de inteligencia, hasta un punto en el que estos güeyes ya piensan, pues es absurdo, no voy a platicar con él. A ver, ¿tú platicas con un gusano? No.
4: Es que no se puede platicar con él.
7: Pisas.
4: Lo que sucede es que no se puede platicar con él porque no te puede comprender. Una tecnología suficientemente avanzada sería incomprensible para nosotros, por lo cual lo único que causaríamos sería hueva. O sea, ni siquiera curiosidad, solo hueva.
7: A lo mejor vienen a investigarnos porque estamos en una de las etapas más interesantes de la humanidad. Muchos lo ven con negatividad, ¿no? Diciendo, ¿qué va a acabar con la humanidad? Las armas atómicas y la autodestrucción. Ahorita que vienen los conflictos, que Putin, que China y la madre. El calentamiento global, que no podemos negar que está afectando. O una inteligencia artificial que se vuelve loca y decide acabar con nosotros, ¿no? Porque, por ejemplo, le pides a la inteligencia artificial, ayúdanos a resolver el problema del calentamiento global. Uh-huh. Y analiza todas las opciones y dice, pues la más efectiva y rápida es acabar con los humanos.
4: Pues sí, y probablemente lo sea. Si acabaras de golpe con toda la actividad humana, el calentamiento global probablemente se aminoraría muchísimo porque dejaríamos de emitir una serie de gases
7: completo,
4: invernadero.
7: Se recuperaría la Tierra de volada acabando con los humanos y con los coches y con las fábricas.
4: Además, ha habido estos eventos de extinción masiva, han sucedido ya muchas veces en la Tierra. Lo más probable, y esto sí es ciencia real, es que esto en algún punto de la historia suceda y la tierra y la vida en la tierra vuelva a llenar esos nichos de las especies que sean extintas por X o Y.
7: Como sucedió después del meteorito y los dinosaurios.
4: Correcto. No, y ha habido varios eventos de extinción masiva, ¿eh? O sea, no ha sido uno, han sido muchos, en donde ha quedado un porcentaje, o sea, pequeñísimo de la vida en la tierra, pero anda a menos de 10%, ¿eh? Y de ahí se volvió a regenerar y se volvió a poblar, y resultamos cosas como nosotros, los humanos, los vencedores y los que están ahora en control del planeta. Ahora, hasta donde sabemos, no ha habido un solo bicho que, como nosotros, realmente haya cambiado las condiciones planetarias con sus actividades, nuestras tecnologías, el número de personas que vemos en la Tierra, nuestra manera de cultivar, por ejemplo, alimento. O sea, nosotros realmente, hasta donde sabemos, somos el único bicho que ha hecho esto. Pero pudo haber otros, ¿no? Y la evidencia de los mismos pudo haber quedado extinguida en las arenas del tiempo.
7: Hay otras opciones, ¿no? También está la opción de que Dios, si es que existe, decida ya traer el juicio final y acabar con la humanidad.
4: Pero eso es una posibilidad real o nada más es una
7: mamá. Tú eres la burla del diablo. Y no te has dado cuenta a lo largo de estos años que el diablo se burla de ti.
4: Mira.
7: E ignora sus llamados.
4: Me da igual. El diablo y Dios, los dos, para mí son cuestiones imaginarias. No los considero en ningún momento una posibilidad real. Entonces, toda esta tercera posibilidad del diablo y Dios, pues me parece juguetona y divertida, pero pues no lo veo.
7: Arderás en el averno por no hacerle caso a la señora católica. Adelante, señora.
4: A ver.
1: Un mensaje para todos los borrachos. Miren, Dios nos creó para tener vida y vida en abundancia. Un borracho no tiene vida, no tiene vida propia, no hace feliz a nadie, más bien preocupa y se gasta el dinero de los demás. A veces se gasta el dinero que es para la esposa y la educación de los hijos. Y un borracho pierde su palabra y pierde su honor, y hasta se les quita a los señoritos porque ni cuenta se dan. Así es que más vale que estén conscientes, que tomen disfrutando una bebida, que la saboreen. Porque ya los borrachos ni siquiera para eso el diablo les deja de disfrutar una bebida. Se la toman como si fueran un tanque, como si fueran un garrafón. Así es que no sean la burla del diablo. Pidan perdón a Dios y vayan a un centro de rehabilitación. Amén.
4: Ay, señora. Gracias.
7: Amén, por favor.
4: A ver, estábamos hablando de cosas bonitas, de tecnologías.
7: Pide perdón al diablo, pídele perdón a Dios.
4: Y me sales con esta estupidez, de veras. O sea,
7: es que es una hipótesis que no puede ser eliminada tampoco. Sí, eliminar esa hipótesis es no científico.
4: Hay cero evidencia. Hay más evidencia de los extraterrestres en el Popocatépetl que de la existencia de Dios.
7: Güey, la prueba de la existencia la evidencia o lo que indica que podría existir Dios es la existencia misma del cosmos. Mientras no tengamos una explicación real, no se puede descartar la hipótesis de Dios. ¿Te guste o no?
4: Bueno, no la descartes tú.
7: Descartarla es un pensamiento no científico. Es un acto de fe.
4: Okay. Bueno.
7: Igual... Está que bien. El que crea a pie juntillas
4: yo
7: por siempre.
4: Sigo
7: lo mismo.
4: Siendo un ateo. Así que haz lo que tú quieras, piensa como quieras. A mí
7: no estoy tratando de hacer
4: igual.
7: Cambiar. Lo que sí estoy evidenciando es que lo que estás haciendo es un acto de fe, no de ciencia.
4: Sí, sí, sí. Lo que tú estás haciendo es nada más estar jodiendo con un punto bastante...
7: un punto
4: es un punto bastante
7: válido.
4: Mamón.
7: Totalmente
4: mamón,
7: válido.
4: Porque en realidad, piénsalo, hay cero evidencia de la existencia de una deidad, la que sea. Cero, nada.
7: No hay peor ciego que no la quiere ver. ¿No has visto la existencia de Dios en la mirada de tus hijas?
4: No hay evidencia alguna. Vete al carajo, güey. Por favor. Todo va a pasar, le rezas o no. Van a pasar las cosas de la mismita manera.
7: Pues a esta le rezas y ya ves que sí pasan cosas.
4: Sí, híncate y arrepiéntete ante mí.
7: Bueno, el top 10 del día de hoy se va a llamar... En México no podemos vivir sin...
4: En México no podemos vivir sin. Mande, por favor, sus aportaciones a @lacornetafm. Esa es la vía gratuita de este programa. En México no podemos vivir sin...
7: Sin La Rosa de Guadalupe. Programa de mayor rating en la televisión como los últimos 20 años. Una cosa increíble.
4: Sí. Pues sí, ahí estamos hablando, ¿ves? De la idea esta de la religión y de que hay una virgen que se aparece y arregla problemas específicos de cierta persona y misteriosamente deja una rosa. O sea, ¿qué lógica tiene eso?
7: Airecito.
4: ¿Qué lógica tiene eso?
7: No, ninguna.
4: Pero a la gente le gusta creerlo.
7: Es un tema de lógica.
4: Está en un tema de fe.
7: Ahí sí es un tema de fe, claro. Como el tuyo del ateísmo, igual, un tema de fe.
4: Sí, no es igual y bien lo sabes, pero bueno, está bien.
7: Es irracional, igual es irracional.
4: A ti lo único que te gusta decir es yo soy el amo de la verdad porque yo soy agnóstico. Yo simple y llanamente
7: no,
4: estoy
7: al contrario. Para,
4: o sea, es que eso seguro es lo que no hay nada por ahí.
7: No es un acto de vanidad. Es un acto de profunda humildad el agnosticismo.
4: Ya me diste hueva.
7: No,
4: este, ya me
7: eso
4: voy.
7: Lo quiero decir.
4: Adiós,
7: yo, vete si quieres, bye. Yo voy a seguir diciendo lo mío. El agnosticismo no es un acto de fe. El agnosticismo es un acto de humildad. De decir, yo no tengo elementos para decir si Dios existe o Dios no existe. El ateísmo es un acto de vanidad. Yo sé y los demás no lo saben. Lástima que les tacan hoyo este mensaje. Le hacía falta hoy. Volvemos.

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3: Son las 2:04.
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2: ¿A dónde estamos llegando con esto? ¿A dónde estamos llevando este programa, mi estimado Estaca? Ajá. ¿De qué se trata? Nosotros estamos haciendo un ejercicio periodístico.
3: Sí.
2: Y el periodismo va en función de la utilidad pública.
3: Sí.
2: De que le sirva a la gente escuchar las noticias, el interés público.
3: El interés público.
2: ¿Qué interés público hay en esta basura que les vamos a contar?
3: Perdón, pero el interés público. No.
2: ¿Qué
3: no,
2: estamos
3: no.
2: haciendo con el mundo? Lo estamos degradando a un nivel asqueroso.
3: Te voy a ayudar a lavar tus culpas, a expiarlas.
2: Esto es horrible.
3: Estamos evidenciando a un ladrón asqueroso. Asqueroso en más de un sentido.
2: El más asqueroso de los ladrones.
3: El más asqueroso. Ahora, no será la primera persona que se hace rica con su recto. Proceder. No, este con su recto.
2: No, este no tiene ningún recto proceder.
3: No, este es un ladrón. Pero
2: este
3: fíjense.
2: Es un ladrón, pero muy, muy especial. Muy sucio y muy ingenioso.
3: Pues no tanto.
2: Es un hombre llamado Leston Lawrence que trabajaba en la Casa Real de la Moneda en Canadá, es decir, donde se acuñan las monedas de ese país.
3: Le apodaban el papillón.
2: El papillón, sí, el papillón, ahorita van a entender por qué. Si, no porque fuese una mariposa, que es lo que papillón quiere decir en el idioma francés.
3: Hay una novela muy famosa.
2: Y una película también muy famosa, en donde se utiliza el más recóndito de los escondites humanos para lograr el escape de la prisión.
3: Sí, para guardar unas llaves. Básicamente, y lograr escapar de la prisión. No es Pepillón, que es Pepillo Origen. Pepillón se guarda otras cosas para sí mismo.
2: No se guarda nada.
3: Bueno, quién sabe. ¿Tú qué sabes qué hace con sus ahorros?
2: Ah, eso sí, no sé dónde los guarde.
3: Bueno, hablemos de la alcancía humana. Pero este ladrón

0: Que trabajaba, como les decía Eduardo, en la Real Casa de Moneda en Canadá, se llamaba Leston Lawrence, y fue arrestado después de que se dieron cuenta que quería depositar en el banco cantidades pues importantes de dinero. Recibía un cheque casi casi mensualmente el banco de parte de este hombre que tenía un salario pues modesto, no ganaba como para estar depositando esas cantidades.
1: Pero recibía constantemente cheques de la misma persona, que suponemos era el comprador, unos montos muy altos, frecuentemente a este mismo trabajador. Y eso alertó a las autoridades y se dieron cuenta de que Leston había robado 22 discos de oro. Discos en los cuales presumiblemente después se acuñaría una moneda.
0: Eran discos de oro lisos, todavía no estaban acuñados.
1: Acuñados, creo que es el término correcto, ¿no?
0: Ah, ¿sí?
1: Sí, es acuñado.
0: ¿No se acuña la moneda?
1: No, creo que no.
0: Ah,
1: creo que
0: sí es. Eso es cuando se la ganan las profesionales. ¿No? Están. Ay, bueno, no, el asunto es que se había robado estos 22 discos de oro utilizando unos guantes de látex.
1: Una caja de vaselina.
0: Y su humanidad. Y bueno, pues.
1: ¿No será que es como Cristian Castro?
0: Pues haz de cuenta, pero en vez de un dedito, se metió un doblón o una moneda, un disco de oro. Los doblones de oro. Doblones de los de antes.
1: De los que tanto te gustaban.
0: De los de antes de la conquista. Sí, de los españoles.
1: Así es. Si bien las alarmas sonaban cuando él pasaba por el detector de metal. Pero los güeyes de seguridad, pues como ya lo conocían, lo dejaban pasar, pensaban que era una muela.
0: Lo revisaban y no sabían por qué le sonaba el detector de metales, pero no eran rayos X. No podían ver que dentro de sí llevaba, pues casi diariamente o muy frecuentemente, un disco de oro metido en el CICI.
1: Se estima que la cantidad robada son $122,500, o sea, alrededor de 2,5 millones metidos en el centro de su anatomía, por llamarlo de alguna manera.
0: En el fuchi, una cucaracha.
2: Respirando profundo.
0: Mátala.
2: Dejando que repercute en mi ano.
0: Ahí, exacto. Ahí
1: repercutía y tintineaba el metal precioso.
0: Esta fue labor de meses la que se aventó el señor Lawrence para robar estos 2 millones de pesos.
1: Ahora, la cajita de vaselina entiendo perfectamente su función.
0: Ajá.
1: Pero los guantes de látex eran para envolver la moneda.
0: Esa es una opción.
1: O eran porque le daba asco todo el tema
0: pues
1: y se
0: también.
1: Los ponía.
0: Este es dinero sucio.
1: Vaya, dinero mal habido y
0: el
1: sucio.
0: Lavado
1: como
0: dinero, el lavado de dinero en su
1: era posterior.
0: Modalidad más literal. Porque eso había que limpiarlo, ¿no? Sí, límpiame este tesoro.
1: No, tesorito. Ya, dejemos esta nota.
0: ¿Cuánto habrá gastado en leche de magnesia?
1: ¿Para qué? ¿Para sacarlo?
0: Pues imagínate. Ahora, un disco de oro, o sea, una moneda grande. O sea, fácil entra, pero no fácil sale.
1: Habría que ver el tamaño del disco.
0: Imagínate llegando de trabajar en la noche. Ay, voy a romper el cochino. ¡Listo! El cochinito.
1: Para ir a cenar, voy a romper el cochino.
0: No.
1: Habría que ver el tamaño de la moneda y el tamaño de la alcancía también para ver.
0: Ahora, qué estúpido ladrón que le pagaban en cheques de la misma cantidad. ¿No podías haber guardado el efectivo en una caja fuerte en tu casa e irlo gastando poco a poco en lo que tú quieras?
1: Pero ir a depositar, ir a cambiar los cheques al banco.
0: O sea, es el ladrón más idiota del mundo.
1: Tienes toda la razón.
0: O sea, exacto. Una deposición. Vengo a hacer una deposición.
1: Digo, un depósito.
0: No, un depósito. No, vengo a hacer una deposición.
1: Ahí les va el oro. ¡Qué nota tan horrible! ¡Qué
0: tan
1: mundo!
0: Asquerosa.
1: ¡Qué programa! ¡Qué asco me doy!
0: Cuando la gente ya está dispuesta a meterse el oro en el... ¿No?
1: Sí. Voy al baño, me siento mal conmigo mismo.
0: Este es el cofre de los piratas, está lleno. Sí, es el cofre del orto. ¡Digo, del oro!
1: Atención, si usted está en Inglaterra, se está ligando a una rubia increíblemente bella, de apariencia costosísima.
0: ¿Una rubia de apariencia costosísima?
1: Efectivamente.
0: Que se ve que está acostumbrada a todo lo bueno.
1: Así es.
0: Vas a sufrir.
1: Y muy bella. Y usted se le está ligando. Y de pronto, usted le pide su teléfono. ¡Aguas! Abusado. Podría usted estar enfrente de la famosísima Brandy.
0: ¿Quién es Brandy? Brandy es una mujer que está causando muchísimos problemas en Londres, en el Reino Unido, porque más de uno, de hecho ya se ha hecho famoso el caso, le ha pedido el teléfono a una mujer guapa que lo que hace es darles un teléfono falso.
1: Pero siempre el mismo.
0: Pero el problema no es Brandy, ¿sabes? Brandy nada más es una mujer cruel que da siempre el mismo teléfono que escogió al azar.
1: que es de un güey X.
0: El problema es que es de un güey hombre. X, ajá, de un hombre que no sabía quién era Brandy, pero ya se cansó de que le manden mensajes y llamadas pidiendo por Brandy. Lo que ha hecho este güey es terrible. Entre Brandy y él están destrozando corazones y haciendo la vida muy difícil a los hombres de aquella ciudad. ¿Por qué? Porque este güey se ha dedicado a contestarle sus mensajes románticos, a citarlos en distintos lugares. Hagan de cuenta que alguien le va y le pide el teléfono a la güera sabrosísima, ¿no? Y dice, ¿cómo no? Aquí está mi teléfono, toma, llámame mañana.
1: O mándame un mensaje por WhatsApp.
0: Te esperas los dos días reglamentarios, no quiero parecer demasiado ansioso, me espero hasta el viernes. Y bueno, pues ya, le mando el mensaje exploratorio, ¿no? Y chin, que veo que me lee y me manda, hola, ¿cómo estás? Yo muy bien. Y ahí empieza la friega para estos güeyes.
1: Y no estás hablando con Brandy, no. Estás hablando con John.
0: ¿Con quién sabe quién? Nadie sabe cómo se llama.
1: X-Güey. Exacto. Y este X-Güey, a lo que se ha dedicado es a darles largas. ¿A ti te gusta que te den largas?
0: Fíjate que es muy molesto que te den largas. De hecho, me arde que me den largas. Yo hace mucho que ya no ligo con nadie, porque estoy casado hace muchos años, pero este asunto de las largas...
1: No les dice el tipo este que sí ni que no.
0: Exacto.
1: Simplemente los va manteniendo
0: los
1: cautivos.
0: Deja colgados.
1: Ajá. Los cita en un café.
0: Y nunca llega.
1: No llega. Y al día siguiente les manda una profusa disculpa, diciendo, sí, no lo vuelvo a hacer, disculpa, fue algo terrible,
0: tuve
1: un accidente.
0: ¿Pero qué te parece si en dos semanas, no sé qué? Bueno, ha llegado al extremo...
1: Y los vuelve a citar.
0: Sí, ha llegado al extremo de pedir, no sé, por ejemplo, oye, ¿sabes qué? Se me echó a perder el coche, ¿no me podrías, por favor, mandar a alguien que me ayudara? Y ha pedido, por ejemplo, servicio mecánico para su coche. Le han arreglado el coche a este güey y no era el de Brandy. O sea, les ha robado a estos pobres peneques ya.
1: Ha dado direcciones falsas para que le envíen regalos.
0: Exacto.
1: Costosos, botellas de champaña, flores.
0: Y estos idiotas, embelesados con Brandy, de la cual pues no pueden olvidarse, pasan dos o tres o incluso un mes o mes y medio con los trucos de este güey hasta que se cansan y se dan cuenta. Pero como él no ha dejado de recibir los mensajes, ya se ha dedicado a tomar ventaja de estos pobres Romeos fallidos y bateados. Sí, me parece una buena idea la de este güey.
1: No, la que es muy mala idea es la de Brandy.
0: No, Brandy ni sabe.
1: Ella sí sabe. Ella sabe que a los tipos les da el teléfono
0: y
1: equivocado.
0: Se los pegan.
1: Lo que ella no hace es cambiar el número que da. Siempre da el mismo número de un güey que ni conoce.
0: Ahora, no sabemos este si están en contubernio. Eso es lo que ya la prensa londinense está explorando. Si estos dos están en algún tipo de... Con un arreglo en contubernio, pues, para robar. Porque está abusando de estos pobres güeyes.
1: Efectivamente. Así que si usted está ligando con Brandy allá en el Reino Unido, no le pida su teléfono. Dele usted el suyo.
0: Bueno, y esto no es una idea millonaria.
1: Ya le llama.
0: Esto no es idea millonaria para alguna pareja en México, que tenga una novia muy guapa y cada vez que le piden el teléfono le da el del güey y se ponga a hacer esto. No les dimos la idea aquí en la corneta, ¿ok? Si usted tiene una novia guapa, ahí hay un potencial de negocio.
1: Y constantemente le piden el teléfono. Exacto. Que dé el de usted, no el de ella.
0: Y usted pida de los regalos, pida que le arreglen el coche. Cuando le manden flores, déselas a ella.
1: Y no llamadas, puro mensaje en WhatsApp. Para que nos traigan la voz.
0: Pero esa idea no se las dimos nosotros, ¿eh?
1: No, de ninguna
0: que
1: manera.
0: Conste.
1: Ahora, se pueden meter en graves problemas porque tres de cada truenes que se dan en parejas en nuestro querido México hoy en el siglo XXI, de cada tres, una es por culpa de las redes sociales.
0: Las redes sociales, los mensajitos, el WhatsAppito te puede meter, igual que el otro, su hermano más pequeño, en muchos problemas.
1: En muchos aprietos, efectivamente. Y aprietos nunca mejor dicho. Al inicio, los conflictos se relacionan usualmente con los likes que da la pareja.
0: ¿Quién es esta zorra que le dio like a tu foto en Instagram?
1: ¿Por qué
0: Instagram?
1: Le diste like a la foto de mi amiga en bikini, en la playa, no sé qué?
0: No, deja a mi amiga. ¿Quién es esta? ¿A quién le estás dando likes?
1: ¿Y por qué te está dando ella likes? Exacto. A ti? Bueno, empieza con comentarios en las fotografías, pero con el paso del tiempo las discusiones empiezan a ocurrir cada vez con mayor frecuencia. Aquí tenemos, por ejemplo, a Andrea, que comenzó una nueva relación amorosa recientemente y nunca se imaginó que su actividad en redes sociales le iba a ocasionar problemas con su pareja. Primero eran nada más los likes, luego la frecuencia con la que chateaba. Y ella dice, si había un chico que él no ubicaba dentro del círculo, empezaba, ¿y ese quién es? ¿Y por qué te escribe? ¿Y qué quiere? ¿Y por qué le contestas? ¿Y por qué te ríes cuando le estás escribiendo?
0: Exacto.
1: Y empiezan los celos, ese terrible, terrible monstruo de ojos verdes, como le llaman.
0: Estas cositas que portamos todos ya, prácticamente todos en nuestras bolsas, de los pantalones o en nuestras bolsas, señoritas. Estos malditos teléfonos son un arma de múltiples filos.
1: Conectan, pero separan.
0: Exactamente. Puede usted, tener una conversación inocua, casual con alguien y acabar con su relación solamente porque su pareja no la reconozca. O vea una fotografía y dice, y esta vieja está guapísima, está más guapa que yo. ¿Y por qué habla con mi esposo o con mi novio?
1: Empieza esa idea de que una persona posee a su pareja.
0: A mí me parece muy mal. Yo la verdad es que no, y esto es muy en serio. Me parece que la pareja debe de ser respetada y debe de tener su propio espacio. Su espacio incluye sus redes sociales.
1: Su privacidad.
0: Yo no me meto a las redes sociales de mi pareja.
1: Yo tampoco.
0: Yo no le ando revisando los mensajes.
1: Y qué bueno, porque el que busca encuentra.
0: Ni es amiga mía en Facebook, pues no. Pero de
1: ¿tu
0: verdad?
1: ¿Tu esposa no es amiga tuya en Facebook?
0: No.
1: Wow.
0: Ni yo soy amigo de ella en Facebook.
1: Sí, muy bien.
0: No, porque es que causa problemas. Porque cada quien debe de tener su vida. Yo respeto la vida de mi pareja como un ente separado a mí.
1: Sí, con me derecho parece, a su privacidad.
0: Me parece una estupidez inmadura estarle checando las redes sociales como, a ver, hueles a perfume. ¿Por qué estás hablando con esa vieja? A ver,
1: ¿por
0: a
1: qué
0: ver,
1: tardaste
0: a ver.
1: Tanto en llegar? ¿Por qué eres tan inseguro, güey? Déjala que ella haga lo que quiera.
0: Exacto.
1: Si no quiere estar contigo, no va a estar, punto. Si está contigo es porque quiere.
0: El día que te quiera mandar al carajo, te va a mandar, güey. Deja de llorar, hazte hombrecito.
1: Bueno, esto va para hombres y para mujeres.
0: Que te crezca un par. Que bajen los aguacates del árbol, hijo. Ya estuvo bueno.
1: Eusebio Rubio Aureoles es director general de
0: ¿Aureolas?
1: Sí. De la Asociación Mexicana para la Salud Sexual AC, lo cual me encanta que exista la Asociación Mexicana para la Salud Sexual AC, porque un país con una vida sexual sana es un país feliz.
0: Exacto.
1: Y en paz y tranquilo. Si queremos resolver los problemas de México, necesitamos tener mejor sexo. Y entonces todos vamos a estar más tranquilos y satisfechos.
0: Y para
1: y no
0: tener mejor
1: tanto
0: sexo,
1: pancho.
0: No hay que estarle revisando las redes sociales a tu pareja.
1: Eso es una buena idea.
0: No hay que meterse ahí. Bueno, yo sé de un imbécil. Que empezó a andar con una mujer muy guapa, que tú también conoces, y me lo mandaron a la fregada por andarle...
1: Por andar de celoso.
0: Por andarle buscando en el teléfono, y este quiere... A ver, güey, a ver. Mis amistades, mis relaciones fuera de la que tengo contigo te valen madres.
1: Y existen antes de que
0: y
1: tú llegaras.
0: Y me lo mandaron a volar y se la peluqueó. ¡Estúpido!
1: Tranquilo. Bueno, ¿qué dice?
0: Sí me dio coraje porque...
1: El director general de la Asociación Mexicana para la Salud Sexual. No, él no dice esto. Dice que la presencia de las redes sociales en nuestra vida ha modificado la búsqueda de relaciones y el coqueteo, pero también la seguridad de la pareja. Y según el estudio Seguridad e Internet, el 35% de las personas entre 20 y 40 años ha terminado una relación debido a conflictos que tienen que ver con las redes sociales.
0: Uf, ya me la pelan.
1: Bueno, pero tú ya no vas a terminar una relación por temas de redes sociales.
0: Estoy seguro de que no.
1: Evidentemente los motivos son celos por el contenido de lo que se postea y demás. Pero bueno, ya lo tienen, ya lo saben. Es un arma de doble filo esta que tenemos en los telefonitos.
0: Así que tengan cuidado con sus redes sociales. Eso sí, recuerden, todo lo que se borra no puede hacer daño. Digo, es una recomendación.

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9: Son las 2 con 25 minutos.
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1: Son las 2 con 27 minutos.
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29: Por favor.
3: No, yo no estoy haciendo eso, pero sin duda es muchísimo más caro ser velerista que ser
29: tenista.
3: Puedes
29: ser velerista por casi nada.
3: Bueno, algún día me enseñas cómo ser velerista y en
29: por
3: dónde.
29: Por casi nada. Por puedes casi tener nada. Tu windsurf en la playa y lo botas y es gratis. Llegas a la costa y te avientas al agua y ya. Y
3: fíjate,
29: ya.
3: Ahorita me hiciste pensar en una cosa. Hay unos datos muy interesantes que dicen que las personas que juegan deportes de raqueta,
29: ¿sí?,
3: viven más que las personas que practican cualquier otro deporte.
29: Ok.
3: Una de las teorías es que la concentración que necesita tu cerebro para hacer el impacto con la pelota, la coordinación cuerpo-ojos y demás, ayuda a desarrollar el hipocampo, que es lo que llaman el mini cerebro. Y eso pues le da más vida a las personas. Y la otra explicación es que las personas que juegan deportes de raqueta tienden a tener mejor nivel económico y mejor seguro
29: médico. Van a mejores hospitales.
3: Y van a mejores hospitales y se atienden cuando deben de ir y demás. Entonces, quién sabe si realmente tenga que ver con el deporte de
29: eso
3: raqueta.
29: Eso a lo mejor en Dinamarca no funciona. Pero aquí...
3: Los datos no son de México, son mundiales. No,
29: son mundiales, sí. Pero es que tiene toda la, tiene toda la lógica. Digo, perdón, pero si accedes, por ejemplo, me imagino que comen mejor, me imagino que van más veces al doctor al año que los revisen.
3: Sí, porque el boxeador, por ejemplo, como tú, pues también tiene que coordinar ojo con cuerpo, ¿no? Y también.
29: Pero en general la gente que boxea
3: es lo mismo que pegarle una pelota.
29: Te voy a decir una cosa, yo creo que más gente de menores recursos se dedica o le gusta el boxeo que el tenis, precisamente.
0: Exacto, ese es mi punto.
29: No es tan fácil ir a un club de tenis.
0: Entonces, en realidad no es el deporte de raqueta en sí, sino pues, quiénes son las personas que lo...
29: Pero es igual de caro ir al club de tenis que al club náutico, güey. Nada más que, bueno, yo iba a clubes donde había...
0: No es cierto eso.
29: Había también tenis, y había pádel, y había golf.
0: Ajá, sí, sí,
29: y
0: sí.
29: Y había de todo, lo que quisieras.
0: Y había unas güeras espectaculares, eso sí. Además, recuerdo de las veces que me invitaste ahí al club.
29: Sí,
0: de
29: pues había unas niñitas muy guapas, había en el club.
0: Sí, y señoras, güey. Sí.
29: Las señoras, sobre todo. Yo me acuerdo de cuando salían a solearse, digo, cuando tenía yo como, no sé, 12, 14 años, que pues las amigas de mis papás pues tenían mi edad, básicamente, pues estaban bastante chidas, güey.
0: Sí,
29: estaban,
0: sí, sí,
29: chidas.
0: Era muy
29: había
0: bonito ir a ver señoras allá.
29: Había un par de señoras que yo... Y no voy a decir quién, porque son las mamás de mis amigos de mi edad, ¿no? Pero,
0: hoy en
29: pero
0: día.
29: Qué ganas, pero qué ganas.
0: Y hoy son unas señoras septuagenarias o más.
29: Algunas todavía están chidas, ¿eh?
0: Sí, sí.
29: Algunas siguen estando chidas.
0: Sí, pues las
29: que se cuidaron.
0: No edad.
29: Exacto, en las que se cuidaron e hicieron ejercicio siguen estando guapas, ¿cómo no?
0: Bueno, ya dejemos el velerismo y los otros deportes y vámonos a lo que nos atañe en estos momentos.
29: Yo estaba tan contento en la vela y el tenis, güey, esas
0: pues
29: cosas
0: vela.
29: Bonitas. Vela, vela, vela invitando a ver si va. Okay.
0: ¿Te acuerdas cuando Rodolfo Neri Vela, el primer astronauta mexicano, claro, fue al espacio?
29: Sí.
0: Los demás astronautas gringos le decían, vela, vela, pero no la agarres, güey.
29: No la toques, nunca.
0: Vela, pero no toques nada.
29: Y que además, creo que tuvo un ataque de pánico y se quema Marte, se quema Marte. Gritaba Rodolfo Neri Vela. Sí, pero no, no se estaba quemando el planeta
0: mexicano.
29: Rojo. Sí, un saludo a Rodolfo.
0: Se quema
29: Marte. Grande, ¿eh? Se quema Marte. Porque en México nos gusta hacer chistes de todo. No importa de qué, pero nos gusta el humor. Nos gusta pitorrearnos de los demás y de nosotros mismos, sobre todo de los demás.
0: Así es.
29: La verdad.
0: Y es por eso que llegamos a este top 10 que se llama... En México no podemos vivir sin...
29: En
0: no
29: México no podemos vivir sin...
0: Es más difícil que vivir sin ti.
29: De plano,
0: en México no
29: así.
0: Podemos vivir sin salsa verde, ¿no?
29: No,
0: sin
29: no
0: salsa,
29: podemos vivir sin tortillas. No, no, no, no. No podemos vivir sin un bolillo para el susto. No podemos vivir sin una cobija de tigre. De las que venden, ¿no?
0: Te voy a regalar una, pero no de tigre, sino de Chayanne, para que Chayanne te abrace en las noches frías de Chicago.
29: ¿Sabes qué? Platicaban dos tigres en un jacuzzi y le decían al otro, no, o sea, el negocio grande no son las azucaritas, güey, son las cobijas. Acá en Valle, mientras
0: veleaban, ¿no?
29: Discutían a dónde se iban a ir a velear los tigres, ¿no? Sí,
0: los
29: sí.
0: Tigres. Bueno, pues sí, hay muchas cosas en las que podemos vivir, con que nos complica la existencia no tener a los mexicanos.
29: Dinero, y, por ejemplo.
0: En México no vamos a vivir sin billete.
29: Es que es complicado.
0: En ningún lugar del planeta, digo, a lo mejor,
29: o sea,
0: en Corea del Norte.
29: Se puede, pero no es muy agradable, hasta donde entiendo, porque es la pasa uno mal, la verdad. Entonces hay que tratar de ver la manera, ¿no? De encontrar un trabajo como este. Como no había trabajos para el señor Videgaray, para mí inventamos esta madre.
0: Bueno, no inventamos
29: sigue, ¿no?
0: Nada, somos locutores y ya. O sea,
29: bueno, pero inventamos el programa.
0: Eso sí, la gorreta sí la inventamos.
29: Sí, a ver, o sea, ¿cuántos más hay así?
0: No sé qué tan orgulloso te sientas.
29: Pues la verdad, bueno. Yo creo que... Está bien, yo creo que engañamos al sistema bastante chido. O sea,
0: ay, la
29: es que trabajamos y pues nos pagan, ¿no? Está bien, es bonito.
0: Pero bueno, vamos entonces al
29: por ejemplo, no tengo un velero, por ejemplo. No me alcanza.
0: ¿Cómo? ¿No tienes un velero en el lago Michigan, allá en Chicago? En Chicago.
29: Fíjate que debería, pero a nadie en mi familia le gusta la vela. A mi esposa no le gusta, entonces por eso... Yo tendría uno, me encantaría tener uno. Allá es bastante barato, por cierto, tener un velero.
0: Sí, Chicago,
29: en el muelle municipal.
0: Es barato. $2.
29: Es barato. Es barato. Bueno, no estoy hablando de un yate de 70 pies, o sea, que se podría tener en el lago Michigan. Cabe, bien, perfecto. Pero
0: sí,
29: no,
0: cabe,
29: no me alcanza,
0: ¿no?
29: Para eso. Sí, también a ti pies, te cabe sí. Un, o sea, en tu tina, un patito de hule de esos gigantes, güey, ¿para qué? Ay, te cabe. Todo se reduce a eso.
0: Ya te va entrando. Sí,
29: el ya te va entrando a la bahía.
0: Vamos entonces a la número
29: 10. Yes. Yes. En México no podemos vivir sin...
1: ¿Pito?
0: Entre...
29: ¿Eh?
4: Tus nalgas.
29: En México no podemos vivir sin...
4: ¿Pito?
0: Entre...
4: Tus nalgas.
0: Ay, qué programa tan soez. Eva
29: Está
0: Rojas
29: bien.
0: Featuring AMLO.
29: Está bien. ¿Cuándo dijo pito Andrés Manuel López Obrador? ¿En qué momento? Porque eso lo dijo, pito. O sea, no lo hicimos nosotros. Enunció en algún, la palabra
0: a lo mejor
29: pito.
0: Estaba hablándole a un agapito, esto, a ver. O a lo mejor
29: a ver, dígalo otra vez.
0: Pito.
29: A ver.
0: Lo editó el nuevo, ¿pito? Ya no sabemos de dónde venía.
1: ¿Pito? ¿Pito?
29: ¿Qué dije?
1: ¿Pito? ¿Pito? ¿Pito?
0: A lo mejor estaba diciendo yo pito el claxon, ¿no?
29: Chúpame.
0: Te pito.
1: ¿Pito?
0: Bueno, vamos a la que sigue, la número. En México.
29: En México no podemos vivir sin tus dulces. ¿Eh? Nalgototot.
0: Las mías.
29: Tus dulces nalgotot.
0: Ni son nalgotas ni son tan dulces, la verdad.
29: Les tengo,
0: bueno,
29: tengo una
0: si alguien lo sabe, eres tú.
29: No, están muy jodidos, la verdad. No, o sea, no son mi estilo para nada. De entrada porque son de hombre, ¿no? Pero sí están muy jodidos.
0: Sí, tienen pelos y todo.
29: Ya están muy balanceados. Pero el asunto es que, y he de confesarlo, me da mucha pena, pero en mi último vuelo, la señorita que atendía la parte de la tripulación de sobrecargos...
0: ¿Qué? Dilo
29: tenía
0: ya.
29: Tenía un cuerpo espectacular, un par de... Pero, o sea... Pocas Fantástica. Veces he visto algo más impresionante y me daba una pena. Yo creo que todos los pasajeros estamos volteando al techo. Yo vi a varios güeyes volteando al techo cuando la señorita pasaba porque... Pues,
0: ¿por qué?
29: Y, pues porque se me hace grosero estarle revisando. Además, estás ahí metido horas. Entonces, tienes que ser amable. ¿Y sabes lo que pasó? Me dijo, no se preocupe, le pasa a todo mundo. Cuando me sirvió mi cerveza y volteaba y me dijo, no se preocupe, señor San Cristóbal, le pasa a todo mundo, y me sonrió. Vámonos. Y yo así, ok. Bueno, pero ya
0: ¿qué,
29: me puedo
0: ¿qué le veías,
29: mejor.
0: El frente o la retaguardia? O,
29: no,
0: o todo,
29: no,
0: o
29: le, era todo. Le quedaba el uniforme de una manera pintado, o sea, espectacular. Y pues, además, yo traía un asiento en el cual pues veía yo el pasillo largo así y ella pues estaba sirviendo la comida. Todo el mundo trataba de no voltear a todos, pero era muy difícil, muy difícil. Pero me agradó mucho, me dio mucho gusto que me dijera que yo no era el único. Relájese, no pasa nada. Así las tengo, así las he tenido
0: no se va
29: siempre.
0: A gastar.
29: Así son, exacto, no pasa nada. Y dije, bueno, ok, por lo menos.
0: Vamos a ver
29: no
0: que
29: soy
0: sigue.
29: Viejo cochino asqueroso, o sea, viéndote
0: claro
29: tus.
0: Que, claro que eres.
5: Tus nalgas.
29: Exacto. Exacto, era todo lo que podía pensar
0: viejo
29: todo el
0: verde.
29: Tiempo. Ya no quiero ver
0: tus seguro nalgas. La señorita en cuestión podía ser tu hija.
29: No, de hecho era una mujer de cierta edad.
0: Yo igual podría ser 40, tu hija, güey, ya estás bien pinche
29: 40
0: anciano.
29: Y cachitos. No, una mujer de 40 años no podría ser mi hija. Yo creo que tenía como 40, o sea, era una mujer ya madura, no era una chavilla. O sea, no era una mujer joven.
0: Ok, vamos a la que sigue.
29: No, mejor aún, mejor aún todavía. Mejor. O sea,
0: ¿qué número
29: más
0: es?
29: Más gusto.
6: 8.
0: México no podemos vivir sin el centro de mesa de la fiesta. Me lo voy
29: Cierto.
0: A llevar.
29: Cierto, ¿por qué hacen eso,
0: Sí, a mí parece muy bien que lo hagan, porque ¿para qué se va a quedar ahí en la fiesta donde nadie lo va a usar ni nada más se va a ir y ya? Lo va a tirar a la
29: pero,
0: basura,
29: pero,
0: llévenselo.
29: Pero si se van temprano de la fiesta, no se lleven las cosas del centro de mesa de la mesa, güey. Se esperan hasta que se acabe la fiesta y ya, entonces ya se pueden llevar su centro de mesa. Yo no me llevaría nada de entrada.
0: ¿Te acuerdas mi primera boda?
29: Sí.
0: Hace
29: ¿cómo olvidarla?
0: 30 años.
29: Sí, sí, sí, sí.
0: Bueno, había muy poca, no había la tecnología de hoy en día. Lo que sí había eran cámaras desechables de fotografía.
29: Sí.
0: Y entonces se nos ocurrió poner en cada mesa una camarita para que todo mundo tomara fotos de la gente en su mesa. Y al final había una canasta que decía, por favor, ponga aquí sus cámaras.
29: Déjame adivinar.
0: Todo mundo se las chingó.
29: Claro.
0: Todo el mundo se llevó las cámaras, nadie las dejó, nadie.
29: ¿Nadie dejó? ¿Ni una?
0: No, no eran regalo para usted, eran regalo para tener fotos de todos los asistentes y no están
29: ¿Y nadie
0: fregando.
29: Se la llevó al baño y se sacó puras fotos, o sea, un rollo entero de puras fotos?
0: Eso hubiera estado muy simpático, siquiera eso, pero no, todo el mundo se robó la cámara. Se la llevaron, adiós. Qué bueno, porque
29: cuida
0: hoy en día
29: pues,
0: esas fotos me tienen sin cuidado, aunque sí estaría simpático ver las fotos que tomaron el burro y Esteban.
29: Sí.
0: Y tú...
29: Exacto.
0: Y todos los demás invitados a la fiesta, Marta.
29: Yo creo que nadie quiso sacar las fotos porque sabíamos con quién te estabas casando. Y que no ibas a querer esas fotos después. Yo
0: ¿Para
29: creo que
0: qué, verdad? Si ni va a durar.
29: Si me gasté, güey, nada más la pues clase de alimaña que se está aventando al lomo.
0: Me hubieran dicho algo, nadie me dijo nada.
29: El alacrán que se está echando
0: a la entrepierna.
29: Qué horror.
0: Bueno, vamos a la que sigue. Todo el mundo tiene derecho a cometer errores.
29: No, ya, sin duda.
0: Lo corregí, lo enmendé.
29: Tú ejerciste tu derecho, sin duda. Ahí está.
0: Yo me divorcié ya. Vamos a la que sigue. ¿Qué número es?
2: 7.
29: En México no podemos vivir sin...
0: una playera del PRD, una gorra del PAN y despensas del PRI.
29: Pues sí.
0: Ay, los apoyos de Morena.
29: Claro. Vámonos a la que sigue, que es la número...
2: 6.
29: Número 6. En México no podemos vivir sin...
0: sin esperar la venida del señor.
29: Del gas. Digo, ya para que siga su ruta, ¿no?
0: Ay, me estoy esperando la venida del señor del gas.
29: Exacto. Pues es que sí.
0: Con su manguerota.
29: Del gas.
0: Y sus tanques.
29: Antes había varias personas que iban de casa en casa, ¿no? Estaba el lechero, el cartero, el del gas. Ya nomás queda el del gas, ¿no? El afilador. El afilador, güey. Uh-huh. Pero el afilador no tenía fama de enamorar a las señoras, ¿no? Ni a las empleadas de las casas.
0: No, el lechero, bueno, por lo mismo de su producto y la analogía, pues sí, siempre se da. Uh-huh.
29: Pero los jardineros
0: lero,
29: sí,
0: lero,
29: ¿no? También
0: eso. Lechero.
29: Se decía que la señora, el jardinero ahí andaba excavando.
0: Habrá sucedido muchísimas veces.
29: ¿No querrá un vasito de agua?
0: Pásenle, señor jardinero. Qué calor, ¿verdad? Si quiere, quítese la ropa.
29: Quítese la ropa porque hace mucho calor.
0: Pero eso ya es como de porno, ¿no?
29: Pero habrá pasado, ¿no?
0: Habrá pasado, yo quiero pensar eso. Me gusta eso.
29: Ahí está el afilador. ¡El afilador!
0: El afilador. Sigue pasando el afilador de repente.
29: Pero este afilador era un maestro de la flauta.
0: Un jilguero, güey.
29: ¡Qué bárbaro!
0: ¡Qué manera de trinar!
29: Hasta que se lo clavó un puñal. Bueno, vamos a la que sigue, que es la número... ¡La número!
2: 5.
29: En México no podemos vivir sin...
0: sin el fabuloso morado.
29: Pues es que sí, güey. El fabuloso morado es la neta.
0: Que te enseño mi fabuloso morado.
29: Mi fabuloso rosa. ¿De qué colores hay fabuloso? Hay morado... Ahí.
0: El más común creo es el morado,
29: hay?
0: ¿No?
29: ¿El fabuloso morado es la onda?
0: Fabuloso
29: morado. Fabuloso morado. Debería haber un fabuloso negro, ¿no?
0: El fabuloso negro.
29: Es el más grande.
0: En México no podemos vivir sin darle de comer al guajolote de la abuela.
29: Ándale, pues.
0: Y en México no podemos vivir sin frijoles guardados en un bote de helado.
29: Qué feo es eso. Cuando piensas que hay helado y hay unos frijoles que además ya están viejos y feos, que llevan congelados quién sabe cuánto tiempo. Ya, o sea, ni los quieres.
0: Pero a veces si quieres frijoles y dices, ah, mira qué bien, aquí hay frijoles, bueno, en un bote de helado.
29: Cuando vengas a la casa te lo saco del congelador para que puedas comerlos a gusto.
0: ¿A ti te gusta que te den de helado qué?
29: De helado.
0: ¿Qué sabor?
29: Del lado de fresa, ¿no? Me gusta mucho de ese.
0: Del lado fresa.
29: Del lado de fresa. Ok, bueno, vamos a la que sigue, es la número.
2: ¿De 4?
29: En México no podemos vivir sin... Wow, sin... Es que usamos los dos.
0: O repitió el 4 este güey, está dormido.
29: No sé qué hicimos,
0: no sé qué está pasando.
29: No podemos vivir...
0: Mejor, porque nos quedamos atorados los dos viejitos aquí. Esto ya lo dijimos. En México no podemos vivir sin el amor de nuestra vida. La cerveza.
29: Sí. Correcto. No podemos vivir sin imaginarnos situaciones pecaminosas con tu prima.
0: Híjole.
29: En México no podemos vivir sin ello. Pero con tu prima
0: con la prima propia. Con la prima propia, ¿no? O no me digas
29: pero
0: que
29: sí.
0: Tú, por favor, yo conozco a tu prima. Por lo menos a una de ellas.
29: Sí, sí, sí.
0: Y no me digas
29: pues sí.
0: Que... Por favor.
29: Pues, me imagino, o sea, en el pasado así, no, es que no sé, porque es, no sé, yo creo que no, ¿eh? Así de plano.
0: Pecaminosas situaciones con la prima, creo que yo tampoco tengo.
29: Pero ¿por qué la prima es tan socorrida entonces en el imaginario popular? ¿O hay gente que sí se da a sus primas?
0: Bueno, sí, bueno, pues ahí está Monterrey. En México no podemos vivir sin la regla.
29: Está todo Monterrey de tu prima. No.
0: Sin la regla de tu prima.
29: Ya está. Ahí está.
0: Y ahora la número...
2: 2.
29: En México no podemos vivir sin saber quién es el padre de la Bendy.
0: ¿Cómo no? ¿Sabes? Oye, ni la mamá sabe quién es el papá de la Bendy.
29: El otro día vi un video de un policía en Estados Unidos. ¿Quién sabe? ¿Quiénes son los papás? ¿De quién sospechas? Una chavilla que iba en su coche y la para un policía y... A ver, sus documentos, por favor. ¿Usted sabe quién es mi papá? ¿Cómo su mamá no le dijo? ¡Excelente, güey! ¿Cómo su jefa no le dijo?
0: Yo vi otro
29: que... ¿Sabe quién es mi papá?
0: Que está un policía que y para a una mujer que viene manejando con un güey, los baja del coche y le dice... ¿Y usted... ¿A esta mujer de qué la conoce? No, pues la conocí en Tinder, ¿no? En una aplicación. Ah, sí, y la ha visto muchas veces. Pues es como la tercera o cuarta vez que nos vemos. Ah, sí. Ajá. ¿Por? Pues es que esta mujer es mi esposa, dice el policía.
29: ¡Oh! ¡No! ¡No! ¡No! ¡No, no, no! ¡Chale!
0: Pues chale. Ya para qué la haces de jamón, nomás. Toma decisiones al respecto.
29: Y te para el tira, que es el esposo, y está armado.
0: Es el esposo, está armado, y los tiene ahí contra la camioneta.
29: No, qué feo. Qué feo momento. ¿Y qué haces ahí? O sea, si eres el güey, pues yo no sabía.
0: No, pues el güey no tiene la culpa de nada.
29: Arréglenlo entre ustedes, ¿no?
0: Sí, no, yo no. Aquí no sabía ni que usted existe.
29: O sí sabía, o sí sabía.
0: No, porque no se conocían el policía y el güey.
29: Bueno, pero ¿qué te enojaría más? Quepre. Que es que, o sea, es quepre, que sí supieron
0: un
29: que...
0: ¿Un conocido o un desconocido?
29: O sea, quepre.
0: ¿De tener de socio?
29: ¿Quién te va a estar? ¿Un conocido o un desconocido?
0: Sin duda prefiero un desconocido, güey, porque entonces no pierdo nada. Porque exacto. Si es un amigo, entonces pierdo sí, doble.
29: Chale, ¡qué horror, güey!
0: Pierdes al amigo y a la pareja o al compadre o lo que sea. Y digo, bueno, si te pones en ese plan, ¿no?
29: A lo mejor puedes perdonar el asunto y ya, no te olvides.
0: Bueno, eso ya será tema de cada quien, ¿no? Ya sabrán.
29: Ya sabrán, ¿no? Si no se acomodan, hacen un trío, algo.
0: O dices, bueno, pues ahora me toca a mí. Como nos recomendó la terapeuta de parejas, ¿te acuerdas cuando hicimos el capítulo de infidelidad? Claro. Una manera de superar la infidelidad es, ni modo, la otra persona tiene derecho a cometer su propia infidelidad.
29: Voy por ahí.
0: Igualar los cartones y ahora sí, ya vamos a ver si recuperamos la relación o no.
29: A ver a quién me encuentro, o sea, me vamos a ir a un bar, me vas a llevar a un restaurante muy caro y me voy a ligar a un güey y me voy a ir con él y me vas a ver haciéndolo.
0: ¿No te parece un poco excesivo?
29: Sí, la verdad.
0: Bueno, a lo mejor ya de ahí la pareja decide hacerse swingers, ¿no? Y decir, bueno, pues ya qué chingados.
29: Yo creo que es momento de dinamitar la casa y olvidarse de todo. Bueno, vamos a la que sigue, que es la número...
6: Uno...
29: Número uno, en México no podemos vivir sin...
0: Una sola fiesta en la que celebras tu salida de la secundaria, tus 15 años, tu boda y el bautizo de tu chamaco, de la Bendy.
29: Todo junto, todo junto, la llegada de la Bendy, qué feo, cuídense por favor, gente joven, no quieren ustedes tener una Bendy no planeada, las Bendys no deben de llegar así nada más, o sea, hay que planear las Bendys.
0: Pero llegan ocasionalmente.
29: Yo sé, pero no es la mejor manera de hacer las cosas. O sea, es un inicio difícil para todos. Y sobre todo para la Bendy misma.
0: Sí.
29: No, porque cada vez que lo voltees a ver... Bendis... Sí, cada vez que la voltees a ver o lo voltees a ver, vas a decir, hijo de tu pinche... Por tu culpa.
0: ¿Cómo te pareces a...?
29: A ver, ¿cómo te pareces a tu...?
0: A ver, ¿a quién te pareces? Para ver si me doy una idea de quién es tu papá. Porque no me acuerdo.
29: ¿A quién te pareces? Déjame verte bien.
0: Comparando. A ver, bájate los pantalones. A ver, a lo mejor eso no, me da una idea.
29: No. Qué feo. Bueno, cuídense mucho, diviértanse mucho, hagan lo que quieran, pero tomen decisiones informadas,
0: ya,
29: pues.
0: Ya, deja de decirle a la gente qué hacer, güey.
29: ¿Tú crees que alguien quiere? ¿Tú crees que alguien quiere un embarazo no deseado?
0: A ver, ¿qué dice Destaca que deba hacer y no deba hacer?
29: No, pero en una de esas,
0: a mi tía Estaca,
29: a lo mejor hoy en la noche cuando se bajen los pantalones y estén a punto de poseer a la señorita en cuestión, o usted, señorita, cuando esté a punto de montarse en ese garañón tan deseable que conoció en el bar o en el antro, ¡use un condón, carajo! Para que después todo quede en un bonito recuerdo. Y no en un chamaco baboso maloliente.
0: Por allá apesta el niño también.
29: Reprobando todo en secundaria, igual de estúpido que su padre. De veras, cuídense.
0: Y todo por unos minutos de placer.
29: ¡Exacto! O sea, ya, no más. O sea, no es lo que diga su tía el Estaca. Es nada más, digo, nadie quiere... Por eso son embarazos no deseados. Por eso se llaman así, porque nadie los quería, nadie lo pidió.
0: Deja de malviajar, gente, hagan lo que
29: quieran. Pero llegó el niño. ¡Bee!
0: ¿Tú crees que este chorizo que acabas de hacer va a evitar que lleguen bendis no deseados?
29: Carísimo.
0: Al mundo?
29: ¿Tú pañales.
0: ¿Crees que hace alguna diferencia?
29: Surreteándose por todos lados, viviendo en casa de tus papás con tu esposa y un niño. Y sin. O sea, horrible. No.
0: Ya, güey, no jorobes.
29: No lo hagan. No lo hagan. Cuídense.
0: Bueno, muchísimas gracias. Ha sido un placer estar con ustedes aquí en La Corneta.
29: Pónganse condón.
0: La corneta regañona del día.
29: Pónganse
0: de
29: condón.
0: Sí, para comer también.
29: Todo el día, por cualquier cosa. Fórrense de látex. Sí, sí, sí. Fórrense de látex completitos.
0: Si llega el momento, ya estén listos.
29: Oye, ¿látex es lo que sale de un condón? ¿Látex? No, es nuevo neologismo de hoy o no.
0: Plástico de condón usado,
29: látex.
0: Oye, no te me estaba acordando de uno, pero no sé si ya lo tenemos o no.
29: ¿Qué?
0: ¿Prostidigitador?
29: No lo tenemos, güey. ¿Prostidigitador? ¡Magazo! A la hora del dedazo. ¡Magazo del dedazo! Ahí está, prostidigitador, magazo del dedazo.
0: ¡Magazo del dedazo! Prostidigitador.
29: Guau, wow, ahorita mismo.
0: Bueno, qué bien que va la lista. Y ya saben, si quieren más corneta, porque esto ya se acabó. Láctex y prostidigitador.
29: Prostidigitador. Ok, bueno.
0: Bueno, si quieren más corneta, está La Corneta Extendida en Amazon Music. Ahí la pueden encontrar completamente gratis. Nada más descargan la aplicación y encuentran nuestro episodio de esta semana. Que ya no me acuerdo cuál es y ya nos tenemos
29: yo
0: que ir.
29: Tampoco.
0: Entonces, dice el nuevo que ya nos tenemos que ir a la burger, güey.
29: Bueno, pues vámonos. A la una, a las dos,
0: a dos.
29: Y a
0: la
29: ver. Soplan, ver, puto.
6: En este instante se va la meme en la corneta.
0: ¿Y este es el cierre?
6: No, este.
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0: están, bandidos, bandidas? Muy, pero muy buenas, excelentes tardes. Ya es martesito, martes, ni te cases ni te embarques. Son las 3 con 15 minutos, saludándolos desde Cabina 40. Bienvenido, 4 de agosto.
1: Hola.
0: Los saludo desde Cabina 40, Jess García. No me encuentro sola, me encuentro con la bandida menor, mi querida Santi. ¿Cómo estás?
1: Ay, muy bien, muy buenas tardes. Yo feliz porque como ya comí, ahora comí, sí estoy de
0: ya
1: buenas.
0: Ya bebí, ya no me hallo aquí.
1: Ah, ahora sí ya estoy de buenas, pues. Y para los que nos están escuchando, pues bueno, para preguntarles cómo están, qué, cómo se le están pasando, espero no les agarre la lluvia porque ya amenazó los truenos, ya los escuché. Sí, ya, mientras estaba yo comiendo ahí, trabajando.
0: Ya vi que está como oscuro, oscureció, pero no he escuchado los repángalos. ¿Tú ya los escuchaste, mi querida Santi?
1: Ay, sí, yo desde el inicio, de veras.
0: Ay, no, el reloj aquí ya sin gracia, el
1: David. A ver, ¿qué?
0: Basta, el David, ve que dice, ¿qué pasó? 15 minutos tarde. ¡Oh, pues! Estaba esperando a Santi.
1: Pero ya llegamos.
0: Está, hombre. Take it easy.
1: Ese David.
0: Ese mi David. Oigan, bueno, vamos a activar línea telefónica, mi querida Santi, ¿qué te parece?
1: Me parece muy bien. Llámenos o escríbanos al 961-61-50-48-9. 961-61-50-48-9. No está mal, no es un número equivocado, no es mi número, no es el número de la Jessie, es el número de cabina.
0: Así es, mis bandidos, bandidas, chulos, preciosos, que de entrada les mandamos beso, abrazo y apapacho. Siendo las 3 con 17 minutos, arrancamos con buenas músicas, buenas rolas, buenas de todas, porque vamos a seguir con más música. Chéquense, arrancamos con Annie Marie, después nos fuimos con Gabriela, y ahorita, ¿qué te parece, mi querida Santi? Ah, después nos fuimos con Sarah Larson, claro.
1: Ay,
0: de que
1: me
0: yes.
1: Me fascina Sarah
0: Ahora,
1: Larson.
0: ¿Qué te parece si nos vamos con algo de Blackpink?
1: ¡Ay, sí! ¡Blackpink! ¡Blackpink in your area!
0: ¿Qué? ¡Ay, se lo sabe de todas! Pero bueno, bandidos, bandidas, bienvenidos, benvenuti, bien llegados. Vámonos con Blackpink y esto que lleva por nombre Shutdown. Shutdown, baby, shutdown. ¡Ay, fría! Vamos a cantar, son las 3 con 17 minutos. Levántense de su lugar, desestrésense un ratito a través de la frecuencia del 96.1 FM con toda la actitud en...
1: ¡Cabina 40! ¡Bienvenidos!

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2: 3:22.
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3: 1, 2, 3. Oh, por Dios, que ha empezado la lluvia. Las 3:26, mi querida Santi.
4: Así es, pues oigan, ya nos tocaba un bañito. ¿Cómo? ¿Qué
3: León tocado, cree
4: que todos
3: chula?
4: Son de... Que León cree que todos son de su condición. Oigan, pues sí, estamos a 33 grados con todo eso de la lluvia y con una sensación térmica de 37 grados. ¿Qué, Santi? ¿Qué, a cuánto estamos? ¿Qué, cómo está la calidad del aire? Sí, ahorita se los digo, bebesaurios. Estamos con una calidad del aire moderada y con una humedad del 48%. Así que, pues bueno, ya saben, tomar sus precauciones, mantengan sus cosas ready, no salgan a ciertas calles, que pues ya se sabe que a lo mejor se tienden a ¿cómo se dice? A hundirse, ¿no? O como a...
3: Sí, que, inundarse, que suele inundarse.
4: Que suele inundarse, y ustedes pues también siempre lleven un paraguas, unas botitas, lo que sea, si es que, o sea, pues hagan lo mejor que se pueda en tomar sus precauciones. Nada más para preguntarles también, para que digan que no los quiero. ¿Ya comieron? ¿Ya se tomaron un suposol? Su refresquito de la marca roja.
3: Un su refresquito, una cocodrila. Una Andale. Cocodrila o un su refresquito amargo.
4: ¿Qué?
3: ¡Ay, qué! De esas quiero ahorita con una carraque, una de Moliné.
4: ¡Qué sabroso! Oigan, muchísimas gracias por escribirnos aquí al mensajero. Dice aquí el bandido mayor: un saludo enorme a mis bandidas chulas.
3: ¡Ay! ¡Saludos, bandido, hombre! Aquí te cuido a la reptiliana, no te preocupes, hombre.
4: Justamente eso dice: un besote para mi hermosa reptiliana. ¡Ay!
3: ¡Saludos gracias. Para el Rulo Rulo!
4: ¡Saludos!
3: Haciendo corazones sours.
4: Oigan, pues también para aprovechar, por si no nos escribieron y pues nos están escuchando, que porque les gusta, que porque les encanta nuestra melodiosa y preciosa voz.
3: Pero por supuesto que yes.
4: Por supuesto que yes. Pues bueno, nada más para aprovechar y decirles que estamos en Facebook, Instagram y TikTok como los 40 Tuxtla 96.1 FM.
3: Efectivamente, las 3:28, hay que ir con más música. ¿Qué quiere publicar? Música. Venimos de Javi y Manuel Turizo. Ya, Manuel Turizo, ya. Ahora nos vamos con ¿qué les parece? Ay, ¿qué es la risa? ¿Qué es la risa?
4: No, nada, nada, nada.
3: Vámonos, ¿qué les parece? Con algo, ay, yo sé qué van a decir. ¿Por qué? Pues, Jessy, es para que levantemos un poquito esa melancolía que traemos a lo mejor reprimida. ¿Qué te parece si nos vamos con David Bisbal?
4: Tiene
3: mucho que no escuchamos a David Bisbal. Vámonos con esto que lleva por nombre. Ay, hombre,
4: ¡ay, el que tiene hambre en panceta!
3: Vámonos con esto que lleva por nombre: vivir así es morir. ¡Ah!
4: Vivir así es morir de amor.
3: Vámonos y regresamos con más a través de la frecuencia del 96.1.

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3: Son las 3 con 33 minutos.
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0: amiga mía.
1: ¡No! ¡Qué no despapalle!
0: ¡Nunca me hagan eso! Una, ¡ay, no! Los espíritus chocarreros andan con todo, hermana. ¡Con todo! Pero bueno, ya estamos de vuelta. Oigan, parece que no pasó nada. Ya llovió fuertísimo con un chorro de aire, granizo y ¡fum! Como si nada. ¿Ya viste?
1: La neta como que sí nos sorprendimos bastante porque estaba tan fuerte el viento, pero tan fuerte que abrieron un par de puertitas aquí en la estación. Se
0: empezaron a azotar las puertas. ¿Verdad? Te digo que los espíritus chocarreros aquí andan. Hace rato íbamos a entrar al aire y nada.
1: Muerto todo.
0: Pero ya estamos al aire. Vamos a ir rápidamente porque ya nos atrasamos. Nos vamos a ir rápidamente a un pequeño corte, mi querida bandida. ¿Qué te parece?
1: Me parece muy bien.
0: A través de la frecuencia del 96.1, por supuesto, en
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0: ¡Oh, yeah!
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2: 1, 2, 3. La bandida anda haciendo de las suyas, la bandida menor Santi. Ya son las 3:56. Ya nos tenemos que despedir de nuestra primera hora. Bandidos, bandidas, muchas gracias por habernos acompañado en esta super hora. Esperemos que todos estén muy bien. Si anduvieron en la calle y les agarró la lluvia, bueno, la verdad es que siempre hay que protegernos en algún lugar, ponernos en algún lugar muy seguro. En lo que pasa el agüita, no se me estresen, no se desesperen. De que llegan a su destino, llegan a su destino. Ahora sí, ya vino mi querida Santi, que fue por agüita.
3: Ya llegué, chamacos. Oigan, tengan mucho cuidado porque ahora sí estuvo fuertecito. Y siempre estén muy al pendiente. Obviamente, pues nosotras tratamos de traerles un poquito más de información, que si el reporte vial y todo, porque es que uno never knows, la verdad. Pero pues bueno, ahora sí que pues ya pasó lo más fuerte. Así que pues tengan mucho cuidado. Muchísimas gracias por mandarnos sus mensajes al 961-6150-489. Y pues bueno, para que nos escuchen también en nuestra aplicación, porque así sí, somos bien pudientes. ¡Ah, mentira! Al www.radionucleo.com y ahí pueden escucharnos directamente o bajar nuestra aplicación.

0: 00. Disfrútenla porque es una muy buena rola. 3:57 minutos a través de la frecuencia 96.1 FM con toda la actitud en
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0: ¡Oh, yeah!

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0: Las 4:02.

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0: En fa, mi querida Santi.
1: Pero en fa manden sus mensajes con su signo zodiacal, porque ¿qué? Sí, llegó la hora de decirles cuál es su oficio medieval.
0: ¡Boom, según
1: tu signo!
0: ¿Cuál es? Sí, ¿cuál es tu signo? Yeah.
2: ¡Boom, mami!
1: A ver qué les toca. A ver,
0: sí,
1: qué les
0: manden
1: toca,
0: su signo zodiacal, de qué mes son. Bueno, si no se saben el signo zodiacal, porque muchas personas eso pasa de, ay, no sé ni qué signos son. Bueno, mándanos tu mes de nacimiento y aquí mira, nosotras trucha con nuestra bola mágica, nuestra bola de cristal, vamos a saber qué signo eres.
1: Así es, pero ¿cómo? ¿Cómo vamos a mandar nuestro signo zodiacal?
0: ¿Cómo, bandidas? Mi querida Santi, ¿cómo?
1: Yo les voy a decir al 961-61-50-48-9.
0: 961-61-50-48-9.
1: ¡Llame ya!
0: Ay, ay. La lluvia nos dejó un poco, en 5 minutos.
1: Ándale, de buenas, way. De bien y de buenas.
0: Nos cayó un granizo. Ay, no, la Santi cuando dice reírse, chamacos, se ríe sabroso.
1: Ay, claro. Pero bueno,
0: vámonos rápidamente con más música. Arrancamos esta súper segunda hora. Bienvenidos, benvenuti, bien llegados. Por cierto, provechito a todos aquellos que ya probaron los sagrados alimentos y a los que no también, porque sabemos que en cualquier momento lo van a hacer, ¿no?
1: Así es.
0: A toda la gente que nos escucha en plataforma, TX, colectivos, transporte público en general, carro particular, bicicleta,
1: amamos.
0: Motocicleta, los amamos y les mandamos beso, abrazo y apapacho. ¡Ah, qué rico beso!
1: Bien tronado, como debe ser.
0: Beso húmedo, porque acaba de llover.
1: ¡Ey!
0: Vámonos con música y regresamos con más. Acabamos, más bien arrancamos con nada más y nada menos que... ¡Ay, no! Pink Panthers. Sí, yeah, baby. Y ahora...
1: ¿Panthers?
0: Sí, arrancamos con esa rola. Ahora nos vamos con Vanessa Franco y esto que lleva por nombre 3 Seconds. No,
1: me
0: es cierto. 3 segundos.
1: Bien.
0: 3 segundos. 1, 2 y nos vamos con rola. A través de la frecuencia de 96.1 FM con toda la actitud en...
1: Cabina 40.
0: Oh, yeah.

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0: Bandidos, bandidas, ya regresamos, ya son las 4:17, mi querida Santi te va a decir, dime mi horóscopo, pero no, ya entraron mensajitos de los bandidos.
1: Ya, muy ya. Bien, muy bien, muy bien.
2: Bandidos. 10 de 10 a todos ustedes, muchísimas gracias. ¡Mua! Un besito porque nos están, se están aplicando, ¿eh?
0: Dice que se lo acomoden donde ustedes quieran.
2: ¿Qué? ¿Qué? ¿Cómo? ¿What? Esa proyectada, nah, mentira, mentira, mentira. Oigan, aquí nos envían cáncer, por favor, bandidas. Ok, ahorita te voy a decir cuál es tu oficio medieval. Bueno, para cáncer tenemos el oficio de hechicera de filtros de amor. ¿Qué es? ¿Por qué? ¿Cómo se relaciona? Bueno, la hechicera de filtros de amor se conecta directamente con el signo, por lo emocional y por lo místico de este signo. ¿Por qué? Porque al ser un signo de agua posee una fuerte conexión con lo esotérico, los secretos y la intuición, y pues el oficio evoca pues este tipo de cosas de sabiduría, manipular las energías como el cariño y la nostalgia, por también el deseo de cuidar y de proteger, porque se asocia a cáncer con la necesidad de nutrir y de mantener a las personas unidas. Y pues bueno, aquí tenemos también, ¡ay! 10 de 10. Oigan, bueno, acá tenemos también a Géminis. Muchísimas gracias por mandar tu mensaje. A Géminis, ¿qué le toca? Le toca el trovador, el oficio del trovador. Bueno, ¿por qué se relaciona o por qué decidimos poner el trovador? Perfectamente porque encaja con ciertos rasgos comunicativos e intelectuales que Géminis tiene. Y pues bueno, es un signo que es obviamente de aire y es conocido por su ingenio, su encanto social y su capacidad para captar la atención de todo aquel que lo mira y de todo aquel que está en presencia de Géminis. La ilustración que acá yo le pasé a la bandida mayor, logra captar la atención de los demás y una ilustración que tiene como una escena social, como de música, de poesía, es un signo que también conecta mucho con el arte y la interacción constante con el público. Entonces, pues bueno, también decidimos poner que está relacionado con Géminis porque los trovadores viajaban constantemente de corte a corte adaptándose a diferentes audiencias, lo cual refleja la naturaleza curiosa y versátil y hasta cierto punto lo que le horroriza de la rutina a Géminis. Entonces, pues bueno, si ustedes quieren llegar a ver la imagen de que les tocó y todo, pues mándenos un mensajito y todo. Aquí nosotros ya estamos mandando la ilustración para que ustedes vean qué oficio les tocó, porque pues bueno, o sea, aquí están interesantísimos. Y por ejemplo, a mí, a su servilleta, yo soy Aries, por los que sabían, por si tenían la duda, el pendiente y todo, pues bueno, yo soy Aries y a mí me tocó el verdugo municipal. Ay, Diosito, los vamos
0: rápido. ¡Dios de mi vida!
2: ¡Nos vamos recio! Pero ¿saben por qué?
0: Entramos recio.
2: Pero ¿saben por qué? Yo siento que sí va un poquito, porque el oficio del verdugo municipal se basaba en el humor y en los estereotipos astrológicos tradicionales de mi signo, pues, porque al ser un signo de fuego, mira, traca, porque al ser un signo de fuego, pues, se vincula con un carácter impulsivo, directo, y que no teme a tomar decisiones drásticas o definitivas. Ustedes ya sabrán a qué se dedicaba el verdugo municipal, ¿verdad? Pero bueno, aparte de eso, el verdugo representa la ejecución inmediata de una orden, una característica que bromea con la falta de paciencia y la naturaleza resolutiva y a veces un poco extrema de aquí nosotros los Aries. Entonces, pues bueno, tengo que admitir que sí es un poquito, la verdad, sí es un poquito. ¡Ay, oigan! Aquí el Shocker nos manda saludos. Santi, preciosa bandida hermosa, saludos. ¡Mua! Un besito, muchísimas gracias por escribirnos. Oye, mándanos tu horóscopo.
0: Tu signo zodiacal.
2: Para que nosotros te digamos a qué te dedicabas en la Edad Media.
0: ¡Ay,
2: Libra! Fría. ¡Libra! ¡Me gusta!
0: Era del signo Libra.
2: Libra.
0: ¿Qué dice Libra? Libra, porque ya nos vamos a corte.
2: Libra. Ok, Libra. Shocker, ¿tú te dedicabas o te dedicarías a un inspector municipal de Cerreta?
0: ¡Ay, lo creo! ¡No, lo creo! ¡Lo creo, hombre!
2: ¡No, sí! No. ¡Se ríe!
0: Fría.
2: ¿Por qué? A ver, vamos a explicar
0: bandido,
2: por qué.
0: ¡Es bandido!
2: Se supone que esto se conecta con el equilibrio y la justicia y el gusto por la vida social de Libra. ¿Por qué? Porque al ser un signo de aire regido por Venus, a Libra le encantan las reuniones, la buena compañía, los placeres, así, los gustos exquisitos, sí, refinados. Sí,
3: lo estás describiendo, el Choque, fino, lo estás describiendo.
2: Con razón soy bolo, dice el Choque.
3: Dice, ahora va a justificar, por Dios.
2: Sí, ve, dice, a ver, este es un trabajo que consiste literalmente en visitar tabernas y probar bebidas, ah, y sí, encaja con
3: igualito,
2: su naturaleza sociable.
3: Hombre.
2: Dice, ay, sí, qué padre, ¿no? Dice, a ver, ay, a ver, no. también hay otra notita que quiero anexar con Libra. También les
3: que esta si ilustración, no te van a anexar, dice.
2: Bueno, a ver, la ilustración aquí que tenemos, la relacionamos también con pues un mediador neutral entre los productores y los consumidores para mantener la armonía comunitaria y una de las grandes
3: que por eso dice, que por eso dice que se induce a esas actividades para mantener el equilibrio, dice. La armonía entre todos.
2: Aquí nos dice el bandido mayor, confirmo, bien impaciente en los Aries. Ah, que sabes mucho. Oigan, pues al regresar, ¿cómo ves al regresar?
3: Al regresar,
2: sí,
3: vámonos.
2: Nos
3: al
2: vamos
3: regresar
2: con los Tauros para que le digamos a la bandida mayor a qué se dedicaría.
3: ¡Ay, fría! Tengo miedo, tengo miedo. Vámonos rápidamente, un pequeño corte y regresamos con más bandidos, bandidas a través de la frecuencia del 96.1 FM con toda la actitud.
2: ¡Cabina 40!
3: ¡Oh, yeah!
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0: Las 4 con 30 minutos.
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2: 1, 2, 3. Señoras y señores, bandidos, bandidas, ya regresamos. Las 4 con 37 minutos y seguimos con los horóscopos. ¿Cómo
3: así
2: de que no?
3: Es. Oigan, pues por si no han mandado su mensaje, su signo zodiacal, aprovechen porque pues ya. En un ratito yo nada más sigo el signo de la bandida mayor y vámonos para algo que les va a interesar muchísimo o algo muy curiosísimo. 961-61-50-48-9, que es el número en cabina. Les repito, 961-61-50-48-9. Pero bueno, vámonos rapidito de bolón ping-pong.
2: A lo que nos truje,
3: chencha. Vámonos con Tauro. Aquí dice el bandido mayor, Tauro, el mejor signo del zodiaco. ¡Ay, ya! Yo digo
2: claro,
3: que es Aries.
2: Claro,
3: yo digo que es Aries. ¿Qué? Pero bueno, acá nuestra bandida mayor y el bandido mayor son Tauro. Y Tauro, ¿qué es Tauro? ¿A qué se dedicaba Tauro o a qué se dedicaría Tauro? Yo digo que a mercader de pimienta.
2: ¿Viste?
3: Muy fina.
2: ¿Viste?
3: Muy fina la cosa.
2: Muy fina, sin este.
3: Muy cosmopolita.
2: Ajá.
3: Mundial.
2: Todo en armonía y todo chévere. O sea, nada que alcoholes aquí. No. Todo muy zen, muy tranquilo y de mucha prosperidad.
3: ¿Qué? Le ponen sazón a la comida, pues.
2: Claro, claro.
3: Bueno, a ver. El oficio de mercader se fundamenta en las características clave de la astrología tradicional y pues bueno, o sea, también hay algunos memes que se le atribuyen a este signo, pero bueno, es un signo de tierra, ¿no? Se sabe que Tauro es un signo de tierra que está enfocado en la estabilidad material y los negocios,
2: ajá.
3: En esa época la pimienta era tan valiosa que se usaba como moneda para pagar rentas e impuestos, algo así como el cacao, el chocolate por acá, ¿no? Nada más que allá era en las Europas era con la pimienta, ¿no? Entonces, bueno, acá es más o menos parecido. Y pues bueno, ¿por qué se le atribuye a Tauro este oficio? Porque a Tauro se le asocia con el deseo de poseer y resguardar bienes de calidad.
2: Claro.
3: El mercader demuestra que pues está rodeado de sacos, de mercancía bien organizada para su beneficio. Igual a Tauro se le relaciona mucho con el orden, y pues bueno, al final de cuentas, es algo muy relacionado con Tauro. Así que, pues bueno, si no mandaron su signo, caray, Leo, excelente.
2: Leo, ¿dónde estás?
3: Que no te leo. Ok, muy a tiempo, excelente, muchísimas gracias. Bueno, acá, Leo, ¿a qué te dedicarías o cuál sería tu oficio medieval? Bueno, tú serías.
2: Oye,
3: quiero
2: mi
3: cucur. ¿Sabes a qué se dedicaría?
2: ¿A qué, dime?
3: ¡A señor feudal!
2: ¡Ay, traca! ¡Traca, sí, en su mes!
3: Mira, pues.
2: ¡Qué bárbaro!
3: ¡No, hombre! ¡Granizada! Que de...
2: ¡Ella! ¡La nueva palabra! ¡Tin, tin, tin, tin, tirirín!
3: ¡Granizada!
2: ¡Será granizada!
3: Del
2: dícese
3: verbo granizar.
2: Del verbo, ajá, granizar.
3: Bueno, oigan, la relación entre Leo y este oficio, pues, viene siendo como el estatus, porque no es como tal un oficio, sino es un estatus de señor feudal. Es una de las más así como más relacionadas con la astrología y pues bueno, se basa en que Leo está regido por el sol, el astro rey, en lo que la astrología simboliza el poder, la autoridad y el estatus. El señor feudal representa la cúspide del poder político y territorial en la Edad Media. También es un signo de fuego y pues al ser así es lo que atrae, o sea, tiene un magnetismo inigualable, tiene dignidad y deseo de ocupar y ser el centro de atención. Y por ende, la posición del señor feudal exige respeto mutuo y pactos solemnes con la iglesia, con el rey, como muestra, pues bueno, aquí lo que les estamos diciendo, ¿no? Ahora, los señores feudales gobernaban parte de sobre vasallos y tierras, y era un rol que apelaba al sentido del dominio, territorio y liderazgo nato que se le atribuye popularmente al signo de Leo. Pues muchísimas gracias a todos los que mandaron su signo zodiacal. ¡Ah, caray! Y bien, y pues estuvimos como 2 horas y hasta apenas ahorita. Ay, no, chamacos. Bueno, ahorita seguimos con Capricornio. Por favor, ténganos paciencia. Vamos con un pequeño corte y después le seguimos.
2: Ya
3: muchísimas
2: está cansada,
3: gracias.
2: Madame Santi. Así que vamos. Nos vamos a ir rápidamente a un corte, pero regresamos con más bandidos, bandidas a través de la frecuencia del 96.1 aquí en
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2: Oh, yeah.
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0: Muy intelectuales nosotras, claro de que yes, 4:47.
1: Así es, bandidos y bandidas.
0: ¿Y qué dice? ¿Qué dice? ¿Qué dice? ¿Qué cuau?
1: ¿Qué cuá? Bueno, aquí tenemos a Capricornio, que nos lo está pidiendo nuestro querido y muy amado David. Uh-huh. Y pues bueno, este oficio que se le relaciona a Capricornio, nuestro querido Capri, es el herrero. ¿Por qué el herrero? Porque el oficio del herrero refleja la reflexión de la naturaleza trabajadora, resistente y constructiva de este signo. Al ser un signo de tierra enfocado en construir bases sólidas y estables para el futuro, el herrero toma una materia prima tosca y la transforma en herramientas útiles y duraderas, lo que conecta con la mentalidad práctica de Capricornio. Este signo es conocido por su resiliencia ante las dificultades del mismo modo. El hierro necesita pasar por temperaturas extremas y golpes de martillo sobre el yunque para alcanzar su mejor forma. ¡Cábales que relaja!
0: ¡Qué cosa! ¡Tan intelectual! Sí, ¡por claro. Dios!
1: No, hombre,
0: Dios.
1: Y ahorita nos vamos a poner más intelectuales porque les tengo algo interesante justamente sobre la Edad Media. Y es que, a ver, ustedes se preguntarán, pues, ¿cómo conseguían matrimonio? ¿Cómo,
0: sí, claro.
1: ¿Cómo conseguían pareja? No, pues se juntaban así nomás. Bueno, sí, hay en algunas partes sí, en algunos periodos de la historia sí, también, sí, por supuesto que no, que sí. Pero habían algunas personas que en vez de utilizar una aplicación, unas cartas, una correspondencia o algo, porque pues bueno, a veces los recursos estaban un poquito limitados, pues se iban a las casas del baño a ligar.
0: ¿Sí?
1: ¿Sí? Bueno, les voy a poner un poco en contexto. Las casas de baño eran algo usual en el medievo, porque los que no tenían bañeras en su casa, pues podían acudir por un módico precio a los numerosos establecimientos que se encontraban en las ciudades. Ahí el cliente se aseaba, comía y pues charlaba con sus conocidos, y tal como lo hacían los romanos en sus termas. Yo no me imagino comer en un baño público, pero bueno, cada quien se respeta. Lo bueno que ya no se hace, ¿verdad? Pero bueno, como un dato curioso de estas casas de baño, pues es que los hombres y las mujeres a veces pues comparten instalaciones y a menudo pues las bañeras, ¿no? Entonces en el edificio había también reservados con camas donde pues los interesados podían pasar un buen rato agradable pues en compañía, ¿no? Entonces pues a veces en vez de casas de baño eran casas de ¿qué? De citas, de amores, sí. De no sé. Y pues bueno, pues si había cama, pues imaginamos que terminaban bien happy, de veras.
0: Claro.
1: con final feliz. Pero bueno, este es un pequeño dato que por ahí les tenía guardado. Y pues bueno, esperamos que les haya gustado. Ah, claro, bien intelectual, dice el David. Claro,
0: pero
1: siempre.
0: Pero por supuesto que ya forever. Es aquí, mira, pura intelectualidad.
1: Ajá. Y pues bueno, pues esperemos que con esto se hayan cultivado un poquito. Yo sé que es un dato un poco chusco, pero pues bueno, o sea, aunque sea, sirve, porque es un poco de historia.
0: Así es. Vámonos, mi querida Santi, después de esta gran reflexión, después de estos datos curiosos, vámonos rápidamente a una pequeña pausa para regresar con Tocho Morocho a través de la frecuencia 96.1 FM con toda la actitud.
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0: Oye.
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2: 1, 2, 3. Bandidos, bandidas, ya nos tenemos que ir, pero antes.
3: Llegó la hora.
2: Antes, llegó la hora. Es la hora, es la hora. Es la hora de bailar. Escuchemos este precioso, hermoso audio que el bandido nos manda.
4: Crecí escuchándola a todos, los 40, la que buena. Ahí estamos, a la hora de saluditos, bonita tarde.
2: Me gusta, saluditos.
3: Bien chile, te mandamos bien fresco.
2: Beso, abrazo y apapacho, bandido.
3: Muchas
2: así que
3: gracias.
2: Ya nos tenemos que ir, nos tenemos que despedir. Muchísimas gracias a todos los bandidos y bandidas que estuvieron en contacto, que a pesar de la lluvia, la tormenta, los repángalos, el granizaje que hubo, aquí están, escuchándonos.
3: Aquí están. Gracias, muchísimas verdad, gracias. Gracias. Muchísimas gracias por mandar sus horóscopos o bueno, sus signos zodiacales. Esperamos que les haya gustado esta versión, que lo quisimos hacer un poquito diferente, pero bueno, esperamos que haya sido de su agrado y se hayan divertido mucho con nosotras.
2: Así es, nuestro hermoso David. Dice, hermosa, salgo de mi labor, bueno, de mi turno laboral, ¿o qué? Ah, sí, es cierto. De mi turno laboral, empiezan mis vacaciones. 15 días, no sabré nada del hospital, ya era hora. Los escucharé desde mi casa. Más te vale, David, disfruta tus vacaciones, de verdad. Descansa lo más que puedas, porque yo sé que es un trabajo que desafortunadamente, lo vamos a decir así, pues que andas de arriba para abajo, ¿verdad?
3: Así
2: pero
3: es.
2: Aprovecha tus vacaciones, haz cosas nuevas, vete a trepar cerros.
3: Descansa, disfruta. Vete a un crucero, por tu casa, por tu cocina, sí. Pero
2: no
3: vete,
2: importa,
3: vete a un
2: pero
3: crucero.
2: Pero eso sí, no dejes de escucharnos, por favorcito, por vidita tuya. Pero bueno, ya nos tenemos que ir. Muchísimas gracias, bandidos, bandidas. Por ahí el bandido mayor está escribiendo. Es que qué bárbaro, qué bárbaro el bandido.
3: Dice, bandidas chulas. Ay,
2: ya se va a despedir chulo. El bandido mayor ver, también.
3: Te esperamos.
2: Ay, ya te esperamos, dice. Ay, fría. Ay,
3: pues esperamos.
2: Ojalá lo esperas porque yo ya tengo mi guía aquí.
3: Un abrazote, que les vaya bien. Muchísimas
2: gracias.
3: Gracias, que te vaya muy
2: bandido.
3: Bien a ti también.
2: Gracias. Gracias, cuídate también, que disfrutes la tarde, pues lluviosa, no sabemos cómo está el clima afuera, pero esperemos que esté Ricky Gucci's. Ya nos tenemos que despedir, que tengan un excelente martes, mis queridos bandidos y bandidas, muchísimas gracias, mi querida Santi.
3: A ti, mi querida bandida mayor.
2: Nos vamos a despedir como debe de ser, claro.
3: ¡Con más música!
2: Yes. Nos vamos a despedir con más música, y ahora nos vamos a despedir con esto que a mí en lo personal también me gusta, es de Juan Solo, Piel de Azúcar, y que es un cover de José José. Así que nos despedimos
3: bien.
2: Con Piel de Azúcar, 4:58 minutos a través de la frecuencia del 96.1 FM con toda la actitud en
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2: Oh yeah.

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1: Las 5 con 2 minutos.
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Hola, hola, Tuxtla Gutiérrez, ¿cómo andamos? Qué gusto de que esté ya en sintonía. O sea, buenas tardes, ¿cómo estamos? Me da muchísimo gusto, en verdad, saludarlos en este micrófono ante toda la gente que está escuchando el 96.1. Hoy lo voy a hacer así, en ese estilo, porque neta, van a decir, oye, es que el rulo es bien fresa. La neta, no me conocen y en verdad voy a hacerle como dice el Teo González, que hablan con una papa caliente, así de, o sea, en buenísima onda, muchísimas gracias. Va a ser el nuevo concepto hoy de Rulo Viveros en este espacio informativo. Ya, mucho, ya. Es martes, el cuerpo lo sabe. ¿Cómo andamos, Tuxtla Gutiérrez? Qué gusto de que estés sintonizando el 96.1. Pues sí, efectivamente, ya para muchos hoy inicia la semana. Después de que el lunes es inicio de semana, lunes con sabor a domingo, lunes de bajón. Y pues bueno, para muchos ya empieza la semana de este martes. Así es de que bueno, martes, ni te cases ni te embarques. Hoy es un día muy hermoso para mí. Aparte de que pues se nos dejó caer la lluvia bien gacho aquí por este lado del corporativo Radio Núcleo. Pues bueno, hoy es un día maravilloso para mí porque mi queridísima madre adorada, bella, hermosa, está cumpliendo pues 78 años de edad. Y de verdad que, pues para aquellas personas que tienen todavía a sus mamás, de verdad aprovechenlas, bésenlas, apapáchenlas, cuídenlas, protéjanlas, porque solamente son las madres las que nos pueden proteger el día de hoy. Así es de que hoy este espacio informativo está dedicado a mi mera mera. Sí, la única que me ha aguantado todas mis burradas. Y me voy, regreso. Y doña Anita, pues está de manteles largos. Mi bella preciosa. No tengo palabras, madre mía, para decirte. Sí, pues, mamá, Chente te está cantando desde el más allá, ¿viste? Ah, no cualquiera te trae Chente, mamá. No cualquiera te trae Chente, ¿eh?

0: sí, gracias, gracias, gracias por esas fanfarrias a mi madre adorada. Muchos se van a decir, bueno, Rulo, ¿y cómo se llama tu mamá? Bueno, mi mamá se llama Ana Orantes Ruiz. ¡Guau! Wow, la mera, mera petatera, la mera, mera ranchera. Está de manteles largos, así es de que, bueno, al rato nos vamos a echar ahí un pollito. Fíjate que sí, vamos a echarnos un pastelito y ya. Desde hoy en la mañana le entregué su... Bueno, ayer en la noche fui a comprarle sus rosas, precisamente. Y sí, porque dije, bueno, va a despertar. Lo primero que va a hacer mi mamá es ver sus flores. Y sí, le gustan. Y dice mi mamá, eso es filosofía bastante creíble. En vida, hermano, en vida. Entrega flores, di tanto lo que quieras. Apapacha, besa. Si te vas a encabronar, hazlo, pero que sea en vida. Porque ya, cuando estés bajo el hoyo, ya pa' qué. Pero bueno, ahí estamos en este programa de hoy, en este intento de programa. Estamos en este, pues, espacio informativo. Tenemos algunas noticias para todos ustedes, así que los invito a que se comuniquen conmigo. Ya activamos la línea telefónica 961-61-504-89. En este micrófono lo saluda Raúl Iberos y estaré contigo hasta las 6 de la tarde. Porque, pues, tengo compromiso, ya saben. Y si no, me quedaré yo hasta las 7, pero pues tenemos que ir a festejar a la mera mera, a la patrona de En Corto y Cómo Va. Así es de que, bueno, muchachos, pues ya saben dónde escucharnos. Ahorita que vino el trancazo de agua, pues bueno, tomen sus debidas precauciones. Solamente llovió aquí en este lado de Terán. ¡Pecadores! ¡Qué barbaridad, oye, de veras! ¿Por qué? ¿Qué pasa? ¿Qué pasa con el...? No sé, solamente por zonas estaba lloviendo. Y estaba yo checando el clima. ¡El clima! Y fíjate que no llovió allá al otro lado, allá por mi rumbo. En el lado norte, por el mirador y todas esas zonas de allá. A rato va a caer el trancazo de agua y lo vas a mirar. ¿Qué estás creyendo que no? 5 de la tarde con 13 minutos. Estamos a través de radionucleo.com. Ahí nos pueden sintonizar. Y si estás escuchando también a través de Alexa, pues bueno, quédate con nosotros. A todos los Ubers, a todos los taxis, a todos los colectiveros que están escuchando el 96.1. Carnales, bienvenidos a este espacio informativo. Vámonos a una brevísima pausa. Recuerden que estás en Corto y Cómo Va en este martes. Ni te cases ni te embarques. Porque bueno, hoy es martes 4 de agosto del 2026. Temperatura Tuxtla Gutiérrez, 28 grados centígrados. Ahorita regresamos.
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1: Oigan, estamos de regreso. Esta rolita de mi queridísimo Cristian Castro estuvo bastante buena a través de la frecuencia del 96.1. Ya son las 5 de la tarde con 18 minutos. Estamos completamente en vivo el día de hoy en este martes. Ni te cases ni te embarques. Y bueno, rápidamente tenemos la primer nota de este martes de botana. Martes de mucha información. Y pues bueno, para empezar el día, les quiero comentar y platicar, ¿verdad? Que pues para la aplicación, bueno, la que es el sistema Apple, fíjense que ya no existirá nunca más el Telegram. Que si ustedes saben, bueno, esta tipo de mensajería o de red social, pues está involucrada por muchas cosas, muchachos. Si tú alguna vez la llegaste a ocupar o la llegaste a utilizar en mandar documentos, en hacer alguna videollamada, inclusive lo de mensajería con stickers, pues llegaba a causar cierta inconformidad para muchos usuarios del Telegram. Entonces lo que llegó a suceder, llegó a trascender, llegó a molestar a la gente, ¿verdad? Y pues resulta que Apple le dice adiós a esta aplicación. Lo que realmente está sucediendo como tal, es un paréntesis más o menos lo que le estoy comentando, es que hay un problema de ciberseguridad que vulneró los sistemas de Telegram y provocó su eliminación instantáneamente durante algunas horas. Pero lo que está pasando, esto es independientemente del grupo Meta y todo el rollo que tiene con WhatsApp, Facebook, Instagram y todo lo demás. No, eso no tiene nada que ver. Telegram es una red social independiente. Claro, está muy de la mano de todas las redes sociales que ya conocemos que son de cajón. Pero ¿saben qué pasa también, muchachos? Y eso se los digo aquí en corto. Resulta ser y resalta ser que esta aplicación normalmente se está involucrando temas y contenido para adultos. ¿Por qué? Si se darán cuenta, normalmente también divulgan o están divulgando y están rolando en el ciberespacio los famosos grupos de Telegram basados en contenido sexual. Sí, así como usted está escuchando. De verdad que eso también está bastante preocupante. Son foquitos rojos que obviamente están pues dándose a conocer en la ciudadanía, en los adolescentes y en los chavorrucos. ¿Eh? Pues es que sí parece que fuera yo noticiero. Si no, no me la creen. No, pero eso es lo que está pasando, muchachos. Es lo que está sucediendo en este tema. Que bueno, varios medios de comunicación, usuarios en redes sociales, pues reportaron esta red social el día de ayer, donde pues ya sería nota vieja, pero está sucediendo apenas hoy, bueno, ayer lunes y hoy martes, principio de esta semana, este tipo de situaciones y alteraciones que están haciendo con la red social. Pero pues entre que son peras, son manzanas, Apple, esta parte de dispositivo, lo están teniendo pues que desaparecer por completo, ya que pues la aplicación estaba fallando, pues lamentablemente ya no la vas a poder bajar, a menos de que tengas sistema Android, ahí sí sin problema. Pero esta plataforma publicó a través de su cuenta de X, antes Twitter, pues que bueno, es un tipo de censura de lo que está haciendo los creadores de esta red social llamada Telegram. Pues solamente tener información de algo que es top secret. O sea que es una cosa bastante preocupante de los archivos Epstein. Ustedes saben que este documental o esta información poco sensible, por así decirlo, de lo que está pasando con estos archivos de Epstein, muchísimas personas pues han estado desapareciendo de la faz de la Tierra. Inclusive, varios actores, varios artistas, cantantes han sido involucrados en esta situación, que bueno, no quiero decir nombres, pero muchos han estado como que en esa parte de la defensa de los archivos de Epstein, pero pues entre que son peras y son manzanas, pues ahí hay muchas cosas que están involucradas en estos archivos de pues alta seguridad, por así decirlo. Y entonces está afectando muchísimo a la ciudadanía y al ciberespacio, muchachos. Entonces, por si ustedes quieren tener esta pues red social, pues, así que úsenla con mucho respeto. Y creo que, pues, ante todo el entretenimiento, es mejor que te quedes con las de cajón. Digo, ahora también se está diciendo de que en X también es muy abierto para ese tipo de situaciones. La verdad, lo que sea de cada quien. No va a decir, ay, no, ¿cómo vas a decir eso? Pues es que es la verdad. Las cosas como son, aquí en corto, Chihuahua. ¿Usted quiere buscar? Ay, va a encontrar, claro. Eso es lo que es. Entonces, pues hay de todos los sabores y de todos los colores. Pues ahora sí que tanto Facebook ya está decayendo un poquito, ya no es tanto la red social la más importante, ahora es TikTok, Instagram. Antes, ¿se acuerdan del Snapchat? Pues bueno, ya muchas personas ya la dejaron de utilizar, que creo que ya no es una de las más importantes, pero sí lo que está rompiendo ahora ya con las diversas opciones es de que si eres más o menos de cultura, de así más o menos de historia, música, pues Instagram y Facebook es para echar chisme, y pues Twitter, que lo que es X, publica ciertas cositas. Pero ay, qué sabroso, ve. Hasta aquí me llegó, ve, el olorcito. Pero bueno, es de una bebida refrescante que está tomando aquí mi no está echando. Sí, es una bebida energetizante que precisamente la puedo decir, es de nuestros patrocinadores, que se llama Raptor Energy. La tenemos aquí en nuestro corporativo Radio Núcleo. Bueno, vamos a una pequeña pausa. Son las 5 de la tarde, ya con 25 minutos. La temperatura sigue, no ha cambiado, pero bueno, aquí dentro de la cabina sí está fresquezón. Afuera dice la Yoyis que está bastante bochorno, pero bueno. Vamos a una pausa. Recuerden que estamos completamente en vivo a través de los 40 con toda la actitud.
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1: Son ya las 5 de la tarde con 30 minutos. Oigan, rápidamente comentarles que al regresar de este corte, fíjense que les quiero platicar, nada más les tengo este adelanto de esta nota, porque tristemente el universo DC Comics está pues lamentando la falla que tuvieron en la producción en taquilla, porque la película de Supergirl lamentablemente no llegó al éxito que probablemente se estaba esperando en taquilla, y pues lamentablemente sigue pagando el precio de no tener nunca un plan claro, muchachos. Lamentablemente, pues los directivos de DC Comics, todavía el señor James Gunn, todavía no ha tenido como que esa parte, pues, de encontrar el punto clave de lo que es la historia de los superhéroes en DC Comics. Lamentablemente, pues, no llegó a la cifra establecida, a la meta de la taquilla en varios cines en parte del mundo. Pero, pues, ahí les tendré la noticia para que ustedes estén checando qué rollo. Porque se espera que, pues, la misma producción de inclusive El Hombre de Acero también esté regresando, pues, a las pantallas después de la película que vimos el 2025. Pero, pues, esperemos de que estas cifras lleguen a cambiar. Así es de que, bueno, muy pendientes de lo que, pues, hasta ahorita se ha tomado en cuenta como uno de los peores fracasos de la historia en el universo de los superhéroes en DC Comics. Lamentablemente, pues, esta historia pues llegó nada más y nada menos que a los 200 millones de dólares a nivel mundial. O sea, para ellos no es nada. Digo, pues yo con un milloncito me hago feliz. Pero bueno, ellos andan buscando llegar a la cifra pues obviamente más taquillera. Y lamentablemente pues no logró el resultado esperado. Pues bueno, así la información que tenemos con el universo de DC Comics en Supergirl. Esperaremos que más noticias nos estén refrescando en este 2026. 2027 vienen buenos estrenos, es de que más o menos les estaré platicando esto más adelante. Vámonos a una brevísima pausa, son las 5 de la tarde con 32 minutos a través de la frecuencia del 96.1. Estás en Corto y Cómo Va.
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3: Las 5 con 33 minutos.
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8: Son las 5 de la tarde con 43 minutos y yo sé que te has preguntado esta situación, esta incógnita en tu vida diaria de decir, ay, el lunes empiezo, la semana que viene, ay, lo dejo para después. 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
3: Estamos de regreso, Tuxtla Gutiérrez, 5:46 p.m. Hacemos el llamado, tenemos un servicio social para mi queridísima, el señor Daniel Sánchez Álvarez. Pues bueno, estamos esperando más o menos por dónde perdió su tarjetero, que pues solamente, sí, más o menos la zona donde lo perdió, para que bueno, ahorita la gente que esté escuchando, pues el 96.1 en los 40, dice que más o menos estuvo por la Maldonado, allá en Jardines de Grijalva. Y pues bueno, ojalá que alguien que llegue a encontrar, el señor Daniel Sánchez Álvarez perdió un tarjetero, es de color negro, de plata. Ahí se encuentran pues solamente documentos importantes, entre ellos, ya saben ustedes, licencia de manejo, credencial de INE, etcétera, etcétera, y en efectivo. Así es de que, por favor, se pueden comunicar al 961-133-4490 con el señor Daniel Sánchez Álvarez. Repito el teléfono, 961-133-4490, y pues solamente se le va a gratificar a aquellas personas que lleguen a encontrar este tarjetero, más o menos en la zona. Nos comenta don Daniel que pues estuvo ahí en Jardines de Grijalva, fraccionamiento Villarreal y el fraccionamiento La Victoria. Esto es allá por la colonia Maldonado. Así es de que bueno, si ustedes llegan a encontrar este tarjetero, por favor se comuniquen con el señor Daniel Sánchez Álvarez. Repito su número, 961-133-4490. Ahí está este servicio social que hacemos aquí en Corto a través de los 40 del 96.1. Oigan, pues hablando de otros temas, que pues estamos hablando de la triste noticia de Supergirl, la película que sí se está llevando, pues ahora sí que los aplausos y la bonificación en la recaudación de taquilla a nivel mundial, es nada más y nada menos que esta película del universo de Marvel. Precisamente Spider-Man Brand New Day, un nuevo día, pues llega a los $1,000 millones en taquilla apenas en 6 días de su estreno, muchachos. De verdad que es un contraste diferente a lo que estábamos viendo con la película en este 2026 de Supergirl, que lamentablemente DC Comics nomás no han estado dando al clavo con estas historias de superhéroes. Por ahí están sacando una miniserie de los Lanterns, los Linternas, que bueno, esperemos que sea obviamente la nueva adaptación de los superhéroes, traerlos ya ahora sí como más concretos, porque se está también dando un multiverso medio raro y nomás no veo claro. Lo que sí está pasando más concreto, más preciso, con más punch, con más énfasis en cuestiones de sus superhéroes y la historia que están sacando, pues nada más y nada menos que es de Marvel, con Spider-Man Brand New Day, que llega a tan solo 6 días en su estreno, la cantidad de $1,000 millones en esta parte que está teniendo récord de taquilla en recaudación en sus funciones previas. Apenas ahorita, supuestamente en estos 6 días de estreno, están superando a Avengers Endgame de 2019 con $72 millones. Así es de que bueno, esta historia en romper récord en taquilla, ya saben ustedes que entre más promoción, más gente que va al cine, pues obviamente pues a ver esta película, está rompiendo el récord en taquilla. Así es de que bueno, ahí está la información para todos ustedes, para que no haya ningún detalle. 5:50 p.m. La verdad que me quisiera yo quedar, pero en el siguiente corte pues tendremos que regresar para decir adiós, porque pues tengo que celebrar a la mera mera. Ya sabe usted que la que manda es mi mera madre. Así es de que bueno, vámonos a ir a una pausa. Son las 5:50 p.m. a través de la frecuencia en 96.1. Y ahorita regresamos con más información aquí en Los 40.
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1: Queremos pastel, pastel, pastel. Bueno, muchachos, pues de esta manera me despido de este programa, intento de programa para todos ustedes a través de los 40. Hay que ir a festejar a la mera, mera patrona. Así es de que, bueno, nos vemos y nos sintonizamos el día de mañana en punto de las 5 de la tarde. Gracias a mi queridísima Jess García que estuvo aquí en la producción de este intento de programa para todos ustedes. Y bueno, rápidamente para despedirme, les tengo el dato que una de las 7 películas en la historia más taquilleras, pues que han superado los 2 mil millones de dólares, ha sido Avatar en el 2009, con la cantidad de 2.923.000 millones de dólares. Estuvo Avengers Endgame con 2.799. Y Avatar The Way of Water, el cambio del agua, fue de 2.334. De Titanic en el 97, que fueron 2.264.000. Y Star Wars, La Fuerza Despierta, bueno, The Force Awakens, eso fue en el 2015. Avengers Infinity War en 2018, que superó

0: Fueron nada más la cantidad de 2.052 millones de dólares. Así es de que, bueno, ahí está esta información para todos ustedes. Esperemos de que siga con el éxito. Hay escena post créditos, es de que, bueno, muy pendientes a aquellas personas que todavía no hayan ido a ver la película de Spider-Man Brand New Day. Se espera que ya tengamos información de Avengers Secret Wars, que ya también es el regreso de algunos superhéroes, y Avengers Doomsday en diciembre. Pero creo que a partir del mes de octubre, si me parece bien la fecha, si no tomamos mañana, se los comento en el especial de cine aquí en Corto y Cómo Va, les voy a platicar que regresa Avengers Endgame a las pantallas y tendremos ahora sí que toda la continuación y y cómo se liga toda la historia de los superhéroes con escenas nunca antes vistas. Y creo que también va a durar más, así es de que, bueno, si Avengers Endgame de por sí dura como unas sus 2 horas y media, 3, esta versión va a durar un poquito más, así es de que, bueno, ahí les encargo. Bueno, de esta manera me despido, muchísimas gracias, espero que hayan estado con nosotros el día de hoy bastante bien informados con toda esta información, válgase la redundancia, que tenemos para todos ustedes recién salida del horno. Gracias, mi García. Gracias a todos ustedes. Se quedan en compañía de mi estimado Danny Boy más al rato. Y después nos enchufamos allá en cadena nacional con el Tlacuache de los 40 en punto de las 7 de la tarde. Mañana, programación bastante interesante para todos ustedes. Desde las 9 de la mañana tenemos muy buena música y, por supuesto, muy buenos contenidos aquí a través de los 40 96.1. Se despide de este micrófono Raulito Viveros y que tenga un excelente martes. Y yo me voy. Gracias. Adiós.
1: En Corto y Cómo Va.